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El Magister Atenágoras de Grecia ejemplifica al alquimista imperfecto y al hijo de la obra. El alquimista, en su obsesión, se aisló del mundo. Creó un laboratorio hermético donde solo existían él y sus fórmulas. Disolvió todo, incluidas sus propias conexiones humanas. Él cerró las puertas, expulsó a los discípulos, sustituyó a los humanos por elementos. Transformó su vida en un experimento continuo y eso lo aprisionó. En la tradición alquímica hay un peligro.

constante. El alquimista puede perderse en su propio proceso, puede volverse tan obsesionado con la transmutación que olvida por qué comenzó. Puede dominar las sustancias, pero perder su propia humanidad. Y Atenágoras, el filósofo, estaba al borde de eso, pero entendió que la transmutación no exige abandono, exige integración, y aprendió la lección final. En la alquimia, el alquimista nunca es perfecto. Él conduce la obra, pero también necesita ser transformado por ella. El oro filosófico no solo se crea, se transmite de generación en generación, de maestro a discípulo, de alquimista a hijo de la obra. Y así la tradición continúa. Así como Atenágoras, algunos de nosotros atravesarán el proceso intactos. Otros caerán en las fases iniciales, otros se evaporarán antes de tiempo. Pero la obra continúa, porque al final los creadores más imperfectos llevan en sí una chispa de lo divino y todos, sin excepción, desean la iluminación. Lo oculto en la materia es espíritu. El adepto no busca el oro del mundo, sino el oro que ilumina al mundo.

Muy buenas noches, querida hermandad progresiva de Mendoza, de Argentina y del resto de este mundo que podría ser perfecto, pero como le metemos mucho empeño a los seres humanos, se complicó. Hoy es jueves, son las 22 horas y desde nuestra casa siempre, la radio de la Universidad Nacional de Cuyo, aquí desde Mendoza, al pie de la cordillera en Argentina y para el resto del mundo, ya estamos poniendo en el aire a La Progresión. Nos dedicamos, como desde hace 30 años, a la verdadera música de culto. Esto es, a difundir, comentar y disfrutar, el compartir con todos ustedes lo mejor de ese género maravilloso que es el progresivo y sinfónico, sin duda uno de los más ricos que dio el rock y las demás músicas a lo largo de la historia y alrededor de todo el mundo. Empezamos nuestro ritual progresivo de la noche de los jueves. Estamos iniciando nuestra edición número 1094 de La Progresión. Y bueno, para esta noche traigo cosas de lo que se podría llegar a denominar el progresivo exótico, o al menos desde el punto de vista de lo geográfico de su origen. Les traigo a Hawker y una de las bandas más interesantes que tuvo la ex Checoslovaquia, porque estamos hablando de finales de los 70, cuando todavía era Checoslovaquia. De lo mejor dentro del cross entre progresivo, sinfónico, jazz rock y bueno, algo fantástico que van a poder escuchar enseguida nomás, porque vamos a arrancar con ellos. Vamos a escuchar entera una especie de recopilación que se hizo de trabajos entre 1977 y 1985 y que se editó hace relativamente poco, en el pasado 2024. Buenísimo. Con eso vamos a ocupar el primer y segundo bloques. En el tercer bloque, o sea, cuando estemos iniciando la segunda mitad del programa de esta noche, clásico de los clásicos, los amados Soft Machine, la banda, como siempre les digo, de mayor pedigrí que dio el Canterbury inglés. En este caso, material muy difícil de conseguir, que fue un concierto en Países Bajos en 1971. Tiene su historia, porque a diferencia de otros que también se consiguen y con cierta dificultad, este tiene como mucho mejor sonido. Así que, bueno, a prepararse, porque entre otras cosas nos muestra a un Soft Machine de la etapa hiperclásica, con Robert Wyatt todavía en la batería inmediatamente antes de su partida, y en una rara formación que duró unos pocos meses como quinteto. Lo veremos en su momento. Y por último, por supuesto, no puede faltar nuestro libro de sábado, con la segunda entrega esta noche de lo que iniciáramos el jueves pasado, los tracks que se quedaron afuera del concierto completo en el Massey Hall en Toronto, Canadá, en 1974, y que no fueron a parar ni al Collector Clubs ni a la primera caja gloriosa de 1992, que fue The Great Deceiver. Así que a prepararse, porque vienen cosas espectaculares. El texto que les leí en el inicio pertenece a la filosofía hermética y simplemente se llama Atenágoras. Trata sobre el famoso filósofo y maestro griego. Y lo teníamos que subrayar, por supuesto, con un poco de color local y que tiene que ver con todo esto. Los extraordinarios Alta Blanca, una de las mejores bandas que dio el rock progresivo de las provincias durante los 70 y principios de los 80 aquí en Argentina, mendocinos, con los inmensos Mario Matar, Jorge Sangueri, Jorge Aguerre, la turca Susana Naldi y el impresionante Carlos Pajarito Corbalán, querido amigo como todos ellos y uno de los mejores bateristas que ha dado el país. El tema se llama Atenágoras y forma parte de los rescates que se hicieron de Alta Blanca en vivo en el Teatro Independencia en noviembre de 1981. Bueno, y basta de cháchara, porque entonces, como les digo siempre, vayan y consíganse el mejor sillón de la casa, una poltrona, métanse en la cama, hagan lo que quieran estas noches que ya hace frío, viene bien, cálcense auriculares, ténganse a mano un chupito a elección, algo caliente o frío, prendan la varilla del incienso, bajen un poco las luces y cálcense auriculares. Levanten el volumen, porque ya arrancamos.

En nuestro primer bloque, según les anuncié al inicio, les traigo a los checoslovacos Hocker, se escribe así, H-O-K-R, simplemente, y su Starek Hocker, el volumen 2. Estamos en 2024, pero en realidad con grabaciones, todo material original de entre 1977, 79, 83 y así. Hocker se formó en 1979 en Praga, cuando aún era Checoslovaquia, por iniciativa del tecladista y vocalista Pavel Cermak y su hermano menor Petr Cermak en batería. Alrededor de 1981, Hocker intentó obtener el permiso oficial necesario para actuar en público. Sin embargo, las autoridades se lo negaron debido a su estilo musical y letras poco convencionales, entre comillas. Duras épocas de reinado de gobiernos absolutistas del comunismo detrás de la cortina de hierro, y por algo le llamaron de semejante manera. No obstante, entre 1979 y 1985, la banda logró organizar alrededor de 15 presentaciones no oficiales, también así entre comillas, en Praga y sus alrededores, principalmente para amigos y conocidos. En 2002, la mayoría de los miembros originales decidieron grabar en estudio la música compuesta por Hocker entre 1979 y 1985 y produjeron el álbum Hokrova Vila durante dos sesiones entre 2003 y 2004. Tienen cinco discos de estudio editados entre 1991 y 2004. Este último, el que escuchamos entero hoy, se llama Starek Hocker y significa algo así como el viejo Hocker. Posee un estilo único, originado principalmente por la voz inconfundible de Vladimir Liska y el virtuosismo melódico de Pavel Cermak. Rock progresivo del under checo de gran prestigio.

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Segundo bloque de la progresión de esta noche de jueves. Gracias por estar del otro lado y por haber mantenido esta producción independiente, en definitiva, durante 30 años en el aire. Como dice el querido Fito Suden, y que le hicimos grabar hace unos cuantos años ya, y se convirtió en una suerte de idea fuerza institucional de la progresión, bueno, ustedes oyentes son la materia prima del aire. Sin ustedes, estas producciones independientes, y que no estamos bancados por nadie, ni cobramos pauta, ni tenemos nada, de nada, de nada, simplemente ya nos hubiésemos caído hace rato. Sigue Hocker y Starek Hock de la ex Checoslovaquia. Esta música fue compuesta y desarrollada originalmente en circunstancias difíciles en Checoslovaquia, bueno, algo les adelanté en el bloque anterior, entre 1979 y 1985. Como también ocurrió en otros países del bloque del Este, las autoridades solo se interesaban por la música que se ajustaba a sus creencias dictatoriales. Hocker tenía un estilo musical y letras muy poco convencionales, tolerados durante un tiempo, pero no legalizados oficialmente, por lo que la banda era un fenómeno underground. Aún así, lograron organizar varias presentaciones en vivo no oficiales en Praga y ciudades de los alrededores, medio como en sótanos y en demás lugares, bueno, durante esa época. Probablemente por eso la música de Hocker tiene un carácter algo dramático. Actualmente el baterista Petr Čermák emigró a Estados Unidos y Checoslovaquia se dividió en dos, por lo que ya no existe. En 2002, los miembros de la banda decidieron reunirse para reeditar su material anterior. El álbum, en este caso lo que nos ocupa esta noche, es una mezcla de partes sinfónicas potentes y de rock con influencias de jazz, con varias secciones melancólicas y muy emotivas. Llama la atención, sobre todo para quienes no son checos, la peculiar voz de Vladimír Liska. El tecladista Pavel Čermák utiliza un sintetizador Ensoniq, cuyo sonido suele oscilar entre el Hammond y el Mellotron, y es el principal responsable de la atmósfera dramática que sobrevuela todo el disco. Uno de los álbumes checos más progresivos de la historia del rock de la ex Checoslovaquia. Realmente no se lo pierdan. Esto es una de las cosas más exóticas y bellas que seguramente hemos sacado en la progresión, al menos durante todo este 2026.

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Una publicación que no se adapta al ambiente en que vive, que intenta el más insignificante esfuerzo de amplitud y penetración, cae. No se la discute, no se la exalta, no se la elogia, no se la critica, no se la ataca. Simplemente se la deja desaparecer como una cosa innecesaria. Muere por asfixia, lentamente. Horacio Quiroga. 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

tercer bloque de la progresión 1094. Les mando un saludo especial a la gente del ITU, el Instituto Tecnológico Universitario, que depende de la Universidad Nacional de Cuyo, porque tiene la amabilidad de que desde su FM, la 99.7, retransmite toda la programación de nuestra querida Radio U. Allá en el sur de la provincia, en la villa cabecera de General Alvear. Mi reconocimiento y agradecimiento para ellos. Vamos entonces con nada menos que la Florinata de Canterbury, Soft Machine, y un en vivo en Rotterdam, en Netherlands, los Países Bajos, en 1971, la famosa Sala de Dolen. Hay bandas fundamentales del rock progresivo que todavía conservan cierto formato canción, entre comillas, incluso en sus momentos más experimentales. Y después está Soft Machine. En 1971, la máquina sofisticada ya casi había dejado atrás definitivamente la psicodelia primigenia de Kent para transformarse en otra cosa, una máquina de improvisación eléctrica abstracta, feroz y profundamente europea. El concierto registrado en The Dolen en Rotterdam durante 1971 documenta probablemente el momento exacto de la cumbre creativa del período de gloria de la banda. Es un período bisagra. Cert ya había revolucionado completamente el lenguaje del grupo en 1970, una transformación hacia un jazz progresivo, porque no puede considerarse simplemente jazz rock lo que hacían. Lo suyo se manejaba a otro nivel y de una beta de la cual fueron fundadores, además. Mucho más libre, oscuro y sofisticado dentro de la escena propia de Canterbury. Europeo y más todavía británico hasta la médula. Muchos críticos consideran que el verdadero poder de Soft Machine nunca quedó completamente reflejado en estudio. Era arriba del escenario donde la banda exploraba y alcanzaba otra dimensión, una combinación única entre improvisación libre, minimalismo repetitivo, intensidad propia del rock y lenguaje jazzístico muy, pero muy avanzado. Y quizás eso sea exactamente lo que vuelve tan fascinante a este periodo. Soft Machine no sonaba como una banda de rock tocando jazz. Eran músicos de jazz usando electricidad. Sonaba directamente como música del futuro. Escuchar hoy estos conciertos de 1971 sigue siendo impactante, porque hay una sensación constante de riesgo. La música parece estar construyéndose en tiempo real, al borde del colapso, pero sin perder jamás coherencia. Poco después, Robert Wyatt abandonó el grupo, iniciando otro baluarte del sonido de Canterbury, Matching Mold, y cerrando definitivamente la etapa más aventurada, visceral y legendaria de Soft Machine. Lo que queda en registros como este es justamente eso, el instante preciso donde una rama del rock progresivo europeo dejó de mirar al blues o a la psicodelia y empezó a intentar un lenguaje completamente nuevo y propio. Estamos en Rotterdam, en Holanda. Año 1971. La formación considerada hiperclásica de Soft Machine atraviesa su momento más creativo. Están surfeando la cresta de la ola. Ellos eran Mike Rutledge en órgano Lowrey con fuzz y guagua, sonido ultra propio. Hugh Hopper en bajo, también con fuzz, casi de forma permanente el bajo distorsionado. Elton Dean en saxos alto, soprano y saxelo, que era un instrumento que inventó él, una especie de saxo pero a la vez con una resonancia con cuerdas, como si se tratase de la cuerda que lleva el cajón, por ejemplo, y el genio rebelde Robert Wyatt en batería y algunas partes cantadas. Destaque para, como les dije al inicio, un invitado de lujo que se transformó por unos meses, digamos, en miembro de Soft Machine. En este show está con lo que arriba del escenario Soft Machine se convirtió en un quinteto. Un músico poco reconocido y extraordinario en lo que hacía, Lynn Dobson, saxofonista y también brillante en sus incursiones con la flauta traversa, lograba una interacción por tramos impresionante con Dean.
Lo que tenemos la suerte de disponer para escuchar en la progresión esta noche no es solamente un concierto. Es una banda intentando un nuevo lenguaje en tiempo real. Soft Machine en vivo desde The Dolen en Rotterdam, los Países Bajos, en 1971.

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cuarto bloque, último tramo de nuestra progresión de esta noche, nuestra edición 1094, pero bueno, después de darle la zamarreada de rigor a toda la porquería que nos trae el mainstream y que trata de embrutecer sobre todo a los más chicos, nos tenemos que dedicar a nuestro libro de sábado, porque tenemos algo muy especial y una reseña más que interesante para leerles.

Esta es la segunda entrega del material que permaneció inédito hasta la salida de The Road to Red, King Crimson en vivo en el Massey Hall de Toronto, en Canadá, el 24 de junio de 1974. Sin recurrir a la composición tradicional, la banda desarrolló una habilidad asombrosa para improvisar que sonaba a la perfección como piezas precompuestas y meticulosamente ensayadas. Por supuesto, la improvisación en el rock no se limitaba a King Crimson. Grateful Dead, los Allman Brothers y muchos otros grupos similares también daban mucha importancia a la improvisación extensa. Los holandeses Golden Earring solían interpretar versiones de 8 Miles High de The Byrds que podían durar hasta 45 minutos en vivo. Sin embargo, su comunicación no verbal, casi telepática entre ellos, llevó a King Crimson a un nivel muy superior al de las improvisaciones de blues y rock convencionales. La destreza de Fripp con su guitarra les permitió desarrollar un vocabulario musical propio que trascendía el rock directo o convencional, por así llamarle. Utilizando atmósferas impresionistas, elementos atonales, ritmos poco convencionales y una gran audacia, los conciertos de King Crimson de aquella época poseían una dimensión mágica e impredecible que esta fecha en Toronto refleja a la perfección. Quizá la única otra banda que utilizaba un enfoque similar y cuyos resultados podían ser igual de impactantes, transgresores y sencillamente extravagantes era el grupo experimental alemán Can, al igual que King Crimson, pero mucho más orientados hacia el original crowd rock de su país. Su repertorio tenía secciones predeterminadas, pero también contenía amplias áreas de exploración sin un plan definido. Como ya se mencionó, aunque nada de este concierto apareció en el siguiente álbum de King Crimson, si se escucha con atención la primera improvisación, Cruel and Visionary, pueden oírse líneas de guitarra que más tarde formarían la base de One More Red Nightmare de Red, haciendo una aparición tentativa, fugaz y vertiginosa. Las opiniones sobre el concierto en el camarín después fueron variadas. Cross tuvo dificultades con el monitoreo y Wetton se mostró descontento por el fracaso del segundo golpe o hit, la segunda improvisación, que era como así le llamaban ellos en su argot, para poder enlazar con Easy Money. Sin embargo, todos coincidieron en que el público no había sido fácil de conquistar. La entrada del diario personal de Fripp del 24 de junio de 1974 concluye: veredicto general, dos puntos. Mucho trabajo, no es el tipo de concierto que uno querría todos los días, pero un éxito. Esto lo escribió Sid Smith, historiador de King Crimson, en Whitley Bay en abril del año 2011. Tenemos acá la extraordinaria Cruel and Visionary, que sale ahora de arranque, mientras el bellísimo Starless nos estuvo haciendo de cortina todo este tiempo. Después, un puente con el potentísimo Easy Money para terminar con otro abonado permanente a los shows de King Crimson y que en esta etapa logró una versión espectacular, el 21st Century Schizoid Man. King Crimson entonces redondeando Toronto, el Massey Hall, Fripp, Wetton, Bruford y Cross, el 24 de junio de 1974.

Hemos llegado hasta el final de la progresión de esta noche, pero por supuesto, ya me estoy frotando las manos viendo qué es lo que voy a traer para el jueves próximo, nuestro ritual progresivo de la noche de los jueves. Así que los espero y ojalá que lo hayan disfrutado casi tanto como yo. Muchas gracias y chao.

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El próximo jueves volveremos a compartir los clásicos del futuro por la U, la radio de la Universidad Nacional de Cuyo.

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Hola, hola, ¿qué tal? ¿Cómo andan? Buen día, aquí estamos. Sí, sí, prendan la radio, hagan el ruidito ahí de la vieja y querida radio, así con el transistor. Y se mueve, hace el clic y empezamos a salir acá. Estamos nuevamente en el aire a las 7 de la mañana de esta jornada de viernes, viernes 5. Día del ambiente o del medio ambiente, como quieras decirle, ¿no? Es decir, en esta jornada en la que se tiene en cuenta, sin lugar a dudas, temas ligados a ello, digo, como efemérides, nada más y nada menos aquí en Mendoza, un tema actual, permanente, de debate, de discusión, desde el cuidado del agua, los proyectos mineros, las acequias tapadas, de basura. Los corralitos y sus olores, las imputaciones a funcionarios, el gobernador que sale a defender a esos imputados funcionarios, bueno, todo, es un por eso te digo, permanente, de donde lo mires, desde donde lo mires.

De la semana, ¿no? La primera semana de junio, llegando al final con un Tincho Giol, que ya tiene un año más de vida. ¿Cómo le va a Tincho? ¿Todo bien? Bueno, si lo quieren saludar, no es hoy el cumple, fue ayer, pero bueno, ayer no estábamos al aire. ¿Qué quiere que te diga? Así que espero que lo haya pasado bonito. Así que ahí estamos y enseguida de a poco nos vamos a ir sumando justamente al trabajo. Aquí Noé Delgado, Natalia Calderón, Laura Martínez, Ernie Vidal, hoy Silvia Sassola a las 7:30 con toda la información de la semana en torno de la causa Cuadernos, por ejemplo. ¿Qué pasó? Sabemos que el martes hubo problemas, así que pasaron para el jueves. Así que todo se concentró en una sola jornada esta semana. Bueno, todo eso nos va a contar Silvia. Pero arranquemos el programa como corresponde. Como siempre lo hacemos, con muy buena música. Y enseguida estos temas que te dije, así a modo de tip, con otras informaciones las vamos a repasar en titulares. Te cuento simplemente que tenemos una jornada más que agradable. Tenemos una temperatura ahora que anda por los 9 grados. Y vamos a tener una máxima de no más de 15. Así que muy cerca las amplitudes térmicas. No hay una gran brecha en ese sentido, pero agradable. Pero si mirás al cielo, está todo cubierto ahora. Así que enseguida te vamos a dar bien los datos del tiempo, sin dudas para destacar, por supuesto, con un pequeño abrigo al menos para salir, sin dudas no te lo puedes olvidar. Dale, Tincho, arranquemos el programa de esta manera musicalmente hasta las 10, estamos haciendo Dale.

0: Buen comienzo musical del programa, ¿eh? En el día de hoy arrancando formalmente el Dale, que estará aquí en Radio U hasta las 10 de la mañana, ¿eh? A esta hora, 7 de la mañana, 10 minutos. Te anticipo precisamente que tenemos una jornada más que agradable, 11 grados la temperatura en Mendoza capital. No vamos a tener una máxima que supere los 15, 16 grados, ¿eh? Se viene también un fin de semana bastante lluvioso y con frío, con marcado descenso de la temperatura también, ¿no? Así que eso tenelo en cuenta, por supuesto, ¿eh? Bien, tranquilos, ¿eh? Con mucha información, ¿eh? De todo calibre, por supuesto. ¿A cuánto? Menos de una semanita del Mundial, ¿eh? Argentina juega el fin de semana un partido amistoso con Honduras. Después va a tener otro amistoso más. Los equipos se van preparando para esa contienda deportiva, ecuménica, mundial, qué sé yo, todos los calificativos que quieran decirles. Pero bueno, lo cierto es que algunos inclusive hasta van jugando partidos amistosos y pierden, como Francia, ayer le fue bastante mal. Obviamente hacía cambios el técnico, todo buscando también probar a jugadores. Pero ahí está. ¿Qué quiere que te diga? El Mundial se va a jugar a partir de la próxima semana. Y recordemos que Argentina debutará no la semana que viene, sino el martes de la siguiente. Así que todavía hay varios días más allá de los partiditos amistosos. Así que, bueno, para tenerlo en cuenta, nada más ni nada menos. Decíamos, hoy es el día del ambiente, tema importante para reflexionar, porque sin lugar a dudas estamos hablando prácticamente de el cuidado de nuestra casa común, diría el Papa Francisco. Pero claro, en el medio, un gran debate aquí en la provincia de Mendoza. Vos sabés que es un tema permanente, lo decimos siempre. Tenías obviamente el tema del agua, el tema de la minería, que está ahí siempre en discusión. Ayer Alfredo Cornejo salió a bancarlo a Mingorance, a cuestionar la imputación al titular de AISAM por el tema de los corralitos, justamente de los del desastre cloacal que hay allí en esa zona. Descartó cambios, dicho sea de paso, en AISAM. Más o menos que tiene razón, ¿no? Es decir, hago un cambio de persona, de figurita, el problema sigue estando, hay que arreglarlo. Palabras más, palabras menos. Enseguida lo vamos a escuchar, el gobernador habló del tema y dijo eso. Pero claro, bueno, es, digamos, también es el costo político, quizás uno estar viendo eso, ¿no? El gobernador lo banca políticamente, es decir, bueno, yo me hago cargo también de la figura. Es decir, más allá de que Mingorance está a cargo de AISAM hace poco tiempo, poco tiempo desde que asumió Cornejo en su segundo mandato, antes tenía otro tipo de cargos. Digamos, no, desde lo político también uno sale a decir, bueno, la figura es como decir ahora, che, viste, perdón por la comparación, viste como el presidente Milei, por ejemplo, banca a Adorni políticamente, bueno, y no quiere que se vaya, bueno, es decir, bancar a un funcionario políticamente es esto, es decir, también asumir como tal, si es que tiene algún tipo de costo político, más allá de las responsabilidades o no de un funcionario en particular, ¿no? Pero bueno, vamos a escucharlo enseguida al gobernador. En el Congreso de la Nación hubo, por supuesto, movido la sesión ayer en el Senado. Importante, por supuesto, desde todo punto de vista, lo que pasó, sobre todo con el tema de los pliegos de los jueces, ¿no? Donde fue aprobada también esta mujer, la jueza propuesta en su oportunidad, que tiene relación, un parentesco, es la cuñada del periodista Alcorá Damoni, que el presidente Milei dijo no quererla. Bueno, básicamente se aprobó, finalmente hubo acuerdo, se logró acuerdo entre comillas, ¿para qué? Para que la oposición también bancara a otros 73 jueces federales, inclusive uno aquí en Mendoza, mientras que el tema está después en la última, en el último detalle para que estas personas sean jueces, ¿no? Jueces y juezas. El presidente es el que tiene que poner el gancho. La pregunta del millón es, ¿lo va a poner? Digo, ¿con la jueza Micheli o no? Shell en manos de un fondo importante de inversión, entre ellos José Luis Manzano, consolidando su posición en el tablero energético, ¿no? Compró Shell Argentina, es decir, la empresa Raízen, básicamente. Shell, Edenor, su influencia en Vaca Muerta con un holding, wow. Toda la cadena, sin lugar a dudas, sin lugar a dudas. Importante también eso desde lo empresarial. A nivel internacional, se viene una elección clave. El domingo, Perú, otra vez elecciones en Perú. Se vota entre el fujimorismo, otra vez Keiko allí, y también un candidato de la izquierda. Bueno, veremos qué pasa con ese tema, sin lugar a dudas, importante, entre otras cuestiones. Son, por supuesto, los principales temas de una jornada que va a tener aquí, en lo que hace a Dale, por ejemplo, la continuidad en torno del debate en torno de la Universidad Nacional de Cuyo. Hoy volveremos a tener visitas. Nos acompaña otra fórmula de las cuatro que compiten por el rectorado. Esperamos aquí en la mesa de Radio Universidad a Javier Osoyo, Fernanda Bernabé. Que dicho sea de paso, es la última que nos queda, porque dicho sea de paso, el lunes hay ya entramos en veda electoral y el martes se produce el proceso electoral propiamente dicho, es decir, la votación, la elección, primera vuelta. ¿Alguien ganará en primera vuelta? ¿Habrá segunda? Bueno, eso recién lo vamos a saber el día martes. Y hablando de presencias en el estudio, ¿cómo le va, Noelia Delgado? ¡Buen día!
1: ¿Cómo le va, Marcelo Rimpari? ¿Cómo anda usted?
0: Muy bien, ¿usted todo bien?
1: Bien, bien. Me alegro. ¿Qué quiere que le diga? Es viernes.
0: Es
1: viernes. Es viernes. Uno, bueno, llega como puede a este día viernes. Pero bueno, nada.
0: Bueno,
1: nada,
0: pero se viene nada, el fin nada. De semana.
1: Estoy esperando que el día de mañana las casas inteligentes lleguen a la clase media baja, por favor.
0: ¿Por qué? Entonces, ¿qué quieres preguntarle? ¿Algo de matemáticas, de lengua?
1: No le quiero preguntar nada. Yo quiero decirle a la casa, ábrete. Listo, se abre y yo puedo salir tranquila.
0: Y claro, pues se te pierden las llaves y no podés salir.
1: Exacto, ciérrate. Yo me voy así. ¿Vieron que ábrete, antes habían unos veladores que eran con las palmas de las manos?
0: Claro,
1: que
0: hacía, sí.
1: Y exacto. Se prendía la luz y yo... Cuando yo era chica, feliz. Era re feliz, yo estaba, me la pasaba aplaudiendo para que se prendiera y se apagara la lámpara. Bueno, yo quiero algo parecido, así, ábrete, casa y déjame salir, ¿no?
0: Bueno, la otra es no cerrarla definitivamente, dejarla siempre abierta.
1: No estaríamos en el contexto social.
0: Puedo decir que acá, decís, en Mendoza no se puede eso.
1: Deja. No sé si en todo Mendoza, aunque sea en la zona en la que yo vivo, que es dentro de toda una zona. Me gusta cuando las zonas se cuidan entre los vecinos, ¿sí? Esa cuestión colectiva, social, está buena, ¿no? Pero bueno, no, tampoco está como para dejar las puertas abiertas.
0: Bien.
1: Qué sé yo, no sé. Pasan cosas muy temprano y así.
0: Bueno.
1: Pero bien. Marcelo, ¿usted cómo está?
0: Bien, perfecto.
1: ¿Por qué lo trato de usted? No sé, pero bueno,
0: no sé,
1: importa. Hoy me vine demasiado respetuosa. Vienen posibles autoridades, ¿no? Candidatos a rectorado, entonces uno ya se pone seria.
0: Te pusiste el vestido de gala.
1: No,
0: yo ando
1: tanto.
0: Como verá, me vine de traje.
1: El saco.
0: Ah, bueno.
1: Claro. No, pero visto, uno se pone más formal.
0: Bien.
1: A eso.
0: Excelente.
1: Bueno. Pero bien, nada.
0: Está bien.
1: Tranquilo. Sí, con como vos decías, bueno, vos repasaste gran parte de los títulos. Ayer veía algunos informes en los medios de comunicación respecto de, primero, ánimo de mundial. No sé si hay ánimo, en serio, no sé, después de lo que fue el día 3 de junio, la marcha de Ni Una Menos, que quedé realmente admirada y... Más allá que el motivo es bastante preocupante, pero con cierta conformidad el hecho de saber qué convocante que fue en la provincia de Mendoza. Uh-huh. Y les digo esto.
0: Impresionante.
1: Increíble.
0: Sí.
1: Fue cuando parte la movilización de la concentración Kilómetro Cero, calle San Martín y peatonal Sarmiento, hasta la legislatura, estaba llegando las dos primeras cuadras a concentrarse en la legislatura y no había terminado de salir la gente de la calle San Martín.
0: Claro. No, no, no.
1: Hay personas que no pudieron dar el recorrido completo porque era
0: claro,
1: exagerado.
0: Si no, no llegaban a la lectura del documento, claro.
1: No. Y es que no llegaron algunas personas a la lectura del documento porque de dos documentos. Ah, dos veces, claro. Ah, ahí está. Sí, se leyó dos veces el documento, nos dice Natalia Calderón, en la cual no podía llegar. Yo te digo, cuando yo iba en la marcha, yo quedé a una cuadra y media de la legislatura y ya no avanzábamos. Y eso que se empezó a correr hacia la calle, hacia el sur, mejor dicho, sobre la calle Patricias Mendocina, cooptando también gran parte de la Plaza Independencia, y así todo no podíamos avanzar más de lo multitudinario que fue esa marcha, ¿sí? Y lo cual deja por un lado esto, esta cuestión de que hay un hartazgo, hay un cansancio social, no solo de las mujeres, sino de las familias en general. Vi muchas familias marchando juntas, y también a nivel nacional. Bueno, ustedes habrán visto por redes sociales o los medios tradicionales, lo que fue Buenos Aires, Rosario, Córdoba. Me impresionó porque ese día llovió y habían muchos paraguas. Uno con los drones veía que era como un colchón de paraguas interminable, que, bueno, reclamando otra vez no solamente que no se maten más a las mujeres, que no nos maten a las mujeres, sino las políticas de Estado que deben volver y tienen que ser financiadas y tienen que ser coordinadas con organizaciones sociales, justamente para poder, no, a ver, uno dice ponerle fin a esto. Sabemos que va a ser muy difícil ponerle fin a esto. Sinceramente, no es de la noche a la mañana.
0: Es que no se le va a poner fin. Siempre van a decir, mirá, ayer se conocía en Palmira la denuncia de una mujer acusando a su hermano, y al padre.
1: Claro, ¿no? Porque había un abuso sexual intrafamiliar.
0: Sí, es tremendo. Bueno, y fue después. Es decir, por un lado, bien que esto se conozca, que la gente se moviliza, pues también termina por ayudar a salir de esa situación.
1: Ahora, ¿vos sabés que esa denuncia
0: extrema que viven las personas?
1: Esa denuncia está radicada hace mucho tiempo, creo que tiene un poco más de un mes como denuncia. Bien. ¿Sí? Y se dio a conocer ayer desde lo mediático. De cualquier manera, por ejemplo, en Buenos Aires también, después de la marcha, en una zona de Cava, ¿no? De la ciudad de Buenos Aires, otra chica pidiendo ayuda, desnuda en el techo de una casa que había sido secuestrada, abusada por un hombre que ya tiene denuncias.
0: Claro.
1: Entonces, esta marcha no solamente fue... no fue contra el varón, que los medios de comunicación quieren instalar, algunos medios de comunicación quieren instalar esto. Las marchas de Ni Una Menos son marchas de feministas contra los varones. No, muy lejos de eso, muy lejos de eso está esta marcha. Quieren justamente visibilizar que hay una violencia hasta el asesinato con las mujeres de algunos sectores, generalmente utilizando el poder, ¿sí? Y que la justicia no está actuando en consecuencia. Entonces, bueno, esto creo que fue lo que simbolizó esta marcha, y en lo personal es lo que tratamos de ver. No, vos sabés que había personas que no marchaban, estaban en las veredas, que no marchaban, pero que aunque sea aplaudían o se prendían en los cánticos. Otros que no sabían, no tenían ni idea por qué estaban marchando un montón de mujeres, pero a veces creo que tenemos un sector de la sociedad que se está metiendo en el tupper del mundial, por lo tanto el resto de las otras problemáticas sociales no estaría teniéndolas en cuenta. No sé si se los puede juzgar o no, pero de cualquier manera existe, ¿viste? Cuando viene el mundial, no hay un antes ni un después, es el momento.
0: Es el mundial, decís vos.
1: Sí, vos sabés
0: que
1: yo no siento
0: puede pasar
1: tampoco
0: un montón de
1: cosas,
0: leyes, declaraciones juradas. Andás a ver todo lo que puede pasar en el medio del mundial.
1: ¿Y quién lo va a estar? Claro, obvio, es el escenario necesario para decir es ahora o nunca, preséntalo, ¿cuántas casas tenés, Manuel?
0: Por ejemplo, ¿no? Entre otras cosas, leyes sociales, no, bueno, hay un montón, que lo vamos a ir descubriendo, porque nosotros acá vamos a seguir haciendo el programa, por lo pronto. Después veremos qué tipo de repercusiones
1: hay. ¿Se estarán vendiendo las remeritas de Argentina que están en la calle?
0: Y me imagino que sí, pero la semana que viene empezará el Mundial, así que ahí se van a vender.
1: Viste,
0: un poco
1: más cerca, sí, más cerca tal sí. vez vamos a estar ahí.
0: Y cada vez que gane Argentina, esperemos que gane todos los partidos y llegue a la final, se van a ir, la gente va a salir a festejar. Ah, dame la remerita para el nene, para la nena, para la abuela. Y ahí está, y todo el mundo contento, vestido de celeste y blanco. ¿Qué es eso? No sé. Acordate que el 20 es el día de la bandera. Digo, por la duda, digo, para unir, para sacar las banderas y las camisetas argentinas en la calle.
1: Puede ser, sí. Yo, sí, igual siento que no sé, esto es muy, muy personal, obviamente. Como que no es lo mismo como la del 2022.
0: Ese ánimo, otro clima.
1: Es otro clima.
0: Bueno.
1: No habrá plata.
0: No.
1: El aguinaldo.
0: Veremos.
1: El aguinaldo, quienes lo puedan cobrar,
0: bueno.
1: Estará destinado para pagar
0: banderitas y remeras argentinas.
1: ¿Será? No sé.
0: Capa, o la boleta del gas, de la luz.
1: De la tarjeta de crédito.
0: La tarjeta. Todo. Pero mira el lado positivo.
1: A ver, decime.
0: Vamos a estar todos contentos. A no ser que Argentina pierda.
1: Vamos a estar todos contentos porque Argentina está. ¿Sabes qué? Estamos contentos, ya perdió Francia en su amistoso. Así que se me puso
0: por ejemplo, ¿ves? Francia sigue segunda.
1: España
0: claro.
1: empató. Quiero creer que el amistoso de Argentina, que es el martes.
0: El sábado primero. Sábado y martes, en realidad. Son dos amistosos.
1: Este sábado,
0: sí. Ajá. Tenés que verlo, 9 de la noche. No sé por qué canal, pero no importa. Ya,
1: ¡planazo!
0: Mónica Osorio nos va a contar toda la info.
1: Un planazo, bueno.
0: Enseguida viene
1: ella. Quiero creer que vamos a ganar, nada más.
0: Sí, por supuesto. Es más, creo que hasta si gana este amistoso, queda de nuevo primera en el famoso ranking este de la FIFA, que no le importa a nadie, pero bueno, viste esas cosas.
1: ¿Estaba octava?
0: No, estaba segunda.
1: Segunda.
0: Pues.
1: No, segundo no podemos estar.
0: No, es segundo,
1: es el
0: Francia.
1: Lugar que ocupa un solo país.
0: Bueno, 7:26, nos vamos a la tanda. Enseguida más información entre estos temas que te acabamos de ir repasando.

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0: 17:33 la hora en la República Argentina. Bueno, lo habíamos anticipado, y está con nosotros como siempre los viernes a esta hora Silvia Sassola con toda la info de la causa Cuadernos. ¿Cómo estás, Silvia? Buen día.
1: Hola, buen día. Eso? Buen día, equipo. ¿Cómo se extraña la radio? Vamos. ¿Cómo se extraña? Ojalá que esté nuestra audiencia ahí pendiente para ver cómo están las cosas. Ahora, Tincho, Nati, equipo de la producción, buen día.
0: Están ahí todos.
1: Oyencia, ¿cómo les va?
0: Mirando la radio.
1: Qué lindo.
0: ¿Viste? Cuando en la época en la que no había tanta opción televisiva, uno se sentaba y miraba la radio.
1: Sí, no. Claro.
0: La nueva generación no lo entenderían. La nueva nos mira como diciendo, ¿y eso cómo es?
2: Sí. No.
0: Yo sé que usted no es de esta generación que somos nosotros.
2: Pero... No, soy de una generación de radio que se almorzaba con la radio puesta.
0: Claro, sí, pero no la miraba.
2: No la mirábamos. No, porque una de las características que tiene la radio es que te da libertad de acción.
0: Claro,
2: vos
0: exacto.
2: Podés escucharla, te va a acompañar.
1: Tenés libertad de conciencia.
0: También.
1: Por ejemplo.
2: Claro, ahí yo digo. Te lo dejo un poquito. Yo puedo llegar a discrepar o no respecto a eso, pero de cualquier manera vos podés tener libertad de acción. Estás... haciendo algo no, yo, y
1: claro,
2: estás escuchando la
1: libertad de conciencia que uno puede imaginarse lo que pasa del otro lado sin
0: claro.
1: Que a nadie se lo explicite, digamos.
2: No, bueno, sí, eso es estimulación de la imaginación.
1: Muy
2: que vos
1: muy
2: lo
1: bien.
2: Llevás
1: a donde
2: lo
1: vos quieras.
2: Consciente o no.
1: Muy bien, me parece bien. Bueno, chicos,
0: bueno, contanos.
1: ¿Qué semana y la anterior? Porque tengo
0: claro,
1: dos semanas amontonadas.
0: El viernes pasado.
1: Tengo dos semanas amontonadas y en este tema, ustedes imaginen que con 87 imputados y más de 120 abogados, incluido tribunal, incluida fiscalía, incluida secretario, incluido no sé cuánta gente está en la turba, pero es mucha.
0: Son muchas.
1: Es
0: y
1: mucha.
0: Vos tenés que resumirlo todo ahí en 20
1: todo,
0: minutos.
1: Es tremendo. Pero bueno, lo voy a hacer sintético. La primera semana fue la declaración de...
2: Sin repetir y sin soplar.
1: Sin repetir y soplar, sí, de Hilda Horowitz. Hilda Horowitz era la pareja, es la, en su momento, que fue cuando se escribieron los cuadernos, en la pareja del escritor, digamos, de Oscar Centeno.
0: Del
1: chofer, claro. Del chofer de Roberto Barata, subsecretario del Ministerio de Planificación Federal. ¿Qué fue la persona más nombrada durante toda la declaración de Hilda Horowitz? Porque Hilda Horowitz lo que siente y lo que dice como testigo de todo, ella nunca vio nada. No vio plata, no vio bolsos. Los bolsos que vio venían vacíos en el baúl del auto de Centeno cuando volvía a la casa. Centeno le decía a ella, le transmitía cosas, le decía, ay, estoy con estas ponerle la palabra, no dijo esa palabra, pero algo así como estas bestias, me tiran dos mangos, me tiran migajas y llevan plata para acá, llevan plata para allá. Si pones los fajos de billete así, tenés tanta forma de poner en el bolso la plata, si los pones de esta manera, tenés tanta forma de poner la plata en el bolso. Le daba esas explicaciones, pero él lo contaba de palabra, ella nunca vio nada con sus sentidos. Acá lo que vale en un juicio es lo que uno ve o percibe con sus sentidos, si es testigo del delito, ¿se
0: claro.
1: entiende lo que digo? Entonces, ella le mostraron los bolsos. ¿Usted vio estos? Sí, los bolsos, reconozco esos bolsos, yo los tenía. Y claro, y como el hombre tenía mujeres, varias mujeres, y la engañaba, y había una situación amorosa medio ahí fea, inclusive denunció golpes, violencia de género, etcétera, etcétera. Bueno, ella quería de alguna forma vengarse de Centeno. Entonces, para vengarse de Centeno, empezó a ir a los programas de televisión y decir que Centeno había escrito unos cuadernos donde decía que el gobierno esto, que el gobierno aquello, y que eso él lo tenía para cuidarse por si se iba a la gestión y se quedaba sin trabajo, y apretar a Barata y decirle no me dejes en la calle, si no yo saco esto y muestro todo lo que tengo escrito acá.
0: Bien.
1: Eso decía ella. Le mandaba mensajes a Barata claro. permanentemente porque quería una casa, porque quería...
0: Ella Barata.
1: Claro. Y le mandaba la foto de los bolsos con un billete trucho de un dólar, por ejemplo, como para hacerle ver. Barata nunca contestó ningún mensaje.
0: Bien.
1: Ni nada de esto. Pero quedó ahí con un dicho muy fuerte que fue al final de su testimonio. El primer día se descompuso como a las 3 de la tarde, desde la
0: claro.
1: mañana temprano tuvo una descompensación. Se suspendió la audiencia, continuó el jueves de la semana pasada. Y bueno, recuperada ya, dijo, yo hice todo esto para vengarme de Centeno y creo que lo he logrado. Como diciendo...
0: Ahí está, Centeno pudriéndose.
1: Todo lo que dije en algún lugar es lo que él me contó. Yo no vi absolutamente nada. Bueno, ese mismo día, el jueves, cuando se reanuda la audiencia y termina la declaratoria de Hilda Horowitz, declara un empresario que se llama Ignacio Laplacet, que no va a sonar en ningún lado, ni está en los cuadernos, ni mucho menos, pero Ignacio Laplacet era el propietario del piso 1 del edificio de Juncal, Uruguay, donde vivió el matrimonio Kirchner en algún momento y después estuvo Cristina en su tiempo.
0: ¿Y por qué
1: el famoso? Bueno, porque lo citan a él. Todos estos testigos son testigos de la Fiscalía, pedidos por el Ministerio Público Fiscal y por la querella de la UIF. Y algún que otro defensor que puede estar ahí también en el término de la necesidad de hablar con estos testigos. Uno dice, ¿de dónde sale? ¿Está en los cuadernos? No, este hombre vivía ahí, entonces la consulta era saber si en ese edificio lo que dijo el portero, el hombre que hace 37 años que trabaja de portero o encargado de ese edificio, sí, Silva, que antes, declaró la otra vez, era verdad. Es decir, si había gente que entraba y salía con valijas, con bolsos del departamento del matrimonio Kirchner en el edificio. Entonces el hombre dijo, mire, yo no vi nunca ni bolsos, ni valija, ni era común, ni era usual que pasara, ni nada de eso. Yo vendí mi departamento y la conexión que hace la Fiscalía también para ponerle el tinte de del cuadro político, por decirlo de alguna manera, y traer otras causas a colación con Cristina Kirchner o Néstor Kirchner, es que ese departamento, el hombre que lo vende, Laplacet, se lo vende al hermano de Fabián de Sousa. Fabián de Sousa y Cristóbal López, en su momento, ambos titulares del grupo Indalo, que estuvieron detenidos y privados de su libertad 2 años hasta que se corroboró que no hubo delito de fraude a la FIP en su momento.
0: Exacto,
1: no
0: pagar por ahí viene, por eso lo convocan a él, porque podrían haber convocado a todos los miembros del edificio.
1: Exactamente, lo convocan por esto prácticamente, pero el hombre lo dijo clarito, yo vivo acá, viví en ahí,
0: claro, vivía.
1: Estaba enfermo, tenía cáncer, estaba en una situación familiar muy difícil y tenía que vender el departamento, y él dice, ni siquiera me crucé en los 7 años que viví ahí, 7 años. Nunca me crucé ni con el presidente, ni con la presidenta, ni sus hijos.
0: Claro.
1: O sea, como que nunca los vio. Y las 2 veces que vio a Muñoz, al secretario de Cristina Kirchner, sí lo vio, lo cruzó en el ascensor, sin valija, sin bolsos, sin nada por el estilo. O sea, que ahí hubo una declaración que esa jornada y la anterior fueron medias favorables para las defensas en tal caso. Y ayer hubo un día fantástico. Ayer fue un día fantástico.
0: Claro, el martes pasado no hubo nada.
1: No, el martes pasado no hubo audiencia porque les cuento una anécdota, es muy loco lo que pasó. Se robaron los cables coaxiles de Comodoro Py para la conexión con internet.
0: ¿Cómo se los robaron? Sí, por eso fue que no hubo.
1: Sí, hubo un robo en Comodoro Py, en las terrazas, en tontan los cables, digo, qué sé yo, del lugar.
0: No respetan.
1: El lugar físico no sé. Pero no, yo digo, ¿qué pasó?
0: Claro, sabíamos que no había
2: feria judicial.
1: Nada, pero se robaron los cables. ¿Cómo será que tuvieron que trabajar súper a full? Porque claro, no solamente...
2: ¡No!
1: Claro.
2: Que trabajar.
0: Eso es más sorpresivo que lo del robo.
1: Se cree que se hizo justicia, porque ayer hubo audiencia. Se cree que se hizo justicia.
2: Que desaparezcan más seguido los cables coaxiles y se van a trabajar a la velocidad.
1: Vino la estatua con la balancita y dijo, che, el cable... Acá pesa tanto, acá no pesa nada. Bueno, la regla, sí, se lo robaron cables conectores de la internet.
0: Sí, claro, exacto.
1: Pero claro, como este juicio es un juicio que si bien se puede ver, horario público se puede ver, podés estar en Comodoro Py o podés verlo por el canal de YouTube del tribunal, el tema es que la mayoría, todos están por Zoom. Y en la sala los únicos que están son las personas testimoniales que dan el testimonio, la fiscal, la UIF, el tribunal y algún que otro defensor que pueda estar ahí y nada más.
0: Por eso sí o sí era indispensable la internet.
1: Indispensable. Entonces se suspendió hasta nuevo aviso, que fue el día de ayer.
0: Bien, menos mal que lo arreglaron rápido.
1: Bueno, el día de ayer estaba convocado Roberto Labaña, ex ministro de Economía y Producción durante el gobierno de Néstor Kirchner, y Mariana Zubik, es ex diputada nacional de la coalición cívica. ¿Por qué estas dos personas? Primero porque el ministro Labaña, allá por el año 2005, cuando él deja su mandato, en la Cámara de la Construcción, unos días antes de noviembre, en la Cámara de la Construcción él hace un discurso y dice que había recibido el ministerio y el gobierno habían recibido un documento del Banco Mundial con respecto a los créditos que da el Banco Mundial para la obra pública, que siempre son de bajo costo y que trabajan mucho los países con el Banco Mundial para la obra pública, fundamentalmente la obra pública. Había llegado un informe que decía que se vigilara, que se revieran algunas cosas porque existía, y me voy a limitar a las palabras, existía una duda de cartelización de la obra pública con las empresas constructoras, y entonces era necesario abrir los ojos a ver qué estaba pasando. Él hizo una investigación como ministro de Economía, averiguó todo lo que tenía que averiguar, pero coincide, acá el tema no es menor, porque eso él lo dice en la Cámara de la Construcción y levanta el avispero. Ahí agarra Elisa Carrió y un grupo de diputadas empiezan a tomar las denuncias para asociarlas también con otras cuestiones como la ruta del dinero K, que nunca se menciona con el verdadero nombre, pero la causa de la ruta del dinero K es contra Lázaro Báez directamente, no contra Cristina Kirchner, que no está ni condenada ni mucho menos en esa causa. Pero de todos modos la oposición buscaba esas cositas, esos anuncios, esas menciones para poder tener la herramienta de investigar. Acá se investigó, le preguntaron a Labaña, ¿se investigó? ¿Qué pasó? Porque acá había una oficina que se llamaba, que tenía que ver con los derechos de la competencia, para competir legalmente, claro, obviamente, ¿no? Entonces sí, se investigó, se hizo todo un trabajo, y ese trabajo Labaña no pudo contestar en qué terminó, pero luego averiguando con el paso de las horas, pude constatar efectivamente que se hicieron las investigaciones pertinentes y no llegó ni a juicio, ni a debate, ni a ningún problema de denuncia. Las únicas dos denuncias fueron contra una cementera que no tenía respeto por la competencia y también una empresa láctea, algo así, que fueron las dos que denunció Labaña en su momento. Vamos a escuchar la palabra de Roberto Labaña cuando habla. Escuchen cómo se refiere al tema. Esto fue en el tribunal
0: ayer. Es clave.
1: Sí.
0: Dale.
3: Se pidió y se hizo un estudio preliminar en el sentido que no abarcaba todo, sino que era una muestra lo más amplia posible, pero una muestra en definitiva, y esa muestra permitió establecer que había promedios de sobreprecios del orden del 20%, algunos mayores, que no eran hechos aislados, sino que tenían que ver probablemente con una mecánica que es lo que conducía a llamar a esto una cartelización.
1: Bueno, ahí tenemos a Roberto Labaña con los mismos dichos que sostuvo en aquel momento del 2005 y donde tuvo, a partir de su propia continuidad ayer en el testimonio, algunos diferendos con el presidente Néstor Kirchner. Porque en ese momento Néstor Kirchner, dice Labaña, que le dijo que no vaya ningún ministro, que no vaya ningún representante del gobierno al coloquio de ideas, porque seguramente de esto van a querer hablar o van a volver sobre el tema hasta que no tengamos un resumen concreto de qué es lo que está pasando, que no se vaya al coloquio de ideas. Labaña no hizo caso, dijo él, fui al coloquio de ideas y a la vuelta del coloquio, que fue un fin de semana en Mar del Plata, el lunes siguiente me pidió la renuncia el presidente de la Nación. Ahí presenta la renuncia Roberto Labaña. Un testigo favorable para el Ministerio Público Fiscal, y sí, porque es una palabra fiable, es una palabra importante, pero el resultado final de todas esas investigaciones no dio con que la duda era una certeza. De que había cartelización.
0: Por
1: había
0: eso, una pero duda. Viste que hay algunos títulos ahí que Labaña admitió que hubo sobreprecios.
1: No lo admite directamente.
0: Es una interpretación de los medios.
1: Los resultados mostraron dudas de cartelización en los contratos y sobreprecios promedio del 20% en algunos casos más, que no eran hechos aislados, sino parte de una mecánica sistemática. Dudas. Esas dudas se despejaron porque la que trabajó fue la Comisión Nacional de Defensa de la Competencia, que fue la que hizo la investigación más profunda. Y los que te digo que fueron los casos paradigmáticos, que él también los menciona, cementeras y el gas para hospitales públicos, donde no había habido competencia, había habido una especie de cartelización para poder vender el cemento o el gas a los hospitales públicos.
0: Recuerdo lo de los cementos.
1: Okay, los títulos de hoy son fuertes, ¿por qué? Porque están indicando que lo que dijo, lo volvió a afirmar, lo que dijo aquella vez en el 2005 en la Cámara de la Construcción, en un discurso ante la Cámara de la Construcción, que no cayó para nada bien en la Cámara de la Construcción, dicho sea de paso, él lo dijo, vino después el presidente Wagner y me dijo, oiga, que está hablando.
0: ¿Qué está diciendo? Y sí, porque claro, lo salpica a ellos. Entonces, no, claro, más allá del impacto político, como siempre decimos, el impacto de bueno, a los empresarios que son...
1: Claro.
0: Ustedes bueno, se ponen de acuerdo, ustedes son banco, los corruptos.
1: El Banco Mundial hace generalmente estos estudios, claro, y va, y ve y controla, y toda esa documentación está a mano de cualquiera.
0: Claro.
1: O sea, cualquiera quiere ver el resultado del estudio, del análisis que hizo el Banco Mundial al respecto de esta sospecha o esta duda que tuvo en su momento, más lo que le contestó la Cámara de la Comisión Nacional de Defensa de Competencia, en su momento, Argentina, bueno, lo puede corroborar efectivamente y se disipan las dudas, a eso me refiero.
0: Exacto.
1: Bueno, 84 años, ¿eh? Muy bien está. Muy bien, Roberto Lavagna. Bien.
0: Bueno, muy buena noticia.
1: Y después llegó el turno de la exdiputada nacional Mariana Zubik. Acá me tengo que detener porque la señora, lo digo con mucho respeto porque no es una apreciación, es simplemente una descripción, eligió mal la carrera. Debería haber sido actriz de telenovela. Yo creo que con Andrea, con Andrea del Boca le hubiera ganado mucho a la situación.
0: ¿Por qué?
1: Bueno, decís ella eso. Está citada porque ella nació en Santa Cruz. Sí. Y conoce el entuerto de la vida santacruceña y la vida de Néstor Kirchner y Cristina Kirchner desde que eran jóvenes allá, personas, abogados prominentes. Entonces, la situación era que la fiscal fue muy particular, todo el debate, porque la fiscal le preguntaba cosas que era imposible que ella en ese momento hubiese podido haber sido testigo con sus sentidos, con su mirada, con su saber, porque tenía 8, 9 años, era imposible.
2: La tenía fiscal, tenía 8, 9 años.
1: No, la testigo, la testigo. Mariana Zubik tenía 16 años, 16, cuando Néstor Kirchner fue por primera vez gobernador de Santa Cruz.
2: Okay.
1: 16. Uh-huh. Y ella hablaba de mucho tiempo antes.
0: Cuando era intendente.
1: Claro, cuando tenía 7, 8 años, una cosa así. Tiene 51 años esta mujer.
2: Sí, tenía 6, 7 años esta mujer. Hablaba
1: claro,
2: de esos momentos.
1: Y ella hablaba de esa historia, de su vida, y que y se sabía en Santa Cruz, pueblo chico, que le robaban al Estado, que hacían esto, que hacían lo... Siempre refiriéndose a Néstor Kirchner, ¿no? Hubo dos momentos impresionantes donde uno de los abogados, porque el resto de las cosas, ella ha escrito un libro en referencia a todo lo que fue la vida de el Santa Cruz con Néstor Kirchner a la cabeza. Tiene una historia familiar también complicada, porque su papá era amigo de Néstor Kirchner, eran amigos de la familia, se conocían, eran amigos conocidos. Y en un momento el papá hizo una denuncia de un faltante de dinero en la municipalidad y ahí hubo una pelea importante con Néstor Kirchner y nunca más se dirigieron la palabra ni se hablaron. Tan es así que el hombre se va de Santa Cruz, el papá de ella se va de Santa Cruz a vivir a Buenos Aires, y cuando Néstor Kirchner fallece a los pocos años estaba el gobierno de Cristina Fernández, este señor se quita la vida en Buenos Aires, el papá de Mariana Zubik.
0: Y hay para una cuestión depresiva de él,
1: una cuestión eso, personal, pero hay para es comprensible para entender el testimonio de esta mujer. Habla con una con un sentimiento de rencor y de odio, con una carga de odio emocional muy grande. El tema es el siguiente: no contó nada que haya visto con sus propios sentidos o haya hecho. Entonces, yo tengo 40 denuncias al gobierno kirchnerista, que fue el peor gobierno de la historia de la humanidad gigantesca.
2: Claro.
1: Que esto y que lo otro.
0: Por eso, eso lo dice ella.
1: Claro, investiga. ¿Y cómo investigó? Y yo investigaba con Elisa Carrió y Paulo Oliveto, que era, recordemos que era el trío dinámico a visitantes de Bonadío, amigas de Bonadío, que van permanentemente a Bonadío. ¿Por qué Bonadío? ¿Por qué Bonadío? Y ella contesta, ¿y por qué él llevaba todas las causas contra el kirchnerismo? Entonces íbamos a denunciar a Bonadío. Las denuncias eran anónimas y las encontrábamos en Gnosis, en el sistema público de justicia, para ver los fallos de una causa, los fallos de la otra, testimoniales que nos daban, algún testigo, alguna persona. Pero usted, por ejemplo, cuando estaba ahí en el aeropuerto de... de Calafate, de Santa Cruz, usted vio que bajaran valijas, vio que subieran valijas, que bolsos, que no pasaran por el escáner. No, yo no vi nada, yo no estuve ahí, no podía estar. Uh-huh. Yo estaba en Buenos Aires, así. A partir de mi vida política, que arranca hace unos pocos años atrás, menos de lo que cuando empiezan todas estas causas, digamos, sí, el primer gobierno de Cristina, recién ella empieza a tener un poco de conciencia de lo que pasaba a lo mejor en su infancia y a recordar todo eso. Todo eso lo contó prácticamente como un cuadro de novela, así, que era un infierno. Santa Cruz era un infierno, donde toda la gente que vivía ahí vivía una situación espantosa. Y que esa fue la matriz, esa es la palabra que usó, la matriz para trasladarla luego a la presidencia de la nación, claro, en los dos mandatos de Cristina y el mandato de Néstor Kirchner. Uh-huh. Un dato fue interesante, porque todo lo demás era no me acuerdo, no lo sé, no lo vi, no estuve, no me acuerdo, no sé. Piénselo, recuérdelo, se acuerda de hace 30 años atrás, contó su infancia plenamente, no sabe por qué se reunió con Estornelli a tomar un café hace un año, no sabe de qué habló con Estornelli.
2: Claro, claro.
1: Se reunió con Cabot y no sabe qué habló, sí, con
0: viste,
1: Cabot.
0: La mente juega de esa manera.
2: Una declaración de memoria de emotiva.
1: Claro, entonces claro, la situación era bastante tensa, porque ella contestaba muy mal a la defensora de Barata, Gómez Alcorta, la maltrató. Dijo, no me hable por encima porque estoy testimoniando yo. Pero un temperamento... Uh-huh. Muy potente, y esto de compartir, me hizo acordar mucho el testimonio de Vasigalupo, compartir Dios, patria y familia, ese famoso eslogan, mis valores son estos y los voy a defender por mi patria, sí, por ejemplo. Uh-huh. Bueno, ella se refirió a eso en varias oportunidades, ¿no? Que ella todas las denuncias las hizo porque ella defiende a rajatabla cómo fue criada, con sus valores y sus referentes de la República, cómo fue criada. Y un abogado que pide...
0: Ah, bueno, está bien, yo tengo mis valores, pero si no veo el delito no puedo, claro, denunciarlo.
1: Claro, un abogado que levanta la mano, ¿no?
0: Es el tema.
1: Que, rarísimo, porque apareció un abogado, un defensor que hace muchísimo que no aparece, es defensor de uno de los choferes de Cristina Kirchner, si no mal recuerdo, uh-huh, que dice, yo le quiero hacer una pregunta a la ex legisladora. Dice, durante muchos años la hemos visto en televisión, uh-huh. Y la televisión no es lo mismo que un tribunal, señora. En la televisión usted puede dar todo tipo de opinión, decir lo que quiera. Opinar como le guste, acusar, uh-huh, denunciar y decir. Acá tiene obligación de decir verdad. Y yo le quisiera preguntar, una cuestión ya más allá de la causa en sí y del acto oficial que estamos acá. Si usted es por el amor a la patria y la defensa del bien común de los argentinos, ¿no tiene necesidad de denunciar nada ahora? Ahora, en este presente.
0: Y bueno, no conocen, no le llegan más las denuncias.
1: Bueno, entonces dice, no al lugar. Bueno, la pregunta fue clara, porque es decir, está direccionada la intencionalidad, y todas estas ausencias de las motivaciones o de las causas de haber visto con sus sentidos son todos testimonios de terceros que le llegaban. Ella hacía las denuncias están en los tribunales, claro, y ahí queda, y ahí en el queda marco de que la justicia accione o no accione. Pero fue difícil la audiencia, a punto tal que terminó mal porque, y lo hago cortito, termina su declaración, le dice el presidente del tribunal, dice, bueno, señora, terminó su declaración, se puede retirar, dice, perdón, dice, ¿podría hacer una reflexión?
0: Mira vos.
1: Entonces salta Gómez Alcorta, la defensora de Barata, y le dice, discúlpeme, señor presidente, pero acá el testigo no está para reflexionar si esto está bien hecho, mal hecho, si no sé de qué quiere hablar, de cómo es el tratamiento a los testigos por parte de las defensas. No, dice, de ninguna manera. No. Esto no puede, no. Saltaron varios que no. La fiscala dijo, sí, tiene que decir, ¿por qué? Si no molesta a nadie que ella opine. No, esto no está para opinar. No. Esto es un juicio, no estamos para opinar. Y el testigo menos tiene que opinar nada. Que lo digan después los demás.
0: Su testimonio suele ser subjetivo.
1: Claro.
0: El de ella y el de los otros también.
1: Exacto. Entonces, el tribunal se hizo un pequeño cuarto intermedio, unos minutitos, y volvió y dijo lo razonable. No, señora, acá terminó su testimonio, se puede retirar tranquilamente, pues si cada testigo que va y declara va a querer decir, a mí me parece que todo esto es una burrada, o que está pasando esto, que está pasando aquello, o que no se hace justicia, bueno, sería un acabose. Eso no tiene nada que ver. Por eso el hombre le dijo, no está en un canal de televisión a lo que está muy acostumbrada y la hemos visto durante tanto tiempo. Eso dijo uno de los letrados, muy interesante.
0: ¿Y anoche estuvo en un canal de televisión?
1: Me imagino, no sé. Me imagino, probablemente, no lo sé, pero
0: no,
1: bueno.
0: No sé, bueno, está bien.
1: Se cerró la jornada con el pedido de los defensores de Barata, el doctor Aldazábal y la doctora Gómez Alcorta, que anunciaron que el martes de la semana que viene Roberto Barata va a ampliar su declaración indagatoria. Es un tema importante, porque ustedes recuerden que muchos de los imputados, inclusive él como imputado, todos declaran, algunos declararon, otros no, pero algunos pueden ampliar la declaración una vez que escuchan una serie de testimoniales que les ayuda a refrescar lo que pasó o a refutar lo que están diciendo, ¿no? Estas personas que ya declararon en contra de Barata. Así que bueno, eso va a ser la semana que viene, junto con Leonardo Fariña y el piloto del Tango 01 que llevaba a Néstor Balmaceda, que llevaba a Néstor y a Cristina Calafate o a Río Gallegos. Él habrá visto.
0: Fariña.
1: Leonardo Fariña,
0: está
1: sí.
0: Está en toda el amigo.
1: Y el, usted cuando va a un café, le sirven un café, ¿qué le dan aparte?
0: Fariña.
1: No. Ah. Le dan una servilleta.
0: Claro.
1: Tiene que entender, servilleta, entonces se toma el café y se limpia la boca.
0: Gracias, Silvia.
1: No hay por qué.
0: Hasta el viernes que viene.
1: Hasta el viernes.
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0: 8:05, la hora en la República Argentina. Bueno, continuamos con más información, ya entrando en la segunda hora del programa, lo habíamos dicho también. Ayer el gobernador habló de funcionarios y de exfuncionarios, temas ahí candentes. Ajá. Dentro del debate político.
1: Tuvo que dar su opinión o su análisis dentro de lo que tiene que ver con su funcionario. Lo hizo en el marco de un programa que se presentó, Juega Sin Presión, que lo hace entre lo público y lo privado en materia de contención de los chicos y sobre todo con lo que está sucediendo con las infancias y las adolescencias. Bueno, en este marco, por primera vez, el gobernador de la provincia habló de la imputación de Marcelo D'Agostino. Recordemos que él renunció a su cargo como ministro de Justicia, subsecretario de Justicia del gobierno provincial, puesto que asume después Jalif. Claro. Bueno, en este caso le preguntaron.
0: Recordemos que renunció porque está denunciado por
1: violencia de género. Por violencia de género, exacto.
0: Por una expareja.
1: Y que justamente la abogada defensora, la abogada querellante en esta causa, ha presentado algunos recursos judiciales porque la causa está paralizada, o sea, está muy detenida.
0: Sí, con tantas pruebas. De hecho, no está detenido cuando un Juan de los Palotes, ante una denuncia de esta característica, lo hubiese detenido primero, ¿no?
1: Exacto, exacto.
0: Digamos, bueno, entonces están pidiendo como igualdad ante la ley.
1: La pregunta que le hicieron al gobernador de la provincia, ¿qué opinión tiene usted? ¿O qué opinión tiene sobre la causa contra Marcelo D'Agostino por violencia de género? Uh-huh. Yo digo, por ahí no sé si esa era la pregunta correcta, pero el gobernador se refirió a las imputaciones y dijo esto.
2: Renunció y se está sometiendo a la justicia. No veo nada especial. Es una denuncia grave, entonces tiene que afrontar esa situación derivada de una relación personal, ¿no? O sea, que no afecta en lo más mínimo la función de la Subsecretaría de Justicia, que la ha asumido Juan Carlos Jalif, una persona con prestigio, que conoce el tema. Creo que es un hecho superado. Después, como salga la causa, eso, todas las consultas a la justicia, no al Poder Ejecutivo.
0: Bien, claro y contundente, digamos. Es ya una causa que es particular de las personas involucradas.
1: Exacto.
0: Porque ya no es más funcionario, de hecho, se pasó y es.
1: Renunció,
0: la denuncia es personal a él.
1: Es personal a él.
0: No al gobierno.
1: Exacto. Por ahí la pregunta hubiese sido: ¿qué opinión tiene la celeridad de la justicia en esta causa puntual, ¿no? ¿Qué opinión cuando pedimos el.

0: Integridad a los jueces y en el marco de lo que se está viendo en cuestiones de la relación de la justicia en causas de violencia de género, bueno, tal vez hubiese ido por ahí. Recordemos bueno, que
1: hubo recusaciones, inclusive.
0: La conjueza María Jimena claro. González Pina, designada justamente en esta causa de violencia de género y abuso sexual contra el ex subsecretario de Justicia, Marcelo Agostino, rechazó sí, en esta semana la recusación presentada por la querella, aunque ahora deberá intervenir el Tribunal Penal Colegiado, que tendrá la última palabra sobre el planteo y aún no se debe sortear, recordemos que no avanza porque no están sorteados los jueces, es uno de los tantos temas, los jueces a cargo de esta causa. Por lo pronto, Marcelo D'Agostino no está detenido, está en su casa, sí, y lleva adelante la defensa. Claro. ¿Por qué no está detenido? Y aparentemente no está esta presunción de fuga ni nada por el estilo. Bien. ¿Sí? Eso es lo que sabemos hasta el momento.
1: Perfecto. Y también habló sobre Aizani y Humberto Mingorance, particularmente sobre la figura de Humberto Mingorance, que recordemos también fue imputado hace unos días por la contaminación allí en la zona de Los Corralitos, una causa que los vecinos habían presentado también en base a informes académicos sobre la contaminación de las aguas por el derrame de desechos cloacales. ¿No? Básicamente también el gobernador bancó, podríamos decir, si se me permite el término, a Humberto sí. Mingorance, inclusive hasta cuestionando la imputación en sí misma. Escuchémoslo al gobernador Alfredo Cornejo.
2: Hoy no lo considero, de ninguna manera lo considero, porque estamos haciendo la inversión más relevante en toda la democracia en materia de agua, de saneamiento, de cloacas. Ustedes tienen que pensar que la empresa era estatal, se privatizó en la década del 90, los franceses dueños de la empresa no invirtieron en cloacas y en agua porque no tenían tarifa. Luego vino un gobierno en el 2008, 2009, que la estatizó a la empresa, y desde la estatización, que prácticamente no ha tenido inversión en cloacas ni en la ampliación de la red de agua, y eso lo estamos haciendo en todo este tiempo, ¿no? Venimos haciéndolo, con lo cual cambiar a un funcionario no cambia la situación de fondo, que el plan estructural que tenemos, que se ejecuta a través de Aizani en agua y cloacas, no pueden responsabilizarlo penalmente de cosas que no tenían más opciones que hacer. No hay ahí un desfalco, no hay algo que dependiera de ellos, no es que abren y cierran una canilla, ¿no? Entonces, no veo ningún motivo para cambiarlo, porque cambiaríamos ese funcionario y ¿qué es lo que pasaría? Seguiríamos teniendo esos problemas. O sea, acá lo que hay que hacer es terminar de ejecutar el plan. Ese plan se ha presentado en muchos lugares, se le ha presentado a la justicia. ¿En qué consiste? La resolución técnica de esa zona es volcar en otro lugar provisoriamente, pero también dos obras alternativas, que se está resolviendo sobre esas dos obras alternativas por dónde llevar la cloaca en la parte más conflictiva.
1: Bueno, ahí estaba hablando un poco de la causa en sí misma, defendiendo y por supuesto ratificando en su cargo a Humberto Mingorance al frente de AISAM. Por supuesto, el tema de si lo ratifica o no es más bien una cuestión política, más allá de la discusión judicial, que tiene razón, en definitiva. Si cambiamos al funcionario, el problema sigue estando hasta que no se hagan las obras. Pero bueno, el impacto político de mantener o no a un funcionario imputado, me parece que por ahí también va el debate. Es decir, no es lo mismo de Agostino, que es una denuncia personal, a esto que hace a la función. Es verdad, no es una causa de corrupción barra de desfalco de fondos, por ejemplo, ¿no? Claro. Pero bueno, hay cierta irregularidad en el tema de las obras. A ver, más allá de la figura de Mingorance, no allá la justicia, digamos, definirá o no, pero digamos, estamos hablando de una política de Estado de 12 años prácticamente, se hicieron o no se hicieron las cosas, sabrán ellos. En definitiva, lo cierto es que los vecinos son los que están padeciendo estos grandes problemas, que no son nuevos, no vienen de ahora, no se descubrió el problema. Claro. Ahora ha tomado gran dimensión, pero problemática es vieja.
0: En una parte de las declaraciones el gobernador dice, nosotros los vecinos siguen usando, o la red cloacal se sigue haciendo, sí, porque no separa del consumo del agua y la utilización del agua en las diferentes actividades privadas que uno tiene. Entonces, bueno, no podés ir a cortarle el suministro, no sabés por cuánto tiempo, a una gran cantidad de mendocinos para solucionar el tema de las cloacas. Sin embargo, es una imputación en la cual a mí lo que por ahí me suena un poco que no coincide, un poquito de ruido, que estamos hablando de irrigación, ¿sí?, que cuyos pliegos son pliegos también, pliegos políticos, que son elegidos y todo eso se asume en este caso. Y es una persona cercana al gobierno político partidario que hoy gestiona nuestra provincia quien imputa a este mismo funcionario, digo, y en el tiempo que salió la imputación, ¿sí? No salió de inmediato cuando tienen que tomar esta decisión lamentable de trasvasar al canal Pescara los desechos cloacales, porque absolutamente se iba toda una población iba a tener desechos cloacales a la salida de su casa. ¿Sí?
1: Sí. Uno va por Corralito y se siente en los
0: se siente tremendo. Exacto. No, además todo lo que implica en materia de salud. Sin embargo, el tema es qué resarcimiento o qué inversión va a hacer la provincia y el municipio para mejorar la calidad de vida de los mendocinos y mendocinas de la zona, de los negocios, de las ese tema de fondo todavía hay que resolver.
1: La obra se está haciendo, ¿sí? Eso nadie lo
0: nadie lo está, y no es de un día para otro.
1: ¿Por qué se llegó ahora a esta situación? Pero bueno, ahí está la palabra del
0: gobernador. Bueno, él habla que durante los procesos de estatización no se invirtió en absolutamente nada y que de desestatizarla se generó un juicio que pierde la provincia.
1: Está bien. Por eso decimos, entonces, no es nuevo el problema, no se generó ahora, viene de años atrás, de otros gobiernos, pero bueno, convengamos que esta gestión viene desde hace 12 años.
0: Por eso, gobernando, ahora, yo digo, a la hora de poner la inversión, está bien, perdiste plata porque te fuiste a juicio para desestatizarla y hacerle juicio al gobierno nacional, al provincial en su momento. Haber volcado gran parte de los presupuestos a esta obra cuando vos sabías que iba a terminar reventando el caño, iba a pasar lo que está pasando hoy por hoy. Bueno, sí, obviamente. También se refirió de otros temas el gobernador en el día de ayer, que tiene que ver quiénes son los preferidos, no se sabe quiénes son los preferidos todavía a continuar la gestión de gobierno 2027, si es que no cambia de color político, pero bueno,
1: el año que viene, claro.
0: El año que viene, para el 2027, recordemos que hasta tanto no se resuelva si vamos a tener paso o no, hay muchos nombres de funcionarios y personas reconocidas en la política local del color político del gobierno. Estamos hablando de Natalia Omema, Tadeo García Salazar, Luis Petri, por lo pronto
1: Ulpiano Suárez,
0: exacto. Le hacen una pregunta al gobernador respecto a quién es el nombre, cuál es el que va a apoyar él. Él dice, la ciudadanía no está con la cabeza como para saber a quién voy a apoyar o no, o cuál va a ser el candidato, hay otros temas más importantes. Sin embargo, quiere la continuidad de su plan de gobierno.
2: Yo creo que hay una crónica periodística y hay dirigentes políticos que dan vuelta alrededor de eso como si fuera un tema, yo creo que es obviamente que es muy relevante qué es lo que pase con el agua, qué es lo que pase con el sistema cloacal, qué pasa con la seguridad, qué pasa con la economía, que es el principal problema que señalan todas las encuestas, y no quién va a ser el candidato. Entonces, yo creo que se apresuran todos los que están planteando candidaturas. El único concepto que debo resaltar, que no es novedad, que ya lo hicimos en el 2019, la estrategia que tratar de que el programa de gobierno tenga continuidad en sus cosas que ha hecho bien, en las cosas que haya que corregir, y después las personas que se ajusten a ese programa, estamos dispuestos a apoyarlas.
0: Bueno, aquel que se ajuste al programa que le ha implementado, como hizo en el 2019, será apoyado.
1: Bien, a propósito, un ratito, Ernesto Sanz se la jugó por Ulpiano. Declaraciones periodísticas que hizo. No sé si importa, digo, pero es un referente político en la provincia, sin dudas. Bueno, 8:18, la hora en la República Argentina.
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1: De la mañana, 20 minutos, la hora en la República Argentina. Bueno, ayer el Senado trató finalmente el famoso tema de los pliegos de los jueces. Hubo una sesión bastante movidita, podríamos decir.
2: Exacto.
1: Porque no fue el único tema, pero claro, fue el más llamativo, el más...
2: El que generó ruido, claro, claro. Y malestares.
1: Sí, arrancó haciendo, si hacían un minuto de silencio por el tema de Ni Una Menos, la marcha, hubo un picudeo ahí entre...
2: Como si les interesara.
1: Uh-huh. Es increíble que, no sé, hayan... Porque vos decís, ¿hacemos un minuto de silencio en homenaje a las mujeres? Sí, listo.
2: Punto.
1: Chao.
2: Y lamentablemente embargo, tenemos senadores que están muy prendidos con el apoyo del proyecto de ley que busca modificar justamente la ley de Carolina Lozada, que tiene que ver con las falsas denuncias, ¿sí? Y ajustar, ya existe ese articulado, ¿no? Pero ella quiere ajustar aún más las condenas, ¿sí? Que claro, sean condenas mucho más fuertes, lo cual va a alentar a la no denuncia sobre violencia de género. Y hay muchas personas en ambas cámaras que están muy convencidos de eso y no van a querer escuchar a nadie más.
1: Por eso, pero una cosa no quita la otra, ¿no? Decir, no, obvio. Vamos a hacer un minuto de silencio, un homenaje a...
2: Pero eso ya lo ven como alguna... El minuto de silencio ya es ideológico.
1: Bueno.
2: Ya es ideológico, ya estás ahí militando, estás adoctrinando, un minuto... adoctrinamiento.
1: Una cosa de loco.
2: Sí,
1: bueno, la cuestión es que más allá de esto, después se trató el tema de, como decíamos, el tema de los pliegos de estos jueces. Eran en principio eran 50, después terminaron siendo 74.
2: 74, sí,
1: ¿no?
2: Sí,
1: ¿no?
2: Se colaron cuatro más.
1: Agregaron más que no estaban en la lista original, ¿no? Fue una jugada ahí del propio uh-huh. oficialismo. Patricia Bullrich ahí, obviamente como titular del bloque del oficialismo, tuvo mucho mucho que ver, pero claro, tuvo sí o sí que aceptar uh-huh. también que se tratara y se aprobara el pliego de la famosa jueza esta Michelli. Digo famosa porque es
2: sí.
1: ahora a raíz de que el propio presidente dijo que no la quiere como jueza porque es la cuñada de Alconada Amón, el periodista
2: Verónica Michelli
1: de La Nación, ¿no?
2: Exacto.
1: Así que hubo así todo, se aprobó el pliego, fue 44 votos a favor, 18 en contra, dos abstenciones, una de ellas la de Bullrich, uh-huh. fíjate vos, ¿no? Hablando de la conciencia, de la libertad de conciencia a la hora de por lo menos no votar en contra del gobierno, pero tampoco rechazar el pliego de la jueza, porque le parecía... insólito, ¿no?
2: Hay un cruce interesante entre Victoria Villarruel, que es la vicepresidenta, y la presidenta de la Cámara Alta en ese sentido, que justamente dice, apuntó directamente contra la jefa del bloque, contra Patricia Bullrich, ¿sí? En el Senado, a quien la responsabilizó por las modificaciones en el temario de la sesión en las que se estaban debatiendo justamente los pliegos, porque ella que no sabía cómo decir que iba a votar no en contra, sino que se iba a abstener, pero tenía que justificar su abstención.
1: Claro.
2: Bueno, y Bullrich dice, no, nos somete a esta situación, afirmó la titular de la Cámara Alta, ante la prensa, la referencia de las variaciones en los números de los pliegos que vos decías, que se sometieron a votación.
1: Así que bueno, la cuestión es que se termina aprobando a toda esta cantidad de jueces, digo, dicho sea de paso, déjame decirlo, Carlos Parma fue designado como defensor público oficial federal con asiento en Mendoza, y Sebastián Guillermo Soneira, también su pliego fue aprobado para ocupar una vocalía en la sala A de la Cámara Federal de Apelaciones de Mendoza, ¿no? Dos personas dentro del mundo del derecho muy muy conocido, bueno, uh-huh. Carlos Parma, conocidísimo, Sebastián Soneira, docente acá de la
2: facultad
1: de Derecho, sí, digamos, sí, también
2: y,
1: conocido
2: y cercanos a los
1: académicos, ¿no?
2: y así también bueno. Cercanos en el sentido que eran cercanos no al cornejismo, sí al gobierno provincial, sí, en uno de los medios.
1: Hasta ahí no llego.
2: Soneira dice, es un nombre nuevo de los pasillos del poder mendocino y su trayectoria está estrechamente ligada al radicalismo provincial y se desempeñó durante 7 años como titular de la Dirección de Personas Jurídicas a cargo del que fue designado originalmente gobernador Alfredo Cornejo y en el que permaneció durante todo el mandato de Rodolfo Suárez. Esta es la conexión que tiene con el gobierno provincial, ¿sí? Soneira ejerce actualmente como fiscal adjunto civil en la Procuración General del Ministerio Público Fiscal, puesto que ocupaba desde finales 2025.
1: Bien, igual todos ellos, falta una partecita, digamos, tiene que poner el gancho, la firma, el presidente Milei, todos, los 74, me refiero, digo, es el último paso como administrativo. Están aprobados, todo bien. La gran pregunta es, ¿lo va a poner el gancho sobre Micheli, sobre el decreto de designación de Micheli, o lo va a demorar? Algunos analistas ligados al Poder Judicial cercanos dicen, y acá el presidente se puede hacer el gil, mirar para otro lado y avanzar con el resto de las designaciones, menos con el de la jueza Micheli, ¿no? Más allá de esa polémica y más allá de los lineamientos políticos o no que puede llegar a tener estas personas designadas, bueno, sin dudas, el hecho de que se hayan elegido 74 personas para ocupar cargos en el Poder Judicial a nivel federal, habla a las claras de la situación de ahí atado con alambre que en la que se encuentra el Poder Judicial, ¿no? De a nivel federal. Es increíble que, porque estas son 74, pero hay más vacantes. Es decir, no es que ahora nos pusimos al día y ay, qué lindo, todos los juzgados
2: están completos.
1: Están completos y tienen jueces, ¿no? Es decir, es obviamente hay una vacante en un juzgado, alguien lo tiene que subrogar o llamar a conjueces. Bueno, el ejemplo concreto es la Corte Suprema de la Nación, ¿no? Que hay tres personas nomás cuando deberían ser cinco.
2: ¿Cinco? Cinco. Siempre son cinco. Pensé que podría alguna vez íbamos a avanzar a 7, pero no. Se cayó el proyecto.
1: El proyecto dice hay que reformarlo. Pero bueno, no deja de ser llamativo precisamente esto, ¿no? Es decir, que más allá, reitero, de la línea ideológica o política que puedan tener las personas designadas, es muy importante, 74 lugares dentro del Poder Judicial van a estar ya correctamente
2: designados
1: y conformados. Es decir, ya sea un juez individual o un tribunal que necesitaba también completar ese tribunal de tres jueces mínimo, ¿no? Así que, bueno, importante por lo menos que se haya producido ese acuerdo, ¿no? Más allá de la cuestión política. 8 de la mañana, 28 minutos. ¿Nos vamos a la tanda? 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
1: De la mañana, 39 minutos la hora en la República Argentina. Continuamos aquí con más información, con más análisis, y te lo habíamos anticipado con visitas, porque está aquí con nosotros en los estudios de la Radio Universidad Nacional de Cuyo Javier Osoyo, ¿no? Que es candidato a rector de la Universidad Nacional de Cuyo por Proyecto Universidad Abierta, acompañado de Fernanda Bernabé como su compañera de fórmula, ¿no? Javier, buen día, ¿cómo estás? Gracias por acompañarnos.
2: Buen día, gracias a ustedes por la invitación.
3: ¿Cómo va? Buen día.
1: Bueno, faltaba más. Pregunta del ABC y la lógica, como para arrancar esta charla. ¿Por qué? ¿Por qué candidato a rector? ¿Por qué quiere ser rector de la UNCUYO?
2: A ver, larga la explicación.
3: Tiene un minuto y medio para poder responder.
2: Como en el debate, un minuto y medio. No, en términos generales, yo he dedicado mi vida a la universidad. Desde adolescente fui a un colegio de la universidad, hice deporte en la universidad. Mi esposa es profesora universitaria, mis hijos están en la universidad, vivo cerca de la universidad, mi vida ha sido la universidad. Entonces, cuando por allá por mediados del año pasado nos empezamos a juntar un grupo de docentes, no docentes, alumnos, graduados, que de alguna manera teníamos una historia de oposición a las gestiones que se habían iniciado después del 2014 en la universidad, nos empezamos a juntar y un poco ahí salió cuáles son las posibilidades, los perfiles de los candidatos, y un grupo de docentes me lo propuso, después de pensarlo mucho, mucho, porque la verdad que es agarrar una papa caliente en este momento histórico, decidí aceptar y bueno, empezamos una construcción plural y de unidad con los espacios opositores. Finalmente pudimos concluir creemos que en una unidad mayoritaria con el espacio de Fernanda Bernabé, que se llamaba en ese momento Universidad Abierta, por eso nosotros somos Proyecto Universidad, que era mi espacio Proyecto Universidad, claro. Y ahora es Proyecto Universidad Abierta, y finalmente se sumó el espacio que tenía como candidato a rector en aquel momento, precandidato a rector en aquel momento, al doctor Manuel Cuervo, y cuyo espacio se denominaba Un Nexo al Futuro. Entonces, por eso somos Proyecto Universidad Abierta, Un Nexo al Futuro. No es porque querramos hacer un nombre largo, sino simplemente para expresar de que somos una pluralidad de tradiciones de política universitaria, que venimos de lugares distintos, pero que tenemos obviamente objetivos y programas comunes.
3: ¿Y por qué la fórmula con Fernanda Bernabé en sí? Digo, llevando y haciendo un poquito de memoria, Fernanda Bernabé fue funcionaria de, no la gestión actual, pero dentro de la línea de gobierno de la gestión radical.
2: Bueno, porque básicamente ellos hicieron un proceso muy fuerte de pasar a la oposición en un momento determinado, en el caso del espacio universitario que conduce Fernanda, lo hicieron prácticamente al inicio de la actual gestión del rectorado, con los que mantenían muchas diferencias, y me empezaron a trabajar por lo que legítimamente consideran que son cosas que se han perdido, y es cierto. Digo, yo fui oposición al gobierno de Pisi incluso cuando estaba Fernanda, pero es cierto que el gobierno de Pisi hubieron avances, y muchos de los avances fueron producto del trabajo de Fernanda. Por ejemplo, el portal de transparencia, que nos situó en un lugar, en un ranking muy importante a nivel latinoamericano, como una universidad transparente. Y creo que eso se degradó en estos últimos 4 años. Hicieron un proceso complejo, porque aparte hay que entender la situación política externa, es decir, sí. El interclaustro, que era como se llamaba en aquel momento, cuando estaba Fernanda, era un proyecto que apoyaba a la gestión radical en la provincia, pero que cuando esa gestión radical en la provincia hizo alianza con el gobierno de Javier Milei, que de alguna manera tuvo un ataque frontal a la universidad, bueno, ellos rápidamente pasaron a la oposición, y en ese sentido vienen trabajando en eso ya desde hace bastante tiempo. Por lo tanto, a nosotros nos pareció muy bueno incorporar personas, proyectos, tradiciones que vienen de otros espacios políticos con los cuales acordamos grandes cosas. Seguramente tenemos diferencias, cada vez menos, pero acordar grandes cosas con quienes piensan distinto es todo un esfuerzo y le hace honor a la universidad, que es siempre de lo universal, es siempre de la pluralidad. Así que bueno, eso fue muy interesante. Igual que con Manuel también tenemos nuestra diferencia en trayectoria política. Siempre nos mantuvimos obviamente en la oposición, pero tenemos nuestra diferencia y también fue un trabajo ahí ir ordenando programas, proyectos, objetivos, ir priorizando y flexibilizando algunas cosas, y creemos que hemos armado un programa de gobierno y un proyecto político para la universidad que es altamente potente y sobre todo que es lo nuevo, fuertemente lo nuevo.
1: Bien, antes de meternos en eso, ¿cuál sería entonces el diagnóstico? Es decir, de parte, más allá de la cuestión esta del retroceso que han visto desde Picia a esta altura, estos 4 años de gestión.
2: Bueno, el diagnóstico general es el diagnóstico que sufren las universidades públicas argentinas, y eso viene de la mano de Milei. Y la verdad que la gestión actual no solamente ha estado muy vinculada al gobierno de Cornejo, y en la medida que el gobierno del provincial ha estado aliado con el gobierno nacional, ha sostenido de alguna manera o apañado esas políticas. De hecho, a la hora de votar en elecciones nacionales son parte de la militancia y del armado de Cambia Mendoza más La Libertad Avanza, cosa que nosotros resistimos mucho. Entonces, ese diagnóstico global, marco, no puede estar escindido de las diferencias que tenemos en cuanto a gestión. Nosotros creemos que ha habido una gestión en estos 4 años que ha administrado la inercia y que no ha realizado las transformaciones que debe realizar, aún en el marco de estas restricciones presupuestarias, de este ataque furibundo a la universidad pública, a la ciencia y la tecnología, a la cultura del gobierno nacional. No ha hecho los cambios y las alianzas de resistencia que debería haber hecho.
1: Bien, y entonces, ¿qué sería lo nuevo? Cuando hablas de lo nuevo, ¿a qué te refieres?
2: Lo nuevo es pensar una universidad distinta. Pensar una universidad distinta, una universidad que resista, por supuesto, todo lo que viene del gobierno nacional, pero una universidad que se piense en el siglo XXI. Que tenga, por ejemplo, incorporación de las nuevas tecnologías. Creemos que la educación a distancia es fundamental, que amplíe las posibilidades de acceso a la universidad, no de ingreso, de acceso. Básicamente trasladando en programas de competencias y de acceso al conocimiento al quinto año de las escuelas secundarias, particularmente de las escuelas secundarias públicas de la provincia, porque del total de ingresantes o de aspirantes que tiene la universidad, hay una buena parte que viene de la universidad, de las escuelas secundarias públicas de la provincia, tanto las vinculadas al microcentro como las rurales marginales, una parte que viene de la escuela secundaria privada y una parte que viene de los colegios universitarios. Eso en cuanto a los aspirantes. ¿Quiénes ingresan? Los aspirantes son más los de las escuelas públicas provinciales y son los que menos ingresan. Entonces nosotros creemos que ahí hay que hacer un esfuerzo para aumentar la matrícula, un esfuerzo para aumentar la retención. Eso significa trasladar esos contenidos para que nuestros docentes de primer año no tengan cursos de 100, 200 alumnos y tengan que volver sobre temáticas que deberían estar ya trabajadas
1: en el secundario. Sí, pero ahí ya, ¿cómo vincularlo? Porque depende de los programas provinciales.
2: Por supuesto, hay que sentarse con el gobierno provincial. Lo que decimos nosotros, claro, para ser más claro, no es no tener relación con el gobierno provincial, con el gobierno nacional, sino privilegiar los intereses de la universidad en esas relaciones. O sea, no ser unos simples empleados del gobierno provincial para hacer lo que el gobierno provincial dice. Eso es la parte académica y curricular. Creemos también que la universidad tiene que volver a pensar los grandes temas estratégicos de la provincia y también los grandes temas o los grandes problemas que tiene la propia universidad.
1: ¿Por ejemplo?
2: Por ejemplo, ustedes recordarán que en la época a finales de la época de María Victoria y durante el gobierno de Arturo Somoza, la universidad se involucró fuertemente en la ley de ordenamiento territorial. Sí. Eso impidió un negocio inmobiliario millonario que la universidad, con su prestigio, con su calidad científica, con su calidad de conocimiento, intervino fuertemente para que eso fuera en favor de Mendoza y de los mendocinos y no en favor de algún empresario privado. Eso se dejó hacer. Es decir, no tenemos opinión, para decirlo rápidamente, sobre el tema minería, sobre el tema agua, sobre el tema glaciares, sobre el tema salud, sobre el tema matriz productiva, sobre el tema crisis vitivinícola, y tenemos, ¿sí?, un lugar donde el conocimiento está, es una universidad, y no tenemos esas sugerencias o esas propuestas al gobierno provincial, a la sociedad civil en su conjunto, a los medios privados, a las instituciones privadas, como para decirle, miren, de acuerdo a nuestro conocimiento, lo que hay que hacer respecto a minería, a aguas, a matriz productiva, a crisis de la vitivinicultura, es esto, esto, esto, esto. Sí, háganlo o no háganlo.
1: Lo planteas como tema genérico, porque digo, sé que la universidad ha sido consultada por el tema, sí, de la minería en San Luis.
2: Pero no
1: el
2: se expandió institucionalmente.
1: Bien, a eso voy.
2: Han sido esfuerzos.
1: La FACAI ha hablado del tema.
2: Claro, han sido esfuerzos de facultades, incluso individuales, de grupos de investigación, pero no ha habido.
1: Sí. A ver, ¿cómo decirlo? Cuyo institucionalmente.
2: Gráficamente, una conferencia de prensa de la rectora con los especialistas diciendo: nosotros creemos que la minería en Mendoza tiene que ser así, asá, asá.
3: O sea, que la universidad ha perdido un poco ese rol institucional también de poder en las tomas de decisiones.
2: Exactamente, exactamente. Incluso más, lo ha perdido, y lo que es también muy triste, en sus propios problemas. Voy a poner un ejemplo duro, pero que todos ustedes conocen. El tema del muro.
1: Sí.
2: El tema del muro. Bien. La universidad tiene un problema de seguridad grave. Nosotros participamos en el Instituto de Seguridad de la Provincia. Toda la parte académica del Instituto de Seguridad de la Provincia lo sostiene la universidad. Tenemos ingenieros, tenemos arquitectos, tenemos especialistas en políticas de seguridad en la Facultad de Ciencias Políticas, tenemos diseñadores territoriales, tenemos un montón de gente que sabe de ese tema. Entonces, si tenés un problema de seguridad, ¿por qué la universidad propia no llama a los propios que saben, hace un programa, un proyecto de investigación, la forma que quieran, decime cómo soluciona este problema de seguridad?
1: Claro. No hacer el muro por hacerlo.
2: No hacerlo el muro por hacerlo, ni contratar a una empresa privada por contratarla, ni que el muro te salga 300, después 600 y te termine saliendo 900. Sino tener un proyecto de seguridad integral, y en ese marco, ¿puede haber un muro? ¿Puede haber?
1: No sé. Lo mejor sí, pero...
2: No sé.
1: Faltó investigación,
2: dices. No sé, faltó investigación. Yo no creo que en una política de seguridad hubiera alguien sugerido un muro, porque aparte simbólicamente es aislarnos de la sociedad, y es todo lo contrario a lo que queremos. Yo siempre digo que la universidad, vieron que hay una crítica, sobre todo algunos políticos vinculados al gobierno nacional, de que es un problema corporativo, nos queremos salvar a nosotros contra eso. No, la Universidad Pública Argentina es un proyecto de país. No estamos aislados de la sociedad, sino somos parte de la sociedad. Construir un muro simbólicamente es muy fuerte, y aparte construir un muro en un lugar particular, que es aislarnos de la Mendoza fea, no es nuestra misión, ni mucho menos. Nosotros somos una universidad pública, gratuita, democrática, que lo que tiene que hacer es incluir, no excluir. Nosotros pensamos que eso se dejó de hacer, se dejó de pensar la propia universidad, se dejó de pensar la provincia. Bien. Eso también creemos que es lo nuevo. Creemos que es lo nuevo, aunque es viejo, pero creemos que es lo nuevo volver a pensar un proyecto general de territorialización. Ustedes saben que hasta la primera gestión de Pisi, me parece. No recuerdo bien. Había una Secretaría de Territorialización. Sí. Eso significaba, aunque sea simbólicamente, aunque no se pudo llegar, decir, la universidad, que tiene el 80% de su oferta pedagógica concentrada en el Gran Mendoza, tiene como objetivo tener un desarrollo homogéneo a nivel territorio. Bueno, eso hay que volver a hacerlo. Y ahora, con las nuevas tecnologías, es mucho más fácil, porque no tenés que construir un edificio.
1: Claro.
2: Tenés
1: claro.
2: que simplemente llegar digitalmente, y o analógicamente, porque hay mucha gente analfabética digital en, claro, en toda la provincia, tenés que llegar de tal manera que un chico de Malargüe tenga las mismas posibilidades de estudiar medicina que un chico de Cruz. Porque aparte, si no, tenemos un problema serio. Primero, un problema de inequidad, porque el chico de Malargüe, si tiene que venir a estudiar medicina acá, el papá del chico de Malargüe, la mamá del chico de Malargüe, su familia, le tiene que pagar su vida en la ciudad de Mendoza. Es decir, departamento, comida, porque no tiene tiempo, exacto, de estudiar, sí, y trabajar.
1: Sin dudas.
2: El chico de Godoy Cruz tiene que pagarse el colectivo, nada más. Pero aparte, ese chico de Malargüe, cuando llega a la ciudad de Mendoza y estudia medicina y vive acá, se recibe, se termina casando acá y abre su consultorio acá. Entonces, cuando vos ves las tasas de cantidad de médicos por habitante, la comparás entre Malargüe y Mendoza, tenés una tasa más alta en la ciudad de Mendoza y no tenés médicos de Malargüe, porque ese chico se fue y se quedó. Entonces los sociólogos decimos que eso es depredador demográfico. La universidad es el primer depredador demográfico de la provincia. Es decir, trae, claro, la gente acá,
1: absorbe a todo, sí, el Gran Mendoza.
3: Sí, sí, sí, sí. Deja despoblado algunos servicios en el territorio. Que la universidad tenía mucha política en el territorio.
2: Claro.
3: Digo, los programas Mauricio López.
2: Totalmente.
3: Que eran proyectos bastante interesantes. Todos esos
2: problemas de extensión tienen que vincularse con un programa de territorialización.
3: Quería preguntarle en relación, usted recién dijo los estudiantes, bueno, una de las tantas por ahí acusaciones que se le hace a la universidad pública, y nosotros vamos a hablar de la Universidad Nacional de Cuyo, que tiene que ver con el nivel de egreso, ¿sí? Justamente desde el gobierno nacional se las ataca, dice, queremos auditar porque no egresan tampoco los chicos, hay que ver ese tema. Más allá de lo que diga el gobierno, porque, sí, sí, eso, sí, está en los medios de comunicación, es un problema dentro también de la Universidad Nacional de Cuyo la situación del egreso de los estudiantes. En este caso, ¿tiene que ver con una cuestión sistémica interna de la universidad, a la vez de factores o variables que tienen que ver con la situación socioeconómica de los estudiantes que están ingresando a la universidad?
2: Son las dos cosas, son las dos cosas. No es un fenómeno multicausal, digamos. Primero, la situación socioeconómica obviamente hace que sea más difícil el acceso a la universidad y la dedicación a la universidad cuando vos tenés que sobrevivir. Cuando el chico que se recibe de la escuela secundaria lo que necesita es trabajar porque no hay plata en su casa, es una situación difícil. Pero por otro lado, hay un problema de que la universidad no se ha ayornado a esta nueva situación.
3: ¿Y tiene que ver con acortar las carreras?
2: Por ejemplo, tiene que ver con acortar y no acortar, de eso depende. Ajá. Pero sí ofrecer tecnicaturas de menor tiempo, tener un sistema de créditos que se implementó en el 2022 a nivel nacional, que es el SACAU, bueno, implementarlo para tener un sistema de crédito, de tal manera que el chico que hace un año en una carrera y después decide cambiarse, no, sí, empiece de foja cero, sino que tenga créditos intercambiables, fácilmente intercambiables. Tiene que ver con el horario. Tiene que ver con el horario.
3: Es una deuda universitaria de hace años.
2: De hace años. Pero hoy podemos solucionarla mucho más fácilmente, porque tenemos educación a distancia. Por ejemplo, podemos doblar lo sincrónico de lo asincrónico. Entonces podemos ofrecer asincrónicamente una oferta educativa mejor, mientras vamos posibilitando el cambio de horario de lo presencial, porque algunas carreras no pueden tener educación a distancia solamente.
1: Claro.
2: Y también adecuar, y este es un problema serio y profundo, adecuar el tiempo teórico de duración de las carreras con el tiempo real. A ver, una carrera de ingeniería que tiene como término real 5 años, como término teórico 5 años, en lo real el chico demora 8, 10 o 12 años. Si entra un chico con 20 años, claro, y demoró 12 en recibirse, a los 32 años es viejo para
3: insertarse
2: el mercado laboral.
1: Claro,
2: entonces, sí, tiene que ver con un conjunto de factores. A nosotros creemos, primero, para favorecer el egreso, vos también tenés que favorecer el acceso, ¿no? Y también tenés que favorecer la retención. Porque el problema es que tenemos que entre primero y segundo año, tenemos una deserción estudiantil
1: grande,
2: inmensa, y eso hay que resolverlo. Sí. Y hay que resolverlo acorde a los nuevos tiempos.
3: No, pasa en las carreras sociales, ¿no? Que entran a trabajar a 4 materias y la tesis y después no vuelven a recibirse porque el mercado laboral, y si es que consiguieron un mercado laboral estable, vuelve, los absorbe y cuesta mucho después volver a ese título.
2: Yo creo que no hay que ser ingenuo y pensar que solamente reformando cosas en la universidad vamos a solucionar el problema socioeconómico terrible que tenemos hoy en el país y en la provincia.
3: Bien.
2: Pero sí creo que la universidad tiene que poner su granito de arena en esa solución. ¿Que eso va a pasar a partir del 18 de agosto? No. Es un proceso largo. Es decir, a Fernanda Bernabé le gusta hablar siempre de que tenemos dos tipos de problemas, los urgentes y los estratégicos. Los urgentes hay que atenderlos ya. Urgente. DAMSU. Urgente. Urgente. Los estratégicos hay que tener el objetivo para llegar, pero probablemente se demoren. Los cambios de plan de estudio se demoran. Hay facultades que han avanzado.
1: Sí, se han venido produciendo
2: esos cambios de plan de estudio. Bueno, hay que acompañarlos de una manera mucho más mucho más articulada. El rectorado tiene que trabajar más apoyando a las facultades y no teniendo una política propia desgajada, claro, de las unidades académicas.
3: Y respecto al DAMSU, ¿cuál es la propuesta?
2: El DAMSU es urgente. O sea, nosotros pensamos que la coyuntura también dicta las prioridades. En una coyuntura como esta, de terrible restricción externa, donde tenemos salarios a la baja y medicamentos y prestaciones médicas a la alta, la salud tiene que ser una prioridad esencial en la universidad para nuestros trabajadores y jubilados. El DAMSU tiene un déficit importante. Ese déficit importante hay que combatirlo. La universidad tiene que volver a poner el importe que les correspondía antes de esa excepcionalidad que se hizo en el Consejo Superior para bajar el importe que pone la universidad y subir el importe que el aporte que ponen los afiliados. Tiene que volver a poner ese aporte, pero la solución presupuestaria también tiene que ver con criterios de asignación presupuestaria. Por ejemplo, en balance 2025 se decía que el TAMSU tenía un déficit de 700 millones. En el presupuesto en 2026, en bienes de capital se invierte en un camión y una retroexcavadora por 500 millones. No, porque el momento de hacer pozos seguramente es necesario, pero en este momento la prioridad es la salud. O sea, ese gasto no lo voy a hacer y voy a destinar ese dinero a solucionar el problema del DAMSU. Pero si sigo poniendo dinero en el DAMSU sin solucionarlo sistémicamente, va a seguir teniendo déficit. Entonces lo que tenemos que hacer es tomarlo sistémicamente. Entonces, para hacer eso, y ahora paso al punto más estructural, nosotros estamos proponiendo un sistema integrado de salud que vincule DAMSU, Hospital Universitario, Facultad de Medicina, Facultad de Odontología, y de acuerdo al convenio que podemos tener con el gobierno de la provincia,

0: aporta dinero al Dansu. ¿Por qué? Porque compra directamente en laboratorios, te hace el descuento, claro, para entregarte el medicamento a vos, pero aparte queda con dinero para el Dansu. Entonces lo que hay que hacer es expandir la farmacia. Claro. Tenemos que tener una red de farmacia Dansu.
1: Porque está colapsada la que está, dicho sea de paso.
0: Dicho sea de paso. Entonces,
1: pero, vamos y demoramos 3 horas en la que nos atienda.
0: Por eso, pero tenemos que tener una farmacia en el hospital universitario, como vamos, claro, a estar, ¿no? Una farmacia en Luján para la gente de ciencia agraria, una farmacia en San Rafael para la gente de FACAI y de, claro, y de la Delegación de Ciencia Económica, una farmacia en el centro. Entonces, si es una unidad de negocio que encima aporta al Dansu, bueno, hay que tener formas creativas. Hacer una red de farmacia no es fácil, ya nos dijeron nuestro abogado.
1: Por supuesto.
0: Pero por supuesto que lo vamos a intentar y vamos a trabajar en ese sentido. Sí. Pero sí, una cosa que para nosotros es muy importante y que eso ha sido, creemos, un error quizás ideológico-cultural de la gestión actual. En la universidad, los empleados, los trabajadores de la universidad no son el problema, son parte de la solución. O sea, congelarle el sueldo a los empleados del Dansu para que eso te disminuya un 1,5% del déficit es una barbaridad. Porque los tenés trabajando mal, porque tienen que poner la cara cada vez que vos vas a pedir un medicamento y ese medicamento no está, porque están en frente de batalla todos los días. Eso es una barbaridad, porque es pensar que los empleados del Dansu son el enemigo, y no, todo lo contrario. Todo lo contrario, son parte de la solución. Es la gente que está ahí, que trabaja. Esta universidad se sostiene con el esfuerzo de sus trabajadores.
1: Bueno, aprovecho y pregunto, pues hemos hablado de los estudiantes, un poco del tema de los egresados, docentes y no docentes. ¿Cuál es el eje de la propuesta básica con los dos claustros principales también, ¿no?
0: Mira, hay un problema serio, y es que tanto la planta docente como la planta no docente está muy desordenada, te diría. Desordenada en muchos aspectos. Desordenada en que hay unidades académicas que no tienen prácticamente cargos de docentes importantes, semi o exclusivos. Desordenada en el sentido que la planta no docente tiene, hay unidades académicas que no tienen más que una categoría 3, que no pueden prácticamente funcionar porque le falta gente. Desordenada porque hace 2 miércoles se aprobó en el Consejo Directivo otorgar 8 categorías 1 y 19 categorías 2 a una secretaría del rectorado que no tiene alumnos ni tiene docentes, y que tiene un montón de gente que podría hacer carrera y se le truncó esa carrera porque fue gente que vino con algunas cosas muy irritantes, muy muy irritantes. Por lo tanto, eso hay que ordenarlo. Y tenemos un problema serio, que es una ordenanza del 2003, que es la única universidad que la tiene, que te permite hacer economía de cargos, para esas economías de cargos transformarlos en gastos corrientes, o lo que es peor, en cargos de gestión.
1: Sí.
0: Entonces, no liquidás esos cargos porque esas economías están sin liquidarse, porque no haces el concurso efectivo y simplemente la transformaste a gastos generales. Entonces, cuando vos vas a la CPU, mucho más ahora, pero también antes, a pedir cargos, te dicen, che, ¿por qué querés más cargos si vos tenés 400 cargos sin liquidar? Entonces, esa ordenanza hay que reformarla. Las economías tienen que ser momentáneas, es decir, se te jubila un profesor y hasta que hagas el concurso, que puede pasar 2 meses, 3 meses, esos 2 meses o 3 meses son economía. Pero esa economía tienen que mantenerse en el claustro, no ir a gastos corrientes ni a gastos de gestión, tienen que mantenerse en el cargo y tenés que ejecutar todos los cargos. No podés tener economía de cargos.
2: Es bastante interesante eso. A veces uno ve que se jubila un docente o un no docente y esa economía desaparece. Y entonces, totalmente, ¿qué pasa? Se frena lo que es, por ejemplo,
0: la carrera,
2: la estructura, la carrera universitaria, y muchas veces se la confunde con que tiene que haber cierto mérito en la carrera universitaria dentro de lo administrativo. Hablo de los no docentes. ¿Es así? ¿Hay que modificar? ¿Qué hay que evaluar ahí?
0: No, nosotros creemos, yo te diría, no en el mérito, pero sí en las capacidades. Lo que no puede pasar es que vos estés haciendo capacitación, te estés esforzando en tu trabajo, estés mejorando en tu trabajo, tenés una categoría 3 y cuando vas a optar a la 2, no existe. Y existía. Y no existe. ¿Por qué? Porque cuando

0: jubiló el de la 2 y vos te estás preparando para el concurso de esa 2 por el que te venís trabajando y capacitándote hace un montón de tiempo, en ese momento cuando esa 2 se jubiló, la toman para las economías regionales y la gastó en un cargo de gestión para hacer política universitaria, claro, o en comprar la retroexcavadora, qué sé yo. Entonces, claro, eso produce una frustración muy grande.
1: El tema de las capacitaciones también es importante.
0: Por supuesto.
1: Se frenaron muchas capacitaciones.
0: Por supuesto. Por supuesto.
1: Llegado el momento de rendir un concurso, resulta que los puntajes varían por el tema de la capacitación y a veces ni el empleador te ofrece la oportunidad.
0: Ofrece la capacitación. No, no. Hay que ofrecer capacitación permanente. Nosotros creemos que nuestros no docentes están muy capacitados, una planta muy capacitada, muy comprometida con la universidad. Es la verdad que uno recorre la universidad y te das cuenta de las cosas que pasan, ¿no? Estuvimos reunidos con la gente de mantenimiento de las residencias universitarias, que fueron en algún momento un lujo para la universidad. Yo dirigía una carrera de posgrado y nuestros profesores invitados internacionales los hospedábamos en la residencia universitaria. Hoy la verdad que está muy abandonado. Los empleados se traen las herramientas de su casa para arreglar un inodoro para que un chico o seis chicos en un departamento no estén 3 días sin baño. ¿Sí? Hay un compromiso terrible, porque podría perfectamente decir no lo hago, sino no es mi obligación traer mi herramienta, conseguir yo con mi plata el repuesto para que después alguien me lo reintegre. Por eso, vuelvo nuevamente, los trabajadores de la universidad no son parte del problema, son parte de la solución, son la solución. Y nosotros vamos a tener un diálogo muy fuerte con los trabajadores, uh-huh, y con sus representaciones gremiales, obviamente, claro, pero vamos a tener una cuestión muy participativa con nuestros trabajadores. Nuestras tradiciones políticas vienen de ahí. Yo digo, primero me siento un trabajador de la universidad y después un profesor universitario, porque vengo de una familia que la remó mucho. En un momento muy difícil de mi familia, nosotros tuvimos que estudiar, y si no hubiera sido por la universidad pública, gratuita, de calidad democrática, a la que le debo ser lo que soy, hubiera sido muy difícil, claro, muy muy difícil.
2: O no lo hubiese logrado.
0: Entonces,
2: definitivamente.
0: Viviendo en Chile, no lo hubiese logrado.
2: Claro.
0: Digo, con todo respeto a nuestros
2: vecinos,
0: pero en Chile no lo hubiera logrado, de ninguna manera. Y hoy, tanto yo como mis hermanos, nosotros nos tocó ingresar justo en la universidad en un momento muy difícil, que mi mamá se quedó viuda, que obviamente una matriz de una familia bastante de la época, digamos. Mi papá era el único que trabajaba, nos quedamos al día de la mañana muy mal económicamente, y si no hubiera sido por la universidad pública, era imposible pagar una universidad privada, imposible. Entonces, a mí particularmente me salvó mi vida, y por eso también las ganas de poner el pecho en este momento.
2: O sea, Javier, muchísimas gracias por haber venido, por haber charlado con nosotros, y bueno, conocer un poco las ideas del proyecto Universidad Abierta, Nexo.
0: Un nexo al futuro.
2: Un nexo al futuro. Bien, ahí todo lo...
0: Sí, sí. Bueno, muchas gracias. Gracias. Y como vengo los de los debates que nos dejaban hablar un minuto y medio, les agradezco la atención.
1: Mire, nos quedaron muchos temas.
2: Obvio,
1: vamos
2: obvio
1: a ser justos con los tiempos, pero nos quedaron muchos temas afuera que,
0: sí,
1: bueno,
0: sí, obviamente, sí, sí,
1: seguro
0: a disposición pueden ser cuando quieran.
2: Por supuesto, el 9, por supuesto, las elecciones. Invitar a toda la gente a que vaya a votar, ¿no? En definitiva.
0: A ver, la Universidad Democrática, sí, tiene la posibilidad de renovarse, y eso es un mérito de la reforma del 18, así como la gratuidad es un mérito del decreto del 49, tiene la posibilidad de renovarse democráticamente con la participación de todos sus claustros en forma directa. Invitamos a todos que participen, independientemente de a quién voten o a quién no voten, pero que todos participen y se involucren, porque es el momento de repensarnos también. Así que la invitación a todos.
2: Bien, gracias por venir, Javier.
0: No, gracias a ustedes.
2: Javier Osoyo hablando con nosotros aquí en Radio.
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0: 9 de la mañana, 20 minutos, la hora en la República Argentina, de Osorio a Osorio. Osorio. Ay, ahora no me equivoco.
1: Ahora no, de Osorio a Osorio.
0: ¿Cómo anda, Mónica?
2: ¿Viste? Buen día. Claro, bien, buen día.
1: Hola, Moni.
0: ¿Viste por qué me había equivocado la otra vez? Dije Osorio.
2: Sí.
0: Para presentar ahora, ahí justamente estaba el candidato al rectorado. Parecidos los apellidos.
2: Muy bien.
0: Bien. ¿Qué tenemos?
2: Tenemos mundial, ya sé, pero... sí, algunas noticias de la selección, algunos amistosos de ayer, algunos amistosos que vienen, los partidos del resto de los del fútbol argentino, porque se sigue jugando.
1: Mira, ¿te está todo paralizado?
2: ¿A dónde?
1: A nivel fútbol, a nivel mundial y local.
2: Las ligas de las Argentina, la Argentina, solamente la primera división terminó.
1: Okay.
2: La B Nacional, el Federal A, donde juega Maipú, Godoy Cruz, el Huracán,
1: todos ellos siguen. Independientemente de respetar el calendario.
2: No, siguen porque no se puede cortar, porque no tiene razón para cortarse, porque no hay tiempo y no hay jugadores de los clubes vinculados a ninguna selección.
1: ¿Y a nivel mundial pasa lo mismo?
2: Yo creo que sí, me imagino que sí.
0: Por lo menos a nivel primera se suspende
2: todo. Sí, la primera división de todos los países que están involucrados, sobre todo.
0: Terminaron los torneos.
2: O los cortaron por el Brasileirao, que se juega hasta noviembre, octubre-noviembre, obviamente se cortó y sigue después.
0: Obvio, ¿no?
2: Si no, el resto tiene el corte, digamos, habitual a la Liga Europea.
0: Ponele que haya alguna liga, siempre. No sé, algún país donde no clasificó su selección, claro. Que sigan, digamos.
2: Sí,
0: pero...
2: puede ser. Muy probablemente.
0: Pero también dependiendo de si hay algún jugador extranjero que lo convoca.
2: Sí, pero si son mínimos. Pero la gran mayoría de las ligas suele terminar en esta época del año, porque el calendario europeo es más o menos el que marca la forma de jugarse en el resto del mundo.
0: Exactamente, tenéis razón.
2: Así que, bueno, arranquemos con la selección, que juega mañana su partido amistoso con Honduras a las 21, el primero de los dos que tienen que jugar antes de debutar en el Mundial. La buena noticia fue que en estos días que no hemos estado, a Julián Álvarez le dieron el alta, así que ya está recuperado de la torcedura de tobillo.
0: Bien.
2: Pero no estaría en el partido de
0: igual
2: mañana.
0: Igual no, más vale, que se cuide, che.
1: No, eso.
0: Y de paso prueba a los otros jugadores también.
2: Sí, obviamente. Siguen evolucionando Paz, Paredes, Molina, Montiel, Messi, que son los que están ahí complicados.
0: Leí que Paredes Paz. Era el más complicado.
2: Sí, es el que está más complicado.
0: Paredes también.
2: Y los laterales. También.
0: Los laterales.
2: Sí.
0: ¿Pero podrían ser reemplazados?
2: Eso
0: ¿hasta
2: es
0: ahí
2: lo que
0: llega
2: se
0: la gravedad o no?
2: Está especulando la posibilidad de que sí, que salgan de la lista de los convocados porque no va, esperar un partido, pues, pero dos partidos, primera fase, que se recuperen, ya es como un montón.
0: Es mucho, ¿no?
2: Entonces, ha estado probando algunos jugadores que no están dentro de la lista de los convocados en los entrenamientos que ha estado realizando Argentina en estos últimos días.
0: Bien.
2: Obviamente que no va a jugar el Dibu porque sabemos que sigue recuperándose de la fractura del dedo, así que Rulli ha estado como el arquero en las prácticas.
0: Eso, a propósito, también puede que lo reemplace si no se mejora de su mano.
2: Está sonando también la posibilidad que es que el final es el jueves.
0: Sí o sí.
2: Sí. El jueves que viene, antes de que se cumplan las 24 horas del partido previo.
0: Bien.
2: Es el último
0: y en todo caso, el primer partido de la selección el martes podría ser, cuando le toque jugar el martes, podría ser con Rulli con el Dibu.
2: Pero están esperando, ellos creen que va a llegar el Dibu al partido, al debut. Eso lo dan por hecho los periodistas que están cubriendo a la selección en Miami, que son los que obviamente están más cerca. Teis Sport, eSport,
0: todas esas grandes señales
2: que están ahí. Dicen que sí, que llegaría el primer partido. Pero también, por otro lado, están diciendo, están llamando a Beltrán, que Beltrán, y Beltrán está con ellos, obviamente, ha estado ahí. Entonces, como que se genera esta situación de que sí, pero no. Entonces, hay que esperar hasta el último minuto para saberlo. Rulli estuvo en el arco, Agustín Giai jugó este último partido. Digamos, vamos a repasar el último 11 que paró Scaloni, que no se sabe si sería el que jugaría mañana, pero es muy probable. Rulli, Giai, Otamendi, Lisandro Martínez y Tagliafico. Línea de 4. Haría línea de 4 también en mitad de cancha, que no es normal. Argentina juega 4-3-3. Ese es más o menos el dibujo que utiliza habitualmente Scaloni. En mitad de cancha estaría Alexis McAllister, Enzo Fernández, Rodrigo De Paul y Thiago Almada. Esa sería la línea de 4.
0: Salvo Almada, los otros tres son titulares fijos, digamos, ¿no?
2: Sí, es el mediocampo habitual. Y después adelante estaría Lautaro Martínez, que debería haber estado Julián, pero Julián está lesionado, Lautaro Martínez, y José Manuel López. Eso es lo que ha aprobado Scaloni. Ahí. Y se supone que es lo
0: los
2: que...
0: dos nueve.
2: Claro, clases, pondría dos nueves. Entonces, este sería el 11 que saldría mañana contra Honduras. Al menos eso es lo que se ha comentado en lo que decían los medios más cercanos a la selección. Hay que ver finalmente qué es lo que termina ocurriendo. En este mismo contexto, hay que decir que ayer hubo partidos de amistosos. Y entre esos partidos, bueno, hay algunos que no fueron buenos resultados. España 1-1 empató con Irak y Francia perdió 2-1 con Costa de Marfil. ¿Y por qué estamos repasando estos partidos? Porque ellos estaban entre las primeras selecciones del ranking FIFA.
0: Claro.
2: Después de empatar y perder, respectivamente, Argentina quedó primera en el ranking FIFA.
0: Sin jugar.
2: Claro, y va a ratificar su primer lugar si gana el partido contra Honduras y si gana el partido contra Islandia, que es el martes. O sea, llegaría al Mundial siendo primera del ranking.
0: Wow. ¿Y eso en qué nos beneficia?
2: En nada, porque vamos a repasar ahora la mal,
0: eso
2: lo
0: nada.
2: Malo.
0: Bien.
2: Porque el ranking FIFA arranca en el 92. Uh-huh. Obviamente depende el partido y el rival es la cantidad de puntos que te otorga, si es más o menos. Si estás claro. jugando un partido amistoso contra Honduras, no es lo mismo que jugar un partido amistoso contra Alemania.
0: Claro.
2: Cambia obviamente la cantidad de puntos. En el ranking FIFA que arranca en el 92, el primero que se cuenta es el Mundial del 94. Alemania llegó primera a ese Mundial del 94 que terminó ganando Brasil.
0: Bien.
2: Bien. En el Mundial del 98, el que llegó primero en el ranking FIFA fue Brasil y el que terminó ganando fue Francia.
0: Bien.
2: 2002 llegó Francia y el que ganó fue Brasil.
0: Entiendo el punto.
2: ¿Sí? 2006.
0: Perdamos con Honduras y con Islandia.
2: Llega Brasil.
0: ¿Puede ser?
2: Claro, y termina ganando Italia. 2010 llega Brasil y termina ganando España. España llega el 2014 y termina ganando Alemania. Y en el 2018, Alemania llegó primero y terminó ganando, 2018, Francia.
0: Francia.
2: 2022 llegó Brasil y terminó ganando Argentina. Ningún Bien, entonces, primero en ranking FIFA en el Mundial ha terminado quedándose con el título.
0: Perfecto. Así entonces que perdamos ahora los
2: ojalá
0: amistosos.
2: Y que ganen
0: o lo mismo quedamos primero, aunque perdamos.
2: No, si pierde o empata, no quedaría primero.
0: Listo, entonces ya sabes, Scaloni. Digo, claro. Porque viste que los cabuleros, los deportistas
2: sí,
0: son muy cabuleros.
2: Sí, se fijan en todas esas
0: claro.
2: cosas.
0: Claro. A ver, estas cosas también están para romperse, como los récords, ¿viste?
2: Obvio.
0: Entonces, bueno, rompamos esta suerte del maleficio del primero del ranking. Puede ser Argentina,
2: sí.
0: El primero que lo logre, pero...
2: Podría ser. Esperemos.
0: Por las dudas, viste, no llegar.
2: Exactamente.
0: Que lo haga otro.
2: hay que ver qué es lo que termina pasando. Bueno, ya repasamos los partidos de ayer. También jugó México, que es uno de los organizadores. Vamos a repasar los más importantes. Tampoco fueron varios.
0: Bueno, justamente sobre España y Francia. Yo no vi nada.
2: España y Francia, sí.
0: Merecido la derrota y el empate. Jugaron mal.
2: Y España fue raro lo de Irak. España es una de las selecciones destacadas. Y por el lado de Costa de Marfil, por supuesto, teniendo en cuenta que fueron colonia en algún momento... La verdad que y juegan dos hermanos, uno para Costa de Marfil y uno para Francia, también fue ahí otro tema.
0: Mirá, claro, como los alemanes.
2: Como pasaba con los Boateng, exactamente, en algún momento. Pero bueno, sí, Costa de Marfil estuvo bien que haya ganado. México ganó 5-1 su partido con Serbia y Argelia, que es uno de los rivales de Argentina,
0: sí.
2: Le ganó a Países Bajos.
0: 1-0.
2: Países Bajos que siempre,
0: sí, eso vi
2: siempre
0: el resumen.
2: Está, siempre llega.
0: Y
2: siempre
0: según
2: está
0: la supercomputadora esa va a salir campeona.
2: Ajá, o sea, hay uno que dice que Portugal y Países Bajos van a llegar a la final y va a ganar Portugal. Y después hay otro que dice que va a ser Países Bajos. No sabemos qué va a pasar.
0: Es más, dice que Portugal nos elimina a nosotros.
2: Claro, sí.
0: No, hay que romper esa computadora.
2: Hay que...
0: Hay que claro, ver anulemos todas las mufas esas.
2: ¿Qué es lo que pasa? Bueno, este viernes hay también amistosos. Hoy a las 7:15 juega Paraguay con Nicaragua. 20:30 Canadá, uno de los organizadores con Irlanda. Y a la misma hora Haití con Perú, que es otro de los que participa en el Mundial. El sábado Portugal-Chile, 14:45. A las 5 juega Inglaterra con Nueva Zelanda. Y a las 21... Perdón, y a las 19 juega Brasil con Egipto y después juega Argentina, como decíamos, a las 21. Aparte de esto, antes que me olvide, hay Liga de las Naciones Femeninas. Lo comentamos hace un tiempo, es el torneo que clasifica para el Mundial de la especialidad. Estamos hablando del Mundial Femenino del año que viene. Juega Argentina con Perú esta noche a las 20. Así que el lunes hay que ver qué es lo que termina pasando con este campeonato, si clasifica o no al Mundial. Argentina, hablando de la Liga Femenina. que es como la Copa América, vamos a decir, claro, una cosa así de mujeres, pero se juega cada dos fechas cada cierto tiempo. Esta es la última, queda esta y una más. Además de esto, hay campeonato local, obviamente estábamos diciendo Primera Nacional y Federal A. Fecha 17, el domingo juegan los dos mendocinos. A las 6 de la tarde, Deportivo Maipú va a tener que visitar a Güemes. Y a
0: ¿Santiago
2: Lutero? Sí, Santiago. Y a las 16:30, Godoy Cruz recibe a Mitre.
0: Bien.
2: ¿Sí? Y por la fecha...
0: ¿También de Santiago Lutero?
2: Mitre, bueno, de Santiago. Claro, sí, es lo que suele pasar, que como en la primera cuando juega Independiente.
0: Mendocinos, ¿no? Exacto. Sí, se cruzan.
2: Y en el Federal A, fecha 12, a las 3:30 de la tarde, los dos partidos de los dos mendocinos que juegan, porque FADEP tiene fecha libre, juega Chipoleti con Huracán Las Heras, Huracán va a tener que viajar hasta el sur, y Atenas recibe a San Martín de aquí de Mendoza. Y hablando de fútbol mendocino, hay que decir que ayer empezó la pretemporada de Gimnasia. Sí, estuvo, paró hace un montón, ¿no? El campeonato quedó eliminado en la primera fase, así que...
0: No estuvo en el...
2: En el playoff. Exactamente, así que arrancaron ayer, se juntaron en el predio que tiene Gimnasia frente al aeropuerto, el Plumerillo, ahí estuvieron. Por ahora se mantiene la base del plantel del que terminó hace un tiempo, hay que ver cuáles son los refuerzos que termina pidiendo Darío Franco, que sigue siendo el entrenador de Gimnasia hasta el momento. Vamos a ver qué es lo que pasa. Uno nunca sabe.
0: Exacto.
2: Y de las noticias del mundo de los grandes equipos, vamos a decir, de la primera, la liga profesional de Argentina, lo vamos a escuchar en primera instancia a Úbeda, que estuvo en una radio de Buenos Aires, vamos a decir, Radio La Red, estuvo charlando ahí con...
0: ¿En su calidad de ex técnico?
2: Claro, habló de la salida, habló de que se juntó con el Chelo Delgado, de qué fue lo que comentaron. Bien. Bueno, en fin, lo escuchamos a Claudio Úbeda.
3: Sí, con Chelo tenemos una relación de hace años, jugamos juntos en Rosario Central y en Racing, y él estaba en su cargo de director deportivo y yo como entrenador, pero sí hubo una charla muy buena. No quiero dejar de olvidarme lo que dijiste recién en relación a la relación nuestra con los jugadores, que fue extraordinaria durante todo el proceso que tuvimos. Encontramos un ida y vuelta muy bueno. Si hubo cosas que resolver, las supimos resolver de manera interna y cuidando los detalles para que no pasase nada por fuera, y creo que eso tiene un valor agregado. Y con Chelo, bueno, él lo primero que me dijo era que quería juntarse conmigo para decirme las cosas cara a cara, como corresponde y como tiene que ser de un club como Boca Juniors, y me dio los argumentos por los cuales entendía que nosotros no íbamos a seguir.
4: ¿Dio vueltas?
3: No, estábamos mano a mano.
4: Mano a mano.
3: Él me estaba esperando.
4: Pero pará.
3: Sí, yo mirándolo a la cara ya sabía, nos conocemos mucho y sabía por dónde venía la mano.
2: Escuchamos a Claudio Úbeda, el ex entrenador de Boca. Se fue bien.
0: Para que vuelva algún día.
2: A lo
0: con
2: mejor
0: más
2: sí,
0: experiencia.
2: Cuando sepa hacer cambios, como la gente.
0: Eso me sonó a chicana, ¿ves?
2: No, bueno, es que no. El año pasado, contra Racing, no, la verdad que no se manejó muy bien en el partido del año pasado del torneo. En fin, no importa. Bueno, ¿quién suena? Porque hablamos de un montón de gente que está trabajando.
0: ¿Qué hacemos con Berti? Lorenzo.
2: Lorenzo, Mohamed.
0: Mohamed, claro. Todos los que dijiste la otra
2: bueno,
0: vez.
2: Bueno, no, parece que van a seguir donde están, lo que es más lógico, ¿no? Y el que suena fuerte este último tiempo es Arruabarrena, un conocido de casa.
0: Volvería, sí, justamente, sería. ¿Ves? Ahí está, uno que volvería.
2: Pero, claro, bueno.
0: Ya fue técnico de Boca.
2: Sí, ganó, de hecho, el campeonato, la Copa Argentina y el torneo local, 2015. Pero quedó eliminado con River, y después quedó eliminado con River. Bueno, no importa.
0: Y después con River.
2: Son detalles, nada
0: bueno,
2: más.
0: Bueno, pero no era el técnico de la final del 18.
2: No, porque estuvo antes.
0: Claro.
2: 2014-2016 fue la
0: del
2: el tiempo
0: gas,
2: en el que
0: ¿La del
2: estuvo,
0: gas pimienta?
2: La del gas pimienta y la Copa Sudamericana del 2014.
0: Ahí está, claro.
2: Ese era el técnico, por eso. Pero bueno, ganó dos campeonatos, no sé, así. Hay que ver.
0: No, sí, más hay vale. Puede tener su revancha, está.
2: Por supuesto. Y por el lado de River ya tienen casi todísimo arreglado con Ángel Correa. Ya hablaron con él, dijeron que sí, pero ahora tienen que hablar con Tigres, que es el club donde está jugando. Obviamente Tigres pide 14 millones de dólares y River quiere ofrecer 10. Hay que ver hasta dónde llegan ahí en el arreglo. Le ofreció al jugador pagarle lo mismo que le paga Tigres. Lo que pasa es que en el fútbol mexicano pagan muy bien.
1: Ah, se cotizan millones de dólares.
2: Claro, obviamente.
0: Sí, sí, México y Brasil son los mercados más importantes del continente.
2: Exactamente. Digamos. Entonces, está complicado el tema por ahí, pero bueno, le dijeron que sí, que le igualarían el salario, pero hay que ver que si terminan llegando al acuerdo con el tema de la cantidad de plata que va a poner River para traerlo. Vamos cerrando. San Lorenzo, 4 nuevas inhibiciones le cayeron al club. Recordemos que tiene nuevo presidente.
0: No lo dejaron descansar. No,
2: nada, llegó y ya está, ya le llegaron. Al principio de año estuvo 19, así que 4 es una cosita poca comparado con lo que había pasado. Pero se espera obviamente que se solucione acá con el tiempo, porque obviamente la inhibición lo que hace es que no te permite comprar jugadores. Y si tenés, hay que intentar solucionarlo. Ayer falleció José Sanfilippo, no estábamos obviamente aquí, por eso lo comentamos. 91 años tenía, uno de los máximos referentes de la historia de San Lorenzo, uno de los máximos goleadores también de la historia de San Lorenzo, y bueno, una persona que le gustaba mucho ser bastante picante con sus declaraciones. Así que todos recordamos al nene Sanfilippo en algún momento cuando se cruzó con Maradona en ese programa, ¿se acuerdan?
0: Y con el Goico, por el 5-0 a Colombia.
2: Exactamente, ahí, en esa situación. Y cerramos con el Gran Premio de Mónaco. En este momento están corriéndose las prácticas 1 del Gran Premio. Estamos hablando de Fórmula 1. En un ratito, a las 12, es la práctica libre 2. Mañana la práctica libre 3 a las 7:30 de la mañana, muy temprano. La clasificación a las 11 y el domingo a las 10 de la mañana la carrera en, el más mítico de los calendarios de los circuitos, que está en el calendario de la Fórmula 1. El primero que lo ganó fue Juan Manuel Fangio, así que Messi marcó historia. Y bueno, está más allá de que ha mejorado bastante el Alpine, es muy difícil correr en Mónaco, está muy cerca las parecitas, así
0: porque
2: que
0: es el callejero, ¿no?
2: Exactamente.
0: Las calles de Mónaco.
2: Sí.
0: ¿Dónde?
2: Pasan por cerca del hotel, de una iglesia, del túnel, bueno, en fin. Ahí estoy viendo acá la clasificación, algunas partes, algunos ya han tenido inconvenientes, han chocado contra la pared. Entre ellos estoy viendo en este momento a Isaac Hayar, que se le salió la parte de adelante del auto después de chocar contra una de las paredes del circuito. Así que el lunes estaremos comentando cómo le fue a Colapinto este fin de semana el Gran Premio de Mónaco.
0: Esperemos que sume.
2: Ojalá que sí.
0: Muchas gracias, Mónica.
2: Hasta la semana que viene.
0: Nosotros nos vamos a la tanda, 9:37, pero déjame decirte a modo de título, y lo ampliaremos después. Murió el Indio Solari. Una noticia de esas bajones, pero bueno, hay que darle. Enseguida ampliamos. 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

0: Bueno, ahí está la cortina que nos indica que el señor Ernie Vidal está con nosotros. ¿Todo bien, Ernie? Buen día.
1: Buen día, Marce. Buen día a nuestros compañeros de la producción. Y bueno, sorprendidos por la novedad.
0: Sí, ¿no?
1: De que, bueno, a ver, falleció el Indio Solari. Está bien, hay que separar la paja del trigo, digo, en cuanto a que se sabía que hace muchos años estaba afectado por mal Parkinson,
0: sí, exacto, enfermo. Pero no se ha informado el motivo de,
1: claro,
0: si es,
1: hay,
0: por eso.
1: Hay que ver ahora si es, no, que surgió un paro cardíaco, por ejemplo, una ACV, algo, porque no se va a morir de Parkinson, claro, digo, ¿no? Así que bueno, que en paz descanse. Y
0: la, no, información me queda, es que se le va a hacer autopsia porque,
1: claro, claro, claro,
0: fue, murió en su domicilio, uh-huh, ahí en Ituzaingó, uh-huh, pero no, uh-huh, no hay mayores informaciones, así una suerte de autopsia por protocolo.
1: Claro,
0: para
1: está
0: que
1: bien,
0: se sepa bien. Eso, claro, es lo que están diciendo, pero los
1: se
0: medios.
1: Se puede informar de que falleció, porque lo único que te puedo decir es que, mira, a esta altura del partido, lamentablemente, ya que uno ya también es grandecito, porque convengamos que, claro, ¿qué pasaba? En los 70s. No existían los rockeros viejos. En el 70 el movimiento estaba floreciente y recién había explotado en la segunda mitad de la década anterior, de los,
0: claro,
1: 60.
0: De los 60, claro.
1: Entonces eran todos pibes. Ahora es que se dio el fenómeno desde los 2000 para acá de que existían rockeros viejos, con todo respeto, por así llamarlo.
0: Sí, sí, en cuanto tipo, a edad.
1: Tipo a eso, impresionante, claro, con 60, 70 años, 75 años, y hacían cosas,
0: sí,
1: geniales.
0: Y con 80 también está.
1: Y con 80 también todavía están todavía girando y grabando, sí, discos. Sí, sí. Entonces, claro, digamos, en los 70 hubiera sido un golpazo, como cuando murió Jimmy, cuando murió Bob Marley.
0: Claro.
1: Pero, o cuando, bueno,
0: sí, está bien. Aparte morían dentro, claro, de todo joven.
1: Claro, morían con 30 años, claro, o con menos, con 27, el famoso club. Pero ahora es como que uno se tiene que limitar a decir ley de la vida. Entonces, sí, sí, tampoco podemos pretender que el tipo tenga 89 años y por ahí no se muera, qué sé yo. O sea, lamento, no es el, sí, caso, sí, del Indio, sí, no era tan grande. Pero
0: no, 77
1: refiero,
0: años.
1: Claro, un tipo que estaba, digamos, con en el horizonte el número 8, digamos, la octava década, pero también enfermo de hace muchos años, de una,
0: sí,
1: afección.
0: Y más de 10 años.
1: Seguro,
0: seguro, con Parkinson, y bueno, de hecho creo que no toca, tenía algunas apariciones, se mantuvo,
1: sí, no,
0: activo,
1: pero
0: en su
1: muy
0: momento,
1: tranquilo,
0: allá por el 17,
1: claro,
0: 2017, anunciaba él, creo que se iba a retirar de los escenarios.
1: Exactamente.
0: Porque ya la enfermedad lo
1: Yo a lo que voy es que, digamos, todos los días o todas las semanas o como sea, te enterás, uy, se murió el bajista de no sé qué. ¿Cuánto tenía? Y 82 años. Bueno, se murió el saxofonista tal. ¿Cuánto tenía? 90 años. Es decir, o les da un paro cardíaco o algo. Bueno, pero ya es ley de la vida. O sea, ya son todos grandes. Somos todos grandes. Y bueno, y sorprende, sí. Digo, sorprende por esa humana cuestión de que, sí, nos sigue afectando. De que todos los meses te enterás que uno, otro ya van... Van, sí, saliendo de gira, digamos.
0: Obvio,
1: ¿no?
0: Más porque, vale. Bueno. Por supuesto, no deja de doler porque,
1: claro,
0: estamos hablando, aparte,
1: jode
0: de una,
1: igual, ¿viste? Porque
0: de
1: es como
0: un tipo que ha marcado generaciones. Vos sabés, claro, que los Redonditos de Ricota,
1: por supuesto, han sido muy populares.
0: De seguidores,
1: claro,
0: mismo indio, ¿no?
1: Tienen toda una legión, digamos.
0: Sí, sí,
1: entonces,
0: sin dudas.
1: Bueno, que en paz descanse. Que en paz descanse y deja de sufrir ya por su enfermedad, por su Parkinson y por todo.
0: Así es.
1: Bueno, entonces vamos a lo que me
0: ¿Qué teníamos preparado
1: hoy?
0: Igual.
1: Bueno, que justamente el domingo tenemos en concierto y una nueva pequeña serie con discazo que te lo voy a traer el próximo viernes porque lo tengo en físico.
0: Dale.
1: Pero digo, todos conocen al Chicago famoso, como hablábamos el otro día, de Peter Cetera.
0: Sí.
1: Todos facheros, bonitos, unos rubios re lindos que en el 78-80 la repusieron con If You Leave Me Now y con cuando viraron, lógicamente, como les pasa a muchas bandas después de que han asentado mucho el estilo, bueno, viraron un poco más hacia lo comercial, hacia lo, si se quiere, un poco más pop, y que empezaron a facturar, digamos, a pasto. Pero para los más puristas, ustedes saben que Chicago, ¿te acuerdas que la famosa anécdota que después la vamos a, sí, desarrollar, de Chicago Transit Authority, que casi iban,
0: es
1: que todos en cana?
0: Dijiste, claro, vos me dijiste que ese era el nombre original.
1: Claro.
0: Me acuerdo.
1: Porque bueno, se formaron en 1967, ya en 1968-69 tenían discos editados. Tienen 35 discos editados. Bueno,
0: así
1: una también, barbaridad, un pedazo de banda increíble. Y cuando arrancaron, era una cosa completamente diferente a lo que, digamos, digamos Fórmula 80-20, lo que el 80% de la gente conoce. Bueno, hay un 20% que no conoce, que fue una banda impresionante de jazz rock, la típica banda de rock con caños, con una sección de viento, sí, trompeta, saxo, trombón, impresionante, un pedazo de banda. Y bueno, tenemos que, para ir resumiendo, pedazo de disco en vivo de una gira que ellos hicieron por Japón. Durante 3 días estuvieron en Osaka y ahí se grabaron los conciertos, y bueno, y dio paso a lo que se transformó en uno de los mejores discos en vivo o directo, como le dicen los españoles, de la historia, que es el famoso Chicago Live 1982, que se editó solamente en Japón, después te lo voy a desarrollar esto también, hasta 3 años después, o sea, en el 75, y en Europa, por cuestiones de regalía, de historia entre las compañías y derecho y bla, claro, bla, bla, que ya se sabe, de esta industria terrible, no se editó hasta 1996. Bueno, tengo encima la suerte, sí, la cantidad de años, tengo la suerte, 20 años después, tengo la suerte de tener un original doble, cuando se reeditó en CD doble, o sea, los conciertos completos, una belleza, con un sonido que despeina, y remasterizado en el año 2002. Eso es lo que va a salir la primera entrega, porque son 2 CDs, el primero sacamos este domingo, el otro el domingo próximo. Bien. Bueno, de Chicago en vivo en Osaka, uno de los mejores en vivo de la historia, para que paladen además lo que era este pedazo de banda allá en aquellos años, en vivo en 1972. 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
0: Lo escuchamos.
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0: Bueno, impresionante.
1: Impresionante, bandón tremendo. Infernal, aparte no, tocando bien, cantado afinado, la mezcla perfecta, claro. Increíble, se conjugó todo para que diera uno de los mejores discos en vivo de la historia. Bueno, y esto que está sonando es lo mismo, es State of the Union, nada más que en la versión estudio del Chicago 5 de 1972. Como para que más o menos se compare, prácticamente en vivo hacían lo mismo que en estudio, pero con el triple de la energía.
0: Claro, no, bueno, genial.
1: Te dejo bueno, con esto y bueno. Los invito a que escuchen la primera parte entonces de Chicago en Japón este domingo a partir de las 22 en concierto.
0: Gracias, totales.
1: Buen fin de semana.
0: Hasta el lunes. Adiós.

Y bueno, nos estamos yendo, 9 de la mañana, 55 minutos, antes que apaguen la luz, ya me han dejado sol. No, como es habitual los viernes, se va a dar clase la Noé, así que se va un cachito antes. Digo, pero, bueno, con la noticia bajona esta de la muerte del indio, perdón por inventar esa palabra bajona, el fallecimiento del indio Solari, el líder de los Redonditos de Rico, Patricio Rey, sus Redonditos de Ricota. 77 años, la familia no ha emitido un comunicado sobre el hecho por el momento, pero bueno, recordemos la última aparición fue en mayo cuando recibió un doctorado honoris causa de la UBA. En realidad fue un video porque a raíz de su estado en torno de la enfermedad del Parkinson, él envió un video grabado, lo recibió igual el mensaje dando cuenta de que quería agradecerles al rectorado, como a todos los que hicieron posible e impulsaron esta distinción que lo ponía muy muy feliz. Un gran abrazo, muy muy escueto fue el mensaje del indio Solari. Reiteramos, a los 77 años falleció en la mañana de hoy. Bueno, no quería irme a propósito hablando del indio y de la uva. Hubo la Corte Suprema de Justicia, no sé si propinó un nuevo revé al gobierno, pero bueno, no deja de ser un aliciente. Rechazó una presentación del Estado Nacional en la causa que impulsa el CIM, el Consejo Interuniversitario Nacional, para exigir el cumplimiento de la ley de financiamiento de la educación universitaria y la recomposición del salario. A ver, básicamente, ¿qué decidió la Corte? Rechazó apartarse de la causa que había pedido el gobierno. El gobierno decía, no, hay que apartar a los jueces que intervienen en esta causa por la ley de financiamiento universitario, y bueno, listo, chao. Habían recusado a los jueces, al de primera instancia, Diego Martín Cormick, por ejemplo, y de un magistrado de la Cámara Contencioso Administrativa Federal. Bueno, esto es importante, por lo pronto sigue su curso. Esperamos que la Corte no se tome su tiempo ahora para fallar ellos en definitiva, ¿no? Ha aceptado la causa y eso es un dato importante. No nos dio tiempo, pero bueno, el lunes hablaremos también de las elecciones en Perú, ¿no? ¿Qué va a pasar en Perú por la segunda vuelta presidencial entre dos proyectos recontra opuestos, antagónicos, ¿no? Bueno, parecido fue cuando ganó Castillo y Fujimori. Ahora está Fujimori y Roberto Sánchez, pero siempre con el fantasma de la ingobernabilidad allí. Es el domingo 7 de junio las elecciones. ¿Dije 7 de junio? Bueno, es el Día del Periodista aquí en la Argentina, nada más ni nada menos. Seguramente algunos lo festejarán hoy, el sábado, el lunes, capaz que vamos a estar recibiendo felicitaciones, congratulaciones y todo eso, y les agradecemos, pero tengamos en cuenta que justo este año, para colmo, se da en medio también de una serie de despidos en varios medios de comunicación, y sobre todo el editor Mendoza, del que te hemos estado hablando, que cerró definitivamente y echó a todos los trabajadores, periodistas y no periodistas, que estaban en ese medio, en ese portal de noticias, el editor Mendoza. De hecho, en minutos nada más va a comenzar una manifestación allí a las 10 de la mañana en la sede de este medio, el editor Mendoza, que está ubicado en la calle San Martín 1282 de Godoy Cruz, al lado de la gran hamburguesería, ahí como para que tengas una referencia, así que los que puedan ir, si pasan por ahí, tocar bocina por lo menos ahí, a modo de adhesión a este reclamo, que bueno, justo nos toca en estos días, lamentablemente. Y con esto nos vamos. Pásenla bonito, muy buen fin de semana. Gracias, Tincho, por todo. Laura, Nati, Mónica, a la Noe, a todo el mundo, a la flaca, que como siempre, a Silvia, con toda la información de la causa Cuadernos los viernes está con nosotros, a Lerny Vidal, y por supuesto hablaremos la semana que viene también, el lunes ya estamos en veda, pero estamos en vísperas del
las elecciones en la Universidad Nacional de Cuyo, así que sin duda será uno de nuestros temas también. Gracias, quédate en nuestra sintonía, ya viene todo lo que es BIT. Chau, chau.

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0: Buenas, buenas, buenas, buenas. Buenos días para todos y para todas. Buen día, Juan Villalba. ¿Cómo estás?
1: Hola, Alejandra Vitar. Llegó este día, finalmente.
0: Llegó.
1: A las 10 de la mañana con 5 minutos. Va, en realidad a la hora que te lo estábamos contando, pero obvio, ya lo sabías. Es viernes, es 5 de junio 2026.
0: Sí. Llegamos a junio. ¿Cómo llegamos?
1: Llegamos a junio, falta todavía, y esto me inquieta. Mira, me empecé hace unos días a amigar, porque no te queda otra. Viste que uno tiene que acostumbrarse con los días nublados.
0: Sí, sí, o los odio.
1: Bueno, odio el invierno. Lamentablemente, el invierno no ha llegado todavía.
0: No.
1: Falta todavía.
0: Sí, pero ya lo estoy detestando desde...
1: Y duraría, en principio, 3 meses.
0: Sí.
1: Y
0: sí,
1: después, sí, bueno, la primavera no llega de toque.
0: No. Pero bueno, el frío no es lo que más me gusta, pero así que hay que acostumbrarse.
1: Claro, hay que acostumbrarse.
0: Empieza a sonar Noviembre sin ti, con canciones, sí, así melódicas.
1: Una cosa que me mejoró bastante son las 7:30 de la noche, porque ya es de noche y voy a decir, loco,
0: ¿qué onda?
1: Si alguien me invita, por ejemplo, viernes a las 10:30 de la noche, algo, ¿qué le digo? No, discúlpame,
0: ya,
1: ahora ya estoy en la cueva, hace rato.
0: No, sí, me pasó el otro día que estaba en el supermercado y digo, bueno, voy temprano, 6:30, sí, y de repente miro afuera y digo, pero pará, ¿hace cuánto que estoy en el supermercado? Y no, eran las 7:30 y digo, ay, qué bajón que ya esté oscuro, y sonaban que eran las 11 de la noche.
1: Sí.
0: Horrible, horrible.
1: Bueno,
0: así que todo va a ser espantoso hasta fines de agosto.
1: Pero de todas maneras, por algún lado hay que encontrarle la vuelta, por el lado de, obviamente, las comiditas que prepara la familia, que prepara uno.
0: ¿Y después, vos cocinas, Juan?
1: Cocino.
0: ¿Te gusta o no?
1: No.
0: ¿No te gusta?
1: Depende.
0: Okay.
1: No, en general no.
0: Okay.
1: Va, a ver, digo...
0: O sea, cocinás para vivir, pero no...
1: Cocino para
0: claro,
1: vivir.
0: Pero no te gusta cocinar.
1: Así es. No, me gusta, entiendo perfectamente, no es algo que resulte para nada extraño. Amo a la gente que ama la cocina. Amo a Francis Malman cuando dice, amo las papas, ¿no?
0: Sí.
1: Y así es... Seguido muchísimos.
0: Aguante Betular.
1: Aguante todos ellos. Sí. Me encantan los programas, pero no. En la cocina me pasa algo que me da como un ataque de ansiedad espantoso. Que no puedo, por ejemplo. Vamos al tema del osobuco.
0: Okay.
1: El osobuco a mí me gusta mucho, pero necesita 2 horas de cocción.
0: Mínimo.
1: Porque si no, queda incomible, como una suela de zapato.
0: Exacto.
1: Bueno, no puedo, no dispongo de esas 2 horas, no tengo.
0: Bueno, pero
1: tiempo.
0: Te podés comprar otra carne más rápida.
1: Claro, pero sí, al final termino con la milanesa de pollo día a día.
0: No.
1: Bueno, Ale Vitar, tenemos muchas cosas para contar y tenemos
0: nueva compañera.
1: ¿Nueva compañera?
0: Sí, tenemos una nueva compañera que nos han puesto los chicos, los pasantes de la Tupa. Nos han puesto una nueva compañera que está acá entre nosotros.
1: Ah,
0: la plantita.
1: Mirá, no me había dado cuenta.
0: La
1: no
0: plantita, para hacer fotosíntesis, chicos.
1: La mostramos. Y le explicamos a la gente que nos está escuchando en la radio, en la 96.5, que es lo que tengo en mi mano derecha. Te pido, por favor, la macetita.
0: Nos decora.
1: Es chiquitita, entra perfectamente en mi mano, de color naranja, pero ¿la plantita qué es?
0: Es una suculenta.
1: Contanos la historia de la suculenta, Ale. Estas son cosas que me las decía mi abuelo. No,
0: sí,
1: no vayas a patear la suculenta. Y uno se quedaba con...
0: O al perro, ¿viste? Y le daba.
1: Claro.
0: Si te tocaba la suculenta.
1: Contanos la historia de esta planta.
0: No, las suculentas son aquellas plantas que por ahí, si no tenés mucha practicidad con el tema de regarlas o tiempo para, ¿viste?, ponerlas en su lugar o darles todo ese amor posible. Bueno, la suculenta es una buena planta de hogar, de interior,

0: que sobrevive ante cualquier adversidad. Es como tipo el cactus, ¿viste? Entonces sí, no necesitan mucho, necesitan poca luz, que las riegues una vez a la semana y van a estar pipi cucú. Así que nos han puesto esta suculenta divina para decorar acá y poder, así podemos hacer fotosíntesis, Juan.
1: Bien, perfecto, hermoso. Y aguante las plantas, aguante por las todos plantas, lados.
0: Sí.
1: Me estarían faltando, pero bueno, también al igual que con el tema de la cocina, me falta paciencia para ellas.
0: Vamos a trabajar en eso antes, hasta diciembre tenemos tiempo. Sí. Vamos a intentarlo.
1: Vamos a intentarlo. Tenemos que lograr que toda la mesa se llene de plantas de todo tipo. Ficus.
0: Eso.
1: ¿Qué opinas del ficus?
0: Me encanta el ficus.
1: ¿Te gusta el ficus?
0: Sí, mirá, lo ponemos
1: la
0: acá
1: vez que aprendo un nombre de una planta.
0: Sirve.
1: Y la planta de la abuela famosa, el malbón, ¿no?
0: Ay, malbón. No, sí, es verdad.
1: Que no, no sé si es una planta linda, no quiero discriminar a nadie.
0: La que sirve es la lavanda. Pone, la lavanda espanta los mosquitos, espanta las moscas. O sea, es una planta muy útil y bonita, violeta, preciosa.
1: Y por el lado de mi papá, que es un experto en plantas,
0: ¿sí?
1: Podemos disponer de jazmines blancos.
0: Ay, que nos traiga, sí.
1: Que nos traiga.
0: Y lo ponemos acá tipo para aromatizar, me encanta.
1: Ahora están saliendo en estos días, salen todo el año los jazmines.
0: Depende qué jazmín, sí. Hay jazmín chino, hay jazmín normal, o sea, hay muchos estilos. No sé cuál tendrá.
1: No, el común, el qué sé yo, las flores del tamaño.
0: Sí. Queremos verla. Tráete un jazmín, Juan. Probale un jazmín
1: y olerla,
0: a tu papá.
1: Sobre todo, sí, porque te llevas algunos a la casa y un ratito ahí nomás está todo perfumado.
0: Bien.
1: Bueno, es viernes.
0: Es viernes.
1: Tenemos muchas cosas para contarles. Una noticia que es triste y que nos ha conmovido.
0: Obvio.
1: Y un poco choqueado en el arranque de este viernes.
0: Una sorpresa.
1: Una sorpresa, aunque un poco lo podíamos prever, lo decimos en demasiadas vueltas. Esta mañana falleció en su casa de Parque Leloir el Indio Solari. Sí, así como lo estás escuchando, obviamente que esta información ha sido ya más que confirmada oficialmente, de otra manera no la diríamos, por supuesto.
0: 77 años.
1: A los 77 años, sí. Y en principio es una cuestión que, a ver, nos entristece, pero nos hace un poco tomar dimensión de la historia, porque ya es prácticamente una leyenda, no solamente el Indio, sino también los Redondos de Ricota.
0: Un referente.
1: Pero pensaba en lo que ha sido su larga historia de aporte a la música del rock argentino, y no fue sino hasta hacia el 92-93 que los Redondos de Ricota se convierten en un fenómeno masivo. No nacieron así de ninguna manera, fue a principios de los 80 que eran una banda de culto, una banda que por supuesto llenaba lugares importantes, pero no estadios. El primero que llenaron fue el de Huracán hacia el 92-93, no recuerdo exactamente el año, pero ese fue el primer concierto masivo de una banda que había nacido 10 años antes.
0: No muchos artistas tienen esa influencia ante las masas, o sea, la cantidad de gente que el Indio ha podido interpelar es impresionante. O sea, creo que es el artista con mayores fans.
1: Así
0: me
1: es.
0: Parece.
1: Y un grado de convocatoria que basta ver, seguramente has podido ver los videos, reacción de gente de otras partes del mundo viendo lo que es las misas ricoteras en los últimos años con los shows de los fundamentalistas del aire acondicionado, la banda del Indio y el Indio apareciendo en pantallas. Pero también no olvidemos por otro lado el aporte central que ha tenido Sky, el guitarrista de los Redondos, que hasta el día de la fecha sigue tocando, cada tanto nos visita a la provincia de Mendoza. Pero bueno, la noticia es esa, falleció el Indio Solari, es algo de lo cual vamos a estar hablando seguramente durante mucho tiempo, porque es algo muy similar a lo que pasó en su momento con Federico Moura, con Luca Prodan, con Miguel Abuelo, con Gustavo Cerati. Se trata de gente, bueno, que nos ha regalado música, que nos ha acompañado durante toda la vida.
0: Sí.
1: Y tenemos, por supuesto, música de ellos.
0: Obvio. Recordar también, Juan, que bueno, que el Indio Solari más o menos ya veníamos transitando con él.
1: Así es.
0: Esta sufrida enfermedad que desde el 2016, que sufre de Parkinson.
1: Tal cual.
0: Una enfermedad, obviamente, que afecta al sistema nervioso y al movimiento. Es una enfermedad crónica, lamentablemente, que no tiene una cura. Así que creo que al paso del tiempo afecta aún más cada parte de no, o sea, no solo el sistema mental, nervioso, sino que también lo físico.
1: Una enfermedad jodida.
0: Jodida, y, como decía
1: él. Y muy triste en su momento, cuando nos enteramos, él en su momento lo anunció en un show en vivo. Y tenemos, por supuesto, para escuchar ahora la música que creó el pogo más grande del mundo.
0: Me encanta.
1: Y después de escuchar a Jijiji, el clásico infaltable de los cierres de los shows de Los Redondos, una canción de Sumo llamada Mejor No Hablar de Ciertas Cosas. Ay. ¿Por qué esta canción? Porque fue co-compuesta por Sumo y el Indio Solari. La leyenda cuenta que la compuso en realidad el Indio. Y que Luca se la apropió, dijo, está buenísima, y después hizo una adaptación muy diferente de la original que había compuesto el Indio. Pero nada, nuestro abrazo a toda la comunidad ricotera del mundo. Por esta noticia, sí, que seguramente es triste, es choqueante, sí. Al menos lo vemos en la gente que se está enterando en este momento. Si te parece, ya lo tenemos para
0: escuchar. Lo vamos a homenajear.
1: 10 de la mañana con 15 minutos, estamos comenzando este programa que se llama
0: Todo lo que es Beat.

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1: Qué timazo, Juan. ¿Lo has ido a ver al Indio Solari?
2: El Indio, no tuve la oportunidad nunca de verlo en vivo, ¿verdad? Por otro lado, cuando fue la época inicial de Los Redondos, la época no masiva, si bien era una banda muy convocante, es decir, la de los 80, y yo era muy lado y no era que giraran con facilidad, por otro lado.
1: No, obvio, obvio. Pero bueno, viste que es esas bandas que vos decís, yo tendría que haber ido.
2: Claro,
1: hay muchos artistas que a uno le pasa. Bueno, Cerati, yo también digo.
2: Por supuesto,
1: pucha, che, hubiese estado ocupado.
2: Bueno, Cerati pude ver el Soda Stereo en vivo.
1: Bueno, pero lo pudiste ver.
2: Pero sí, el Soda Stereo posta, no el de ahora.
1: Claro, en el Soda raro.
2: Lo que es poquito, hace un par de años, pude ver en el Bustelo a Sky y los Fakires, una de las partes centrales de Los Redondos de Ricota, su guitarrista, co-compositor de la totalidad de los temas de Los Redondos. Y tenemos muchas más noticias en materia de música. Hoy traje algo que sé que te va a hacer feliz.
1: A
2: viste
1: ver,
2: que tenemos una cortina que nos identifica como todo, que hace pip, pip, pip, pip, una cosa así.
1: Sí.
2: Hoy vamos a conocer exactamente al dúo que hizo esta música.
1: Ay, me encanta.
2: Que son muy conocidos, pero bueno, enseguida vamos a estar hablando de ellos, gente que hace música intensa. Además, este viernes se presenta en Palermo una banda de los 80, de la cual ya te vamos a estar hablando, que vuelve por una sola noche. Esas bandas que vos decís, no sé si alguien pidió su regreso, porque es como quedó muy pegada a los 80. Pero en los 80 fue muy conocida, sacaron dos discos y hoy vuelven por una noche, te decía, solamente en Capital Federal. Por
1: igual,
2: supuesto que dejamos la intriga para todos.
1: Obvio, igual siento que cualquier banda, no importa si te gustaba mucho o no, de esa época que vuelve, que se junta y vuelve, es como que vos decís, no va a convocar a nadie y después se llena.
2: Así es.
1: Como que no le tienen fe y después se agotan entradas.
2: Claro, porque hay mucha gente que se quedó con ganas de escucharlos en vivo, y por ahí no estuviste, no viviste en aquella década.
1: Obvio.
2: Hay un nuevo disco argentino que podés escuchar, que se llama Mataderos, por la zona donde nació la artista que se llama Sara Azul Froján, pero todos la conocemos como Sara Malacara. Si no la ubicas, ella es una artista, una trapera que en algún momento tuvo una sociedad que enseguida la vamos a escuchar con Dillom, por ahí mucho más conocido para algunos. Y tiene un nuevo disco que forma parte de la nueva escena urbana de la Argentina, que es lo que vamos a escuchar ahora.
1: Se le llama la nueva estrella pop. No sé si será tan grande, ¿vos qué opinás?
2: Digo, eso tiene, esa definición tiene un poco de ironía, porque al igual que Dillom, el trap de Sara Malacara, si es un pop, porque sí, es un pop bastante sucio, digamos. Okay. No es un pop de brillantina.
1: Bien, no hay glitter,
2: Claro, no hay glitter.
1: Es más frontal y
2: más frontal,
1: con letras fuertes.
2: Y con un poco más rockero, digamos. Así que tenemos para escuchar lo último de Sara Malacara y después esta colaboración de este temazo increíble de Dillom, Rocket Powers, haberlo visto en vivo, ese tema, vos decís, che, la verdad es que son esas canciones que está todo bien, que como un cohete, tal cual.
1: Sí, salen,
2: como
1: salen
2: este viernes, salen directamente a la estratosfera. Suena a esta hora Sara Malacara y luego Dillom con Sara Malacara de invitada en Rocket Powers. Dale.
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0: 36 minutos pasan de las 10 y continuamos estos bloquecitos. Este programa que va a durar hasta las 12.30 horas con un montón de cosas sumamente interesantes, pero no podemos dejar de hablar del deporte. Sobre todo que empezamos a estar muy manijas, Juan. Ya falta poquito para la manijeada intensa, le digo yo.
1: Sí, esta mañana estuve hablando con diversas personas respecto a qué sienten. ¿Qué sienten con la cercanía al Mundial? En mi caso particular, yo me voy a sentir muy feliz en muchas ocasiones. Pero hay algo que nos pasa siempre, que es que la parte más manija es cuando empieza el Mundial.
2: Obvio.
1: Porque es como que no terminás de caer hasta que, bueno, hay otra gente que está mucho más manija, claro.
0: Exacto.
1: Y viva la vida y la felicidad. Hay, por supuesto, está el debate siempre con, che, pero están pasando un montón de cosas en el mundo, etcétera.
0: Bueno,
1: sí,
0: y también
1: siempre,
0: sí.
1: Así, pero de todas maneras
0: es la vida,
1: claro, la vida misma, ¿vio?
0: Sí. Así que bueno, no sé qué tan manija está él del otro lado. Vamos a ver qué escenarios, qué pantallas, qué fondo va a tener la semana que viene. Queremos ver fondos distintos. Quiero ver su cara. Buen día, Marquitos Noriega. ¿Cómo está nuestro columnista de deporte?
3: Buenos días, Ale. Buenos días, Juan. ¿Cómo están? ¿Todo bien?
1: ¿Cómo anda, Marcos? ¿Todo bien?
3: ¿Cómo está esa manija?
1: Bien. Marcos, la pregunta inicial que tengo, después nos contás todo lo que tenés para contar, es, de chiquito, ¿cómo vivías el Mundial? Estoy hablando cuando uno ya es un poquito más grande, tiene 10, 12 años, y te marejea fuerte. Te marejea fuerte, además, no sabés, como le pasó a los chicos que vieron el último Mundial, lo duro que es un Mundial.
3: Exactamente, mira, el primer recuerdo que tengo del Mundial, de vivirlo ya apasionadamente, quizás es Sudáfrica 2010, ahí ya tenía 11 años, Alemania 2006, tenía 7, no te puedo decir que tengo muchos recuerdos, y es cierto que bueno, en ambos Mundiales terminás eliminado de la misma manera, terminás eliminado incluso con el mismo rival, y si nos vamos a lo que es recuerdo, yo, bueno, Sudáfrica, lo vi plenamente en la primaria. Me acuerdo que con mis compañeros de curso teníamos todos los horarios y traíamos el tele para ver el partido. Fue un buen recuerdo. El partido que jugamos contra Alemania, Sudáfrica 2010, que quedamos eliminados, yo en ese momento estaba enfermo, no me acuerdo de qué, pero me acuerdo que lo vi en casa, acá en mi habitación, lo vi acostado. Así viví la eliminación, enfermo, acostado.
1: Que fue un 4-1 eso, ¿no?
3: Pero bueno, ese es el primer recuerdo que tengo. Y obviamente con toda la ilusión de una selección que, si vemos a día de hoy, nos encontramos con que solamente queda un nombre en pie respecto a jugadores. Y con la particularidad de que quien es hoy el entrenador de la selección era compañero de Messi en ese momento. No sé si ustedes recuerdan eso.
1: Sí, claro. Muchas historias detrás de cada nombre y detrás de cada persona que vive el Mundial. Pero bueno, estamos a poquitos días, si mal no recuerdo, son 6 días que nos separan, ¿verdad?
3: Exactamente, son 6 días los que nos separan del inicio del Mundial. Mañana juega la selección argentina a las 9:00 p.m. frente a Honduras, un amistoso, una serie de 2 amistosos que tiene la selección en Estados Unidos, previos para lo que será el arranque de esta competencia, y ya con las alarmas puestas, no en cómo llegan los jugadores físicamente, sino cuál va a ser el equipo que va a parar Lionel Scaloni en este Mundial 2026. Acá estos 2 amistosos, hay que decirlo, quizás la mayor ausencia va a ser en el arco. Dibu Martínez no va a estar para estos 2 amistosos que le quedan a Argentina.
0: Terrible.
3: Previos al arranque, por una cuestión de que en cuestión de lesionados, el Dibu Martínez es el que llega más jugado a lo que será el arranque frente a Argelia la próxima semana. Un Dibu Martínez que atajó la final de la Europa League con un dedo fracturado, esto hay que decirlo. Ay, en el calentamiento, sí. Dibu Martínez se fracturó un dedo y atajó de la misma manera. El Aston Villa termina consagrándose campeón de esta competencia. Aún así, no deja de preocupar, ¿no? Lo que es aunque sea una pequeña fractura en un dedo, para lo que es un arquero, es lo que usa para atajar.
0: No, y lo que es la pasión, ¿viste? Como para seguir ahí atajando cada gol, ¿viste? Y no irte.
3: Claro, y a ver, puede haber sido incluso peor lo del Dibu, ¿bien? Esto hay que decirlo, si bien lo llevó más la pasión por querer atajar en una final, lo cierto es que jugar lesionado puede ser contraproducente a tan poco, a lo que en ese momento eran tan pocos días o tan pocos meses del arranque del Mundial. Ahora, ¿cuál es la pregunta que me hago en respecto a la selección? ¿Qué va a hacer Lionel Scaloni en estos dos amistosos? ¿Va a usar los 11 titulares sacando al Dibu Martínez para ver cómo se encuentran los jugadores de cara al arranque? ¿O va a probar algunas modificaciones para ver cómo están los más jóvenes? Bien, hay jugadores que se quedaron afuera de la lista de convocados, pero que siguen de cerca al seleccionado, justamente por si en estos dos partidos se da alguna desgracia. No, no quiero llamar a la mala sí, suerte, sí. Pero esto es algo que el propio Scaloni lo ha dicho. Hay jugadores que todavía no están descartados. Bien, algo que particularmente a mí me llama la atención es el tema de que Scaloni todavía te da la sensación de que no termina de concretar la lista. Bien, si bien los 26 nombres están ahí, te da como esa sensación de que, bueno, puede pasar cualquier cosa y ante cualquier situación hay jugadores que están cerca para sumarse si así se requiere. Y el partido frente a Honduras va a ser una puesta a punto. Quizás, como estamos acostumbrados, vieron que Argentina no es de jugar frente a selecciones fuertes previos al Mundial, pero sí está bueno para ver cómo está el funcionamiento del equipo. Mañana a las 9 de la noche Scaloni tiene que ver si va a contar con Messi al 100%, si va a contar con Messi para 45 minutos, si Nico Paz está para ser el reemplazante de Messi, cómo está Musso, cómo está Nico González, cómo están aquellos jugadores que van a debutar con el seleccionado. Son muchas las preguntas. Lo cierto es que mañana a las 9 de la noche veremos qué le depara el destino a nuestro seleccionado en lo que será el primer partido previo al Mundial. La semana que viene va a estar jugando frente a Islandia, y ya el próximo jueves, si no estoy equivocado, arranca el seleccionado frente a Argelia.
0: Exacto, el 11. Igual, ¿sabes qué te iba a decir, Marquitos? ¿Quién va a ir en reemplazo? ¿Quiénes son los nombres por el Dibu en caso de emergencia?
3: Tenés a Jerónimo Rulli, arquero del Atlético Madrid, bien, que tiene un gran presente en el equipo español, y Juan Musso también, que es otro de los arqueros que siempre están contando para el seleccionado. Esos son los dos arqueros que están hoy día en el primer equipo. ¿Qué pasaría? Vamos a ir a un caso catastrófico, ¿no? ¿Qué pasaría si el Dibu no llega para los partidos de fase de grupos? Y lo más probable, el arquero que está sonando es el arquerito de River, bien, Beltrán. Uh-huh. Por una cuestión de actualidad, vamos a decir la realidad, el equipo del Chocho Coudet de River llegó hasta la final del torneo Apertura
0: gracias al arquero,
3: por el arquero, bien, por Santiago Beltrán, arquero que en todas las instancias tuvo atajadas que fueron maravillosas. El presente del arquero millonario es muy bueno, es una proyección muy buena para River y también para el fútbol argentino, porque nos caracterizamos por sacar buenos jugadores de mitad de cancha para adelante, y que salga un arquero que destaque tanto a tan corta edad es raro en el fútbol argentino. Entonces, en caso de que tenga que sumarse algún arquero, obviamente estamos hablando de que Beltrán no va a ser el arquero titular, pero sí el tercer arquero en caso de que tenga que ir a reemplazar a cualquiera de los tres, no solamente al Dibu Martínez.
1: Una pregunta, Marcos, ya que faltan poquitos días para el Mundial, te pregunto una tontería, pero la necesidad, ¿por dónde pasa? Es meramente comercial, me imagino, de tener dos amistosos a pasitos, a nada del Mundial, del debut de la Argentina.
3: El motivo, a ver, no solamente es la selección argentina, bien, todas las selecciones han tenido dos amistosos previos, no es por reglamento tampoco, pero si la FIFA te pide o te dice, bueno, previo al Mundial tenete algunos partidos, fíjate de jugar algunos partidos, más allá de lo comercial, ¿no? Obviamente estás en Estados Unidos, México, Canadá, sí es cierto que estos amistosos te sirven para poner a punto el equipo, y tenés el caso, por ejemplo, de España, que ya jugó su primer partido, de Inglaterra, que también ya jugó su primer partido, Brasil ya jugó su primer partido. Hay varias selecciones las que han tenido amistosos previos a este arranque, y la selección argentina no iba a ser menos, bien, la selección necesita ponerse a punto, la selección necesita empezar a ver cómo están los jugadores. Lionel Scaloni es un técnico que es se guarda mucho para declarar, bien. La selección argentina no es un seleccionado que se caracterice por hablar mucho afuera de la cancha, sino más bien responder adentro, y para responder bien adentro tenés que saber cómo están los jugadores. Esto Lionel Scaloni no sabe, y también porque hay una realidad. Argentina, por ser campeona del mundo, por estar en el top 3 del ranking de la FIFA, todos quieren jugar contra la selección argentina, y este partido frente a Honduras y el próximo partido frente a Islandia, que será el segundo amistoso que tiene la selección previo al Mundial, para, sobre todo Islandia, yo quiero ver el partido frente a Islandia porque es, no es un rival de peso pesado, pero sí tenemos el recuerdo de Mundiales pasados en el que fue un empate 1-1 frente al seleccionado.
1: Claro,
3: y, el debut. Y bueno, y hay que ver, y ese partido frente a Islandia, al ser un rival más duro, vamos a decir entre comillas, te va a servir para lo que será el partido frente a Argelia. Dicho sea, Argelia su partido amistoso lo ganó, bien, fue hace 2 días, entonces ya sabes más o menos cómo llegan tus rivales de fase de grupo.
1: Perfecto, Marcos, ¿te parece que a esta hora, 10 de la mañana con 47 minutos, cambiemos de deporte?
3: Bien, vamos a pasar entonces a la Fórmula 1, vamos a hablar del deporte, de la máxima categoría del deporte del automovilismo. Este fin de semana estamos en el Gran Premio de Mónaco, bien, y circuito histórico, circuito para muchos, vamos a decirlo, muy, que se quedaba en el tiempo, como Silverstone también, que es uno de los circuitos más históricos que tiene la Fórmula 1. El circuito de Mónaco, que se caracteriza por una particularidad, y es que acá la llave de este circuito es cómo vas a clasificar. Bien, un circuito muy cerrado, es un circuito muy angosto, es un circuito en el que las curvas te permiten muy pocos adelantamientos. También la FIA ha bajado un reglamento específico para este gran premio, y es que el límite de velocidad va a ser 300 kilómetros por hora. Para algunos van a decir, wow, qué cantidad, ¿no? Parece mucho. Pero la realidad es que para la Fórmula 1 es, quizás, voy a decirlo con una expresión muy, muy fuerte, quizás, es pegarle un tiro en el pie al piloto. ¿Por qué digo esto? Porque recordemos que esta temporada con los motores híbridos la máxima velocidad permitida son 350 kilómetros por hora. Bien, o sea que para este premio te sacan 50 caballos de potencia. Y no solo eso, sino que también recordemos que es muy difícil en pistas anteriores que los monoplazas lleguen a estas velocidades por la ineficacia de estos motores híbridos eléctricos. A todo esto, hay llaves, hay cositas que marcan una diferencia en este circuito, y es que, a ver, al tener un límite de velocidad marcado, que son 300 kilómetros, le estás dando una ayuda a los demás abajo y le estás dificultando las cosas a los demás arriba. ¿Por qué? Porque todos sabemos que acá el equipo, la escudería que está dominando el año es Mercedes. Por algo está George Russell segundo y Kimi Antonelli primero en la parrilla de pilotos. Pero ¿qué pasa? Estos dos pilotos de Mercedes, bueno, vamos a hablar de Mercedes, McLaren, Red Bull, también Ferrari en su defecto, son monoplazas que obviamente son superiores al resto por una cuestión meramente económica, porque tienen mucho más poderío económico respecto a las escuderías de abajo y que siempre están peleando entre sí. Pero si nos ponemos a pensar, las escuderías de más abajo, voy a nombrar Alpine obviamente porque Alpine no es una de las escuderías fuertes, Red Bull Racing, Aston Martin, Cadillac, etcétera, se les presenta una oportunidad para con esta velocidad marcada poder llegar un poco más arriba, poder competir de alguna manera más legítima, vamos a decir, o por lo menos para acercarse un poco más a los equipos de arriba. Y este circuito tiene una particularidad de que las curvas son extremadamente cortas, entonces el adelantamiento es muy complicado. ¿Cuál es la clave para una buena carrera en el Gran Premio de Mónaco? Clasificar bien. Si nosotros nos vamos al historial de este circuito, es muy probable que, como quedes en la clasificación, ya sea primero, segundo, del primer puesto al último, termines en esa posición. Es muy difícil adelantar en Mónaco. Es muy difícil cambiar la posición en este circuito.
0: ¿Pero por qué? Y ¿por lo complicado de las curvas o por qué?
3: Por las curvas. Uh-huh. Por las curvas. Simplemente por las curvas. Si nosotros vamos al trazado del circuito, te vas a dar cuenta que son curvas muy cerradas, uh-huh. Las rectas son muy angostas. Entonces, voy a poner un ejemplo. Si Charles Leclerc termina clasificando segundo, es muy probable que termine segundo. ¿Dónde podés cambiar posicionamiento en Mónaco? Que acá es esto, digamos, la estrategia que más usan los equipos. En las paradas de los boxes. Cuando vos parás en boxes, obviamente perdés segundos, tus rivales te pasan. Y después tenés que esperar a que tus rivales, o a que los otros pilotos, mejor dicho, entren a boxes para recuperar la posición, porque es la única manera o la manera más factible que tenés para recuperar la posición, o en el caso que, porque ¿qué pasa? Por cada gran una parada obligatoria, o dos, eso lo pone la FIA, ¿no? Pero si vos tenés una sola parada, supongamos que estás quinto, parás y terminás octavo, bueno, vas a tener que esperar que todos los que están arriba vayan a boxes para poder recuperar la posición. Es muy difícil el adelantamiento. Y es por esto que, al ser un gran premio, un circuito histórico, Mónaco, para muchos es aburrido, porque normalmente
0: ves, ya se sabe de antemano.
3: No hay mucha al no haber adelantamiento, y depende 100% de la estrategia del equipo y la parada en boxes. ¿Es un circuito muy querido? Sí. ¿Es un circuito muy aburrido? También. Y dicho esto, vamos a pasar a lo que son los horarios del Gran Premio de Mónaco. Dale. Ya se corrieron las primeras prácticas libres. Bien, hay tres prácticas libres en este Gran Premio. La primera ya se corrió, fueron a las 8:30 a.m. y terminaron hace 20 minutos. Bien, y tuvo en el podio a Charles Leclerc. Dicho sea, el año pasado ganó Charles Leclerc el Gran Premio de Mónaco. Mónaco es un Gran Premio que al piloto de Ferrari le sienta muy bien. Es donde mejores tiempos hace. En la segunda posición está también su compañero de escudería, Lewis Hamilton, uh-huh. Y termina el podio de la primera práctica libre, Max Verstappen de Red Bull. Uh-huh. Veremos qué es lo que le depara este Gran Premio a Franco Colapinto, que en declaraciones ya ha dicho que a partir de este Gran Premio arranca su etapa favorita del año en la Fórmula 1. ¿Será porque en los siguientes grandes premios se siente más cómodo? ¿Será donde mejores resultados ha sacado? Lo cierto es que a las 12 de la mañana tenemos las segundas prácticas libres, el sábado a las 7:30 a.m. tenemos las terceras prácticas libres, el mismo sábado a las 11 de la mañana es la clasificación, y el domingo a las 10 de la mañana es el Gran Premio de Mónaco.
0: Buenos horarios.
3: Buenos horarios, uh-huh. Muy buenos horarios.
0: Sí. Bueno, Marquito, ¿y vos cómo lo ves? Porque me parece que Franco Colapinto no tiene mucha oportunidad en estas próximas carreras. Creo que a pesar de haber estado ahora en el puesto número 15 y haber obviamente aumentado ese récord, tener como estas nuevas prácticas y tener como un nuevo podio, no creo que pueda seguir subiendo en estas nuevas pistas muy cerradas y complicadas.
3: Bien, para Franco, vuelvo a lo mismo. Franco no ha hecho un buen tiempo en estas primeras prácticas libres, pero si nos vamos a lo que es sus resultados en las prácticas libres, valga la redundancia, es que por ahí prueba estrategias. Bien, Franco no corre para hacer un buen tiempo, sino que corre para probar cómo está el auto y cómo manejarlo respecto a lo que queda del fin de semana. ¿Cuál va a ser la clave? Obviamente clasificar bien, esto ya lo dije. Franco viene de hacer muy buenos resultados en la Fórmula 1, bien, viene de lograr muchos puntos en los últimos dos grandes premios, y acá lo importante va a ser qué va a pasar, cuál va a ser la estrategia respecto a la parada de los boxes. Bien, si nos vamos al premio anterior, Franco paró a mitad de carrera y esto le sirvió mucho para mantener su posicionamiento, para poder seguir sumando puntos, pero en este Gran Premio tiene la oportunidad de que, al estar la velocidad fijada en 300 km/h, es muy probable que termine dentro de los 10 para la largada. Bien, no sé cuál va a ser su resultado en la carrera, porque bueno, es un circuito muy cerrado y suelen haber varias banderas rojas. Dicho sea, en las primeras prácticas libres hubieron dos banderas rojas porque, vuelvo a lo mismo, es un circuito muy angosto, pero Franco tiene que mentalizar que va a ser una carrera muy pesada, va a ser una carrera que a los pilotos les cuesta mucho porque es mucho de reacción, y esperemos que el día de lunes estemos hablando de que Franco sigue sumando puntos, viene sumando más que su compañero de escudería en las últimas dos carreras, que Pierre Gasly, y ojalá veamos otro ganador que no sea de Mercedes, porque honestamente me está empezando a aburrir que todo lo gane Antonelli, uh-huh. Pero
0: el favorito, pero bueno,
3: mira, yo soy más de la escudería de Ferrari, hay que decirlo, ¿ven? Yo me identifico más con los italianos. Me alegró mucho que Leclerc gane estas primeras prácticas libres, y por como es Leclerc, es muy probable que lo gane él, pero porque este circuito lo conoce muy bien, muy muy bien.
0: Bien, Marquitos, excelente toda la columna, así que te dejamos, sí, en libertad.
1: No tan rápido.
0: No te dejamos en libertad. A ver. Vamos a boxes.
1: No, nada más, solamente el repaso de la selección para tener un plan lindo este fin de semana, Argentina-Honduras, ¿cuándo y dónde se ve?
3: Mañana a las 9 de la noche se enfrenta el seleccionado frente a Honduras. El partido se puede ver por Telefe y Teis Sport Play.
1: Excelente. Marcos, y en el tema de los álbums Panini, ¿vos tenés algún vínculo afectivo con eso? ¿Estás hablando con alguien que siempre compró el álbum Panini? ¿Y siempre compró otros álbumes antes que existiera el Panini?
3: Mirá, nunca tuve la costumbre de tener un álbum.
1: No tuviste infancia, Marcos.
3: Nunca tuve la costumbre. Y te soy honesto, yo creo que si entrara hoy en esa de comprarme el álbum y las figuritas,
1: no llegas a fin de mes.
3: Me conozco y no tendría autocontrol.
0: Ah, bien. Lo que nos pasa a todos.
3: Me conozco mucho, pero porque me gustan mucho las figuritas.
0: ¿Saben qué hizo un kiosquero, chicos? Hay un kiosquero que salió en las notas que había abierto el pack de figuritas y las había puesto todas abiertas, por ejemplo, 15 Messi, 2 Mbappé y así sucesivamente. Claro. Entonces las vende individuales, o sea, 500 pesos cada figurita individual, porque dice, al fin y al cabo, a lo largo del tiempo la gente te compra figuritas o te deja de comprar porque solamente quiere la figurita que necesita.
1: Claro, entonces, no querés se arman, el jugador de Canadá.
0: Claro, entonces se arman como esos intercambios y en vez de que pase eso, el tipo como que Tuki abre todas los packs de figuritas y los esparció y te las vende individual. Me pareció un planazo.
3: Me parece perfecto. Sí. Y refuerza la argentinidad al palo eso. Refuerza la argentinidad al palo. Esa es la argentinidad mayor, y aunque me parece perfecto, hay que decirlo. Es cierto que como alguien que no colecciona las figuritas, te lo digo, el hecho de que llega un momento que si querés comprar figuritas porque te falta X jugador, y lo más probable es que no te salga.
0: Es un garrón, sí.
3: Entonces, lo que hizo, yo vi esa noticia y me pareció perfecto.
0: También. Dije re viola el kiosquero.
1: Lo último que tengo para decir, Marcos, es los precios oficiales, porque te dicen cualquier cosa. Me dicen, che, el álbum a tal lado lo están vendiendo a 50 lucas. No, yo te hablo de los precios oficiales. Después, obviamente, está el mundo de los negocios. El precio oficial del álbum es de 15.000 pesos. El del sobre de las figuritas es de 2.000 pesos. Y después, bueno, cada uno hace lo que quiere al respecto. Y lo que puede también. Por otro lado, a mí me encantaría comprar más. Comprar más, digo, no he comprado ni uno todavía. Me encantaría comprar
0: un sobre. Hay que ir a la casa de Juan.
1: Pero bueno. Marcos, muchísimas gracias por todo.
3: Perdón, ¿sí? Perdón que te interrumpa, pero ¿vos sos de coleccionar las figuritas? O sea, ¿sos de hacer el álbum entero?
1: No, es una cuestión... soy de comprarlo, tener el álbum, y después compro hasta donde me da el presupuesto, por un lado, y solamente una vez lo llené. Así
3: bien,
1: que...
3: No
0: hay que fomentar el comprarlo entre amigos.
3: Al sentido de decir, ¿no te considera alguien futbolero? Como para, o sos solamente de la selección y por ser el álbum de las figuritas es algo que te llama la atención.
1: Pero claro, no soy futbolero, los mundiales me encantan, me veo todos los partidos.
0: Blanquea tu situación, Juan.
1: No soy una persona futbolera.
0: ¿De qué equipo sos, Juan? Queremos saberlo.
1: De Independiente de Avellaneda a nivel nacional, del Tomba aquí a nivel local. ¿Algún problema, Marcos?
0: Sí, hay que bloquearlo, Juan.
3: Ninguno. Me llama la atención que por ahí la gente, y está bueno, que la gente no sea futbolera, que está perfecto, pero que le llame la atención el tema de las figuritas, el mundial. Eso está bueno, me gusta cuando la gente por lo menos se siente identificada con algo, aunque sea con el álbum de las figuritas, sí, y claro, bueno, con el seleccionado.
0: Bueno, Marquitos, te pedimos por favor que la semana que viene cambies el fondo ese, sí, renovame las plantitas porque arranca el mundial.
3: Dale, meta. ¿Listo? Será hecho.
0: Dale, te mandamos un abrazo, buen finde.
3: Nos vemos, chicos. Un abrazo grande. Buen fin de semana.
0: Chau, chau.
1: Abrazo grande. Y la semana que viene empezaremos a abrir sobres acá en vivo. Eso es fundamental.
0: Hay que traer cosas para el mundial. Ya sea pinturas, ropa, colores,
1: tengo
0: sombras.
1: Tengo la camiseta, ya la camiseta la tengo lista.
0: Bueno, lista.
1: Tiene dos estrellas nada más, pero bueno.
0: No importa, los colores van.
1: 11 de la mañana en punto en toda la República Argentina. Sí. Tenemos mucha más música.
0: Vamos
1: y más info y mucho más hasta las 12:30.
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1: Once de la mañana con 5 minutos. Me encanta decir siempre en toda la República Argentina.
2: Obvio, y en el país y en todo el mundo. Nos pueden estar viendo desde España.
1: Sí, ¿sabes qué? Ayer esta semana estuve escuchando el programa Podría Ser Peor, uno de los programas
2: de la tarde,
1: uh-huh. La 96.5. Sí. Y había un mensaje de un oyente que los estaba escuchando. ¿Desde dónde? Desde los Países Bajos.
2: Me encanta.
1: Mira, sí, vos, obvio. Qué bien.
2: En todos lados,
1: cariño. En todos lados. Hablamos ahora de un tema que es muy interesante. Sabes que en materia de ciencia hay dos grandes misterios. Tiene que ver con el universo profundo, el cosmos profundo, por un lado, el más allá de las estrellas, que siempre ha inquietado mucho, y también otro de los misterios más terrenales. Hablamos un misterio, por supuesto, que se ha ido develando de a capas, que es el funcionamiento del cerebro.
2: Ay,
1: el cual hace muchísimos siglos se consideraba, antes que se avanzaran los estudios, que era, estoy hablando de la Edad Media, cuando precisamente la ciencia no estaba desarrollada, de que era, regulaba la calefacción del cuerpo.
2: Obvio,
1: la
2: todo.
1: Temperatura del cuerpo era regulada por el cerebro y esa era la principal función. Eso es lo que se creía en un momento, estoy hablando de hace siglos, específicamente la Edad Media, cuando la ciencia no era considerada como fuente de conocimiento.
2: Sí, por supuesto, cosas sumamente importantes que están estudiando todo el tiempo las personas que están dentro de nuestro querido CONICET. Pero nosotros tenemos a ella para que nos explique absolutamente todo qué pasa con nuestro cerebro, qué pasa con esos estados no ordinarios de la conciencia, algo que seguramente vos te preguntás del otro lado, así que le damos el paso a ella. Muy buenos días a la psicoanalista e investigadora del CONICET, Agustina Vélez Picardo. Cato, ¿cómo estás?
3: Hola, buen día, ¿cómo va?
1: ¿Qué tal, Agustina? ¿Cómo estás? Un placer escucharte.
3: Un placer.
2: Y verte, te ves muy bien.
3: Gracias.
2: Así que nos encanta tenerte, poder verte. Para los que están escuchando en la radio, que vayan ya a meterse a www.universidad.com.ar, porque la tenemos a Agus del otro lado para que nos explique este informe tan importante, uno de los objetivos que es aportar nuevas claves para el entendimiento y el tratamiento de los trastornos de la conciencia. Los trastornos que uno dice son muchísimos. ¿Cómo encaraste este informe, Agus?
3: Bueno, fue un trabajo muy importante que hemos podido hacer para poder captar lo que pasa al cambiar de estado de conciencia, o sea, lo que pasa en el cerebro. Principalmente fue la curiosidad por investigar o poder preguntarnos lo que es la conciencia, que es algo tan amplio y tan complejo y muy variada las posibles explicaciones o abordajes. Entonces, bueno, la idea era, digo, dado que yo puedo llegar a esos estados, era ver justamente, aprovechando esa herramienta, ver qué cosas pasan en el cerebro, ¿no? Principalmente fue esto, ver qué más podemos saber sobre el cerebro en relación a la conciencia y viceversa.
1: Para ir un poco más de a poquito, porque tenemos tiempo para desarrollar este tema, es una de las preguntas más importantes que nos hemos hecho indagando el mundo, que es la conciencia, que en definitiva es cómo interpretamos el mundo. ¿Cómo nace en vos la inquietud por este tema, que es uno de los más importantes de la ciencia?
3: ¿Cómo apareció en mí el interés?
1: Exacto, por el estudio de la conciencia, antes que nada.
3: Es muy profunda la pregunta y también posiblemente la respuesta, porque tiene que ver con mi forma de estar en el mundo y tiene que ver con de una manera más filosófica, incluso,
1: claro,
3: de preguntas sobre la existencia y ni hablar también desde mi profesión, desde lo que estudio, lo que he estudiado, de cómo desde ahí, desde la forma en que uno está en el mundo, es como uno vive, cómo uno interpreta las cosas, cómo uno siente. Entonces es realmente muy abarcativo la curiosidad y el interés en ese sentido. Y ni hablar en

0: poder ampliar, ¿no? Los ciertas límites, ¿no? De percepción, qué implica eso, si puede ser terapéutico quizás en algún momento, si puede responder algunas preguntas que se hacen desde la ciencia, desde la literatura, desde la filosofía, ¿no?
1: Bien,
0: Como muy
1: Agus.
0: abarcativo.
2: Sí.
1: Sí, y haciendo referencia a esto que hablás de los estados no ordinarios de la conciencia. Por ahí, los simples mortales que no estamos en la ciencia, uno se imagina como sueños, meditaciones o experiencias, viste, raras. Según la ciencia, o sea, ¿a qué hace referencias estos estados no ordinarios de la conciencia? O sea, ¿o qué tiene que ver con, o no, con la vigilia?
0: Y es no es una pregunta tan fácil de responder, digo, en términos de que a nivel más sencillo, como para que todos podamos acercarnos a esa respuesta, es en relación a uno mismo, ¿no? Digo, porque en la vigilia tenemos cierta experiencia, cierta forma de estar en el entorno. Cierto control con las cosas, cierta, sí, organización para poder hacer nuestras actividades, no, nuestro desempeño, valga la redundancia. Entonces, lo no ordinario vendría a ser justamente lo no común, por decirlo de alguna forma, lo no común para uno mismo,
1: ¿Cómo qué,
0: en
1: Agus?
0: relación a lo que es nuestra normalidad cotidiana. Entonces, ahí se abren ciertas puertas, ciertas sí, ciertos horizontes en donde aparecen experiencias de otro tipo, ¿no? O propuestas para uno mismo en términos de experiencias que no tenemos cotidianamente.
1: ¿Podemos dar un ejemplo, Agus, para el que está viendo y escuchando que quiere ser más referencial?
0: Si puedo ser autorreferencial yo en esto,
1: Sí, obvio.
0: si me lo permiten. En mi experiencia, yo al poder cambiar de estado de conciencia, que bueno, de eso se basa la investigación y lo que hemos hecho ahí con el grupo de la facultad de psicología de la UNC, cuando yo entro ahí en esos estados, puedo mi forma de estar en el mundo cambia, mi organización espacio-temporal cambia. Jamás pierdo como las coordenadas o las referencias externas. Sí cambia lo interno, ¿no? Mi forma de estar. Entonces, por ahí
2: Sí.
0: el espacio se vuelve en forma de representación de otra manera. Aparece una meta reflexión sobre las cosas. Es como si a veces pudiera ver como la arquitectura de las cosas.
2: Claro.
0: Y ni hablar de ver formas, de ver colores, de ver cosas. Entonces,
2: Sí.
0: en mi caso también es una cuestión hasta un poco de alivio, de bienestar, porque se me genera un eje, un orden, ¿no? De integridad con las cosas. Eso es lo que yo puedo contar, que a otras personas que logren esto con meditación, con otras vías, pueden sentir otras cosas, ¿no? Porque ahí está la singularidad también de cada uno.
2: Sí, ¿y cómo llegas, en tu caso particular, me decís, a estos estados no ordinarios de la conciencia?
0: Yo empecé a mis 24 años, yo veo una mancha amarilla en la pared. Yo sabía que la mancha no estaba ahí en la pared, no era una mancha de pintura o una cosa así.
2: Sí.
0: Empezaba a aparecer aleatoriamente hasta que veo que tiene una estructura, veo como unas líneas, afinando un poco el ojo, veo que tiene como unas líneas y después veo que tiene una estructura hexagonal, como fue un panal de abejas, una red hexagonal amarilla e intento poder verla a voluntad, ¿no? Cuando yo quiera. Y pude hacerlo, entonces eso fue como una puertita que me habilitó poder lograr otras cosas que logro en eso. Entonces lo fui entrenando de alguna manera, que es justamente es algo particular de esta investigación o de mi caso, por decirlo de alguna manera, autorreferencia nuevamente, que no tengo un entrenamiento formal. No, nunca hice, no sé, algún entrenamiento de yoga o de meditación. Fue una cuestión más intuitiva o algo que yo sentí que podía ir por ahí. Y así lo fui como entrenando y lo fui construyendo, porque es una cosa de tiempo, ¿no? Que no es algo que apareció y fue todo dado. es algo que voy construyendo también hace muchos años.
1: Bien, así. Juan, sí.
2: ¿Y qué vínculo podemos hacer entre esto, como para entenderlo un poco mejor, lo que imagino que es el estado no ordinario de la conciencia más habitual, que es el del sueño?
0: ¿Relacionar esto con el sueño?
2: Claro, ¿sí? El tipo de experiencia particular que tenés de estas percepciones las contás con el funcionamiento del cerebro durante el sueño, como para vincularlo con algo que nos sea más familiar.
0: Es interesante la pregunta porque no es tan fácil responderla en términos de que muchas veces a mí me pasa que siento que es como si estuviera soñando despierta. Claro. Es como si algo se activara, ¿no? Que incluso me animo a decir un poco desde el orden de lo subconsciente, como ciertos umbrales se corrieran y se tocaran, en donde aparece información que por lo general en la vigilia está como más reprimida. Uh-huh. Entonces, y que en el sueño sí se puede liberar o sí se puede expresar de otra manera. Entonces, es como que si yo pudiera acceder a eso, como a esos límites.
2: Perfecto.
0: Similares al sueño, ¿no?
1: Bien, Agus, sí. Y así, así.
2: No, dale.
1: No hay problema. No, lo que pasa es que es una nota sumamente interesante, Agus. Imagínate que obviamente uno se hace muchas preguntas, uno quiere saber obviamente cómo funciona, uno quiere investigar como vos, y la verdad que a uno le parece alucinante saber qué pasa con esa conciencia en cada uno de nosotros, y me parece que debe ser como un ejercicio. No sé si todos lo podemos hacer, no sé si llegamos a ese punto que has logrado vos, y me pregunto en esta época de salud mental que estamos todos conscientes con respecto a esto, sobre todo con la ansiedad, decir, bueno, son cosas que nosotros podemos empezar a ser introspectivos con nosotros mismos e investigar la conciencia, o y sin tener en cuenta quizás algún tema de salud mental, de ansiedad o insomnio, o quizás hay que estar en un estado de concentración, meditación, un poco más tranquilo y focalizado.
0: Está buenísima la pregunta porque son como cuestionamientos e inquietudes muy válidas. Sin embargo, yo remarco mucho la cuestión de ir con cuidado con estas cosas, no porque son peligrosas necesariamente, sino porque también depende mucho de la subjetividad de cada uno, en términos de que para algunas personas puede ser desorganizante, puede generar cuestiones de ansiedad, puede generar sensaciones de pérdida de control muy grandes, en donde hay personas que le puede ser desestructurante eso de alguna manera. Yo recomiendo que personas que quieran acceder a esto que lo hagan en un entorno cuidado, en términos de sí mismos, de si pueden estar acompañados por a una terapia, la que quieran, ¿no? Donde se sientan cómodos, o en algún entrenamiento más formal, donde puedan recurrir a alguien si sienten alguna desestabilidad o ansiedad, porque justamente está bueno que se puedan lograr estas cosas, pero también puede ser como detonante de algunas cuestiones justamente de salud mental que pueden ser muy movilizantes y desestructurantes. Entonces, yo creo que sí, no sé si me animo a decir que todas las personas lo pueden hacer, porque no creo que sea así, no porque yo tenga una capacidad superior, nada que ver, sino que algunas personas, quizás eso, ¿no? Ante la cuestión de la ansiedad, llegan hasta un umbral, que es el umbral que yo creo que puedo pasar, que sale en la investigación eso también.
1: Sí.
0: Que ante ese umbral hay gente que retrocede por miedo, y bueno, también está bueno escuchar los miedos.
1: Es válido.
2: Bien. Dentro de este estudio en particular del cual estamos hablando, Agustina, ¿cuáles han sido los hallazgos? Me imagino que tiene que ver con observaciones de lo material del cerebro, en el sentido de las configuraciones cerebrales en relación con estos cambios de conciencia. ¿Pasa por ahí el estudio?
0: Se han visto un par de cosas interesantes. Se genera una como una reorganización en el cerebro, en las redes cerebrales. Hay algunos como desacoplamientos, otros acoplamientos de otras maneras. La entropía es menor, hay una mayor complejidad en las áreas, y por ejemplo algo, lo que nombraba recién del umbral, que el umbral fue una de las, en el diseño experimental que hicimos para llevar a cabo, para yo llevar a cabo, digamos, el resonador, las 20 sesiones, en un momento medíamos una cuestión de umbral que era como la transición del estado basal o no o ordinario al no ordinario, que es muy interesante lo que pasa ahí, porque se genera como una especie de, por un momento, una desestabilidad de las áreas, del cerebro, de las conexiones.
1: Una incomodidad.
0: ¿Cómo?
1: Como una incomodidad.
0: Exactamente, porque es una incomodidad material y es una incomodidad subjetiva, porque coincide con que mis latidos aumentan, coinciden que mi pensamiento en ese momento, al menos en el resonador, empezaba como a ponerse un poco más tenso, más como que generaba cierto, no sé si rechazo, sino como resistencia. Y una vez pasado eso, se genera la reorganización de las áreas. Y pasado ese umbral, se genera este otro estado de conciencia.
1: Bien,
0: entonces, es muy importante, es como algo muy, muy clarito que salió en el estudio.
1: No, está buenísimo. Y haciendo referencia a eso, me gustaría que nos cuentes en lo particular qué fue lo que más te costó a vos de transitar toda esta investigación. Porque, bueno, por lo que vas contando, vemos que has transitado momentos como agradables y momentos muy incómodos y forzosos como para llegar a resultados que hoy en día podemos estar charlando.
0: Es muy lindo esto para mí. Uh-huh. Lo que puede llegar a haber sido incómodo no es una incomodidad desestructurante, sino como sentir esa tensión, ¿no? Una tensión física y psíquica o subjetiva en ese umbral, en ese pequeño momento. Porque esto para mí es parte de mi vida, entonces es algo que yo busco, tiene que ver con mi, como les decía un poco al principio, mi forma de estar en el mundo, mis investigaciones particulares, entonces uh-huh. es algo que yo voy integrando también. Entonces me fue muy lindo y ni hablar del equipo hermoso con el que hicimos esto, las personas, los otros compañeros y el director, ahí muy, todos muy dispuestos y muy en comunión para lograr esto, y que sabíamos que iba a estar lindo, que íbamos a poder aportar algo para pensar, para hacernos preguntas y para que todos o quienes estén interesados los puedan hacer. Entonces fue muy lindo para mí, incluso en sensaciones, porque estoy ahí también en contacto con imágenes, con escenas, con, ¿no? Entonces la cuestión incómoda es solo un momento que no es incomodidad de la experiencia, es como incomodidad del procedimiento nomás.
1: Perfecto.
2: Uh-huh. Agustina, bueno, muchísimas gracias por tu tiempo. Yo también estaría hablando durante horas.
1: Sí, sí, sí.
2: Solamente del inconsciente, por ajá. ejemplo, de la República del Inconsciente, ¿no? Uno de los una de las materias de estudio dentro del psicoanálisis, bueno, la más importante. Ahora, en lo que tiene que ver con el desarrollo de esta investigación, de este estudio, ¿hacia dónde se puede avanzar o qué líneas de desarrollo de esta investigación han previsto o pueden prever?
0: Estamos ahí diagramando algunas otras cositas. No es un horizonte tan claro tampoco, uh-huh. digamos, en términos, no que haya confusión, sino que tenemos muchas preguntas que queremos ver si las contestamos o ver de hacer otras tareas, de por ejemplo, yo también lo que puedo hacer es desaparecer objetos en mi campo visual, uh-huh. si veo algo, cuando paso a ese otro estado, puedo hacerlo desaparecer en mi mente. Entonces queremos medir eso, a ver qué implicancias puede tener y bueno, y bienvenidas si esto activa preguntas a otros investigadores, a escritores, digo, es como uh-huh. está poético esto también, entonces claro. todas las preguntas son válidas y está bueno que a cada uno también le pueda generar alguna inquietud para preguntarse cosas, está bueno eso.
1: Por supuesto que sí, Abuso, entonces... No, nos gustaría que nos digas a dónde podemos seguir tu investigación, a dónde podemos leer la nota completa, como para estar al tanto de lo que vas haciendo.
0: Yo subo muchas cosas en mi Instagram, uh-huh. que es Agustina Vélez Picato. Uh-huh. Ahí voy subiendo cosas, también está la investigación ahí subida. Así que esa puede ser, o si no, mi mail. Uh-huh. Ahí nos podemos contactar también por ahí, por ese lado, pero en las redes... estoy más activa ahí.
2: Bien, perfecto. Le das importancia a eso, así que como Agustina Vélez Picato, ahí con doble sí. T, te bueno, podemos seguir.
1: Genial, Agus, ha sido todo un placer, muchísimas gracias por tu tiempo, por compartirnos un poco de tus conocimientos y de esta investigación, así que seguramente estemos en comunicación a lo largo del año.
0: Perfecto, un gusto, gracias y que tengan un buen día.
1: Igual.
2: Abrazo grande.
0: Abrazo, chau, chau.
1: Bueno, qué genial, Agus. Qué temazo el consciente, sí, claro. La conciencia, el inconsciente.
2: El inconsciente, ay, el inconsciente Dios. Que se devela particularmente en los sueños. Uh-huh. Es el momento. Me acordé anoche. Bueno, anoche tuve un sueño buenísimo, ¿viste? Estaba
1: ¿Te lo acordás?
2: Sí, pero no lo voy a contar.
1: Dale, contalo. ¿Para qué me lo dice? No,
2: pero ¿viste
1: me
2: ese sueño que te despertás y decís, che, qué bueno?
1: Dios quiere saber.
2: No habrá información. Pero esos sueños que te despertás y vos decís, che, qué buena trama.
1: Sí, que te querés quedar un ratito más, decís.
2: Bueno, qué bueno, fue todo muy convincente, las actuaciones sí. Muy bien. Pero bueno.
1: Pero te despertás.
2: Dije, habitualmente no tengo sueños así tan estructurados, con tan buen guión, iluminación, escenografía.
1: Realista,
2: sí. Te despertás de buen humor. Bueno, etcétera.
1: Bueno, qué bueno. Juan, ojalá que sigas acordándote de sueños próximos, porque viste que por ahí uno ni se acuerda. Te acordás de dos cosas sí. Que son cero coherente.
2: Me ha dejado pensando, pero voy a tener que reflexionar para después contarles.
1: Obvio. Bueno, porque si no hay gente que sueña que habló con una planta y vos decís, no, malísima.
2: Sí, hay sueños que por ahí vos decís, ¿qué tiene que ver con la vida? Que aparece un personaje como muy random. Por ejemplo, qué sé yo, un sueño que tuve hace mucho tiempo, en un momento aparecía Daniel Scioli, que no es una persona con la cual
1: con las tenga dos manos.
2: Ninguna afinidad en particular.
1: Sí.
2: Y digo, bueno, ¿y qué tiene que ver eso? Y qué sé yo, el inconsciente está lleno de misterios.
1: Sí, y pero personajes como de música te han aparecido, que podamos escuchar ahora.
2: Personajes de música, precisamente lo que vamos a escuchar ahora, tiene que ver con ciertos estados no ordinarios de la conciencia, pero no la vamos a hacer tan larga. Vuelve esta noche en el local Stramer de Palermo por una sola noche la banda La Sobrecarga. Algunos dirán, no tengo la menor idea de lo que estás hablando, y otros dirán, La Sobrecarga, la banda de los 80 que tuvo éxito no solamente en Argentina sino en otros países de Latinoamérica, que sacó solamente dos discos en los 80 y después desaparecieron. Sí, exactamente ellos. ¿Quiénes integraban La Sobrecarga y de qué se trata? Todos conocemos un poquito más quizá a The Cure.
1: Exacto.
2: The Cure es, digamos, una banda, la banda británica, liderada por Robert Smith, que antes que nada fue muy influyente en miles y millones de músicos alrededor del mundo. La Sobrecarga en algún momento se podía llegar a considerar como los The Cure argentinos. Eran muy influidos por los británicos, pero era otra cosa. Integrados por César Dominici, que es el único integrante original que estará tocando esta noche en Palermo, y otros integrantes importantes fueron Gustavo Collado en la batería y sobre todo Gamexane, el guitarrista Gamexane, que muchos lo conocen por su trabajo con, por un lado, Todos Tus Muertos, y por el otro, por haber tocado con la banda de Richard Coleman, Los Siete Delfines. La Sobrecarga, te decía, sacó dos discos una vez, ¿sabes qué? Esto sí que es raro. Los pude ver en vivo, porque cerraban un festival.
1: ¿Eras chico?
2: Muy chiquitos, 13, 14 años. En el Estadio Anzorena de Las Heras cerraron un festival, todas bandas mendocinas.
1: Qué frío en Anzorena ya.
2: Sí, frío que es.
1: El lugar.
2: Yo estaba bastante abrigado, me acuerdo.
1: Sí.
2: Y ahí pude ver a La Sobrecarga, que tenían dos temas que rotaban muchísimo en las radios. Viajando hacia el Este era uno y el otro Conexión París. Esta noche vuelven y vos decís, mirá vos qué loco.
1: Anda,
2: ¿no?,
1: a verlos.
2: Están ahí, en, te decía, en este local que es no tiene una capacidad muy grande, que es Stramer de Palermo, pero es una curiosidad en materia de música. Es por eso que vamos a escuchar, no tienen videos, nunca tuvieron videos, pero sí hay una presentación que hicieron en Parque Lezama, que es lo que vamos a ver y escuchar, interpretando la canción más conocida, que es Viajando hacia el Este, dentro de una transmisión en la que hacia el final del video vas a poder ver a una persona muy jovencita que está participando en la transmisión, que es Mario Pergolini.
1: ¿Sí? Marito.
2: Sí, Marito, en ese momento era un purrete.
1: Era un pibe, sí, sí, sí.
2: Así que vamos a...
1: Queremos verlo.
2: Festejar la vuelta solamente por esta noche de La Sobrecarga y después, por supuesto, un clásico de The Cure, es lo que tenemos por delante en todo lo que es Beat.
1: Buena música.
2: Sí.

0: Bueno, continuamos en todo lo que sí. es Beat en este momento.
1: Uy,
0: precisamente.
1: Qué linda plantita.
0: 40 Mirá. Minutos pasan de las 11, sí.
1: ¿Cómo se llamaba? Musculosa.
0: Musculosa. Le mentía, mentía. Aparte le fingía de mancia. Sí, musculosa.
1: Es una plantita, estoy suculenta. Tocándola. Es la famosa suculenta.
0: Suculenta. A ver, no sé por qué se le llama suculenta, la verdad,
1: y,
0: pero...
1: Y de paso, averiguate las capacidades mágicas que debe tener.
0: Los beneficios, ninguno.
1: Las
0: mágicas. Compañía.
1: Compañía. Compañía.
0: Suculenta, beneficio.
1: Pero seguramente la sí. suculenta debe servir para algo.
0: Dice que purifica el aire interior, eliminando compuestos tóxicos, regula la humedad ambiental y mejora la concentración. O sea, que por eso estamos mejor hoy.
1: ¿Cómo mejora la concentración?
0: Claro.
1: Pero, ¿y qué tenés que hacer para...?
0: Capaz que porque tenés mejor oxígeno.
1: ¿Cómo es? Suculenta.
0: Suculenta, sí.
1: Ah, bueno, pero eso lo hacen todas las plantas.
0: Sí, hay algunas que capaz que te intoxican un par.
1: Sí, bueno,
0: hay que tener, hay que tener cuidado. ¿Tendrías que si tuvieses que poner una planta en tu casa, cuál pondrías? O sea, ninguna. ¿Cuál? O sea, ¿sos más de la flor o de la plantita normal?
1: Una palmera, como si estuviera en Miami.
0: En Miami.
1: Sí, sí, pero una palmera de las... No, esas que están todas secas arriba, que es la que tenemos en el parque.
0: Ah.
1: No, una... Sí, qué sé yo. Eso quiere decir que me gustaría tener una casa mucho más grande para tener una palmera adentro.
0: No, viste que hay palmeras de maceta.
1: Sí, también... No, pero estoy hablando
0: de
1: una grande. También me gustan mucho sí. las enredaderas de todo tipo. No conozco mucho el nombre de plantas, pero sí también me gusta una que es medio enredadera, que se llama jazmín del cielo.
0: Ah, re bonita, sí.
1: Sí, sí, sí. Unas florcitas celestes. Sí. Los jazmines también.
0: Ay, la rosa china, qué bonita la enredadera.
1: La rosa,
0: rosa china, qué bonita. Sí, nos pusimos, viste, parecemos dos viejos con un té de planta. Que nos regalen plantas, chicos. Queremos plantas.
1: ¿Y qué más?
0: Se acerca el día del periodista, nos pueden regalar plantas.
1: Es el próximo domingo.
0: Sí, sí. Y si no es sanguchito, puedes hacer plantas.
1: Tocó un domingo y de paso, gracias por el recordatorio. Le recordamos a todas las instituciones públicas, empresas privadas y todo eso, que somos todos conocidos como los ensobrados.
0: Sí.
1: Les ensobrades en todo el país. Y eso es porque nos encanta recibir, y esto te lo digo a vos, Rosario, que estás detrás de la cámara, acomodando las cámaras, nos encanta recibir regalos.
0: No, y no solo eso, sino que hacemos muchos favores a lo largo del año.
1: Y tenemos una conducta corporativa medio mafiosa,
0: sí.
1: o 100% mafiosa, sí. en algunas ocasiones.
0: Sí.
1: Así que acordate, Ro, de que el lunes, un día después del Día del Periodista, bueno, vos sabrás.
0: Ay, sí.
1: ¿Cómo, perdón, el compromiso? ¿Solés regalar mucho?
0: Ay, te amo, Ro.
1: ¿Puede ser
0: sí,
1: chocolate?
0: Todo lo que vos
1: bueno,
0: quieras.
1: Es un poco caro.
0: O sea, lo dejamos a tu criterio.
1: Chocolate amargo.
0: Pero también hacemos como un tráfico así clandestino de sanguchitos de miga para esta
1: sí,
0: época.
1: Claro.
0: ¿Viste? Pero sos más...
1: La,
0: ay, sí,
1: la empresa
0: basta,
1: ahí que nos estás mencionando
0: igual vos sos
1: está
0: más
1: bien.
0: ¿Team salado o team dulce? Team salado. Ay,
1: bien.
0: vení que la gente te vea un segundo, atrás mío aunque sea.
1: Dale.
0: No, pues estamos hablando, parece que parecemos locos. No, hay una persona real acá.
1: Sí,
0: nuestra compa de la tupa acá.
1: Así
0: asomate.
1: Es. Compromiso asumido para el lunes, entonces ya está.
0: Es divina la Ro. Bueno,
1: Ro, el martes
0: total.
1: Va a estar acá hablando de qué era Ro de.
0: Ay, Pelis me encanta.
1: Serie. ¿Qué
0: me
1: es
0: encanta.
1: Eso?
0: Y ya nos va a contar.
1: Confort.
0: Sí,
1: el martes
0: a esperar,
1: me
0: porque me gusta el tema de la intriga.
1: Bueno, nos anticipamos para el domingo. Muchas gracias, Ro. Qué rico, el chocolate amargo.
0: Ya me dio hambre.
1: Hay uno que es muy amargo, que no es demasiado para mí. Bueno, es viernes.
0: Sí.
1: ¿Qué más? Aparte de todo lo que hemos dicho, te dije que esta noche toca la sobrecarga en Palermo.
0: Sí.
1: Estuvimos escuchando a ellos y a la banda que los influyó principalmente de Cure. Pero como es viernes, tenemos que levantar y levantar con todo.
0: Para mí, cualquier día es momento para levantar. Viste que estamos en
1: sí.
0: una época complicada, a mitad de año. La estás rimando en dulce de leche, hay que levantar.
1: Estamos a mitad de año. Yo siento todavía que estamos muy a principios de año, pero es cierto, en realidad
0: estamos más llegando. Sí, es tremendo lo que está pasando. Se está pasando volando el 2026.
1: Así es. Sí, paremos un poco. Este programa se llama Todo lo que es Beat. Nació hace 3 años ya.
0: 4.
1: Más o menos 4, bueno, te das cuenta cómo pasa el tiempo, Dios mío. Y tiene una cortina que la identifica, que es un sonido electrónico digital. que hace como pip pip pip pip pip pip pip pip pip pip pip, no sé, no se puede. Claro,
0: le pintaba una, pero sí,
1: de trance, totalmente.
0: Es que chicos, eso hace el beat. Sí, entras en trance, sí.
1: En algún momento se definió el nombre del programa, en algún momento las cortinas que podían llegar a...
0: ¿Te acordás las opciones que habían complicadas?
1: Me acuerdo de las opciones que había como nombres alternativos del programa, las he olvidado, gracias a Dios. Había algunas que decían...
0: Mejor vamos se va por a llamar, otro lado. Por ejemplo, era como el Pitufo Molly, ¿entendés?
1: Claro. Todas las voces, todas, por ejemplo, ¿no? Cosas que no tenían nada que ver.
0: Pero las risas no faltaron.
1: Así es. Se definió finalmente por todo lo que es beat. Y hay una canción en particular que es de un dúo, que es lo que vamos a escuchar ahora, que es la cortina de nuestro programa.
0: Me encanta.
1: Justamente se llama este tema It's the Beat. Es el beat.
0: ¿Que el beat qué es? El ritmo.
1: Exacto. Y es una pieza de música electrónica.
0: Sí.
1: De un dúo, viste que en la música electrónica todo funciona muy bien con dúos.
0: Sí.
1: Y te voy a explicar algo que no está para nada chequeado.
0: Porque esto de a dos es mejor.
1: Lo estoy inventando yo. En algún momento, tener una banda de rock puede ser muy complicado. Se trata de cinco personas.
0: Sí. Hay que congeniar
1: horarios,
0: caracteres.
1: Personalidades, claro. Es demasiada gente, cinco personas en un monoambiente, por ejemplo, tocando.
0: Es una bocha.
1: En cambio, de a dos la cosa parece ser más fácil. En este caso, ellos, estoy hablando de los ingleses James Ford y Jazz Shaw, tenían una banda de rock llamada Simian. Y en un momento dijeron, bueno, sacaron dos discos, no tuvieron mayor trascendencia como Simian, si bien son buenos discos, pero dijeron, mejor nos separamos del grupo, eran cuatro, y quedaron solamente James y Jazz haciendo algo totalmente distinto. Inventaron algo llamado Simian Mobile Disco. Simian Mobile Disco es precisamente los autores de esta pieza electrónica.
0: ¿Y qué significa Simian?
1: It's the Beat.
0: Simio nada más.
1: Es un homenaje al fundador de la banda de música electrónica Silver Apples, grupo estadounidense que tocó hacia finales de los 60. El fundador de esta banda se llamaba Simeon Coxey.
0: Okay.
1: Y es por eso que ellos eligen como una suerte de homenaje que nadie entiende por otro lado si no lo explicás.
0: Obvio que no.
1: Decidieron llamarse Simian Mobile Disco. En un momento sacaron un gran álbum, que es el que te recomiendo para que los escuches. Es el álbum debut, que fue editado en el año 2007, llamado Attack, Decay, Sustain, Release. Todas expresiones que tienen que ver con el procesamiento del sonido. Por ejemplo, el sustain o el attack son expresiones que se utilizan en el procesamiento del sonido, expresiones habituales. Así que si te parece, los tenemos ahí. El disco es increíble, es una bomba. ¿Viste cuando tenés un hit detrás del otro?
0: Sí.
1: Hay una expresión española que me divierte mucho, que se llama pepinazo. El pepinazo es, viste, lo que son. Estoy hablando de la
0: sospechoso,
1: Juan. De la península de España. Estoy hablando de España.
0: Vamos,
1: ¿no?
0: A un corte.
1: No, el ellos pepinazo. Utilizan mucho cuando alguien pega un hitazo. Dicen, pues he escuchado un pepinazo de Alejandra Vitar.
0: Oye, coño.
1: Y este disco está lleno así de pepinazos.
0: Bueno, está bueno el término
1: de
0: igual.
1: Mega hits, como el que escuchamos ahora, suena en este viernes precioso que tenemos. Simian Mobile Disco y el clásico It's the Beat.

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0: Bueno, llegamos al último bloque del programa y está buenísimo, Juan, porque llega la música, llega el último bloque, necesitamos cerrar con cosas buenas y tenemos planazos.
1: Sí, música y que sería en vivo.
0: Obvio.
1: Me anticipan.
0: Sí, sí,
1: pasa
0: sí.
1: Pasa que uno viene con el, digo, no siempre quiere incomodar a alguien que tiene un instrumento y no querés decirle, tocate algo.
0: Sí, para mí
1: a veces
0: sí.
1: Te,
0: Sí, hay que decirle, si no venís con la guitarra no vengas.
1: Pero hay gente que vive con el instrumento a cuestas y no puede estar tocando en cualquier lugar que le digan. Pero creo que en esta oportunidad puede ser que lo hagan hasta con placer.
0: Por supuesto, porque llega mañana, obviamente sábado 6 de junio, a partir de las 20 horas en el Centro de Cultura Pascual Laurente de Guaymallén, nuestro querido departamento de Guaymallén, el concierto solidario, ¿sí? La Fundación Música Activa se prepara para esta cuarta edición y vos no te lo podés perder. Y por supuesto nosotros tenemos a sus protagonistas que están acá para deleitarnos. Bueno, alguien que ya ha venido acá, así que seguramente lo conocen, lo siguen en las redes sociales. Le doy la bienvenida a Tavo Murúa, músico y docente, presidente de la Fundación Música Activa y es, por supuesto, el director. ¿Cómo estás, Tavo?
2: Hola, muy buen día, muy buenos días, muy buenas tardes. Ya estamos llegando ahí a la mitad, a las 12. Así que bueno, feliz de estar acá, feliz de poder venir, compartir todo lo que... Hablar un poco de la previa, todo lo que vamos a vivir mañana.
0: Me encanta, Tavo. Bueno, ¿y no viene sola?
1: No viene sola.
0: Digo solo, también... perdón.
1: No viene solo.
0: Sí, sí, sí.
1: Está también con nosotros a mi izquierda Romina Muñoz, quien es alumna y además responsable de prensa de la Escuela de Guitarra y Cuerdas. Bien digo, Romy, buen viernes, ¿cómo estás?
3: ¿Cómo están? Bueno, es un gusto siempre volver a Señalú, siempre nos reciben súper bien, Radio U también. Bueno. Así que sí, es nuestro tercero o cuarto año que venimos a visitarlos, siempre venimos como a mitad de año a visitarlos para adelantarles este concierto solidario.
1: Me hizo dar cuenta, Ale, que es... Ya es mitad de año, en serio. Posta que yo estoy en la cabeza, estamos en como que estamos en marzo, pero no.
3: Estamos a mitad de año.
1: A mitad de año, no lo puedo creer.
0: ¿También se les pasa volando?
2: Sí. No? Sí, se pasa rapidísimo. Muy rápido, demasiado para mi gusto.
0: Demasiado, sí. pero no para estas cosas, porque viste, uno, yo creo que hace bastante que vienen organizando este concierto solidario para que salga como pipi cucú para mañana.
2: Totalmente.
0: Hay muchas aristas que vas viendo, bueno, vos sos docente, músico, estás encargado de cada detalle.
2: Totalmente, de hecho, bueno, cuando terminamos, esta es la cuarta edición, el cuarto año que lo estamos haciendo consecutivo, apenas terminamos uno, ya empezamos como a planear el otro. Así que bueno, es un trabajo, te diría, hasta de un año.
0: Sí.
2: En total, las ideas de cómo vamos a hacer, cómo para donar los instrumentos, para todo, ¿viste? Entonces, no es solamente como planificar lo que vamos a tocar ese día o el show que se va a dar, sino el antes y el después del show. Así que es como todo un laburo que nos lleva prácticamente todo el año.
0: ¿Y cómo es el Tavo de la primera edición comparado con el Tavo de esta cuarta edición? ¿Cómo ves ese proceso que has tenido?
2: Mirá, un proceso re lindo. Viste que todo lo que es el tema de la producción, uno como que te conlleva un estrés, una responsabilidad grande. Así que con el tiempo, bueno, se ha ido aceitando bastante la máquina de lo que es la producción del concierto solidario, ¿no? Entonces, podría decir que año a año lo voy disfrutando un poco más. Errores.

0: Aparte son caros los instrumentos.
1: Sí, totalmente. Y este año, bueno, dijimos vamos por lo mismo. El año pasado seleccionamos 3 escuelas que las tuvimos haciendo un sondeo, qué necesitaban, si tenían instrumento, no tenían. Y bueno, y este año dijimos, bueno, una escuela, una guitarra. Y abrimos una convocatoria para que las escuelas se puedan postular, ¿viste? Donde, bueno, en la convocatoria ahí, en la ficha dice si tenés de pública, privada, si tenés guitarra, no tenés, si la tenés en condición o no, etcétera, como para hacer una preselección, ¿no? Y bueno, y hemos tenido una convocatoria bastante exitosa porque se postularon 23 escuelas.
0: Oh, un montón, re bien.
1: Sí. Así que, bueno, de acuerdo a cómo vayan los fondos, ¿no? Y todo lo que recaudemos y con la venta de entradas y con la donación, ¿no? Vamos a ver a cuántas escuelas llegamos.
2: Bueno, Romina, acá dice que sos alumna. ¿De qué especialidad, Romy? Contanos.
3: Bueno, tengo un par. Arranqué, en realidad, por guitarra. Ahí lo tenemos al profe, que fue mi primer profe de guitarra. Después de eso, agarré canto, así que también hago canto.
0: Oh, bien.
3: Y el último instrumento que agarré fue el bajo, así que bien. De todo un poquito.
0: Bien. Bueno, o sea, te decís que alumna, pero bueno, ya está cerca de superar al maestro.
3: No, sigo siendo alumna.
0: ¿Cómo? No, es que lo diga el maestro. No.
2: ¿Qué
0: que hable el maestro.
2: Gustavo, Romina, ¿qué le decís? ¿Vos andás, mira, más por la guitarra, más por el bajo, más por el canto, o tomá todo?
1: Mira, podés cantar y tocar la guitarra, podés cantar y tocar el bajo, en una canción toca la guitarra y cantás, en otra el bajo y cantás, así que anda por todo.
0: No, bueno, está bien, ¿viste? Bien. Hay que incentivar, pero...
3: Se complica bien. Igual un toque, sí. Cantar y tocar la guitarra, cantar y tocar el bajo un poco más difícil todavía, pero bueno, en algún momento lo lograremos, supongo.
0: Te tenemos fe.
3: Sí. Ojalá.
2: Hace poquito estaba escuchando un testimonio viejo de Gustavo Cerati que hablaba de que tenía que buscar líneas sencillas para la guitarra, que no eran tan sencillas las que hacía con Soda Stereo en su carrera solista, porque él tenía que cantar sobre eso además, a la vez. En materia de guitarra, por ejemplo, de bajo y de canto también, ¿a quién escuchás, Romy, y quién te encantaría? No sé si como quién te encantaría sonar, pero es una referencia importante para vos.
3: Bueno, a nivel nacional sí, lo que fue más Cerati solista que Soda Stereo, me encanta. Después a nivel internacional como que escucho mucho internacional. De hecho hacemos varias canciones con Tavo que están en inglés. Pero si tengo que nombrar así algo a lo que yo apuntaría que me encantaría poder dar alguna vez a ese nivel es a Amy Winehouse, por ejemplo.
2: Tranqui, nivel tranqui,
3: bueno.
2: Digamos.
3: No, pero sí,
0: lo que
3: me
0: canta, lo que
3: no, sí, chica. Aparte el estilo, ya tiene una personalidad, un estilo, ¿viste? Lograr un estilo para un artista es, me parece, como bastante complejo. No es tan fácil como parece, y para llegar a ese estilo propio, bueno, hay que seguir trabajando.
0: Bien, Romy, ¿cuándo iniciaste con estas ganas de cantar o de empezar a tocar un instrumento? De decir, viste que por ahí te pasa de chico, pero no tomás medio profesional y de a poco empezás como a incursionarte de lleno en eso.
3: Y en mi caso ha sido como que ido y vuelto y después ya me quedé. Arranqué muy chiquita con teclado y bueno, no, fue...
0: Un besito,
3: nos vemos en Disney. Después seguí por el canto, que hice con un profe bastante tiempo. Después, bueno, ya me quedé ahí en la EGC. Y después fue la guitarra, que fue una inquietud de siempre, ¿no? Pero viste, bueno, no encontrás el tiempo, no encontrás el momento. Hasta que, bueno, lo conocí a Tavo y dije, le pregunté, che, ¿das clases? Sí, me dijo, listo, ya está.
0: Estamos
3: solucionado.
0: Sí. Bien, y Tavo, ¿cómo vas con el tema de la docencia? Y bueno, y la música, por un lado, o sea, esos roles que vas aumentando año a año, productor, director,
1: sí.
0: ¿Cómo están todas esas facetas en una misma persona?
1: Bueno, están, conviven. se puede.
0: Hoy vino Patricia.
1: Están ahí. Uh-huh. Pero bien, todas están relacionadas. De hecho, estar en el ambiente, ¿no?, del arte... tocar un instrumento, y participar de todo, te lleva a que veas el tema de la producción, estar en la producción, también ves la parte del músico, entonces como que vas viendo todo y bueno, por ahí no te queda otra que tomar como la posta en todas esas áreas, ¿no? A medida, por ahí hay años que tenemos un equipo más grande, hay años que tenemos un equipo más chico, ¿viste? Pero bueno, lo que más me lleva a hacer todo eso, ¿no?, es la gana de compartir, la gana de aprender, ¿no?, la gana de hacer algo por la sociedad. Así que todo eso me conlleva, ¿no?, a decir, bueno, tengo esta herramienta que es la música.
2: Sí.
1: Y bueno, vamos por el lado de la docencia, vamos por el lado de actuar, por el lado de ayudar, por el lado de organizar. Y también está bueno, porque como docente uno también a los alumnos ahora le está enseñando a que la música tiene un rol social.
0: Obvio,
1: a que podemos ayudar de una forma.

0: Melota, y no necesitamos por ahí decir, che, para ayudar solamente tengo que tener plata. No, podemos gestionar un concierto, podemos armar. Entonces también se le enseña al alumno, ¿no?, toda esta parte de qué podemos hacer con lo que tenemos, ¿no?
1: Dijiste algo, bueno, y es un poco la base por el cual están acá, tiene que ver contribuir a la sociedad en el marco de lo que estamos hablando ahora, un concierto solidario. Se repite mucho y con razón de que son tiempos oscuros y de individualismo, pero no todo es así. ¿Cómo estás viviendo esta época en la que sí, por un lado, no por todos lados, hay sí un discurso de sálvese quien pueda de manera individual?
0: Bueno, lo revivimos a eso, se revive en el ambiente del arte también, se revive. Uno como persona, ¿no?, genera como no sé si decir su burbuja o su entorno sano, y trata de juntarse con personas, ¿no?, que vayan para adelante y que tiren y bueno, y enfrentar estas situaciones, ¿no?, y estos contextos. Pero en términos generales sí se nota demasiado el individualismo. Que lo vengo viendo en este último tiempo, cada vez somos seres como más individuales, sí, que dependemos menos de nadie, como si fuéramos la última botella de agua en el desierto, ¿viste? Uh-huh. Y sin embargo somos cuando somos con el otro, ¿no? Y entonces, bueno, eso se está perdiendo, digamos.
1: Esa frase me encanta, lo de somos con el otro. Y Romy, ¿vos cómo lo vivís?
2: Sí, yo creo que de un tiempo para acá el ánimo, ¿no?, de la gente, el ánimo social, lo que vos ves en la calle, cuando te juntás con otros grupos, tal vez que no frecuentás tanto, digo, notás como esa... Pero está en nosotros salir de ese estado también, ¿no? Porque también estás como vos decidís estar. Entonces, como dice Tavo, comparto lo que dice, que juntarse con los demás, estar cerca, estar ahí para el otro, también hace que esto se vaya rompiendo, aunque sea de a pedacitos, pero que vayamos rompiendo ese individualismo por el que estamos pasando, porque todos tienen problemas, a todos les pasa algo. Entonces, por ahí hay que ser más amable con el otro, ¿no? Porque vos no sabes qué es lo que está pasando en esa otra casa, en ese otro lugar. Entonces, yo creo que el mensaje sería, bueno, ser más solidarios y más amables entre nosotros, ¿no? Y con nosotros mismos también.
3: Obvio.
1: Viste que yo hablo acá, Ale, de tratémonos con amor, ¿eh? Viene bien siempre en algún momento en que estamos así, en algún momento turbulento.
4: Que pasa todo el año.
1: Hashtag tratémonos con amor. Y es bien recibido eso. Es viernes. Estamos en un ratito por concluir el programa. Pero hablamos, no sé si estoy comprometiendo a alguien, de música en vivo en esta charla.
2: ¿A vos te dijeron algo?
1: ¿Te dijeron algo?
0: Che, a mí no me han dicho nada, pero yo puedo hacer magia, mira. Hago así y puedo sacar una guitarra.
1: Y de repente...
4: Si Tavo no viene con una guitarra, sería raro.
1: Tenía una guitarra.
0: Una guitarra acá abajo.
4: Sí, la nena. Sí, porque bueno, algo de lo que va a pasar ahora, Tavo, es lo que va a pasar mañana en el concierto. Contanos un poquito, antes de contarnos que vas a cantar, por supuesto.
0: Bueno.
4: ¿Qué va a llevar?
0: Bueno, mañana, mira, mañana el concierto es en el Centro Cultural Pascual La Oriente, que está ubicado en Guaymallén. Arranca a las 20 horas. Arranca con el show de Retoños Lugareños, que es una banda de folclore. Y después de ahí, después de la apertura de Retoños, vienen todos los alumnos de la EGC, donde vamos a ir variando. Esta vez, por lo general, la EGC tiene acostumbrados a todos a que tocamos con la gran orquesta, ¿viste? Llamamos un ensamble grande como de 35 alumnos. Y esta vez lo que tiene distinto es que hemos armado ensambles pequeños. Así que son como pequeñas bandas que van a ir tocando y ejecutando.
4: Mejor.
0: Y sí, totalmente.
4: Hay mucha más variedad.
0: Variedad, totalmente. Y hablando de variedad, también siempre tenemos una variedad muy amplia del repertorio, desde folclore, rock, boleros. De todo. Así que es un concierto muy entretenido en cuanto a eso, porque vas viendo una gama de música, de timbres de distintos músicos, distintos alumnos. Entonces no te aburrís más.
4: ¿Y a dónde puedo sacar las entradas? ¿Todavía hay tiempo?
0: Sí, todavía hay tiempo. Hasta mañana a la tarde hay tiempo por entrada web. Ajá. Lo pueden conseguir, ponen Concierto Solidario, cuarta edición, y ya ahí aparece en entrada web.
4: Bueno, me encanta, chicos. Qué placer siempre tenerlos acá. Esperamos reencontrarnos año a año nuevamente para escucharlos, para compartir esto y obviamente para seguir difundiendo estos conciertos solidarios que no solo ayudan y los hace tener placer al escucharlos a ustedes, sino que ayudan a los demás. Así que gracias por venir acá al aire como siempre y ponerle toda la onda con la guitarra.
0: No, por favor, gracias gracias a ustedes. Como decía Romina al principio, ya es como el tercer año que venimos.
2: El cuarto, sí.
0: Y bueno, siempre nos dan un espacio para difundir estas cosas bonitas, ¿no? Que hablando un poco del amor, también hacer estas cosas solidarias un poco a la resistencia a lo que estamos viviendo, ¿no?
4: Sí, obvio.
0: Totalmente, y es la, y bueno,
4: el grito.
0: Y el que triunfa, el que persevera, triunfa. Uh-huh. Así que bueno, perseveramos en esto. Siempre es un gran desafío armar un concierto solidario porque, obvio, bueno, uno quiere dar lo mejor y qué más, nos encantaría a todo el equipo, ¿no? Responder a las 23 escuelas. Pero bueno, vamos a ver qué pasa y
4: de a poquito
0: y bueno, y lo importante es hacer obvio, y contagiar de esto.
4: Bien, ¿y qué vamos a tocar ahora para el que está escuchando y viendo que dice es algo así de lo que va a pasar mañana?
0: Bien, vamos a hacer una canción del Flaco Spinetta.

0: ¡Ay, oh, fuerte ese aplauso! Tremendo, chicos. En un momento dije, ¡ay, tiro coro! Ay, viste que te dan ganas de cantar sí. esas canciones que conocés. Pero, sí, pero no, coro, esa claro. voz, viste, lo tirás el coro y lo arruinás.
1: No, es un montón.
0: Es un montón. Estabas muy armónica, Romy. Divina.
1: Gracias, gracias.
0: Bueno, la verdad que, chicos, qué dupla.
2: Esto no es una novedad lo que estoy diciendo, pero qué lindo que es cantar y recantar Spinetta, ¿no?
1: Oh, esto igual es toda una responsabilidad.
0: Sí,
2: sí, claro. Está hecho.
0: Ojo.
1: Y es muy difícil también encontrar una versión que te sea propia, ¿no? Es como cuando un clásico
0: a tu tono.
1: Es tan clásico.
0: Sí, sí, también.
1: También, el tono también hace la diferencia, pero cuando un clásico es tan clásico, por ahí reversionarlo, a meterle alguna cosita propia.
0: No, te sale muy bien. Seguí
1: bueno,
0: así.
1: Gracias.
0: Seguí por ese camino, te avalamos.
1: Gracias.
2: Bueno, una de las, sí. de las más conocidas del Flaco, y si tuvieran. No te digo para anticipar algo del concierto, simplemente para hablarlo ahora. Hay tantas épocas del Flaco, pero si tuvieran que elegir otra, que no hayan hecho, ahí está, es esa. Otra para elegir, puede ser de las menos conocidas también.
3: ¿Del Flaco?
2: Del Flaco, sí.
3: Y yo amo la canción Barro Tal Vez.
1: Yo voy a decir lo mismo.
2: A los 15 años la
0: a
2: hizo.
0: A ver, tararé un poquito, no. Porque los que están escuchando no tienen ni
2: la
0: idea.
2: La que dice, si no canto lo que siento, no la voy a cantar, Ale.
1: No.
0: Casi lo logro.
2: Pero eso es casi una samba, y la compuso a los 15 años, el Flaco.
3: Sí, mirá, y bueno... Buena edad para componer los 15 sí. años, porque estás adoleciendo un montón, te estás encontrando con un montón de mundo, y yo trabajo mucho con los adolescentes y la verdad que es todo un mundo, sus mentes y sus cosas. Y bueno, y qué hablar de un niño también, los niños podrían recomponer. De hecho, es horrible crecer, y porque vamos creciendo y dejamos de ser niños, dejamos de
0: la
3: jugar.
0: La adolescencia que te duele todo. Sí.
3: Dejamos de permitirnos equivocarnos. Entonces, yo creo que lo compuso en un momento muy creativo, y bueno, el Flaco obviamente siguió en esa creatividad, ¿no? Y siguió en ese juego, en ese disfrute, en ese compromiso por ese lado de la vida. Pero si nosotros nos vemos, todos nacemos creativos.
0: Obvio.
3: Nacemos jugando y divirtiéndonos, y después nos empezamos a
0: endurecer.
3: Endurecer, sí. Pasa eso, ¿no?
0: Bueno, de paso le damos la oportunidad para el que esté escuchando y viendo que si se quiere inscribir a cualquier clase, ¿dónde lo puede hacer?
2: Sí.
3: Bien, sí, pueden venir a la EGC, a la Escuela de Guitarra y Cuerdas. Estamos ubicados en Dorrego, en Remedio Escalada 1319. El contacto más directo que tenemos ahora, por el que nos estamos comunicando, es por Instagram. Instagram @ Escuela de Guitarra y Cuerdas. Aparece un loguito de una guitarra y dice EGC y nos escriben ahí.
2: Bien. Le vamos a pedir otra canción porque es viernes, che.
0: Aunque sea
2: es viernes
0: cortita.
2: Y sí. Es domingo. El domingo es el día del periodista.
1: Además,
2: para entonces sería como una especie de.
0: Sí, ya no, feliz día, chicos. Qué feo.
1: Qué feo. Decir. Nos saludemos entre nosotros.
2: Claro. Pero tenés que exigir el domingo, porque justamente toca en un día medio difícil para exigir, pero hay que exigir.
1: Bueno, pero el lunes no pasa nada.
2: Pero el lunes no pasa nada.
1: Puede ser el sábado.
2: Exacto.
0: Bueno, esta nos las regalan por el día del periodista, aunque sea cortita, ustedes quieran. Dale.
2: Ya que estamos hablando de una escuela de guitarra y cuerdas, le voy a preguntar a Romina: hay un momento en el estudio de un instrumento que uno dice. Y quiero preguntarte el tip para eso. No puedo directamente. Una vez me pasó, Ale, que no es tan fácil. Intenté, me prestaron un saxo.
0: Bueno,
2: me prestaron, tranquilito. Me prestaron, decía, tenés 3 horas.
0: Nunca un bombo.
2: Y el saxo, claro. El saxo tiene una caña que si vos la soplás mal, la podés romper. Pero
0: y la rompiste.
2: No la rompí. Pero al final de esas 3 horas pude sacar mi primer sonido del saxo, que no sonará. No, que no sonará cualquier cosa.
0: Bueno, muy bien. No,
1: está bien.
0: Copado. No le tenía fe igual, sí.
2: No, al final salió. Sí. Romina, ¿te pasó en algún momento eso? Que decir, no puedo, me cuesta demasiado.
1: Me pasó cuando lo traté de hacer como autodidacta. Yo creo que el acompañamiento en estos casos es fundamental. Y que te sepan motivar y que te sepan llevar y que también... un poco te conozcan, ¿no?, la personalidad, porque cada uno tiene su personalidad y cada uno tiene sus frustraciones, cada uno tiene sus puntos fuertes, sus puntos más flacos. Entonces, por ahí que los profes que te acompañan entiendan eso y entiendan por qué lado, ¿no?, sería conveniente llegarte, Me parece que es fundamental
0: el conectar, viste que por ahí no conectas con
1: totalmente mucho. Y si hay algo que yo le tengo que destacar a Tavo como profe es que logra esa motivación desde la primera clase. Hermoso. Yo no sabía, chicos, yo no sabía ni cómo se agarraba la guitarra, no sabía si era diestra, si era zurda.
0: Oh, re bien. Jamás. Ay, que podés ser diestra, ponerle pero zurda para...
1: Viste que la gente es particular.
0: Qué raro.
1: Yo soy diestra y toco como
0: se
1: diestra.
0: Se está ganando un descuento con estas flores que te estoy tirando. Sí. Vale, que viene. Vale, que viene.
1: No, y vos sabés que yo la primera clase, ya te digo, yo no sabía ni cómo agarrarla, ni cómo tocarla, ni idea. Uh-huh. Nada. Nada, cero, cero, porque lo había intentado y ahí me refrustré y fue como, ah, no, bueno, chavo, esto no es para mí. Uh-huh. Lo que decimos todos cuando nos pasa algo así.
0: Sí.
1: Y la primera clase yo me acuerdo salí tocando una cosita así, pero que sonaba bien. Claro. Y decía, chao, listo, ya está.
0: Ay, qué eso crack que soy.
1: Fundamental.
0: Que te sentís re bien en ese momento, sí.
1: Fundamental.
0: Bueno, que te da el puntapié también para seguir las clases. Y eso, obviamente, que coincido con Romy, que lo hace el profe. Porque viste sí, que por ahí, si no tenés mucho interés en parte del profe con el alumno, o si no te da la maña, es como que, la verdad, cambiás de instrumento o cambiás de lugar. Así que eso está muy bueno, chicos. Así que fomentamos a que vayan y aprendan algún instrumento, que no solo se fomenta la música, el relajarse, la salud mental, sino que también motrizmente sumas un montón de capacidades.
3: Eso sí, sumas muchas capacidades. Es muy importante el arte en la vida de los humanos. Uh-huh. Cuando me traen a los alumnos más pequeños, viste, hablo con los padres sí, y le digo, bueno, mira, no sé el día de mañana si tu hijo elija ser músico, sí, artista o no, pero ya haber tocado un instrumento, haberte rozado con el arte, lo hace ser una persona más sensible. Uh-huh. Así que donde sea que se desarrolle, con la profesión que tenga o el oficio que tenga, uh-huh, lo va a hacer más humanamente.
0: Obvio.
3: Le digo, así que es muy importante el arte para desarrollarnos como humanos, ¿no?
0: Sí, sí. Mientras tanto vos seguís cantando en la ducha, si no vas a ir a ningún lado.
3: De un... ¡Ah! O tomás clases para cantar bien en la ducha también.
0: ¿Ah? ¿Por qué no? Sí. La acústica, sí, con el vapor.
1: Es fabuloso, el baño está divino. Para cantar es fabuloso.
0: Sí, ¿sabes cómo te hace la garganta? Divino.
2: En el baño uno se cree Cerati. A mí es lo que sí, me pasa.
0: Obvio. Los rulos ya los tenés. Los rulos ya los tenés.
2: Siendo las 12 sí, horas con 24 chicos, minutos, no, creo que es hora de pedirle a nuestros invitades
0: sí,
2: una nueva canción y la última de la semana. ¿Les parece? ¿Tienen una?
0: Obvio. Sí. Es más, los despedimos. Tavo Murúa, Romina Muñoz, gracias por estar acá en el aire. Concierto solidario mañana, lo vamos a seguir repitiendo, por supuesto. Y con ellos se los lleva la PRO, me parece, ¿no, Juan?
2: Así es, estamos con música cerrando este Todo lo que es Beat hasta las 12:30 en un ratito y tenemos la música en vivo.
3: Muchas gracias, ¿no?
1: Gracias, gracias.
0: A ustedes.

0: Aplausos.
1: Gracias, chicos. Gracias.
2: Gracias a ustedes.
0: Aplausos para todos ellos. Tranqui con los Beatles, ¿no? Nos vamos.
1: Unos genios.
0: El disco Abbey Road, si mal no recuerdo,
3: sí,
0: ¿no?
3: Sí, sí, sí.
0: Es el primer tema del disco.
3: Sí, vale, ya digo, sí,
1: la, sí. La memoria que tenés yo no puedo creer.
3: Impresionante, sí.
0: Pasa,
3: sí.
0: Es el último disco oficial, porque después vino un compilado que es Let It Be. Este fue el último que realmente compusieron juntos.
1: Mira.
0: Y arrancaba con esta preciosura. Bueno, Ale Vitar, gracias nuevamente por estar acá. Ustedes. Éxitos. Me parece una buena ocasión para recordar coordenadas, Ale, para el concierto de mañana. ¿Las tenés ahí a mano? Vos que tenés mejor vista que
1: por
0: yo.
1: Por supuesto que sí. Mejor vista, mejor memoria. Y vamos a recordarte a vos que estás del otro lado y nosotros también, que primero que nada vayas entrando a entradaweb.com.ar y pongas concierto solidario. Mientras que vos vas poniendo eso y vas sacando tu entrada, yo te digo que es mañana sábado 6 de junio a las 20 horas en el Centro Cultural Pascual Laurente, ¿sí? Bandera de los Andes, 8.956 de Guaymallén. Y las entradas ya están disponibles, así que sacarlas porque es una entrada sumamente accesible y ayudas un montón a encontrar ese instrumento adecuado para que los chicos lo puedan donar a las escuelas. Así que gracias, chicos.
3: A ustedes. Muchas gracias. Ustedes. Gracias, gracias.
0: Bien, Alejandra Vitar, bueno, saludo, abrazo a todo el equipo de Todo Lo Que Es Beat. Ya estamos entrando en la
1: cierre.
0: Fiebre mundialista, por sí. Otro lado. Ya la semana que viene empezaremos hablando de estados alterados, estados no habituales de la conciencia.
1: Sí.
0: ¿Cómo están ustedes ya que los tenemos acá con el tema del mundial?
1: A mí me encanta.
0: Bien.
1: Me encanta. Sí. Sí. Me gusta el fútbol, me gusta ver a la selección en particular, ¿no?
0: Claro.
1: Y bueno, ojalá que se nos dé, ojalá, ¿por qué no?
4: Hay que tener fe. Ahora, sí, elijo creer.
0: De todas maneras, Ro, estamos mucho más tranquilos. Es un mundial que vamos a disfrutar panchos. Ya pasó la historia de las décadas sin ganar y se vive de otra manera, ¿no?
1: Para mí siempre está esa adrenalina que decís que no sabes qué va a pasar. Por más que vos confíes en la selección, que tenemos una selección tremenda, me parece que siempre está esa adrenalina y es lo que lo hace tan atractivo, ¿no? Al fútbol, de, que no sabes qué va a pasar. Así sí, que confiemos, elegimos creer, como decía Ale.
4: Hay que meterse en esa ola.
1: Y bueno, alentar a la selección, ¿no? Obvio.
4: No salga de ahí.
1: Claro. Sí.
0: ¿Vos, Tavo, cómo lo vivís?
3: Mirá, yo soy hincha de la selección. No soy muy futbolero, así que cuando llega el mundial es cuando me pongo, digamos, futbolero.
1: Bueno, ¿cómo
3: Juan? Así que, pero no, cuando me preguntan de qué equipo sos, soy Instituto de Córdoba.
0: Ajá, como para de lo que venga.
3: Que quede ahí la
1: charla. Qué mal.
3: Pero
1: qué mal,
3: sí, el mundial, la verdad que es como decís vos, tal vez ya lo que se rompió eso de tanto tiempo sin ganar, tantas décadas. Bueno, yo desde que nací nunca vi a Argentina campeona hasta este último mundial.
0: Claro.
3: Entonces fue como un logro re lindo en vida, ¿viste?
1: Obvio, la adrenalina.
3: Así que bueno, lo estoy esperando, voy a ver los partidos, pero no estoy tan loco como otros años, como otros mundiales.
0: De todas maneras, faltan unos poquitos días, 6 días, y seguramente a partir de ese primer día ya empezará a subir la fiebre de todas.
3: Totalmente.
0: Y todos. Alejandra Vitar, que tengas un precioso fin de semana por delante.
1: Gracias, Juan
0: Villalba.
1: Te veo
0: mañana en el concierto solidario.
1: Por supuesto que sí. Nos reencontramos todos mañana. Gracias a ustedes por acompañarnos y que pasen un excelente fin de semana. Gracias, Juan Villalba.
0: Alejandra Vitar, será hasta el lunes, no hasta mañana.
1: Hasta el lunes.
0: Dale, hasta el lunes.
1: Chau.

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1: Noventa y seis punto cinco.

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1: Hola, ¿qué tal? Bienvenidos, bienvenidas. Muy buenas tardes. Aquí nos encontramos nuevamente con el programa de las noticias locales, nacionales e internacionales. Hoy es un día penoso, por cierto. Nos enteramos hace poquito tiempo, poquitas horas atrás, del fallecimiento de el querido Indio Solari, líder vocalista de Los Redonditos de Ricota, con toda una historia de rock and roll encima, ¿no? Por supuesto. Se está invitando por estas horas a los ricoteros a la misa en Plaza de Mayo, efectivamente, para hacer un homenaje y despedir a lo grande a las 18 horas en la misa ricotera. Esto va a ser en Plaza de Mayo. Están haciendo la convocatoria por redes sociales, por supuesto, más allá del anuncio y las notas y demás que están haciendo la mayoría de los medios de la República Argentina. Nosotros vamos a comenzar con el saludo a Roberto Chiquito Donaire, allí en la puesta técnica, a Marcelo Ripari, que hoy nos acerca la palabra de la última fórmula para de lo que va de esta semana para las elecciones en la Universidad Nacional de Cuyo el próximo lunes. Y luego llegarán las noticias nacionales e internacionales. Entre tanto, repasamos los datos del tiempo. Está lloviznando con cielo cubierto en la ciudad capital de Mendoza. Tenemos 12 grados 8 décimas con una humedad del 88%. Era hora que cayera un poquito de agua porque hace varios días que venimos arrastrando una alta humedad. El viento está en calma, la visibilidad es normal. La calzada está resbaladiza, así que presten atención, señoras y señores conductores. La temperatura máxima puede tocar los 15 grados y ya para el fin de semana en el que estamos entrando prácticamente sábado y domingo, mínimas que van entre 8 y 9 grados y 14 de máxima, tanto para el sábado como para el domingo en pronóstico extendido. Para lo que resta de esta jornada del viernes 5 de junio del 2026, tiempo frío, poco cambio de temperatura, cielo mayormente nublado, con leves lloviznas aisladas. Leves lloviznas aisladas, como la que tenemos en este momento, por lo menos en esta zona de la ciudad de Mendoza. Ahora sí nos vamos al informe de Marcelo Ripari. Adelante, colega.
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2: Gracias, Silvia. El sociólogo Javier Osoyo, candidato a rector de la Universidad Nacional de Cuyo por el Frente Proyecto Universidad Abierta, visitó los estudios de Radio U. Nos dijo que la actual gestión solo ha administrado la inercia producto de su relación con los gobiernos nacional y provincial.
3: El diagnóstico general es el diagnóstico que sufren las universidades públicas argentinas, y eso viene de la mano de Milei. Y la verdad que la gestión actual no solamente ha estado muy vinculado al gobierno de Cornejo, y en la medida que el gobierno del provincial ha estado aliado con el gobierno nacional, ha sostenido de alguna manera o apañado esas políticas. De hecho, a la hora de votar en elecciones nacionales, son parte de la militancia y del armado de Cambia Mendoza más La Libertad Avanza. Ese diagnóstico global, marco, no puede estar escindido de las diferencias que tenemos en cuanto a gestión. Nosotros creemos que ha habido una gestión en estos 4 años que ha administrado la inercia y que no ha realizado las transformaciones que debe realizar, aún en el marco de estas restricciones presupuestarias, de este ataque furibundo a la universidad pública, a la ciencia y la tecnología, a la cultura del gobierno nacional. No ha hecho los cambios y las alianzas de resistencia que debería haber hecho. Lo nuevo es pensar una universidad distinta, pensar una universidad distinta, una universidad que resista, por supuesto, todo lo que viene del gobierno nacional, pero una universidad que se piense en el siglo XXI, que tenga, por ejemplo, incorporación de las nuevas tecnologías. Creemos que la educación a distancia es fundamental, que amplíe las posibilidades de acceso a la universidad, no de ingreso, de acceso. Trasladando en programas de competencias y de acceso al conocimiento al quinto año de las escuelas secundarias, particularmente de las escuelas secundarias públicas de las provincias, porque del total de ingresantes o de aspirantes que tiene la universidad, los aspirantes son más los de las escuelas públicas provinciales y son los que menos ingresan. Entonces nosotros creemos que ahí hay que hacer un esfuerzo para aumentar la matrícula, un esfuerzo para aumentar la retención. Eso significa trasladar esos contenidos para que nuestros docentes de primer año no tengan cursos de 100, 200 alumnos y tengan que volver sobre temáticas que deberían estar ya trabajadas
2: en el secundario.
3: En el secundario.

0: problemas que tiene la propia universidad. Por ejemplo, a finales de la época María Victoria y durante el gobierno de Arturo Somoza, la universidad se involucró fuertemente en la ley de ordenamiento territorial. Eso impidió un negocio inmobiliario millonario que la universidad, con su prestigio, con su calidad científica, con su calidad de conocimiento, intervino fuertemente para que eso fuera en favor de Mendoza y de los mendocinos y no en favor de algún empresario privado. Es decir, no tenemos opinión sobre el tema minería, sobre el tema agua, sobre el tema glaciares, sobre el tema salud. Sí, un lugar donde el conocimiento está es una universidad.
1: Sé que la universidad ha sido consultada por el tema de la minería.
0: Pero no institucionalmente. Una conferencia de prensa de la rectora con los especialistas diciendo: nosotros creemos que la minería en Mendoza tiene que ser así, asá.
2: La universidad ha perdido un poco ese rol institucional también de poder en las tomas de decisiones.
0: Exactamente. Incluso más, lo ha perdido en sus propios problemas. El tema del muro. La universidad tiene un problema de seguridad grave. Tenemos ingenieros, tenemos arquitectos, tenemos especialistas en políticas de seguridad, tenemos diseñadores territoriales, tenemos un montón de gente que sabe de ese tema. ¿Por qué la universidad no llama a los propios que saben, hace un programa, un proyecto de investigación, la forma que quieran, decime cómo soluciona este problema de seguridad? No hacerlo el muro por hacerlo, ni contratar a una empresa privada por contratarla, ni que el muro te salga 300, después 600 y te termine saliendo 900, sino tener un proyecto de seguridad integral, y en ese marco puede haber un muro, puede haber. Yo no creo que en una política de seguridad hubiera alguien sugerido un muro, porque aparte simbólicamente es aislarnos de la sociedad, y es todo lo contrario a lo que queremos. No estamos aislados de la sociedad, sino somos parte de la sociedad. Construir un muro simbólicamente es muy fuerte. Nosotros somos una universidad pública, gratuita, democrática, que lo que tiene que hacer es incluir, no excluir. Volver a pensar un proyecto general de territorialización. Y ahora con las nuevas tecnologías es mucho más fácil, porque no tenés que construir un edificio. Tenés que llegar que un chico de Malargüe tenga las mismas posibilidades de estudiar medicina que un chico de Cruz. Primero, la situación socioeconómica obviamente hace que sea más difícil el acceso a la universidad y la dedicación a la universidad. Cuando vos tenés que sobrevivir, cuando el chico que se recibe de la escuela secundaria lo que necesita es trabajar porque no hay plata en su casa. Pero por otro lado, hay un problema de que la universidad no se ha aggiornado a esta nueva situación.
2: ¿Tiene que ver con acortar las carreras?
0: Acortar y no acortar, de eso depende. Pero sí ofrecer tecnicaturas de menor tiempo, tener un sistema de créditos que se implementó en el 2022 a nivel nacional, de tal manera que el chico que hace un año en una carrera y después decide cambiarse, empiece de foja cero, sino que tenga créditos intercambiables. Tiene que ver con el horario, pero hoy podemos solucionarla mucho más fácilmente, porque tenemos educación a distancia. Para favorecer el egreso, vos también tenés que favorecer el acceso. Y también tenés que favorecer la retención, porque el problema es que tenemos que entre primero y segundo año tenemos una deserción estudiantil inmensa, y eso hay que resolverlo, y hay que resolverlo acorde a los nuevos tiempos.
1: Por último, el candidato a rector por el Frente Proyecto Universidad Abierta, Javier Osoya, también nos habló cómo normalizar al DAMSU y sus propuestas de carreras, tanto para docentes como no docentes de la Universidad Nacional de Cuyo.
0: El DAMSU tiene un déficit importante. La universidad tiene que volver a poner el importe que les correspondía antes de esa excepcionalidad que se hizo en el Consejo Superior para bajar el importe que pone la universidad y subir el importe que ponen los afiliados. Tiene que volver a poner ese aporte, pero si sigo poniendo dinero en el DAMSU sin solucionarlo sistémicamente, va a seguir teniendo déficit. Para hacer eso, nosotros estamos proponiendo un sistema integrado de salud que vincule DAMSU, Hospital Universitario, Facultad de Medicina, Facultad de Odontología y, de acuerdo al convenio que podemos tener con el gobierno de la provincia, FUESMEM. Creemos que el DAMSU tiene que jugar un papel importante. Y en ese papel importante tenemos que ver distintas cosas. Ingenuamente pregunté por qué no podemos ir a cualquier farmacia como hace cualquier hora social y sacar nuestro medicamento. Porque la farmacia del DAMSU es una unidad de negocio que aporta dinero al DAMSU. ¿Por qué? Porque compra directamente en laboratorios, te hace el descuento para entregarte el medicamento a vos, pero aparte queda con dinero para el DAMSU. Entonces lo que hay que hacer es expandir la farmacia. Claro. Tenemos que tener una red de farmacia DAMSU. En la universidad, los empleados, los trabajadores de la universidad no son el problema, son parte de la solución. O sea, congelarle el sueldo a los empleados del DAMSU para que eso te disminuya un 1,5% del déficit es una barbaridad. porque es pensar que los empleados del DAMSU son el enemigo, y no, todo lo contrario. Todo lo contrario, son parte de la solución.
1: Docentes y no docentes.

0: tanto la planta docente como la planta no docente está muy desordenada en muchos aspectos. Desordenada en que hay unidades académicas que no tienen prácticamente cargos de docentes importantes, semi o exclusivos, en el sentido que la planta no docente tiene, hay unidades académicas que no tienen más que un de categoría 3, que no pueden prácticamente funcionar porque le falta gente. Desordenada porque hace dos miércoles se aprobó en el Consejo Directivo otorgar 8 categorías 1 y 19 categorías 2 a una secretaría del rectorado que no tiene alumnos ni tiene docentes y que tiene un montón de gente que podría hacer carrera y se le truncó esa carrera porque fue gente que vino con algunas cosas muy irritantes, muy muy irritantes. Y tenemos un problema serio que es una ordenanza del 2003 que es la única universidad que la tiene, que te permite hacer economía de cargos para esas economías de cargos transformarlos en gastos corrientes o lo que es peor, en cargos de gestión. No liquidás esos cargos porque esas economías están sin liquidarse porque no haces el concurso efectivo y simplemente la transformaste a gastos generales. Entonces cuando vos vas a la CPU, mucho más ahora, pero también antes, a pedir cargos te dicen, che, ¿por qué querés más cargos si vos tenés 400 cargos sin liquidar? Entonces, esa ordenanza hay que reformarla.
1: Recordemos, las elecciones para elegir al nuevo rector o rectora de la Universidad Nacional de Cuyo se realizarán la semana que viene, el martes 9 de junio.
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1: El gobierno de Mendoza reconoció que la recaudación provincial continúa siendo delicada, aunque destacó que durante abril y mayo la caída de ingresos comenzó a desacelerarse, siempre comparándolo con el fuerte retroceso registrado en inicio del año. Desde el Ministerio de Hacienda remarcaron que los números siguen en rojo, tanto en la coparticipación nacional como en los recursos propios de la provincia. La retracción del IVA y de otros tributos ligados al movimiento económico afectó directamente a las provincias y municipios en general. El gobierno autorizó a YPF a vender dos áreas petroleras. La Dirección de Hidrocarburos autorizó la transferencia del 100% de la participación de YPF en las concesiones de Cerro Fortunoso y Valle del Río Grande ubicadas en Malargüe a favor de la empresa Venoil Sociedad Anónima. El gobernador Alfredo Cornejo y el secretario general del Consejo Federal de Inversiones, Ignacio Lamote, participaron de la apertura de la Jornada Institucional para el Desarrollo Estratégico en la Bolsa de Comercio esta mañana, pero ayer respaldó al titular de AISAM, Humberto Mingorance, y también se refirió a la situación procesal del ex subsecretario de Justicia, D'Agostino.
3: Renunció y se está sometiendo a la justicia. No veo nada especial. Es una denuncia grave, entonces tiene que afrontar esa situación derivada de una relación personal, ¿no? O sea, que no afecta en lo más mínimo la función de la Subsecretaría de Justicia, que la ha asumido Juan Carlos Jalif, una persona con prestigio, que conoce el tema. Creo que es un hecho superado. Después, como salga la causa, eso, todas las consultas a la justicia, no al Poder Ejecutivo. Estamos haciendo la inversión más relevante en toda la democracia en materia de agua, de saneamiento, de cloacas. No pueden responsabilizarlo penalmente de cosas que no tenían más opciones que hacer. No hay ahí un desfalco, no hay algo que dependiera de ellos. No es que abren y cierran una canilla, ¿no? Entonces, no veo ningún motivo para cambiarlo, porque cambiaríamos ese funcionario y ¿qué es lo que pasaría? Seguiríamos teniendo esos problemas. O sea, acá lo que hay que hacer es terminar de ejecutar el plan. Ese plan se ha presentado en muchos lugares, se le ha presentado a la justicia. ¿En qué consiste? La resolución técnica de esa zona es volcar en otro lugar provisoriamente, pero también dos obras alternativas que se está resolviendo sobre esas dos obras alternativas por dónde llevar la cloaca en la parte más conflictiva.
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1: Cerramos destacando que la mañana de hoy comenzó con importantes demoras en el acceso sur, un gran choque entre 5 vehículos y desperfectos mecánicos en otros generaron un verdadero caos vehicular en la zona del Cóndor hacia el sur. Filas de vehículos se extendieron varios metros. Un camión perdió una rueda mientras circulaba. No fue una tragedia de milagro. Debió ser asistido en el lugar metros más atrás en la bajada del acceso este para incorporarse al acceso sur. Un remis también generó complicaciones luego de sufrir un desperfecto en una de sus ruedas, además de este choque múltiple que involucró a unos 5 vehículos.
4: Gracias, Marcelo, muy amable. Nos dirigimos hacia la región de Medio Oriente para continuar con la información que llevamos adelante desde el inicio de la guerra entre Israel, Estados Unidos contra Irán, la República Islámica de Irán, del 28 de febrero. En esta ocasión, la información tiene que ver con la Cámara de Representantes de los Estados Unidos, que acordó en la tarde de ayer un texto que exige la retirada de las tropas estadounidenses, con una novedad destacable. Cuatro republicanos se unieron a los demócratas para aprobar esta resolución por 215 votos contra 208. Se trata de una votación simbólica que aún debe superar el obstáculo del Senado. En cualquier caso, no es más que una simple resolución que todavía no tiene fuerza de ley, pero hasta ahora ha habido tres intentos de los demócratas que no habían prosperado. Sin embargo, esta vez el cambio se produce gracias a que cuatro diputados del mismo partido político del presidente de los Estados Unidos votaran a favor de la retirada de las fuerzas estadounidenses, de las tropas, de los lugares de conflicto. En cualquier caso, como les decía, es por el momento una resolución. La razón es que se aproximan las elecciones de mitad de término del Congreso estadounidense, que van a ser en el mes de noviembre, y esta guerra no es popular, y al apoyar a Donald Trump a ciegas, los conservadores moderados empiezan a correr riesgos también, sobre todo en sus propias bancas, con sus votantes, inclusive los votantes independientes, que no son ni demócratas ni republicanos, que tanto uno como otro tienen algún parecido en las acciones generalmente, pero los independientes llevan también agua para el molino de muchos de estos candidatos del Congreso. También está en juego el papel del contrapoder que tiene el Congreso. Tras 60 días de conflicto, según la ley, la Casa Blanca lo que debería haber solicitado es al cuerpo del Congreso el permiso para continuar con las hostilidades. Sin embargo, no lo hizo, alegando que de todos modos ya no había hostilidades desde el alto al fuego del 8 de abril pasado. Esto tiene una lectura que uno le puede dar con un criterio de valor, porque es la palabra de la oficina de la Casa Blanca, y por otro lado, si uno escucha o mira los informes que provienen de los países de Medio Oriente o que provienen de la República de Islam, no es muy real el alto al fuego o las hostilidades. Por ahí hay algún ataque, hay alguna hostilidad y no se comenta o no se da la noticia. Eso es lo que Marco Rubio, el secretario de Estado, volvió a repetir ante la Cámara de Representantes. Y en otras palabras, lo que ha ocurrido es que todos los medios han ido con la retórica de que la guerra está con un fin puesto, hay un fin a la guerra con Irán. Pero el cerco se cierra, ya que esta guerra, que se está alargando demasiado, Donald Trump no sale muy airoso. Ha estado muy molesto en los últimos días el presidente estadounidense, más que todo con su par Benjamín Netanyahu, el primer ministro del Estado de Israel, no es presidente, es el primer ministro, porque dijo, inclusive se filtró una conversación telefónica en la que Donald Trump dijo que el ataque que había perpetrado el Estado de Israel contra el sur del Líbano y el ingreso a territorio del Líbano, casi hasta la capital, hacia Beirut, había sido una verdadera locura que lo había puesto en una situación muy complicada, y que le adjudicó a Benjamín Netanyahu que si se había vuelto loco por lo que estaba haciendo, y que él era su garante para que no estuviera preso, que Donald Trump era su garantía y le cuidaba las espaldas para que no fuera preso. Eso fue lo que dijo el presidente de los Estados Unidos. Entre tanto, recordemos que en Washington se habían reunido las delegaciones de Israel y de Líbano para ver si se lograba un definitivo alto al fuego, cosa que no termina de suceder. hay una pequeña tregua que es intertanto un día, dos días, después viene el fin de semana y se vuelve a complicar. Hay disparos, hay bombardeos por parte de Israel, el ingreso al territorio libanés y demás. Y el grupo islamista Hezbollah, que está en guerra con Israel, rechazó el acuerdo del alto al fuego, condicionando lo que se había anunciado desde Washington, que era un alto al fuego provisorio, y exigió un cambio en la tregua integral que tiene que ver con la retirada total de las fuerzas israelíes de territorio libanés. Acá es válida una explicación, hay un analista en el audio que vamos a compartir, un importante analista que menciona para que se entienda y quede claro lo que tiene que ver con las etnias, los chiitas y los sunitas. La mayoría del pueblo libanés es chiita, entonces ellos van a estar siempre en complicación con Israel porque son del partido Hezbollah. Hezbollah es un brazo armado de un partido político, eso es Hezbollah. Más allá de que hay países que lo catalogan de organización terrorista, es un sector, no es toda la población. El resto de la población, toda la mayoría, apoya a Hezbollah o se siente parte de Hezbollah. Escuchen el informe de, justamente, Hezbollah se llama.
5: Vamos a Medio Oriente, porque a pesar del acuerdo de cese al fuego entre Israel y el Líbano, los bombardeos continúan. 7 personas murieron en ataques nocturnos israelíes en la ciudad de Tiro, en el sur del Líbano. Y esto apenas horas después de que el grupo Hezbollah rechazara el acuerdo firmado en Washington y pidiera la retirada total de las fuerzas israelíes del Líbano. La televisión libanesa leyó un comunicado del jefe de Hezbollah, Naim Qassem. Llamamos a poner fin a esta mascarada y humillación que llaman negociaciones directas, dijo Qassem. Para analizar el peso de Hezbollah en este acuerdo de tregua, conversamos con Antonio Alonso Marcos, profesor de Relaciones Internacionales de la Universidad CEU San Pablo en Madrid.
6: Es la fuerza política chií por excelencia en el Líbano y no hay que olvidar que un tercio de la población libanesa es chií. Entonces, querer acabar con la fuerza política, ya digo, que representa a un tercio de la población, pues es de todo menos fácil, ¿eh? Yo no digo que sea una solución fácil la que aparezca en el horizonte, ni mucho menos, porque, ya digo, no es un grupo terrorista de 100 personas, sino que es un conglomerado político, social y, si se quiere, también paramilitar, y ahí entraría el componente terrorista, si se quiere, del Líbano, y entonces lo más previsible es que esto desemboque en una guerra civil. Si al final el presidente del Líbano acepta este acuerdo, pues puede desembocar esto en una guerra civil en la cual las fuerzas armadas del Líbano vayan a la caza y captura de los militantes de Hezbollah, que no son, ya digo, no son ni 100, ni 1000, ni 10.000, son unos cuantos más.
4: Bueno, es importante entender los análisis y las definiciones porque son otras latitudes, otra idiosincrasia, y uno por allí se guía exclusivamente, no digo uno, pero sucede que se guían únicamente por los mensajes del mundo occidental, ¿no? Cuando del otro lado se vive de otra manera, se percibe de otra manera y se entienden las cosas de otra manera. Bueno, nos venimos a nuestro país. Se conoció judicialmente un revés para el presidente Milei en la causa por el financiamiento universitario, porque la Corte no validó la jugada que quería hacer el gobierno de sacar a los jueces que intervienen en la denuncia, ¿no?, por el no cumplimiento de la ley de financiamiento. Los integrantes de la Corte rechazaron las recusaciones de los jueces que dictaron la cautelar ordenándole pagar al gobierno. Tampoco aceptaron que se excusen, o sea que tienen que quedarse los jueces donde están. La Corte Suprema de esta manera desbarató el intento del gobierno de correr a todos los jueces que intervienen en la causa por el financiamiento de las universidades públicas. Y la decisión llega días después de que los supremos recibieran una carta promovida por Amnistía Internacional en la que más de 4.700 personalidades reclamaban una pronta intervención del expediente. ¿Sí? Porque podemos esperar años y años al conocer los detalles de cómo funciona el Poder Judicial en la Argentina y la situación salarial de becas y el mantenimiento de las universidades nacionales está en riesgo siempre. Vamos a compartir la palabra, es el segmento 3 de Federico Sturzenegger, el ministro de Desregulación de la Argentina, quien estuvo en el canal online que tiene el portal Infobae, justamente siendo entrevistado. Ahí van a escuchar la palabra del periodista, porque hay un tira y afloje con el colega que lo interpela verdaderamente, y es muy bueno esto para escuchar lo que dice justamente Sturzenegger al respecto del financiamiento de la ley de las universidades.
7: No, esa ley para nosotros tiene un problema de origen muy básico y me parece muy importante.
8: Te agradezco
7: mucho que me traigas el tema a colación. Porque nosotros no decimos, el Congreso no puede emitir una ley. Hay una ley, hay dos leyes que básicamente dice que el Congreso no puede emitir una ley sin decir de dónde viene la plata. Y es muy fácil para el Congreso decir dónde viene la plata. Porque, por ejemplo, el financiamiento universitario, hubieran dicho que subíamos el IVA 1.5 y listo, y se acabó la historia. Está bien, listo. Pagamos todos los bienes 1.5 más, todo lo que compramos en el
8: Pero no puede el Ejecutivo reasignar partidas para hacer cumplir.
7: No en esa magnitud. Entonces, pero además no importa si puede reasignar o no, hay que generar los recursos. El Congreso tiene, porque eso es muy sabio, porque si no, es un tema político lo que hace el Congreso, que es tratar, digamos, de ponerlo en un lugar incómodo al Ejecutivo sin hacerse cargo, que ese gasto hay que financiarlo. Entonces digo, muchachos, digan cómo se financia esto, no hay ningún problema. Y es facilísimo. Súbanle el IVA 1.5 y se acabó la historia. Se financia. Ahora tendrán que decirle a la sociedad todo lo que todo el mundo va a comprar, va a salir 1.5 más, van a pagar 1.5 más, les van a bajar el salario 1.5 más para financiar esto. Cuando
4: podría incluirse, ¿no? Vamos, él también pagaría el 1.5 más. Van, o sea, es como que entienden la discursiva, o sea, para que la sociedad se enoje, se moleste al tener 1.5 el IVA arriba en todo lo que compramos, como si él no comprara absolutamente nada. Lo que él compra también paga el IVA. Los gastos que se hace. El IVA lo pagamos todos, absolutamente todos, con cada cosa que compramos o consumimos. Todos. Pero bueno, tampoco es así, porque esa es una mirada falsa, ya que el presidente nunca va a subir un impuesto y antes de hacerlo se cortó un brazo, según sus propias palabras. Así que bueno, es un discurso tentador para confundir un poco, ¿no? Y para hacer enojar a la sociedad y decir que la sociedad, los demás, con la nuestra, mantienen las universidades, cosa que no es así, porque ya hemos dicho con claridad muchas veces cómo se sustentan las universidades nacionales con el presupuesto de la nación, y que el sector privado se sustenta, por ejemplo, en los medios de comunicación, con la pauta del gobierno, la pauta publicitaria. Eso ya lo hemos aclarado varias veces. Bueno, ayer el Senado tuvo una jornada de aquellas, con improperios de todos los colores, que hace mucho que no se escuchan en el Senado de la Nación. Es muy común ver la pelea y la pataleta de los diputados y diputadas nacionales. Es bastante común, porque es como más, diría yo, la representación del pueblo, en pocas palabras. Pero representar la provincia tiene características distintas. Un senador representa toda la provincia en general, no solamente la población, sino la provincia. Y bueno, ayer hubo de todo un poco, y lo vamos a escuchar después de la tanda, así podemos ir entero con los distintos audios. Hacemos pausa y ya venimos.
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4: Bueno, y les decía sobre el Senado, fue una jornada extensa y hubo, si recordamos antes de la sesión del Senado, hubo una puja a cielo abierto acerca de la consideración del pliego de la jueza Verónica Micheli para cubrir una vacante como jueza en el Tribunal Oral Federal número 3 de la ciudad de La Plata. Esto había traído un ruido con anterioridad hasta que Patricia Bullrich habló, fuera del recinto, por supuesto, diciendo que ella, por objeción de conciencia, iba a votar el pliego de la jueza. Se hablaba, era inclusive un rumor que estaba muy fuertemente ligado a esta jueza, debido a que es la cuñada de Hugo Alconada Monde, el periodista de investigación del diario La Nación, un periodista que viene investigando, es muy crítico del gobierno, por cierto, y viene investigando la causa Libra desde que se desató hace 2 años atrás. El hermano de este periodista está casado con esta jueza. Y ahí parece que hubo alguna cuestión de selección por familiaridad, entonces no le querían aprobar el pliego. Serios problemas hubo con eso. Fue Patricia Bullrich, y la vamos a escuchar, la que, justificando su objeción de conciencia, porque no le parece apropiado que una persona se quede sin su pliego de condiciones para ingresar a la justicia porque es la familia de, bueno, lo dijo abiertamente, cosa que no se sabía hasta el momento. Esto decía Bullrich en el recinto ayer.
14: Tengo una objeción de conciencia. Estoy íntimamente convencida que no se puede atribuir consecuencias disciplinarias a una persona por una relación familiar. La evaluación que hace el Senado de la Nación es por los méritos, y estos méritos se han merituado. Me voy a abstener de votar en contra de la jueza Micheli. No comprometo a mi bloque. La objeción de conciencia es una decisión individual, y eso es lo que quería dejar claro en este momento.
4: Bueno, el pliego se votó, se aprobó con 44 votos afirmativos, 18 negativos, que son todos los de La Libertad Avanza, y 2 abstenciones. Pero hizo una jugarreta a Bullrich, se abstuvo. Ella dijo que iba a votar a favor, que no, por la objeción de conciencia, iba a darle el paso a la jueza para que sea parte del Poder Judicial en la ciudad de La Plata. Pero además, se supo, por estas últimas horas, que el ministro de Justicia dijo que cuando se considere el momento oportuno para garantizar el servicio de justicia, se firmará el decreto de nombramiento. Es decir, el Senado aprueba el pliego y le da el permiso a la jueza. Pero hay un último paso, que es el que da el presidente de la Nación, que es firmar el decreto que nombra a la jueza y publicarlo en el boletín oficial. Si eso el presidente no lo quiere hacer, puede pasar, por lo tanto la jueza no puede ir al tribunal a trabajar. Entonces, en los pasillos de tribunales trascendió que había un malestar importante con este tema, porque, bueno, por cierto, hay una definición de los poderes y el presidente tiene la capacidad y tiene la posibilidad de hacer esto. El ministro Juan Bautista Máiquez negó que el retiro propuesto por el presidente fuera porque la magistrada es la cuñada de un periodista. Esto dice el ministro a contrapelo de lo que dice la senadora Patricia Bullrich. Así que hay un entuerto ahí medio problemático. En el marco de las disertaciones sobre este tema, en el Senado habló también el senador de Unión por la Patria, Martín Soria.
15: Sería algo inédito y hay que ver cómo lo hace, hay que ver cómo voltea una decisión así del Senado. No hay antecedentes de algo así, pero como acabo de decir hoy en el recinto de este Chucky mal diagnosticado que tenemos de presidente, puede salir con cualquier cosa. ¿Ustedes se imaginan el presidente acusando a una jueza de que es pariente de un periodista? Es una locura. No ocurre lo mismo con su ministro, Juan Bautista Máiquez, que es hijo de un juez de casación.
4: También fue consultado por este tema en otro momento Federico Sturzenegger por las idas y vueltas por la decisión del presidente de retirar el pliego de la jueza Micheli.
7: que la Constitución nada dice sobre cómo tiene que ser el presidente. La Constitución no dice, el presidente tiene que hablar con buenas palabras, no, nada dice. Bueno,
8: antes causaba estupor cuando hablaban con palabras, ¿no?
7: Entonces digo,
8: basuras inmundas, hijo de remil.
7: Lo que quiero decir es que no es un tema institucional.
8: Bueno, también, pero tampoco la neutralicemos.
7: Bueno, lo que digo es que eso,
8: porque no vale todo.
7: Lo único que digo es que el que va a evaluar eso es el votante.
8: Eso es una trampa, porque entonces es decir, yo puedo decir lo que se me cante de una manera violenta lo único que cuenta es que cada 4 años me voten. Podemos intentar no naturalizar ese grado de violencia para...
7: Está bien. Nosotros por ahí podemos pensar que también muchos periodistas dicen cualquier cosa y que no pasa nada. Entonces, es más, el presidente está sujeto a un escrutinio público respecto a cómo él se comporta públicamente. Entonces,
8: hace 2 días sacan el pliego de una jueza por ser cuñada de un periodista. ¿Vos te parece que eso es correcto?
7: Es una decisión del presidente.
8: ¿Pero te parece correcto o no?
7: No sé, no tengo una opinión sobre el tema.
8: Federico, ¿no tenés una opinión sobre un presidente que toma una decisión de retirar el pliego de una jueza, no por un pasado corrupto, se ve que le encontraron solo, ser cuñada de un periodista que casualmente investiga el caso Libra, que tanto preocupa al Poder Ejecutivo? ¿Y te parece sano naturalizar eso?
7: El presidente es el que define las propuestas, entonces él tiene la libertad.
8: ¿Te parece?
7: Sí, me parece que, apoyo plenamente la decisión que el presidente tome en función de qué jueces él quiere proponer al
8: Senado. ¿Y qué te parece lo que dice?
4: Y puso primera el colega, ¿eh? Puso primera, segunda, tercera, cuarta, y no hay forma. Verticalismo total, nada de contradecir o no pensar de la misma manera y naturalizar que el Poder Ejecutivo haga con el Poder Judicial esta intromisión de tener que sacar o no facilitar el trabajo de la jueza porque es la hermana de un periodista que investiga o que puede sonar crítico al gobierno, etcétera. Vamos a la palabra del senador José Mayans, quien aseguró que el oficialismo, el gobierno en tal caso, los legisladores allí presentes, pegó con palo y clavo. José Mayans, no son confiables ni leales a la palabra.
16: Este es propio del grupo Montonero, presidente. Los entregadores de Montoneros se comportan de esa forma. No solamente entregan a sus compañeros, sino que aparte de eso entregan el sistema sistema republicano de gobierno. Nosotros le pedimos que se ratifique la labor parlamentaria que nosotros fuimos, votamos de buena fe y que estuvimos ahí. Se dijo 50 pliegos y que se dijo si iba a pasar la sesión para el miércoles. Y después se fue a ponerse una foto con Karina Milei porque se están cayendo a pedazos para ver cómo hacer para sostener un gobierno corrupto como el que tenemos.
4: Esa pelea tenía que ver con la cantidad de pliegos y lo que se conoce como labor parlamentaria, que es lo que se hace entre los presidentes de las bancadas de distinto tenor político partidario y la presidenta Victoria Villarruel, la presidenta del Senado, la vicepresidenta de la Nación, que preside el Senado. Se hace un trabajo de labor parlamentaria que quiere decir, vamos a hablar de esto, esto y esto, nada más. Cuando fueron al recinto aparecen 77 pliegos, eran 50, aparecen 22 más que no estaban trabajados en labor parlamentaria para ver justamente qué resolución se le daba a ese tema. Por eso se enoja tanto Mayans y acude a la década del 70, la historia de Patricia Bullrich y la delación para con sus compañeros de la agrupación Montoneros en la década del 70. Fíjense lo que decía Juliana Di Tullio también por el debate del tratado en labor parlamentaria.
17: Y en todo caso, presidenta, le quiero recordar que ya fue votada el acta de labor. Y si quieren reconsiderar y poner 73 pliegos dejando afuera a Micheli, que la van a cagar, todos la van a cagar, incluso los que firmaron el pliego, la van a cagar para que no pague el costo el presidente, obviamente. Entonces, menos el pliego de Micheli, todos, y si lo van a reconsiderar con 2/3, tienen que reconsiderar el plan de labor, señora presidenta. Así que si tienen los 2/3, lo que nosotros le vamos a pedir, además, para reconsiderar el plan de labor, tienen que tener 2/3. Así que, en todo caso, tiene que votar. No le pueden hacer leer a una funcionaria de la casa, prepear así a una funcionaria de la casa y además pasarla por encima a usted, presidenta, que es la que preside la Comisión de Labor Parlamentaria. Esto es inaudito. No lo vi nunca. Pero además, están pasando de la raza. raya, muchachos. Se están pasando. Se están pasando 19 pueblos, viejo. Córtenla. Tienen que cumplir la palabra. No tienen palabra. No saben lo que es eso. No tienen ni idea lo que es la palabra. No tienen ni idea lo que es la palabra política. No tienen ni idea lo que es el comportamiento político. No tienen ni idea. No saben qué carajo hacer con los quilombos que tienen. Y vienen a este recinto y los meten adentro. Presidenta, por favor, le pido que ponga orden. Usted es la presidenta de la Comisión de Labor Parlamentaria.
4: Bueno, tuvo que poner orden, efectivamente, Victoria Villarruel, y más que todo con el propio integrante de La Libertad Avanza, que se había ido pero volvió, el senador Francisco Paoltroni, y mantuvo un cruce ahí con la conductora del Senado, con la vicepresidenta, por un proyecto que impulsa Paoltroni, que es la intervención de la provincia de Formosa, porque tiene un odio furibundo a Gildo Insfram, el hombre formoseño, el senador Paoltroni, de La Libertad Avanza, que se fue del bloque a los 3-4 días de haber ingresado y después volvió al bloque. Se había hecho un monoambiente, una monosilla, digamos, después volvió al bloque de Libertad Avanza y se la agarró con la presidenta del Senado. Escuchemos a Victoria Villarruel y Paoltroni.
18: Le pido, senador, que primero que se calme y en segundo término, usted se ha referido en forma personal a mí acusándome de situaciones que no son verdad.
19: Hace alrededor de un mes solicité el uso del Salón Azul por los medios correspondientes. La señora presidente me saca el Salón Azul y me manda al anexo.
18: Usted está mintiendo aviesamente. No estaba presente el 19 de mayo porque es el fallecimiento de mi padre y estaba en la ciudad de Rosario.
19: Y eso nos envía mail.
18: Y esa situación la decide el secretario parlamentario, quien es el que está a cargo de los salones. Entonces no mienta más. La realidad es que su proyecto de ley no tiene los votos suficientes. Déjenos continuar con la labor del día.
4: Bueno, así como sienten o perciben quienes están escuchando los ánimos en el Senado de la Nación, para que la presidenta del Senado de la Nación, quien preside la sesión, conteste de esa forma, cuando no tiene que participar, solamente se ordena la sesión, o que los legisladores mismos la increpen y le digan ponga orden en la sala, señora, para que vean los ánimos de los legisladores, ¿eh? Así está. Mientras tanto, yo miraba la sesión, me divertía mirando a los representantes por Mendoza. La señora Jury y el señor Suárez estaban leyendo algo en un teléfono. Mientras todo esto ocurría, se reían de una cosa en el celular, no sé lo que estaban mirando. Y hacían caritas y se divertían y charlaban de cualquier cosa, menos escuchar lo que estaba sucediendo en el recinto. Total, no importa, no tenían jueces para aprobar ni desaprobar por parte de Mendoza. Bueno, pero la mendocina Anabel Fernández Sagasti, sí, salió con un tema poco usual, pero importante, que tiene que ver con Carlos Coco Máiquez. Carlos Coco Máiquez es el papá del ministro de Justicia actual, de Máiquez. Tiene toda la familia en el mundo de la justicia. El otro hijo es procurador en la Ciudad Autónoma de Buenos Aires, el otro, y así, tiene varios hijos y están todos metidos en el plano del Poder Judicial. Pero Coco Máiquez hace poquito cumplió 75 años y pidió su pliego entrar al Senado para aprobarle la continuidad en la labor de la Cámara de Casación Penal por 5 años más. Una persona que quiere estar 5 años más en su trabajo, hasta los 80, ¿sí? Cuando se tienen que jubilar a los 75. Bueno, él había escrito hace unos días atrás una carta que mandó a sus jefes directos, arriba Barrotaveña, que es el jefe directo, el juez directo jefe de él, diciendo que está sufriendo persecución y hostigamiento. Escuchemos cómo lo explicaba Anabel Fernández Sagasti.
20: Yo quiero decirles que acá hace muy poquito se votó un pliego por amplia mayoría para que siga después de los 75 años. Ahora ha presentado una nota, un cocomay, de la Cámara Federal de Casación Penal a su presidente, que es Barrotaveña, que es parte del Consejo de la Magistratura, denunciando algo que nosotros venimos denunciando hace muchísimo y que se nos ríen, ¿no? Entonces yo le quiero decir, Coco Máiquez, bienvenido. bienvenido a las filas de los, que, de los y las que denunciamos el lawfare en la Argentina. A mí me parece pero espectacular esto. La verdad que tener a Coco Máiquez del lado de los que denuncian el lawfare en la Argentina me parece un hallazgo, y lo dice alguien que no lo votó, ni ahora, ni en el traslado. Yo nunca lo voté a Coco, pero la verdad que tener a un juez de casación denunciando que hay lawfare en Argentina, a mí me parece que, bueno, nos asiste la razón en todo este relato que estoy diciendo, pero sobre todo en el lawfare, en donde cuando denunciábamos la persecución política a Cristina Fernández de Kirchner y a todos los compañeros, nos decían que, ay, que queríamos mirar para otro lado, que los corruptos... No, no, no, Coco Máiquez, integrante de la Cámara de Casación Federal de la Nación, presentó de su puño y letra una carta al presidente de Casación Federal de la Nación. Permítame, señora presidenta, voy a leer dos párrafos de su letra para que entendamos que, bueno, no es el kirchnerismo el que denuncia persecución mediática, intereses económicos que influyen en las sentencias. Es el mismo Coco Máiquez el que le advierte y le pide al presidente de la Cámara Federal de Casación Penal, Barro Tavenia, que haga un reglamento para que los magistrados no puedan hablar con los periodistas, esbirros y matones, lo dice acá, con sus palabras, que transan información o favores, pone, para desprestigiar a jueces de la nación. Lo dice el propio Coco Máiquez.
4: La verdad que es sorprendente, y el hallazgo de la senadora para decirlo en el momento adecuado también, ¿no? Hay otras voces que vamos a compartir que están relacionadas con lo que está atravesando el gobierno nacional, este momento crítico, no solamente en lo que hace a la situación de la ciudadanía con los aumentos, los alimentos, los servicios, los alquileres, la escuela, todo aumenta, lamentablemente. Más allá de la macroeconomía y la estabilidad y el déficit cero y todo lo demás, porque aparecen otras voces disidentes al oficialismo para conocer, como por ejemplo la de Ernesto Sanz, que apareció y en un medio de comunicación sostuvo, en Radio Rivadavia, sostuvo que hoy hay una enorme percepción de corrupción en la opinión pública.
0: Se están dando hoy en materia política tres variables en este gobierno que, la verdad, yo no las había visto jugar juntas desde hace muchísimo, muchísimo tiempo. Voy al punto. La primera variable es una insatisfacción social creciente. Algunos dicen que se ha estancado esa insatisfacción en las encuestas, pero la verdad ha ido creciendo y se ha instalado ahí como una insatisfacción muy, muy fuerte y de muchos argentinos. La segunda variable es la percepción de la corrupción. Esto no ocurría en los primeros tiempos del gobierno de Milei, al contrario, Milei supuestamente venía a combatir esa corrupción anquilosada, la famosa casta, pero hoy hay una enorme percepción de corrupción, hechos concretos que no vale la pena ni siquiera detallar. Y luego, la tercera variable es una altísima conflictividad interna dentro del gobierno, que se pretende disimular, que hay fotos, pero la verdad, la conflictividad interna está a flor de piel. Ahora, las tres cosas juntas en un gobierno se dan ahora, y yo no las había visto nunca, y eso hace que la política cruja, ¿no?
4: Consultado por último sobre la situación de Manuel Adorni, del jefe de gabinete, el periodista le dijo, ¿le hace ruido la situación de Adorni? Esto contestaba Ernesto Sanz.
0: Ya tanto ruido que aturde, que soy uno de los tantos que no entiende, que para mí resulta, yo te digo, es inexplicable, ¿no? Para mí es inexplicable. Así como te dije que esas tres variables de políticas al principio no las había visto nunca juntas, la insatisfacción, la percepción de la corrupción y la conflictividad, te digo que un caso como el de Adorni jamás lo vi en ningún gobierno. Que lo sostengan, no le encuentro ninguna explicación, pero bueno, este es un gobierno atípico también, ¿no?
4: Y Federico Sturzenegger, por su parte, de una mirada totalmente contraria a la de Ernesto Sanz, dijo que Adorni no es ningún problema para el gobierno.
21: No nos afectó en nada en nuestro funcionamiento.
7: En nada.
21: Manuel es un gran jefe de gabinete. Yo siempre lo digo, o sea, mi tarea es muy interministerial, porque yo muchas de las cosas que hago es trabajo con otros ministerios. Entonces, yo... No mucho, porque digo, como Javier baja tan clara la línea, tenemos mucha coherencia nosotros en el pensamiento. Ahora, cuando se genera un conflicto o una diferencia de opiniones, que también es totalmente sana que exista, entonces ahí interviene Emanuel, y la verdad que
7: Patricia,
21: lo hace fabulosamente bien.
4: Ayer se inauguró, no se inauguró, se estrenó, claro, una película se estrena. Un documental sobre los héroes del Garraham, hecho por este cineasta que tiene Milei, que le hace los videos y demás, con una historia realmente ofensiva hacia lo que fue la lucha de los trabajadores del hospital Garraham. Encarando el documental como que todo lo hacían intencionalmente para perjudicar el avance del gobierno. Gerardo Oroz es uno de los trabajadores, uno de los 300 profesionales que no fueron reemplazados, pero acusa que el gobierno gasta recursos económicos en hacer una película contra los trabajadores cuando es el hospital el que sufre el ajuste de la motosierra.
2: Bueno, en principio, a ver, un hospital que está sufriendo el ajuste de la motosierra del gobierno de Javier Milei, que se pierda no solo el tiempo, sino recursos económicos para realizar una película, ya de por sí es repudiable. Que la película sea en contra de los trabajadores, en contra de la lucha, y por lo tanto, como la lucha del año pasado fue en defensa del hospital público, que sea una película en contra del propio hospital público, ya bueno, el problema se vuelve aún mayor. El gobierno quiere construir un relato. El relato básicamente que quieren hacer, que quieren construir, es que un sector minoritario, separado de la enorme mayoría del hospital, llevó adelante una lucha el año pasado. Y lo que sucedió fue completamente lo contrario. Digo, lo que hubo fue una enorme mayoría de trabajadores que participaron en una lucha, que además tuvo el apoyo cerrado por parte de la población, por parte de las familias, y la sociedad, que también acompañó profundamente una lucha que entiende que es completamente justa, entendió que es completamente justa. Esto queda relevante, o sea, queda reflejado en el propio documental. ¿Y por qué lo digo? Porque en el documental las personas que hablan son 5, son 2 funcionarios y 3 jefes, que bueno, tienen un nivel de legitimidad absoluta dentro del hospital. Digo, gente que no, dentro de los sectores, no es reconocida ni mucho menos, y al revés, en el mismo documental se muestra que hay movilizaciones masivas. Por lo tanto, ellos mismos, de una u otra manera, en esa batalla cultural que bien narrabas, lo que están demostrando es que una gran lucha, que las posiciones de ellos son completamente minoritarias, que el gobierno, lejos de lo que nos acusa a nosotros, está haciendo política, y la peor política, política libertaria, política antiobrera, política antisalud pública, y que bueno, eso se refleja en que incluso ni siquiera hay una declaración de un familiar, de un paciente, nada.
4: Bueno, por si queda alguna duda, que el Poder Judicial en Argentina ha sido históricamente reticente a trabajar con poquito más de disciplina en el tiempo, para no perder el detalle. Si un testigo quiere decir y no se acuerda, después de 10, de 12 años, de 8, de 9, de 5, o lo que fuere, la situación que fuere, o el que llegue la justicia definitivamente, es muy llamativo lo que les voy a contar, porque comienza el juicio 70 años después, 70 años después de lo que todos conocimos, por un libro, que fue Operación Masacre, de Rodolfo Walsh. Es la masacre de José León Suárez, el fusilamiento de personas que ocurriera el 9 de junio de 1956, cuando, por una ejecución, detención y ejecución ilegal que comete en aquel entonces la Revolución Libertadora, que fue la revolución que voltea el gobierno de Juan Domingo Perón, y a través del testimonio y el recuerdo de familiares de las víctimas, se va a comenzar entonces, en el marco de la requisitoria de la memoria, justamente el juicio que señala, por supuesto, las personas que fueron las involucradas en esta detención y que terminó con el fusilamiento de las víctimas allí, basado en la novela, que pueden leerla si quieren, de Rodolfo Walsh, para tener más conocimiento. 70 años después va a empezar este juicio. Es en el marco del reconocimiento por la memoria. Con esto pasamos al ámbito internacional rapidito. El domingo hay elecciones en Perú. Atención, vamos al informe.
5: Faltan solo 2 días para la segunda vuelta de elecciones presidenciales, en las que se verán las caras a Keiko Fujimori, candidata de derecha y heredera, por supuesto, de su padre Alberto Fujimori, y Roberto Sánchez, el candidato de la izquierda. Ambos cerraron sus campañas electorales este jueves en Lima, y justamente desde allí, desde la capital peruana, nuestro corresponsal Carlos Noriega nos ofrece todos los detalles.
3: En su acto de cierre, Keiko elogió a su padre, el fallecido dictador Alberto Fujimori, que fue sentenciado por corrupción y crímenes de lesa su mandato y aseguró que espera gobernar como él.
1: De nuestro lado vamos a trabajar en este proceso de unidad y de reconciliación. Pero esto pasa también por transformar el Estado. El Estado que durante todos estos años abandonó a sus ciudadanos.
3: Anunció que su gobierno sería de mano dura contra la delincuencia y reforzó su apuesta de polarizar entre el orden y progreso que ella dice representar y el caos y retroceso que atribuye a su rival. Su último mensaje fue pedirle a los indecisos que voten por ella. Sánchez recordó en su cierre de campaña al expresidente Pedro Castillo, destituido y encarcelado por su fallido intento de cerrar el Congreso que lo quería derrocar, y anunció que lo indultará. Dijo ser la voz de los excluidos y los pobres. Cuestionó el autoritarismo fujimorista y su historia de corrupción.
6: Porque sin democracia, hermanos, no hay paz, no hay progreso, no hay chamba, no hay dignidad.
3: Y anunció que con su triunfo el país recuperará la división de poderes, habrá justicia social y derechos para todos y una lucha frontal contra la corrupción. Más de 27 millones votarán en el balotaje de este domingo. De resultado abierto.
4: Bueno, y nos vamos junto a Roberto Chiquito Donaire, Marcelito Ripari, de estas noticias al mediodía, quedan en buenas manos. Este es el mix de voces del día viernes que despide también, como pudimos hacerlo y de la mejor manera posible, al querido

0: Bueno, ahora sí. Buen día a todos. ¿Cómo andan? Buen viernes.
1: ¿Qué le dice personalmente hoy al presidente?
2: Se están pasando de la raya, muchachos. Se están pasando. Se están pasando 19 pueblos, viejo. ¡Córtenla!
3: ¿Esto salió en los medios de Argentina?
4: No tuvo repercusión.
5: Nosotros la propuesta es que vamos a privatizar nada más.
6: No lo puedo creer.
7: ¿Quiénes son? ¿Quiénes son?
8: Te lo digo yo, Alejandro Fantini. Ok, mi. De mi corazón sale. De mi cabeza, de mi corazón y de mi percepción. Aragne. ¿Ok? Tengo una percepción arácnida para saber cómo están las cosas.
9: Dale.
10: Yo tengo una objeción de conciencia.
2: La van a cagar. Todos la van a cagar, ¿eh? Incluso los que firmaron el pliego.
10: Que no se puede atribuir consecuencias disciplinarias a una persona por una relación familiar.
2: No saben qué carajo hacer con los quilombos que tienen y vienen a este recinto y los meten adentro.
11: Que bajen el tonito.
12: A favor de Bullrich, gracias Patricia por el aporte que haces al comentillo diario de los medios, el aquelarre, el caos que aportás.
13: Milei no tiene códigos.
8: Y muy loco, porque lo que logró Milei no lo logra nadie. Esto es nacer póstumo, nacer para ser entendido fuera de tu época y transformar la época para ser entendido ahora.
14: ¿Te hace ruido lo de Adorni?
15: No.
14: ¿Cómo? Mientras ¿cómo? Para, frena. ¿Cómo? Contalo de vuelta.
2: Patricia, tranquilízate, querida.
11: Que bajen el tonito.
0: Hay quilombo. Sí. Pero bueno.
16: ¿Y quién va a pagar? No sé
2: yo. ¡Bienvenido! ¡Maikes! ¡Coco! ¡Bienvenido! Déjame hablar, Patricia, pues no te interrumpí.
8: Lo más ilógico y a la vez lo más grandioso de este presidente es que llega a una época que no era la época y la transforma. Es uno de los 4 o 5 tipos en el mundo que transformó la época.
17: Fíjense cómo agacha la mirada la presidenta porque de ustedes, porque la verdad que es vergonzoso este tipo de tratamiento. Es vergonzoso, realmente.
2: Patricia, tranquilízate, querida.
11: Nunca es triste la verdad lo que no tiene memoria, ¿no? Remedio. Lo que no tiene remedio.
18: Ah, no sabía.
11: Por Dios. Y sigue.
12: Voy a decir algo. Sí. Voy a decir algo fuerte.
19: No tirés kerosene.
20: Este tipo Recalde es un imbécil.
21: Por ejemplo, esto de Recalde. Yo espero, si Dios quiere, que alguien pida disculpas.
22: Es una manera de pensar de este degenerado, que es vocero de este gobierno.
23: Calentala, pero pincho que entras, ¿eh?
24: Tengo que tomar la pastilla, sí. Perdón.
25: Este tipo de información que nadie quiere confirmar. Murió el indio Solari a los 77 años.

yo soy un peronista, un artista peronista. Los artistas peronistas somos los que damos lo que tenemos para dar, la gloria que tenemos para ofrecer, y no mucho más que eso.

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0: 5, que también nos pueden escuchar por unidiversidad.com.ar, y también pueden escucharnos de manera on demand, tanto en Spotify como en YouTube, pero tal vez mañana o en el futuro, pero no en vivo.
1: Algún día será.
0: Claro, el podcast en vivo no es podcast, es streaming. Por ahora somos, en este momento en la mesa, Cero y
1: Dante.
0: Y pronto van a llegar el resto del equipo, con el cual vamos a estar hablando de un tema que, por lo menos acá, veo que está alguien muy manija con este tema. Pero de paso voy a presentar al resto del equipo, porque está ahí en los controles el chiquito, con la música de la cual está un poco relacionada con el tema de hoy también, y nuestra productora, que anda full, pero aún así ella vino, que es Pau, y que, bueno, compartimos Monster Electro hace todos los lunes también. Se mete que ahora no está frente al micrófono. Estamos en pleno mes del orgullo y hoy no vamos a hablar de eso.
1: Justamente hoy no.
0: Pero tal vez pronto. Lo que sí vamos a hacer hoy es hablar sobre algo que es bastante particular y que no es ajeno al cine para nada, que es la metaficción. Y no tiene nada que ver con Marquito Zuckerberg y con su meta de inteligencia artificial, que más que meta es saca.
1: Sí.
0: Vamos a hablar de metaficción, que tiene que ver con el arte, hoy en particular con el séptimo, que es el cine. ¿Qué es la metaficción?
1: Bien, la metaficción es un recurso narrativo, por empezar, uh-huh, que puede estar en más de una rama del arte.
0: Bien.
1: Es cuando una obra se vuelve autorreferencial y rompe un poco este pacto de verosimilitud con el público, ¿no?
0: Ok.
1: Reflexiona sobre su propia naturaleza de ficción y también expone un poco los mecanismos del arte y el lenguaje, ¿no? Uh-huh. Uno de sus métodos, y el más conocido, creo que todos ya saben de qué estoy hablando, es la ruptura de la cuarta pared.
0: Sí.
1: Cuando los personajes directamente le hablan al espectador, podríamos citar acá a Deadpool, a Malcolm.
0: Malcolm, le miro, sí. Una de mis favoritas. Las locuras del emperador.
1: Sí, sí, las locuras del emperador rompió con todos los esquemas.
0: Sí.
1: Muy, muy conscientes de que eran una caricatura, y eso también es meta.
0: Uh-huh.
1: Y también tenés el relato dentro del relato.
0: Uh-huh.
1: ¿No? O cómo es usado para evidenciar también problemáticas, que de eso vamos a hablar posteriormente, ¿no?
0: Bueno, ya estás tirando como un poco de data.
1: Es que estoy muy emocionado.
0: Bueno, también se considera metaficción en el cine o metacine a las películas sobre películas, que no, sí, necesariamente tienen que ser con películas existentes, sino sobre el donde se ven las cámaras, literalmente, donde se ve el equipo detrás de cámara. Entonces evidencia que lo que estamos viendo es una ficción, que está siendo filmado, que hay gente actuando, y que en las series también se suele usar a veces.
1: Sí.
0: Como por ejemplo, el año pasado, creo que fue hace 2 años, se estrenó The Offer, que es como la historia detrás de El Padrino, de cómo se hizo la película.
1: Claro.
0: También hay bueno, los documentales no, ya no es metaficción, porque lo que se intenta es retratar la realidad en tiempo real, podríamos decirlo, pero no hay, por más que haya una edición, pero no hay ficción.
1: Claro, y las parodias a las que estamos tan acostumbrados son súper metaficción.
0: Sí. Bueno, en Scary Movie hay una referencia que me acuerdo muchísimo, que es cuando, que es como una escena paródica de Scream, donde está la protagonista con el novio en la cama, están a punto de tener, creo, la primera vez, y le dice que, ¿y ellos quiénes son? Y se ven los camarógrafos y los sonidistas y la gente detrás, como diciendo, es un chiste meta, pero sí, como que te saca un poco de la ficción. Justamente porque es una parodia, pero creo que también tiene otro objetivo, que lo voy a dejar también yo para más adelante.
1: Una película que hace exactamente lo mismo, pero no es parodia, es una historia original, es la tercera parte de Los Tomates Asesinos.
0: Ah, mira.
1: Con un jovencísimo George Clooney en su primera actuación, que en cierto momento dicen, ¿qué querés tomar? Y muestra indudablemente marcas, pero sí, te las muestra en la cara.
0: Uh-huh.
1: Y en cierto momento el tipo se levanta y dice, a ver, para, no me gusta esta línea. Y se va a cagar a pedo a todo el equipo de producción.
0: Ah.
1: Y vos te quedas así como, ni la primera ni la segunda película me hizo sentir que estaba viendo obviamente una ficción.
0: Sí.
1: En cambio esta se salió bastante de tema y, bueno, es algo que me gusta bastante.
0: Sí. Bueno, también en el Scary Movie, en casi todas las sagas, ahora que se estrenó la nueva, quiero ir a verla, como que

0: burlan y son autoconscientes de que están haciendo una película. Pero, por ejemplo, además de la ruptura de la cuarta pared, un tema que ya hemos hablado el año pasado, Deadpool, que primero lo hizo en los cómics, que también la metaficción viene de la literatura, de los cómics, incluso del arte visual, en cuadros de gente que se hacía retratos mirando hacia, como si estuviera mirando a la persona que está viendo el cuadro, por ejemplo.
1: Claro.
0: Es una forma de romper con eso de no soy solo una pintura, porque vos me estás observando y yo te observo a vos. Bueno, Deadpool lo que hacía era, por ejemplo, atacar a personajes que no estaban en su cómic, o incluso matar al propio dibujante de la historieta.
1: Sí, y atacar a personajes de la literatura en general.
0: Sí. Bueno, esto, lo de las referencias a otros contenidos, es una forma de reconocer que lo que estamos consumiendo es una ficción. También lo hace Deadpool cuando, por ejemplo, se refiere a parte del elenco por el nombre del actor y no por el nombre del personaje, incluso a sí mismo, como Ryan Reynolds. Y es otra forma de romper, además de que a veces mira la cámara y dice cosas que, como está el chiste en la última de Deadpool y Wolverine, que en un momento lo vemos que está hablando con la cámara y de repente vemos a otros personajes que lo miran diciendo ¿qué le pasa? ¿Con quién habla? Es otra forma de romper lo que ya habían roto.
1: Exacto.
0: Así como rompimos también con la cantidad de personas que tenemos acá en la mesa, porque llegaron al final. ¿Cómo andan?
2: Llegamos tarde.
0: ¿Qué pasó?
2: No, los micros.
0: Son,
2: salí,
0: nuestros enemigos.
2: Me tendría que haber tomado el micro 10 minutos antes y bueno, se me pasó. Acá estamos igual.
3: Yo me lo encontré en el 120, con esa mirada de estaba así tirado contra la ventana. ¿Vieron esa mirada de las mil yardas? Así, y yo lo miraba. Y lo miraba como, yo ya estoy llegando tarde. Yo ya avisé, pero él no tiene internet, entonces lo miraba a ver si se daba cuenta que era yo quien lo estaba mirando muy fijamente. No se daba cuenta, chicos, porque somos casi una parada y media juntos.
2: Estaba medio dormido.
0: Tenía que encontrarse con vos sí o sí. Bueno, nos pasó la semana pasada que estábamos, habíamos vuelto al aire y estábamos ahí esperando y le decíamos hola.
2: Ah, sí, fue hace dos programas atrás que me estaban hablando y yo estaba como...
3: Ajá.
2: Ah, perdón.
1: Pensando la vida.
0: Bueno, justo hoy vamos a ser muy reflexivos con el tema del día. Ya lo publicamos en redes, en todos lados. Que por cierto, nos pueden buscar en Instagram, @obsesine. Y también pueden escribirnos al WhatsApp de la radio al 2615-1275-65 para que nos cuenten cuáles son sus películas o series tal vez favoritas sobre metaficción, que probablemente la mayoría sean sobre la ruptura de la cuarta pared. Pero vamos a dar ejemplos. ¿Y qué mejores ejemplos que tenemos dos que se van a enfrentar en el famoso Versus?

0: llegó el momento de enfrentar a dos grandes que son muy diferentes, pero que tienen un camino casi donde se pueden llegar a encontrar. Vamos a empezar con el primero, que no es solamente una película, sino que ahora es una saga.
1: Exactamente, es una saga entera que muchos conocerán, la mayoría, ya lo hemos mencionado. Estamos hablando de Scream. Voy a dar muy breve la trama, pero porque creo que todos la conocemos. En el pueblo de Woodsboro, una serie de asesinatos cometidos por un asesino con máscara llamado Ghostface comienza a aterrorizar a un grupo de adolescentes. La típica, ¿no? Mientras intentan descubrir quién está detrás de la máscara, los personajes sobreviven usando y discutiendo las reglas, vamos a decir, de las películas de terror. La saga mezcla slasher, misterio, humor meta. Siempre juega con las expectativas del espectador.
0: Esa es la introducción.
1: Esa es la introducción.
0: Pero me dejás con gusto a poco, que yo quiero saber un poco más.
2: No, pero vamos a ir desarrollándolo a medida que vamos hablando.
1: Sí, tengo un montón, tengo un montón de cosas para decir.
2: Claro, yo también. Como... esto es como un tira y afloja, me parece, ¿no? Es como un... habla todo uno y después el otro.
0: Bueno, dale, entonces pasemos al otro, que también es un peso pesado, pero... vamos a ver qué tiene para decir.
2: Sí, yo vengo a hablar del líder de la metaficción, desde el inicio, así lo digo.
0: Bueno.
2: Es The Truman Show, de 1998, dirigida por Peter Weir y protagonizada por Jim Carrey. Cuenta la historia de Truman Burbank, un hombre que descubre que toda su vida ha sido transmitida como un programa televisivo desde el día de su nacimiento. Uh-huh. Su ciudad, sus amigos, su familia, todo ha sido una vil mentira que ha sido toda retransmitida a través de un programa televisivo y que ha sido dirigida también por conductores y todo. Y todo el público sabe todo de él, menos él.
0: Uh-huh. También no es conocida como el show de Uma Thurman.
2: El segundo nombre, sí. Bueno, acá lo que parecía como una vida normal termina convirtiéndose como una búsqueda desesperada por descubrir cuál es la verdad, cuál es la realidad de él.
0: Bien. Ahora... yo creo que ya presentaron las bases, pero ¿por qué traen estas películas como ejemplos de metaficción?
1: Yo, si bien creo que Scream no es más profunda que The Truman Show para nada, eso no está en discusión, sí creo que como obra metaficcional revolucionó el propio género y la relación con el espectador es mucho más activa. ¿Por qué? Porque The Truman Show tiene la metaficción en la premisa, que es que descubre que vive en un programa de televisión. En cambio, en Scream los personajes conocen las reglas de las películas de terror, hablan sobre los clichés, sobreviven o mueren según esas reglas, y la película juega con lo que vos esperás como espectador. O sea, ya te mete de lleno, por lo que convierte al público en parte de ese mecanismo narrativo.
0: Además, creo que la tercera juegan también con que empiezan a hacer películas basadas en la historia que había sucedido en las películas anteriores.
1: Sí, sí, justamente.
2: Claro, bueno, y en este caso de la película de Truman Show, sí, es verdad que te lo plantean desde la premisa, pero justamente es porque la película habla sobre una ficción dentro de otra ficción. Nosotros vemos una película sobre una persona que está dentro de un programa de televisión, los espectadores de ese mundo... De Truman están observando el programa y nosotros como espectadores de la película estamos observando a los espectadores observar el programa de Truman. Es como una obra que constantemente está reflexionando sobre el acto de mirar, consumir entretenimiento y bueno, también construir realidades artificiales, que en el día de hoy inclusive se ha vuelto mucho más normal esto con todo el tema de YouTube y bueno, los influencers y todos estos creadores de contenido que están creando su propia de Truman Show.
0: Bueno, y los reality shows también.
2: Claro, como Gran Hermano y demás.
0: Bueno, se dice que supuestamente Gran Hermano está inspirado un poco en esa historia. También sé que está basado en un libro.
1: Sí,
2: acá Big Brother. Yo creo que, a ver, si bien sí hay distintas formas de plantear la metaficción en las películas que tenemos, yo creo que The Truman Show es mucho mejor ejemplo de metaficción que Scary Movie, porque bueno, Scary Movie te lo presenta como una parodia.
0: Scream en este
2: Scream,
0: caso.
2: Scream, perdón.
1: ¿Viste? Ahí está otro punto.
2: Ahí está el otro punto que le hizo tanta joda que me lo confundí con Scary Movie, perdón. Bueno, con Scream justamente porque hace referencias y chistes a otras películas. Y bueno, The Truman Show construye justamente toda la realidad entre la ficción de espectador y realidad. Sin metaficción esta película deja de existir. En cambio, Scary Movie, igual, te voy a decir, igual. Scream, por más que le saques la metaficción, los chistes, la parodia, sigue siendo funcionando como una película de ficción normal, común y corriente.
1: Pero justamente la metaficción en Scream fue más arriesgada, porque se podría haber roto desde el inicio. Se habla un montón de clichés, el público deja de tener miedo y la tensión se destruye, pero la película se burla del terror, lo homenajea y sigue funcionando como un slasher real. Y eso es muy difícil de hacer, porque terminó siendo una saga de terror real y paródica al mismo tiempo.
2: Uh-huh. Sí, pero más allá de eso, no lo termina convirtiendo en el ejemplo perfecto. Acá, si bien, como decís, sí, usa como herramienta metaficcional para construir toda esta parodia y salvarse de lo que es el género principal, pero acá la película de Truman Show construye toda la narrativa y el concepto desde el guión, inclusive hasta la premisa, alrededor de la propuesta de la metaficción, de bueno, construir realidades a través de los medios televisivos inclusive, y hacer reflexionar al espectador sobre eso.
1: Pero también tenemos que mencionar cómo Scream logró integrar al espectador en su narrativa y envejeció mucho mejor, porque mucha gente hoy vive hiperconsciente de los medios, del contenido, de los géneros y de los clichés, y Scream anticipó la cultura del internet.
2: Pero ¿vos sabes qué pasa con Scream? Yo creo que esa película no funciona como metaficción si no has visto las películas anteriores de terror, justamente como decías vos recién, Cero. Si no conoces las reglas de los slasher y no has visto esas películas, dudo que vayas a entender los chistes y lo que parodia la película en sí.
1: Y es un
2: porque
1: poco cultura general.
2: Porque sin eso
1: general.
2: No se basa. Bueno, pero sin eso no se basa, más allá
1: es
2: de la
1: un
2: cultura
1: poco
2: general.
1: Cultura general, por eso
2: en
1: te digo.
2: En cambio, claro, pero en cambio la otra película no necesitas tener una base de reglas de terror para hacer los chistes metaficcionales, porque ni siquiera es a modo de chiste, sino que ya la propuesta parte en base a eso.
1: Y pero si te pones a pensar, Scream es muy inteligente en su escritura porque... cuando podría haber hecho todo mal, lo hizo muy bien, integró al público muy bien. Además, como decía, anticipó la cultura de internet, gente comentando historias mientras pasan, consumidores obsesionados con las reglas, personas que viven como si la realidad fuera ficción. Truman Show predijo el reality show y la vigilancia mediática, que eso sí. También existe, y es una película brillante, pero Scream atrapa al espectador dentro de las reglas del cine mismo.
2: Claro, pero ahí vos ponete a pensar que como lo estás planteando la metaficción acá es como un mero hecho decorativo.
1: No.
2: ¿No? O sea que más así que es el núcleo central del relato.
1: Y por supuesto,
2: no,
1: de eso se trata.
2: No, no se trata de eso la película.
1: No, si me estás hablando de trama, no, pero película entonces... en sí, toda la construcción de la película está...
2: ¿Se basa en idea de parodiar?
1: No se basa en la idea de parodiar solamente. Se involucra al espectador, funciona como símbolo cultural. Además, Ghostface ya es una representación de no una persona, es un rol, es de que cualquiera puede tener la máscara, y como si el cine de terror fuese un virus cultural. Eso conecta perfecto con la metaficción, porque Ghostface no es un asesino. Nos tenemos que preguntar si es la propia cara del slasher personificada.
2: Lo han hecho mil y otras películas, lo que estás planteando.
3: Yo quiero tirar un
2: salvavidas, pero
4: estoy... No, si es verdad eso de que... Yo siento que eso lo agarra cualquier slasher. O sea,
2: sí,
4: cualquiera puede
2: slasher,
4: ser el asesino.
2: Todas las películas hacen eso. A día de hoy, inclusive la película la está planteando como que fue una obra de arte, y a día de hoy han hecho 7 películas desastrosas después de esa.
1: Y por eso, porque
2: la primera funcionó bien a base de la parodia, y me decís que no.
1: Pero se ha hecho, en base a esa, se han hecho parodias
2: claro,
1: de la parodia.
2: Parodia de la parodia, justamente.
1: O sea,
2: entonces...
1: Es un fenómeno cultural y ya fue instalado porque juega con el espectador, y eso es lo
2: yo
1: más.
2: Yo tengo una pregunta, si a esa película vos le sacas la metaficción, ¿sigue siendo película?
1: Sí.
2: ¿Como Scream? ¿De qué trata la película?
1: De un asesino.
2: ¿Y qué hace el asesino?
1: Mata, ¿qué va a hacer?
2: Es el láser, esa es la premisa de la película.
1: Y justamente la película se burla
2: de eso.
1: ¿Qué
2: ejemplo de metaficción me estás dando ahí cuando esta película de Truman Show parte desde la construcción de realidades a través de cámaras? Inclusive está puesto desde la propuesta de fotografías, increíble, porque vos desde que estás viendo la película ya estás viendo algunos planos que son ángulos raros, que yo la veía y decía, che, qué extraños que son estos ángulos, esto como que no es normal en el cine. Y ya para la época, en 1998, se firmaba con una estructura bastante narrativa, clásica en la fotografía. Pero acá te plantea todo como si estuvieran cámaras ocultas, estás viendo la película alrededor de eso, en base a eso, a través de los relojes de los autos, que vos decías, mira, se ven los dígitos ahí, después se ve la cara de Jim Carrey, que es el actor, el protagonista. Y va construyendo toda la propuesta de la metaficción, no solo desde la narrativa, sino desde la fotografía, desde el sonido inclusive, y desde la actuación.
1: Eso te lo compro, pero vos no podés negar la conciencia del lenguaje cinematográfico que tiene Scream.
2: No, no, yo no lo niego, yo no lo niego. Yo como fanático también del terror admiro lo que hizo esta película, pero no sé si es el mejor ejemplo de la metaficción,
0: sí,
2: justamente.
0: Mirá, sí, yo te iba a hacer la misma pregunta de qué tiene de metaficción Scream, porque sé que tenés la respuesta, pero te tiro un último salvavidas porque él tiene su arma más grande, que es la de... que
2: la narrativa.
0: Claro, la narrativa se nota porque es una película autoconsciente de que hay ficción ahí, porque un personaje lo va descubriendo. Sí. En Scream existe la intertextualidad.
1: Sí.
0: Y es lo que se aprovecha, porque no es simplemente un slasher. A ver, ¿quién es el creador de Scream?
1: Wes Craven.
0: ¿Qué es lo que hizo?
1: Pesadilla en la calle.
0: Que ya era una parodia del slasher también. Lo que intenta, creo yo, es burlarse del género, siendo consciente de cuáles son las reglas del slasher, romper las reglas y reírse de eso, porque si no vas a hacer eso con un slasher, lo vas a hacer con una pared, como hizo después de Scary Movie.
2: Justamente, hace referencias, que eso sí, lo voy a ver, desde ya digo que sí hace referencias a la metaficción, que son recopadas, las reglas del género de terror, pero yo siento que no desarrollo una idea profunda en base a eso.
1: Y es si que no tiene que ser profunda.
2: Y justamente, entonces, justamente, no tiene que ser profunda, entonces, ¿cuál es el rival?
1: Es que la metaficción no es solamente profundidad, es ser consciente de lo que está haciendo. Y la película es muy consciente que es una película slasher del montón. Y eso es lo que la hace especial.
2: Sí, pero no cambió ninguna regla en las películas de Hollywood, nada por el estilo. Porque eso ya lo hizo Deadpool mucho antes, inclusive en los cómics. Lo han hecho un montón de libros antes que lo hiciera esta película.
1: Perdón.
2: Y literalmente The Truman Show antes de esta película... no sé cuántas han habido que hayan revolucionado el género de esta manera, por lo menos. Si bien vamos a hablar de otra, creo que en Hollywood sí, otras más adelante, es que sí hicieron una revuelta importante en lo que es el género este, más allá de la literatura. Pero Scream, más allá de eso, pasó a ser una parodia del montón.
1: No, del montón no, porque si no, no se seguirían haciendo más películas. No sé,
2: sí, eso sí te lo voy a. No sé cómo sigue existiendo, si eso es una realidad. En eso te doy la palabra.
0: Acá siento como si estuvieran peleándose dos Franchelas. El Franchela que quiere el prestigio por hacer algo distinto, porque venía de la comedia, como Jim Carrey, y quería mostrar una faceta más, un poco más profunda, vamos a decir. Y por otro lado, alguien que se burla de sí mismo y que el objetivo era ese. Era como poner a Franchella versus el robo del siglo.
2: Sí, hasta ahí nomás, porque sí, si bien sí cambió también el género de la actuación, después también se fue al eterno resplandor de una mente sin recuerdos, que es una película que salió, ¿cuántos? 6 años después nomás, y que
1: más
2: también maneja este mismo género de actuación de drama.
1: Sí. Debo comentar que me encantan los versus con Tobías porque somos bien sanguinarios.
2: Sí, sí, bueno, sí, verdad. Yo pensé que iba a ser más tranquilo esto, pero sí, inclusive teniendo en cuenta que yo ya estaría como victoria asegurada, me está dando pelea. Bueno, no me está haciendo cambiar la manera de pensar, pero me está dando pelea, me está dejando de qué
1: eso,
2: hablar.
1: Eso es importante.
0: Yo quería ver sangre, no solamente en Scream, así que lo han logrado, creo yo. No sé si les quedó por decir algo alguno.
2: No. Yo siempre, como digo, quiero ver la respuesta del público.
1: Yo defiendo mi postura.
2: Quiero ver la respuesta del público. ¿Qué película piensan que es mejor en la metaficción?
0: Bueno,
2: ¿Scream o como le digo yo, Scary Movie?
4: Pero a ver, igual no estás tan erróneo en ese sentido. Si antes iba a llamar Scary Movie, la misma empresa después desestimó ese nombre y se lo dio a los hermanos Wayans, siendo
2: claro,
4: para crear la parodia basada en la misma empresa,
2: claro,
4: que la compró.
2: Es verdad, yo me había olvidado de eso encima. Me lo podría haber usado como arma. Pero no.
0: Bueno, todo pasa por algo. Mientras tanto, la gente sí nos puede contar cuáles son sus películas de metaficción favoritas al WhatsApp de la radio, que es el 2615-1275-65. Por un lado tenemos Scream, que podríamos decir la saga, o con la primera también nos podemos quedar. Y por otro lado, The Truman Show. Mientras tanto, nos vamos a ir a la primera tanda y ya venimos.

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0: Antes de empezar con el stream zapping de hoy, quería recordarles de algo que sucedió hoy, de que mucha gente está comentando en redes sobre la muerte de alguien importante, que tiene que ver con lo que estamos hablando en Obsescine, que es Anthony Head, un actor que trabajó en Buffy la Casa de Vampiros, por ejemplo, o en la serie Ted Lasso. Murió hoy a los 72 años y me da un poquito de pie para hablar de... Bueno, Buffy la Casa de Vampiros también hace un poco de metaficción, porque como sí, había magia y cosas, jugaban un poco con esto también. Y aprovecho para ahora sí meternos en el mundo de las series, pero no va a ser una serie común y corriente, es una serie un poco compleja incluso, y que hace muy poquito se estrenó la novena temporada, de la cual avisaron en el primer episodio de la primera temporada que va a contar con 10 temporadas. Estoy hablando de Rick y Morty, que le agradezco, le mando un saludo a Rick Sánchez porque nos hizo la presentación del Face to Face en Monsters del Closet. Tenemos un separador con la voz de él. Y que además, estamos en pleno mes del orgullo, es un personaje abiertamente pansexual, porque él no solamente se enamora de personas, sino también de planetas.
1: Exacto.
0: Y tiene hijos con planetas.
2: ¿Qué?
0: Sí.
2: ¿Qué?
1: Sí, sí, con mentes colmenas se enamora.
2: Ah, sí, bueno, sí. Ok.
0: ¿Por qué voy a hablar de Rick y Morty? Primero porque es todo como un concepto donde se explora el concepto, valga la redundancia, del multiverso, pero no como lo conocemos en Marvel o en DC, en los cómics también, sino más que nada como una forma de burlarse del mismo concepto del multiverso, porque tenemos a un personaje que hace referencia a Volver al Futuro, que es el profesor, con el alumno, que en este caso es su propio nieto, Morty. No voy a hablar del creador, porque creo que está preso incluso. Pero sí de los personajes, eso principalmente. ¿Qué pasó? En el primer episodio, principalmente, ya nos da a entender que este personaje tranquilamente podría pertenecer a cualquier universo paralelo donde él es mismo y es consciente de esto, y donde él tiene conversaciones con otras personas que son él en otros mundos. Y además, como que los universos son como estas dimensiones paralelas, pero además él se conecta con otros multiversos.
2: Oh, claro. Okay.
0: Porque él es consciente de que existe un espacio donde hay una convención de Ricks, donde entre ellos se pelean, donde entre ellos hacen mucha política, y donde el mayor villano de todos los Ricks es un Morty malo, Evil Morty. Y ahí un poco te empiezas a meter en la historia de un montón de cosas que todo el tiempo suceden, además de la increíble cantidad de referencias que hay en todos los episodios. Pero hay algo también que rompe con la ficción, y es como dije, que en el primer episodio, cuando termina el primer capítulo, Rick mira la cámara y dice: así empiezan las aventuras de Rick y Morty en esto que van a durar 10 temporadas, lo dice. O sea, es consciente de que es un dibujo animado que está dividido en capítulos y que por ahora van cumpliendo, porque van por la temporada 9. Pero no quiero spoilear, pero
2: espero no la cancelen así de la nada.
0: Y no, yo creo, no creo, por lo que dijo el otro creador, Dan Harmon, que ya están escritos los episodios para la última temporada y que incluso tienen pensado hacer una película. Pero Rick, en el primer capítulo de la novena temporada, espero que no sea spoiler porque no cambia nada la historia, pero él dijo: ¿será que van a venir más temporadas y no son solo 10? Y lo dice mirando la cámara también, un poco como para molestar. Incluso a veces, por ejemplo, cuando quieren hablar de un personaje que estuvo antes, lo mencionan como diciendo el que estuvo en el episodio tanto, diciendo el nombre del episodio. Es súper autoconsciente de eso y no les importa, porque incluso cuando quieren salirse, hay un capítulo en particular en el que se encuentran con un personaje que va reescribiendo la historia y que se termina convirtiendo en un enemigo, como también el famoso personaje del tren, donde están en un loop temporal. Bueno, son cosas que solamente se le ocurre a alguien que tiene la mente muy retorcida.
1: Una cosa que quería mencionar es cómo también juegan con las expectativas del espectador y las rompen.
0: Sí.
1: Como que todos estábamos esperando cierta temporada para ver la resolución de cierto arco.
0: Sí.
1: Y te lo terminan a mitad de temporada.
0: ¿Qué? Sí, como no era tan importante.
1: ¿Qué? No, y una sensación de vacío. Sí. Me hicieron sentir re mal.
0: Bueno, supieron crear una propia mitología de la vez espacial, de este del Rick, del Morty malo, uh-huh. de la esposa de Rick y sí. bueno, y un montón de cosas que tienen que ver con también con los viajes en el tiempo y de cómo incluso se han burlado, porque a ver, los títulos de los episodios son parodias que referencian a algo que tiene que ver con el capítulo. Generalmente es le cambian alguna palabra y le ponen Rick o Morty, uh-huh. En especial cuando en la primera temporada cuando referencian a Volver al Futuro. Y que de por sí se han burlado de la famosa escena que es metaficción de Avengers Endgame cuando hablan sobre los viajes en el tiempo y que mencionan distintas películas, en Rick y Morty se burlan de ese chiste.
1: Claro.
0: Como que van un poco más allá y no toman en serio nada. Incluso cuando cambiaron la voz de Rick, porque justamente la voz de Rick la hacía Justin Roiland, que es el que ahora está detenido por un montón de acusaciones que les creo porque el chabón tenía cosas raras, pero bueno, Rick es ahora la voz la interpreta a alguien que es un fanático que lo imitaba. Ajá. Y que ahora trabaja, no es exactamente la misma voz, pero es bastante similar, y que es un hombre que tiene una adicción al alcohol y que un poco bueno, esto sí sería spoiler, pero solamente quiero decir que en el segundo capítulo de la novena temporada, que se estrenó el domingo pasado, hacen como un chiste muy, muy, muy interno ahí de que tiene que ver con eso.
1: No lo he visto.
0: No, bueno, ahí me detengo porque es un montón. Bueno, además lo que hace Rick y Morty es esto que un poco lo mencionaba Dante, de que un poco se anticipan porque tienen una escena, se le dicen el cold opening, que es una escena antes de la presentación donde te da a entender de qué se va a tratar este capítulo, como un adelanto, pero porque ya se están metiendo en el conflicto. Y una escena postcréditos, que la escena postcréditos generalmente no tiene nada que ver con lo anterior como resolución, ¿sí? Con algún personaje que apareció o algo que quedó colgado y dicen, ah, cierto que estaba ese ahí por ahí. Es como más que nada como un chiste. Uh-huh. Pero lo que hace esto es como te hace creer que se va a tratar de algo y termina yendo para otro lado para que no crearte expectativas. O sea, te crea las expectativas para y no te da lo que te había prometido.
1: Sí, justamente.
0: Que es lo que se le habla como el círculo argumental de la historia, donde, por ejemplo, en cada temporada, generalmente, no en todas, pero está el capítulo especial de la televisión interdimensional. Donde, no sé si sabías, pero los sketches son improvisados y después los animan.
1: No me diga.
0: Los actores dicen, a ver, empecemos a improvisar con qué pasa esto y después le crean la animación, porque como son todos recortes de distintos canales de televisión en distintas partes del universo y después lo terminan animando. Y eso es una locura que se les ocurre, que en algún momento se terminó convirtiendo en canon después.
1: Claro, y por eso es tan random y por eso es tan genial.
0: Bueno, hay capítulos donde también se burlan de los fanáticos que crean las teorías conspirativas de Rick y Morty, que ya como son ya 9 temporadas, en algún momento iban a tocar todos los temas. Y además que no tienen filtro, menos Rick, que es una persona que tranquilamente si lo conociéramos en la vida real no lo querríamos porque es todo lo que está mal. Pero es muy inteligente y ese es el problema de él, que él lo sabe. Por esto es que también como que cuesta a veces seguir el hilo, porque encima de que hay conceptos como muy enroscados, te lo muestran con una narrativa que tranquilamente podría enredarse en sí misma y después te muestra como que no les importa.
1: Sí.
0: Y volvés al punto de partida de simplemente un abuelo científico con su nieto que van por distintas aventuras y lo puedes resumir en eso. Y que para mí me queda bastante claro que lo que es la metaficción, además de que rompe la cuarta pared de Rick más de una vez, no sé si Morty lo hizo alguna vez, si lo ha hecho Mr. Poppy Butthole, que es un personaje que también pensamos que cuando aparece creíamos que era ficticio de la misma realidad de Rick y Morty, sí. Porque es el capítulo de los parásitos, donde aparecían parásitos que se convertían y te hacían creer que ya te conocían a vos de antes y nos hacen creer que este personaje era uno de esos cuando en realidad era de verdad y terminó convirtiéndose en un personaje importante que aparece en distintos capítulos, incluso como si fuera un amigo de Rick de hace mucho tiempo.
1: Vida, sí.
0: Bueno, y hay toda una historia con ese personaje también, porque tiene un nombre horrible. Y que es como una referencia a los precios de Hollywood de la fama, como parodia más que nada. No quiero hablar más de Rick y Morty porque si no voy a terminar spoileando y acá Dante se va a enojar conmigo. Además, porque tenemos más ejemplos y vamos a seguir con uno que es un ejemplo argentino en Editados con Alambre.

0: Yo creo que tengo últimamente, en esta nueva temporada de Obsesine, como que me han caído muchas películas argentinas. Y no sé, me cuesta un montón, como les decía a los chicos recién, me cuesta un montón comprender bien esta idea de la metaficción. Sé que he visto y soy consciente de que he visto varias producciones así, uh-huh, pero en el cine argentino no tenía ni idea. Uh-huh. Y bueno, hoy por eso vamos a tratar una de las películas del 2020 que produjo nuestra nuestro país, que se llama El Prófugo. Y como protagonista tenemos de vuelta, uh-huh, a Erika Rivas. Yo creo como que si veo una película argentina y está ella, yo siento que me va a gustar. No sé, tengo como esos presentimientos. Y bueno, en esta película tenemos a Inés, que es el personaje de Erika, que tiene esa esencia bastante argentina, que es verborrágica, que siempre está aguantando hasta el último segundo de no disparar todo su odio, su enojo, su todo lo que uno, un argentino puede llegar a largar cuando se enoja, mm, hasta el insulto de decir banana, uh-huh, puede ser un insulto. Bueno, el personaje de Erika es así. Es joven y sus trabajos son principalmente cantar en un coro profesional, y el otro es el doblaje de películas. Son esas películas tipo clase B, las que le suelen gustar a Dante. con gritos exagerados, monstruos de goma, todo ese tipo de doblaje hace. Entonces como que nos da una presentación de lo que podría tratar esta película. Ver de que a Inés le gusta ponerle la voz a todo, pero no sabemos dónde está su propia voz en esta película. Uh-huh. Como vamos a empezar así la historia con que vemos a Inés con su pareja, que está interpretado por Daniel Hendler, en un avión que se van a México a disfrutar unas vacaciones juntos. Pero como que en su subconsciente ella se está dando cuenta que quizás este chico no es la mejor opción para ella, porque es bastante pesado, es asfixiante. En todo momento la quiere controlar de un montón de cosas. Hasta de algún sueño que tenga, que hable dormida, él se vuelve tóxico y enojado, violento.
1: Como gaslighting se le dice eso, como que te hace pasar por loca.
0: Sí, pero no la hace pasar por loca. O sea, está bien la descripción que dijiste, pero uh-huh, en este momento es como que ella... él agarra cualquier cosa para hacerle claro, planteos tóxicos, uh-huh, así de simple.
1: Y manipulador.
0: Sí. En esto tienen una discusión la primer noche de las vacaciones y hay un quiebre total. No les voy a decir qué, porque fue algo que a mí me dejó bastante chocada en esta película, pero volvemos a retomar la historia con Inés de vuelta en Buenos Aires, comenzando a revivir un trauma. Un trauma que quizás le pasó ya de chiquita, o quizás es este quiebre que tuvo con su pareja, o quizás algo que viviría más adelante. Ella comienza a no poder distinguir lo que es la realidad, o lo que creemos que es la realidad, con lo que su mente estaría creando, con las pesadillas que ella suele tener y que describe. Entonces, todas las acciones que ella, que usted, las vemos con ella despierta, no sabemos si son totalmente real o si son totalmente falsas, uh-huh, y estamos adentro de su cabeza. Entonces, como que el espectador en esta película quiere como saber qué está pasando. Se llega a preocupar por Inés, por, che, ¿estás loca? ¿Estás bien, amiga? ¿Te empastillaste? ¿No te empastillaste? ¿Fuiste a terapia? En ningún momento esta película relata o muestra una escena en la que supuestamente ella está yendo a terapia. Uh-huh. Esta película, que es El Prófugo, está dirigida por Natalia Mehta y está producida entre Argentina y México.
1: Mehta ficción.
0: Claro, está todo, todo. Y está basada en la novela de El Mal Menor, uh-huh, de C.E. Feeling, uh-huh, quien estuvo bastante presente en la escritura del guión de esta película, uh-huh, como para poder llevarla lo mejor, lo más adaptado posible, pero a través de un cine argentino. Uh-huh. Esta película es un thriller psicológico combinado con una comedia romántica, combinado con lo musical. Es como una especie de un nuevo terror argentino raro, con nuestros humores, o sea, nuestros chistes clásicos. Pero en esta película se salva casi un 50% de que no hay cosas vulgares que solemos ver, como muchas escenas de sexo. Eso es lo que me llamó bastante la atención para hacer una película argentina. Pero bueno, es como que no se queda fija en un tema o en una clasificación de película. Yo les invito a que la vean, está en Disney Plus. Es bastante rara, es caótica. No sabes para dónde te está llevando la película y no sabes exactamente en qué realidad estás o qué es lo que estás haciendo. Esta película trata de ver un poco esa toxicidad cotidiana, la sobremedicación o las crisis que se pueden vivir dentro de una familia o con uno mismo, y las cosas que no se superan o no se hablan. Así que bueno, El Prófugo es algo que llevamos interno, guardado, y que en algún momento va a salir. Y obviamente en esta película salía. Está buena, yo les diría que la vean, no solo porque es de Erika Rivas, sino que es bastante interesante la temática comparada al cine argentino que solemos ver. Está accesible en Disney Plus, si no, seguramente está en alguna aplicación.
1: En Cinerplay también está disponible, ¿sí está? Que es gratis.
0: Así que si la ven, nos tienen que mandar un mensaje y decirnos si les gustó o no les gustó esta recomendación de hoy.
1: Lo que tiene de metaficción, que es como distintas formas de hacerlo, es que el trabajo de ella como doblajista es una forma de evidenciar en la película del prófugo que en ese universo existe el cine.
0: Exacto.
1: Eso es lo que muestra. No hace falta que sea parte de la trama o de la narrativa, sino también de, bueno, este personaje vive en un mundo donde existe el trabajo del cine. Y es como una forma de homenajear tal vez también y de ser autoconsciente que existen este tipo de trabajos que a lo mejor si no hubiera sido a través del cine se vería a través de una entrevista en un medio de comunicación. Pero eso es lo que tiene metaficción, es como el cine dentro del cine, como claro. un auto-homenaje que se hace. Por eso justamente se la considera metacine o metaficción en este caso. Y además, según lo que yo entendí también, que es la descripción que se hace en Cinerplay, es que es una película que utiliza el sonido, justamente como trabaja con el doblaje, el sonido de la película es una forma de desdibujar este tema que tiene el personaje de la realidad con los sueños y se aprovecha de esto porque es algo que el cine puede hacer.
0: Sí, eso es bastante real, lo muestra constantemente. En todas las escenas hay un tema de sonido, con su voz o con el sonido que hay alrededor, el contexto del coro, inclusive el contexto de la casa, inclusive en el edificio, lo que viven sus vecinos dentro del edificio, siendo ella una de las vecinas que, por así decirlo, molesta, pero a la vez no sabe que ella es, o no saben los otros que ella es la que molesta, inclusive. Claro. Así que sí, el sonido en esta película quizás es la como el quien guía esa metaficción principalmente. Es el que pone la batuta. No es la directora, no es el guión, sino todo el sonido. Y con eso, por eso también, como decís, pero en todas hay un tema de sonido. Estoy viendo una realidad, estoy viendo la pesadilla, estoy viendo lo que están viendo los vecinos, o los que trabajan en el coro con ella, todas esas cuestiones.
1: Bien. Bueno, ahí vamos repasando, porque hoy tenemos como una clase de metaficción. Exactamente. O sea, además sé que es un tema complejo, y que además, así como en la literatura tiene más de 100 años donde se viene utilizando, en el cine un poco también desde el principio, incluso Fellini lo ha intentado en algún momento, no es algo nuevo, pero como hay tantas formas de hacerlo, como que a veces se puede confundir qué es lo que es. Y está bueno porque traemos cosas diferentes acá, ni siquiera es un género. La metaficción es simplemente una técnica narrativa para contar algo distinto que a veces tiene que ver con la historia y a veces no. Y además, algo que le encanta a Hollywood es que hablen de él en el cine. Entonces, algo que sucede mucho en Hollywood y en especial a las películas oscarizadas es eso, el cine sobre el cine. Y es lindo, por lo menos para la gente que nos gusta ver cine, y más de la estructura clásica, está bueno verlo. Estoy haciendo tiempo porque no sé si llegamos con la próxima columna. Lo que sí llegamos es con una canción y después vamos a la siguiente tanda.

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Hola, buenas tardes. ¿Cómo les va? Bueno, vamos a ver esta historia increíble. Me acompañan.

0: No saben lo emocionado que estoy. Estuve esperando este día desde inicio de año.
1: Sí sabemos, te vemos que te tapás la cara de la desesperación.
0: Sí, sí, porque esta, junto con Donnie Darko, están en el podio de mis películas favoritas, que no puedo elegir una por sobre otra. Estamos hablando del maestro David Lynch. Estamos hablando de Mulholland Drive, más precisamente. Por muchos críticos, según es la mejor película del siglo XXI, eso la gente lo decidirá.
1: Buena. ¿Quiénes son?
2: ¡Aguanté!
1: Sueños, es misterios Lynch y secretos en español. O sea, nada que ver.
0: Nada que ver, pero a mí me gusta el nombre original, Mulholland Drive. Porque aparte es una calle real, justamente, que es donde transcurre el inicio de la película. Uh-huh. Y también se menciona otra calle real, que es Sunset Boulevard. También bien, referencia a otra gran película. Exacto. Del cine noir. Voy a contar la trama muy por encima, porque mientras menos sepas, mejor. Yo fui sin saber nada y salí, la verdad, renovado.
1: Y salí sin saber nada también, que acabo de ver.
0: Sí, sí, y ese es otro tema del que voy a hablar un poco, porque es una película complicada. A ver, la premisa en sí es que una joven aspirante actriz, que mejor no mencionar nombres, porque también los nombres cuentan un poquito como spoiler. Uh-huh. Una joven aspirante actriz se muda a Los Ángeles, a la casa de su tía, que también fue una actriz reconocida. Y justo ahí, cuando llega a la casa de la tía, se encuentra que hay una chica amnésica que de la nada se coló en la casa. Y como no sabe quién es, bueno, entre las dos van a desenredar este misterio. Por lo que al inicio parece un policial, porque paralelamente también te muestran la historia de un director de cine, sus dificultades y una mafia que está controlando todo desde las sombras. Lo que se ve, cómo se ve, a qué actrices o actores se eligen. Y esto después se va deformando, hasta que llega un punto que normalmente vas a terminar la película sin entender nada. Probablemente te enojes en medio de la película, porque el cerebro busca interpretar patrones, entender. No lo vas a hacer. Es más, el David Lynch en su libro Atrapa al Pez Dorado tiene una sola página que dice: ¿qué significa la caja y la llave en Mulholland Drive? No tengo idea. Y esa es toda la página. Así que queda a tu libre interpretación. Se han hecho muchísimas. Yo tengo mis propias teorías. Y eso es lo lindo y lo divertido de esta película. ¿Por qué es metaficción?
1: Ok.
0: Porque no solo te cuenta una historia, sino que Lynch te cuestiona cómo funcionan las historias, Hollywood, la identidad e incluso el mismo acto de mirar cine. Uh-huh. Porque la peli tiene castings, actores, directores, estudios, identidades falsas, personajes que interpretan roles incluso fuera del set. Y esto solo lo van a entender cuando vean la película. Los personajes se sienten incluso como actores de su propia vida. Uh-huh. Y hablando de actores, ¿se acuerdan que yo les dije que no tengo mucha estima con la academia?
1: Sí.
0: Ajá. Una de las razones es porque si la academia fuera realmente justa, no solo Naomi Watts hubiese sido nominada como mejor actriz, hubiese ganado ese Oscar. Porque hace tres interpretaciones distintas en una misma película y las tres son, aparte, su debut. Su debut en el cine fue maravilloso y fue de la mano de este monstruo. La película te cuestiona todo, porque aparte es una crítica mordaz a Hollywood, a la maquinaria de Hollywood, a cómo te fabrica actores que a la vez rompen. Uh-huh. Lynch estaba muy enojado porque presentó la idea a muchos estudios y le dijeron: no, esto es rarísimo. No fue sino hasta que estudios franceses le dijeron: sí, da rienda suelta, haz lo que quieras. El tipo hizo una miniserie. En realidad iban a ser una serie de varios capítulos. Y le cancelaron el proyecto. Actrices como Naomi Watts precisamente casi se tienen que mudar, vender su casa, porque estaba sin plata, hasta que le autorizan: bueno, hazle una película, haz esta maravilla. Por eso también tiene un poquito de fotografía de telenovela de los 90.
1: Sí.
0: Pero que eso también le da su encanto. Hay una escena en particular que, junto con la escena del cine de Donnie Darko, son mis favoritas de la historia del cine, que justamente te evidencia de muy buena manera que es todo artificio, con simples frases: esto es grabación, esto es falso. ya te lo están diciendo, claro. Están preparando al espectador. Y toda la película en sí se siente como estar en un estado lisérgico constante. Ya lo digo, para los que quieren entenderlo todo de una, no lo van a hacer, no se enojen, amíguense con esa idea. Y tampoco puedo hablar de esta maravilla sin hablar de cómo Lynch trabaja en su proceso creativo, porque él llamó a todos los actores y a ojo, solo hablando con ellos, ¿cómo estás? ¿Cómo te sentís? Hicieron que los tipos digan sus secretos más oscuros. Y Lynch dijo, vos me das para este papel, vos me das para este papel. Fue impresionante el proceso de casting, porque parece algo tan descuidado, pero a la vez eso te demuestra el ojo del artista. Incluso hubo cosas meta en la producción, porque un personaje, Laura Harring, uh-huh, interpreta a otra de las protagonistas. Entonces

0: que unas simples anotaciones para no perderme, porque creo que podría hablar horas y horas, dedicaría un podcast entero solo a hablar y tratar de analizar la maravilla que es esto. Pero yo recomiendo, insto que la vean. Tal vez no les guste y es válido, pero se tienen que dar esta oportunidad.
1: Yo tengo una pregunta, porque si estamos hablando de esta película en pantalla invisible, ¿es por el hecho de que aparece el padre de Miley?
0: Okay. Es verdad, aparece el señor Cyrus, es verdad, y su personaje está, vamos a decir, está, participa. Es bizarra por cómo está construida, por este sentimiento onírico, porque Lynch te dice que es mejor que sientas la película antes que la entiendas. Por eso hay tantos elementos que te pueden quedar afuera, personajes que se comportan de una forma y después cambian radicalmente, cosas que no deberían estar ahí, no hacen a la verosimilitud, pero a la vez sí. Y la película es sentir, es un sentimiento constante, por eso se siente extraña. Se siente extraña de inicio a fin, te deja con una sensación extraña y al final es todo tan teatral y tan de un policial a una película de misterio, a un terror genuino. Que solo no puedo explicar más sin arruinar la trama, así que hay que verla.
1: Yo siento como si pudieras entrevistar a David Lynch y él te dice, esta película es todo lo que tiene que ver con una filosofía muy interesante, y le decís, no entiendo, y te dice, ya lo vas a entender.
0: Exactamente, ya eso lo vas a entender. Y la interpretación se la tenés que dar vos, y a mí me parece, como director, como futuro director que quiero ser, me parece maravilloso. O sea, alguien va a interpretar cualquier cosa de mi película y yo le voy a decir, tenés razón, porque la película al final es del espectador.
1: Bueno, sí. Mirá la columna que se ha mandado este chico. Con razón tenía tantas ganas de venir a hablar de metaficción en esta sección.
2: Yo me puse a buscar la Mulholland Drive Street y la encontré en Los Ángeles. Me ¿viste? Puse a buscar en el mapa. Uh-huh. Es totalmente verídico.
1: Claro,
2: es
1: como en Cornelia, pleno Hollywood está.
2: Claro, es como sí. Cornelia Street. Bueno, uh-huh. Así son benditas. Ah.
1: Bueno, no podemos sumar más nada a Pantalla Invisible, así que vamos a ir, ya que seguimos en Hollywood, nos vamos a Hollywood, sí.

0: Llegamos con Hollywood. ¿Estamos presentes?
1: Estamos presentes esta vez, no estamos colgados. Y les traigo otra película que es también espectacular. Si bien hablé recién de la ganadora del Versus, obviamente, la de Truman Show.
0: Bueno.
1: Esta es una película que creo que se equipara bastante al nivel de la otra que hablamos. Y se llama El ladrón de orquídeas, o Adaptation en inglés. Si bien es medio raro la traducción que le hicieron del nombre, tiene un significado dentro de la película, que bueno, sí. Si la ven después lo van a entender. Es de una película del 2002 y creo que ha pasado bastante desapercibido porque yo no la conocí, creo que hay mucha gente que no la conoce.
0: Sí, es muy de nicho.
1: Sí, es muy de nicho, pero ha ganado un montón de premios Oscar y estuvo nominado también un montón de otras premiaciones y también es muy conocido dentro de este género de la metaficción. Probablemente creo que es una de las películas también más creativas que haya hecho y haya producido Hollywood sobre el propio acto de escribir una historia antes de que lo quemaran en actualidad. Ladrón de orquídeas, bueno, se estrenó en 2002, como dije, fue dirigida por Spike Jonze, creo que se pronuncia.
0: Spike Jonze, más respeto, por favor.
1: Perdón. Y escrita por Charlie Kaufman. El mismo que hizo también El Eterno Resplandor de una Mente sin Recuerdos. ¿Y cómo se llamaba esta película? ¿Quién quiere ser John Malkovich?
0: También. Sí, ha trabajado más como guionista.
1: Y esta misma.

0: misma película también, que es El Ladrón de Orquídeas, que ambas tienen, si la ven, tienen como en escritura ya de por sí son medias rebuscadas y son bastante interesantes a la hora también de ver la narrativa. Está protagonizada por Nicolas Cage, que es la cara de esta película, Meryl Streep y Chris Cooper. Y también, bueno, aunque parece una película sobre flores exóticas, no es para nada así. Tampoco trata de un coleccionista obsesivo. En realidad, bueno, termina siendo algo muy, muy extraño. La película sigue al protagonista, que es el personaje de Charlie Kaufman, quien está interpretado justamente por Nicolas Cage, un guionista contratado para adaptar un libro que se llama, bueno, El Ladrón de Orquídeas. Uh-huh. El problema acá es que Kaufman no encuentra una forma de convertir el libro en una película. No encuentra un conflicto, no encuentra uh-huh. estructura, no encuentra una historia tradicional. Uh-huh. Y cuando intenta escribir el guión, mientras lo hace, más frustrado se siente cada vez que lo intenta. Lo curioso es que esta frustración justamente lo termina convirtiendo en la propia película que estamos viendo. Uh-huh. Por eso mismo es metaficción, porque la película habla de su propia creación. Uh-huh. Estamos viendo una película sobre un guionista que termina intentando escribir la misma película que nosotros terminamos viendo después en las salas de cine, bueno, en la televisión. La obra se vuelve consistente de por sí sola, reflexiona cómo se construyen justamente las historias, cómo es el proceso de creación de guiones, cómo funcionan justamente estos guiones, cómo Hollywood muchas veces intenta obligar a seguir muchas fórmulas narrativas, que bueno, sucede un montón con el cine pochoclero que lo denominamos hoy en día. Y esto es metaficción, creo que en estado puro. No sé si podemos encontrar muchos mejores ejemplos que esta película. No porque rompa la cuarta pared, nunca lo hace, sino porque convierte el proceso de la creación uh-huh. en parte de la historia.
1: Sí, y además tiene un poco de historia real, porque
0: sí,
1: lo que pasa con el hermano pasó en la vida real.
0: Pasa en la vida real y también es que ahí lo voy a explicar después ahí con manzanas un poco, porque está medio, hasta yo mismo no me entiendo a veces cuando estoy hablando, porque la película es media rara. No,
1: es enroscada, sí.
0: Sí, es enroscada. Pero bueno, acá también viene un poquito lo interesante. Acá el estudio que hizo la película contrató a Charlie Kaufman, no el personaje, sino el guionista real, sí, a adaptar el libro de El Ladrón de Orquídeas, escrito por Susan Orlean, que bueno, tienen los mismos nombres dentro de la película, uh-huh. pero y no es biográfica, es una ficción, pero es como... es rara. Sí. Bueno, acá el escritor quedó bloqueado, sentía que el libro era fascinante, pero no podía llevarla, así que bueno, mientras hizo todo esto, mientras tuvo todo este conflicto, le nació también el conflicto de esta película que después terminamos viendo. Y funciona buenísimo esta película porque tiene un poco de todo. Tiene drama, humor, actuaciones increíbles también, personajes memorables. Inclusive el personaje de Nicolas Cage está dividido en dos personajes, bueno, el hermano y bueno, el propio Kaufman,
1: protagonista, sí.
0: Que son gemelos, y a veces hasta te olvidas que las está interpretando él mismo, porque creo que hace una actuación impecable, que se ven dos personajes distintos en la misma historia. Bueno, y también, bueno, plantea problemas de la creatividad de los guionistas, la inspiración, la obsesión por contar historias. Creo que también es como cierto homenaje, como decías recién, uh-huh. al cine, bueno, y a los trabajadores uh-huh. del cine. Incluso, bueno, se ríe también algunas de las propias reglas que Hollywood plantea, uh-huh. Que bueno, ya no, ya ahora es bastante común que se haga eso. Hay algo que bueno, que más o menos para explicar la película, por si no les quedó un poquito claro, porque yo también capaz que siento que me estoy explicando como muy rebuscado, más allá de que la película sea así. Imagínense que están en la escuela y les piden hacer una tarea sobre dinosaurios, ¿sí? Pero no sabes cómo hacerla. Entonces, en vez de hacer la tarea sobre los dinosaurios, haces una tarea sobre vos intentando hacer esa tarea de dinosaurios. O sea, contás tus problemas, tus dudas y todo lo que te pasa mientras intentas terminarla. Y bueno, ahí te es la película, uh-huh. ahí te es la tarea. Eso es básicamente la película, es como un documental biográfico de su tiempo intentando escribir este libro, que bueno, después lo adaptó y se hizo una película excelente. Aparte, Chris Cooper, acá que dije recién que estaba en el reparto, ganó como justamente mejor actor de reparto el Oscar por esta película. Y lo más increíble, creo que acá la metaficción sobrepasó la realidad, es que en las nominaciones de los Oscars, Donald Kaufman recibió nominaciones reales a premios de guión junto a Charlie Kaufman, porque Charlie Kaufman, que es el hermano gemelo, que o sea, no existe en la realidad, existe dentro de la ficción, salió como también co-guionado por él. Y en los premios Oscar lo llamaron, incluso está la premiación, todo, y se armó como también un poco de dilema, porque muchos dijeron como que estaba ya preparado. Otros dijeron como que la Academia de los Oscar no se dio cuenta realmente de que Charlie no existía y que solamente era Donald. La verdad que... Perdón, Donald era el hermano, claro, sí, que él lo existía. Charlie era el Kaufman, sí, me estoy confundiendo los nombres. Pero no, toda una revuelta, una vuelta de rosca bastante importante tiene esta película. Y creo que, bueno, para mí es una de las obras más representativas justamente de la carrera del guionista. Y aparte uno de los ejemplos de metaficción del cine moderno más, más rebuscados y más originales también. Así que bueno, si la metaficción justamente consiste en hacer que el espectador reflexione sobre la obra que está viendo, pocas películas lo hacen bien, creo, y esta película es una de esas definitivamente, porque no cuenta solo una historia, sino que bueno, te cuenta también el caos, las dudas, los tropiezos que hay detrás de cada historia justamente a la hora de hacerlas realidad, y bueno, y convierte este proceso en una narrativa espectacular y original que termina siendo un resultado final impecable.
1: Sí, no lo ubica mucho a Charlie Kaufman, porque se destacó más como guionista, pero dirigió una película de stop motion llamada Anomalisa, y tal vez una que seguramente la ubican más por Netflix, que es I'm Thinking of Ending Things. Esta película enroscadísima, donde generalmente se enfoca en temas de personas entradas en edad con problemas para superar muchos traumas. En especial, bueno, acá hay en El Ladrón de Orquídeas hay como un juego también de metacine, porque el personaje que lo interpreta él es un actor que es un nepo baby, porque es un hijo de Hollywood, que es Nicolas Cage, que no es su apellido real, no es Cage, sino Coppola, de la familia Coppola, es el sobrino de Francis Ford Coppola. Y además ahí empezamos a ver al Nicolas Cage intenso que conocemos hoy, que por eso le interpretan estos dos personajes que hace, porque está loquito el actor.
0: Totalmente. Bueno, ahora el ejemplo más cercano que salió de Spider-Noir en Prime Video, que bueno, él dijo que nunca iba a actuar en televisión. Yo me acuerdo que lo dijo hace un montón, que era netamente actor de cine, y bueno, se pasó a la televisión porque dijo que vio que vio Breaking Bad, la serie, y le fascinó tanto lo que hizo el actor, que no me acuerdo cómo se llama el nombre ahora, el actor.
1: Bryan Cranston,
0: y dijo que lo fascinó, le encantó, dice que lo inspiró y que por eso se quiso meter en la televisión, porque bueno, después ahí le abrió como un poco la cabeza y los ojos de decir que se puede desarrollar más un personaje en la televisión con más tiempo en pantalla que en una película.
1: Y porque tiene que terminar de pagar el dinosaurio que se compró.
2: Y ya no están divididos los actores de cine con los de TV, que antes era una línea muy marcada. Ahora fácilmente un actor taquillero de Hollywood como Jacob Elordi puede estar en una porquería como la tercera temporada de Euphoria. Perdón, lo tenía que decir.
1: Totalmente. Bueno, pero vos la viste la temporada, viste el penúltimo capítulo, sí. ¿No estás contento?
2: No.
1: ¿Por qué no?
2: Porque muy apresurado todo.
1: No, yo no tengo que ver.
0: Ya la cancelaron igual.
1: Game of Thrones.
0: La odiaron tanto la tercera temporada que la cancelaron.
3: Sí.
2: Terminó.
3: Yo tengo que verla, dejé la primera temporada nada más. Y dije, no sé si quiero arriesgarme a seguir viendo esto y que no me guste. Creo que hice bien.
2: Sí.
3: Pero a mí sí me gusta Sydney Sweeney.
2: Como actriz es muy buena, es buenísima.
0: Y por lo que he escuchado yo en las opiniones, dicen que se carrió toda la tercera temporada.
3: Sí, fue la única persona de la que hablaron.
2: El problema acá es Sam Levinson.
3: Sí, todo el mundo odia a Sam Levinson.
1: Él fue el problema desde el principio.
2: Claro, claro.
3: Pero no, en realidad yo quería seguirla viendo por ella. Obviamente Zendaya es como inmaculada. Sí. Pero por todo lo que decían del personaje de Cassie, es como... tengo que verlo. Y no he visto ningún spoiler hasta ahora.
1: Sí, es que ya la actriz tuvo un como una queja antes de que se estrenara la serie, porque la tildaban de que siempre hacía lo mismo. Y creo, según lo que yo interpreto, que esta temporada un poco se burla de eso. Si no, volvieron a lo mismo.
3: Claro, y es como que, bueno, la flaca está armándose su carrera, su productora. Entonces, obviamente, tiene que dar que hablar para que la sigan mencionando. Uh-huh. Es marketing, es al pedo, es marketing. Y bueno, sí. Nos guste o no nos guste.
1: Bueno, cerramos Hollywood.
0: Sí, cierren y vean la película, la de las orquídeas. Y de Truman Show también, si no la han visto, por favor.
1: Y así como cerramos Hollywood, abrimos el filtro.
4: El siguiente algoritmo genera como resultado una película altamente recomendable, ya que no es una remake, ni adaptación, ni secuela, ni precuela o biopic, sino de guión original. Suerte con eso, algoritmo.
3: Yo creo que le podría discutir hoy al algoritmo de que esta película podría ser una adaptación, podría. Sí. O sea, es como, estamos hablando de metaficción, literalmente todo podría ser.
1: Sí.
3: Pero bueno, les voy a traer como en el filtro algo para que quizás los haga pensar. Pensar en sus actos, en las relaciones de pareja que tienen, en todo, en todo. ¿Cómo serían ustedes si tuvieran la posibilidad real, mágica, de traer una creación al mundo? O sea, no tener un hijo, no, eso no. Sino crear algo y darle vida. Que no, pues, no es cualquier creación, sino como la pareja ideal. Tal y como ustedes quieran, o sea, las medidas que ustedes elijan, que pueden borrar con una goma todos los que les molesta a esa persona, el color de pelo, si tiene una voz muy chillona, que si le faltan pechos o si le quieren alargar las piernas, que esté siempre a disposición de ustedes, pero que lamentablemente eso quizás sea como dependiente. No sé, que hable el idioma que ustedes quieran, que use el ropa que ustedes quieran.
1: Es como ponerle cuerpo al chat GPT.
3: Podría
1: Hay
3: ser.
1: Hay gente que está en pareja con inteligencia artificial, ¿sí? Y hasta están casados.
2: Es cierto.
3: Podría ser, pero a chat GPT hay cosas que fallan, sí, y no terminan gustando. Y vos a esta pareja le puedes borrar todo lo que no te gusta.
1: Ay.
3: O sea, que literalmente sea tu complacencia. Mm. Bien, con eso es como, yo creo que la gran mayoría lo haría. Hasta cierto punto lo podrían hacer, o estarían dispuestos a hacerlo, porque estarían como creando el humano perfecto según sus parámetros. Uh-huh. Y también en eso yo les pregunto, ¿cuánto ustedes aguantarían con ese humano perfecto?
1: No sabe, no conté.
3: Claro, o sea, no se sé. Vuelve predecible, se sí. vuelve cotidiano, o sea, la rutina.
2: Tengo TDA, capaz que se me acabe el hiperfoco y ya.
3: Claro, o sea, y esa es como la premisa que quiero usar para que ustedes vayan a ver Ruby, la chica de mis sueños, o Ruby Sparks, que es el filtro de hoy. Es una película que podría tornarse como comedia romántica, pero que es bastante abrumadora, que es intensa y ridícula. Para mí parece un tanto ridícula esta temática, pero es bastante interesante. Yo la verdad que también la elegí principalmente en las opciones porque salía Paul Dano. Uh-huh. Mm. Y yo a ese chico lo amo cómo actúa, amo cómo puede transmitirte la mente quebrada de un personaje tan naturalmente. O sea, es como el único subjetivo que les puedo decir que de esta película por qué la elegí.
1: Y porque le tenés envidia, porque usó a Daniel Radcliffe de lancha en algún momento.
3: maldito seas, ¿eh? Pero bueno, a ver, ustedes tienen que ir a verla. Siento que es una película que es bastante interesante, la temática que utiliza, no solo de que quizás algunas personas lo vayan a tildar de un joven escritor que se cree Dios sobre una mujer, pero es esa persona que se cree Dios sobre cualquiera que está a su alrededor y que podría tener esa posibilidad de crear o deshacer lo que quiera.
2: No.
3: Entonces, es bastante interesante. La película tiene 1:40 más o menos. Está en la página rusa. Uh-huh. Gracias, sí. Dios, bendita sea la página rusa que me deja ver estas películas. Pero, nada, yo creo que es bastante interesante. Yo la recomiendo bastante verla para que puedan llegar a cuestionarse toda elección que hacen en su vida conforme a las personas que los rodean. Eso me llamó mucho la atención. La película dejó el mensaje bastante claro. Entonces, si quieren ir a pensar, si quieren ir a, ¿cómo se llama?, a cuestionarse sus relaciones personales, sus crushes, sus fanatismos a cualquier persona real o ficticia, creo que es necesario que la vayan a ver, que la disfruten y empiecen a tomar nota.
1: No sé. ¿Está basada en un libro? ¿Puede ser? Porque veo que dice acá escritor Zoe Kazan y es también la guionista. Como que adaptó su propio libro al cine.
3: Podría ser, eso no te lo averigüé, sinceramente, porque me impactó muchísimo la temática que trataba esta película. Entonces,
1: es la protagonista, además. Zoe Kazan es la actriz que hace de Ruby.
2: Ahí va.
3: Yo no la vi en otras películas.
1: Creo que la vi en What If. Y bueno, una con Daniel Radcliffe, justamente, que se hace como casi amigos. Como que tienen ahí como...
3: Claro, no la he visto en casi películas. Esta es la primera vez que yo la veo, entonces la...
1: Ay, The Big Sick. También hay con Kumail Nanjiani, que es otra película de Judd Apatow. Pero ahora estoy viendo porque sale ella como guionista. Sí, es la guionista. Además, es la protagonista. Mira vos, qué interesante. No fue sarcasmo.
3: Pero bueno, era el filtro de hoy.
1: Buenísimo, me gusta como recomendación, la volvería a ver.
2: Ah, pará, son pareja hace un montón ellos dos.
1: ¿Con Pondano?
2: Sí, desde el 2007.
1: Ah, mirá. ¿Qué? Bueno, es como la realidad y la ficción se va mezclando.
2: ¿Más meta querés?
1: Ella escribió una película donde en la película su pareja la crea a ella... Wow. Porque la película él hace de escritor y está escribiendo, bueno, todo muy enroscado. Yo lo único que voy a decir es que a mí me gusta el hermano.
2: Ben, okay. Buena conclusión.
3: Están juntos desde el 2007.
1: Y mira,
3: sí. Wow.
1: Bueno, son una pareja que se complementan, me gusta.
3: La verdad que sí, porque ella tiene esa carita de una persona que podría ser cuerda, pero creo que es la que está más loca. Y él es el que tiene la cara de loco, pero podría ser el más cuerdo de todos.
2: Total.
1: Bueno, me gusta la recomendación. Y con esto nos vamos a la última tanda y ya venimos con más de Obsesine.
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0: Regresamos con esta tanda, con la cápsula, como para darle un poco de cierre al tema de hoy, que es la metaficción. Hemos tenido una clase de sobre cine hoy un poquito, y que no quería enfocarme tanto en el concepto que ya lo explicó Dante al principio, sino plantearles una pregunta en esta cápsula de ¿por qué creemos que existe la metaficción? O en especial en el cine, ¿por qué creen que existe el metacine? Pregunto. Si se les ocurre algo.
1: Porque lo pagó Mark Zuckerberg.
0: ese es el meta.
1: Claro.
0: Lo que un poco provoca esto de lo meta en el cine es lo incómodo. Y es algo que justamente no atrae tanto, porque ¿quién quiere ir a incomodarse? A no ser que sea porque vas a ver una película de terror donde decís, bueno, voy a estar incómodo porque tengo miedo. Uh-huh. Pero acá es más que nada una incomprensión, porque empieza a meterse tanto en lo introspectivo que empezás a sentir como no sé si tengo ganas de saber un poco más sobre mí mismo. Y este cine nos invita a ver esto, porque durante más de un siglo el cine intentó convencernos de que lo que ocurría en pantalla real, perdón, en la pantalla grande, era real. Como que más allá de que sabemos que este actor, yo lo vi, que tiene el pelo corto y acá usa peluca, o es pelado como La Roca, sé que en la vida real él no tiene esos tatuajes en el cuerpo, yo ya lo sé, pero yo voy al cine para comerme esa historia de pensar como que por lo menos 2 horas, eso que estoy viendo ahí es otra realidad donde yo me escapo de la mía. Y lo que menos queremos es ir a ver al cine mi propia realidad. A no ser que vos vayas diciendo, sí, quiero que me representen. Si está basada en hechos reales, quiero ver lo real, quiero que sea posta. ¿Pero por qué? Porque siempre que vamos a la ficción, lo que queremos es recurrir a este escape de la realidad. Por eso se vuelve incómodo, porque la metaficción nos está evidenciando que esto no es real, que es una actuación, que es una película, que está todo actuado, que está todo armado, y que te lo muestra diciendo, y bueno, vos sabías que venías a ver una película, no una realidad paralela.
2: Eso se rompe el pacto.
0: Exacto.
2: Sí, sí.
0: Bueno, como dice el filósofo francés Jean Baudrillard, sostenía que vivíamos rodeados de representaciones que muchas veces sustituyen a la realidad. El metacine parece dialogar con esa idea. Nos dice, esto que ves es una ficción. Pero al mismo tiempo nos obliga a preguntarnos si nuestra propia vida también está llena de relatos, máscaras y representaciones. Porque no son las mismas personas que venís acá a la radio que cuando estás atendiendo, no sé, en un kiosco a un cliente, o cuando estás con tu pareja cuchicheando. No son la misma persona todo el tiempo y tenemos diferentes caras. Pero además, porque un poco también se aprovecha para mostrar las caras que no queremos mostrarle a nadie, porque tenemos la excusa de, es ficción esto. Como también la cara que nos ponemos para lidiar con personas con las cuales no queremos lidiar. El metacine suele generar una sensación extraña, nos saca de la comodidad de la historia y nos convierte en espectadores conscientes. Ya no estamos solamente mirando, estamos pensando sobre el acto de mirar. Un poco sucede también con la ruptura de la cuarta pared, porque nos está haciendo un guiño, nos mira diciendo, acordate que yo estoy acá y que yo te puedo hacer creer que te puedo mirar. Como sucede, por ejemplo, en Funny Games, donde no se trata sobre una comedia, tenemos a unos asesinos que secuestran a una familia, y en cada tanto lo que hace es generar morbo, porque el asesino mira a cámara y dice, ¿ves? Estás viendo cómo yo estoy torturando a una familia. Sos vos el morboso. Y se lo dice a la cámara, para que la gente se quede ahí como, sí, bueno, pero es una película, es ficción. Pero sí, estás mirando.
1: Pero te quedaste ahí y vos lo elegiste.
0: Sí. Bueno, quizás la razón más profunda por la que existe el metacine es que el cine, después de tantos años, comenzó a mirarse al espejo. Igual que una persona que se pregunta quién es, el cine empezó a preguntarse qué significa contar historias, qué poder tienen las imágenes y por qué creemos en ellas. En el fondo, el metacine no habla solamente del cine, habla de nosotros. Porque los seres humanos también construimos relatos sobre quiénes somos, sobre nuestro pasado y sobre nuestro futuro. Y a veces necesitamos detenernos, mirar la cámara metafóricamente y preguntarnos si la historia que estamos contando es realmente cierta. Quizás por eso nos atrae tanto el metacine, porque cuando una película descubre sus propios trucos, también nos invita a descubrir los nuestros. Corte.
2: ¿Qué tal, eh?
1: Bueno, chao.
2: ¿Nunca han mirado a la cámara imaginaria cuando alguien dice
1: sí,
2: una estupidez?
1: Sí.
0: Yo hago mucho la de la Nana Fine, pero no la cámara, sino que miro para el costado cuando, viste, que hacía el chiste de, ah, así, así. La, hago mucho eso.
1: Sí, es verdad eso. Creo que quizás eso nos quedó mucho de quizás sitcoms, que son estilo reality show.
2: Sí.
1: Pasa mucho, pero sí es verdad que la metaficción no está para el gusto, sino para la incomodidad. Si bien igual toda creación de cine, toda creación artística, musical, inclusive es, tiene un mensaje que quiere transmitir o que quiere provocar algo, la metaficción es como muy explícita a eso. Como por eso a la gente quizás no le gusta, y por eso también pasa como a mí que quizás no la registro como metaficción, somos solo como una película incómoda.
0: Bueno, ahí le puedes poner otro nombre.
1: Claro.
0: Nos quedamos ahora con la última sección del día, que es la agenda.

0: No lo vamos a superar nunca.
1: No, igual ahí, después del grito de la agenda cultural, tenemos que poner el cuarteto de... ay, que canta Julián Álvarez siempre, que es muy rápido.
0: ¿Julián Álvarez canta?
1: No, pero en un cuando fueron a su pueblo natal, después del Mundial, cantó este pedacito. No sé cómo es esa canción de cuarteto, pero es como en una procesión de no sé qué cosa.
0: ¿La de los Caligari?
1: No sé.
0: No puede ser.
1: Pero queda justo ahí para que suene.
0: Bueno, mientras estamos cerca de época de Mundial, así que entiendo la referencia. No vamos a hablar de fútbol ahora que lo pienso. Lo habíamos pensado en algún momento, pero el cine sobre fútbol no sabemos si tal vez le demos una oportunidad, no sé. No sabemos. Si ganamos el Mundial, pongámoslo como promesa.
1: Ay, no puedo más, promesas, no puedo más.
0: Bueno, pero lo que sí puedes prometer es conocer la agenda de Mendoza, por lo menos de las cosas que nos podemos encontrar acá, que están relacionadas con el cine o con el arte audiovisual, porque vamos a empezar primero con la nave Uncuyo, que hace dos semanas que no venimos y no hemos perdido algunas cosas. El viernes pasado, por ejemplo, hubo un evento que lo habíamos mencionado igual, pero estuvimos ahí presentes con la presentación de Mente Colmena y con la esperanza de que la vuelvan a proyectar, porque fue un documental colectivo hecho acá en Mendoza y son cositas que se pueden encontrar en la nave Uncuyo y tienen que aprovechar, porque además estuvo re bueno. Al principio hubo lectura de poesía, música, repartieron empanadas,
1: tres empanadas
0: más, habían de verdura incluso, había copitas de vino y después el documental estuvo re lindo. Pero les comento que la cartelera se renueva todos los jueves y en la nave pueden ir a ver todavía Calle Málaga, esta película que habíamos mencionado otra vez, con Carmen Maura. También está El Agente Secreto, que todavía está en cartelera porque debe ser que el público mendocino la sigue eligiendo, esta película que estuvo nominada a los Oscar. Y se estrena una película protagonizada por el gran Leonardo Sbaraglia llamada Amarga Navidad, que es una película dirigida por nada más y nada menos que Pedro Almodóvar. ¡Qué hombre! ¿Por qué se ríe Dante? Contanos a los demás, así nos reímos todos.
2: No, perdón, me habían mandado una cosa que ver.
1: Ah, contalo.
2: No va nada que ver con el cine, con la temática de hoy, nada.
0: Bueno, si quieren ir a ver la nueva película de Almodóvar en la nave, la van a encontrar esta noche a las 21 horas, mañana sábado a las 18:30, el domingo a las 18, el martes 9 de junio a las 18 y el miércoles 10 de junio a las 18:30. La han apostado mucho. Yo la quiero ver porque me encanta Almodóvar y además nos traen otra propuesta que es un reestreno de Matador, una de las primeras películas de Almodóvar y que la van a poder ver mañana sábado a las 18 horas también en la nave. Hablando ahora, me estoy acordando que el domingo pasado yo fui a la nave, pero no a la parte del cine, sino al teatrino.
1: Ajá.
0: A Música Ciegas, estuvo espectacular.
1: Ah, fui a escuchar folclore.
0: Fue una experiencia sensorial porque es oscuridad absoluta.
1: Ah,
0: y empezás a sentir como si no estuvieras ahí, que estás flotando. Y encima con folclore, que es como una música muy... muy, muy tranquila, muy pasiva y como, wow, estaba volando. Fue lo único que consumí, la música nada más. Todavía quedan carteleras.
2: ¿Qué creemos?
0: Padre, Madre, Hermana, Hermano de Jim Jarmusch y esta película Vidas Imaginarias que, a ver de dónde es, mira, creo que es italiana porque el director... No.
1: Es italiana.
0: Es el escritor Antonio Di Benedetto, pero el director es Federico Cardone.
2: Mira.
1: Mira.
3: El profesor de la Escuela Regional de Cine.
0: Director de Lagunas y Quinografía, que las conocimos el año pasado. Bueno, esta es una película con códigos de documental y ficción. Sería como una especie de fan footage. Donde indaga el universo artístico del creador de Sama y de las dificultades del proceso creativo en la producción independiente. Así que un poco tendría que ver con la metaficción.
1: Sí.
0: Y la van a poder disfrutar el sábado 6 de junio a las 21 horas y el miércoles 10, exacto, el miércoles 10 a las 21 también. Mira, me sorprendió, no sabía que había traído otra propuesta más.
1: Es más, la nave últimamente está con un montón de actividades, sí. Y muchas cosas referidas al cine y con la Universidad de Congreso ahora, uh-huh. Que justamente el jueves 11 sí. Hay una de las muestras de Lo Familiar, que es un ciclo de cine y de psicoanálisis que ha presentado la Universidad del Congreso. Uh-huh. Tienen como la propuesta de que reúnen tres películas contemporáneas para ser proyectadas y debatidas junto a especialistas e invitados. O sea, es como que si te gusta la psicología, uh-huh, o si te gusta quizás llevar a más profundo esos como procesos de analizar a los personajes o las temáticas, uh-huh, está bastante interesante. No sé si es con costo, no me acuerdo, porque según la información no sale.
0: Y hay que entrar a entrada web y ahí
1: es lo más probable.
0: Si no, es para reservar con entrada.
1: Claro, si no, manda un mensajito a la Universidad, uh-huh, de Congreso y ahí van a estar presentando todo. Bueno, van a ver todo lo que es el flyer de Los Familiares Celeste. Dice, uh-huh, ciclo de cine y psicoanálisis.
0: Sí, bueno, comentámoslas porque son tres fechas que no van a estar en el mismo mes. La primera es el 11 de junio a las 20 horas, que es el jueves.
1: Sí.
0: Y vamos a poder ver Valor Sentimental, esta película que ganó el Oscar en varias categorías. Creo que es la un director o una directora.
1: Directora.
0: Me mataste, ¿eh? De la peor persona del mundo. Así se llama la película. Bueno, acá dice, mira, que no sé, porque los europeos ya saben. Joaquín Trier, Joaquín con Joachim, un guachín.
1: Un guachín.
0: Bueno, el que sí conozco, el 29 de octubre es la segunda función, Dolor y Gloria de, mira, otra de Almodóvar.
2: ¿Qué tal?
0: Amo esa película, estoy enamorado de esa película, es hermosa, con muy Antonio bien. Banderas y también es Baraglia en algún momento aparece. Y el 13 de agosto, mira, lo han puesto desordenadas, porque el 13 de agosto está antes de octubre. También a las 20 horas, Shoplifters, una película de Hirokazu Koreeda, uno de mis directores favoritos de Japón. Es hermosa esta película. Es una familia que son muy pobres y que han entrenado a sus hijos a entrar a negocios a robar.
1: Ah.
0: De eso se trata. Pero conocemos el contexto de esta familia y muy compleja. Y siempre este director se centra en dinámicas, esto, bueno, justamente como se llama el ciclo de Lo Familiar.
1: Siento unos aires de Durkheim. De sociología en estos momentos, con esa descripción.
0: ¿Qué más novedades hay en la agenda?
1: Se quedaban ahí como.
0: Me comentaste que se viene para agosto algo.
1: Claro, para agosto se viene el 8 y 9 de agosto. Va a estar activa o presente la Otakuma nuevamente, uh-huh, en lo que es el espacio cultural Julio Le Parc.
0: Bien.
1: Ya están habilitadas las entradas, así que eso es bastante atractivo para que puedan ir comprando y que no, uh-huh, se queden sin su lugar, porque como sabemos, cuando son entradas son limitadas. Uh-huh. Ya está el jurado cosplay confirmado, o parte del jurado cosplay confirmado. Hay bastantes actividades puestas, hay concurso de K-pop por grupos, okay, y por unipersonal inclusive, y como siempre va a haber jurado, o sea, competencia de cosplay, y siempre hay eventos, siempre hay muchas cosas. Es todo lo que es cultura de japonesa, anime, uh-huh, gaming.
0: Cada vez hay más eventos, eso está re bueno.
1: Sí, la verdad que hay bastante variedad, y Otakuma siempre está, uh-huh, con las puertas abiertas para todas las personas que disfruten ese mundo.
0: Genial. Además, tenemos la cartelera del microcine, porque se renueva todos los miércoles. Y les tengo que comentar que esta noche, a las 21 horas, tenemos el ciclo de cine Terror en Terroir con El Resplandor, de Stanley Kubrick. Que mucha gente, por más que ya la haya visto, tiene ganas de verla en pantalla grande de nuevo, si no tuvieron la oportunidad de verla así. Porque no es lo mismo verlo en tu casa. Es más, salís medio mareado, porque es una película donde la cámara te mete en un montón de espacios donde quedás con la cabeza así medio retorcida. Y mañana, ya que estábamos hablando del mundial, mañana tenemos el ciclo especial de cine italiano. El primer sábado de cada mes tenemos Fue la mano de Dios, una película de Paolo Sorrentini. No sé si ubican a este director. Ay, le dio hipo. Este es un director bastante contemporáneo y que hay un público que le interesa mucho, y que obviamente que está relacionado con Maradona, pero no como protagonista, sino como un fanático que vive en Italia. Por si quieren ver algo distinto y más, no sé si simpático, pero más dramático tal vez, está buena la propuesta. Y el miércoles que viene no tenemos ciclo de cine de anime, porque hay un evento ese día y se reprograma para el primero de julio. Pero el jueves está el ciclo de cine del Cine Club Estoco, que es Cyberpunk japonés, que no es anime. Son películas enroscadísimas. de los 80 más o menos, pero bien punk. No, no sé si ahora, creo que porque anoche vimos Burst City, creo que la próxima es 948 Pinocho, así se llama la película.
2: Me encanta.
1: Sonó sí, como, no sé,
0: porque viste como el cyberpunk como más casero, de bajo presupuesto, claro. Bien, bueno, de los 80 además, y tiene música punk además. Son películas bastante raras. Ya para el viernes que viene se van a enterar cuando vengamos acá, porque tenemos programa también. Pero antes de irnos, les recuerdo que estamos en el mes de junio, y este mes en el microcine vamos a tener un festival de cine, Ciudad Esmeralda, con temática del Mago de Oz. Y hay una convocatoria abierta para cortometrajes, para una muestra, que no hace falta, o sea, el requisito es simplemente que tenga temática LGBT, pero puede ser de otra provincia, no hace falta que seas de Mendoza, y es la oportunidad de ver tu corto en pantalla grande, así que pueden anotarse. Cualquier novedad, entren a @queer.cine y ahí van a encontrar todo, además de la programación, que la vamos a ir recordando cuando estemos más cerca, porque entre el plato más fuerte, obviamente, que es el Mago de Oz, el día 27, son dos días, viernes 26 y sábado 27 de junio, con entrada libre y gratuita. Todas las funciones con debate, y después de cada debate, sorteo de premios.
1: Epa.
0: Así que con el número de la entrada con el que vos vas a entrar a la sala, participás de sorteos de distintos premios.
1: Sí, creo, cuando uno menciona premios, a la gente dice, voy a ir.
0: Bueno, ya se van a ir enterando a poquito, porque falta todavía, pero vamos a ir trayendo novedades. Lo que ya no te quedan muchas novedades es del programa de hoy, porque ha llegado a su fin, pero sí, vamos adelantando un poco, lo confirmamos de que vamos a hablar la semana que viene o no, porque sí, tenemos varios temas.
1: Sí, yo creo que sí.
0: ¿Sí?
1: Sí.
0: ¿Confirmamos?
3: Confirmamos.
2: Confirmamos.
0: ¿Vamos a hablar de princesas?
1: The ladies,
2: De princesas.
0: Es como un subgénero, porque puede ser de fantasía, puede ser romántica o puede ser terror también.
1: Hay las princesas, es como el índice de donde sale toda la historia, y bueno, ahí el director depende mucho de lo que elige. Pero sí, es verdad, tenemos muchas, pero muchas películas que tienen que ver con princesas de todo tipo, y es bastante interesante cómo, claro, cómo lo toman.
3: No se crean que porque sea de princesa va a ser un programa para infancia.
1: Claro,
3: ¿no?
1: O sea, no, podemos ir desde The Crown, la serie,
0: claro,
1: a, no sé, a Barbie, las 12 princesas bailarinas, o sea.
0: Ah, me había olvidado de Barbie, que tenía películas de princesas.
1: Casi todo su catálogo es de princesas.
0: Las animadas, sí. Bueno, eso es lo que vamos a hablar la semana que viene, pero hoy hemos llegado a nuestro fin. Si quieren volver a escuchar el programa, obviamente que nos pueden buscar tanto en Spotify como en YouTube, como Obsesine Radio. Nos despedimos hasta el próximo viernes. ¿Sí o
1: Chibi?
0: No.
1: Sí, exactamente. Chau, chis.
0: Chau, chau. Chau, chau.

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0: Y vamos a ser poco originales, evidentemente, porque la noticia nos supera, nos pasa por encima. Hoy falleció el Indio Solari a los 77 años de edad, cerca de la hora 16. Se van a conocer en un ratito nomás el tema de los datos precisos, pues están realizando la autopsia. Y evidentemente que ha conmovido al mundo, a la Argentina, al argentino, porque te puede gustar o no la música, podés estar de acuerdo o no con su forma de vida, con su forma de ver la política, con su forma de vivir. Pero es un tipo que va a dejar un legado. Era ya una leyenda en vida. Bueno, el Indio Solari hoy pasó a otro mundo, a otra instancia. Su música va a quedar como siempre y vamos a caer en el lugar común, en el sentido común. Y tiene algo que tal vez le pase a pocos músicos en la Argentina a lo largo de todo este tiempo. Es capaz de unir generaciones. Es capaz de unir generaciones el Indio Solari. Hace muy poquito, a materia personal, a modo personal, estuvimos en Jesús María disfrutando, mirá vos, sin querer queriendo, del último recital de los Fundamentalistas, que no estaba el Indio, evidentemente, porque el Parkinson ya era galopante, porque ya lo tenía muy en sí, lo tenía muy, muy preocupado de este tema, pero despreocupado de otros, como poder presentarse, y le dio tiempo para escribir. Y hay 30 o 40 canciones que escribió el Indio Solari que en cualquier momento las vas a escuchar, porque ese tiempo de enfermedad le da tiempo para poder componer. Decía, en ese momento yo era el más grande del grupo, por eso voy a esto, 53, acá está. Pero iba con mi amigo del alma, Gabriel García, que tiene 10 años menos, con otro amigo que tiene la misma edad, y con el hermano menor de los García, que tiene 10 años menos. Y no llevamos, por una cuestión lógica, a Sol, que tiene 12 años. 12, 30 y pico, 40 y pico, 50 y algo, el Indio Solari unía generaciones. Y esto es un poco lo que queremos contarte de nuestra manera. Por supuesto que hay mil cosas y mil comentarios para hacer. Buenas tardes, bienvenidos, bienvenidas, Mónica, Gaby, ¿qué dice? ¿Cómo les va?
1: Hola, muy buenas tardes. Sí, no, realmente. A mí Mónica Osorio me contó. Ah, acuérdese, ya me voy a acordar siempre que un día Osorio mandó un mensaje y dijo, ¿qué vamos a hacer con lo del Indio? Y yo dije, ay, no, que no sea que se haya muerto y que sea que se quebró una pata o algo así.
0: Y no. Sí, yo me enteré por usted, Osorio, también.
1: ¿Te acuerdas que la vida es así? Bueno, sí me parece que esto, por ahí, nosotros siempre hablamos de los músicos o de los personajes de la Argentina. Yo no digo que el Indio sea el mejor músico, pero sí digo que es el más popular. Y esto es lo que defiende mi punto. Porque la música del Indio es de una popularidad que es avasallante. Es un chabón que lo conoce absolutamente todo. Por ahí no conoce sus letras, por ahí no te gusta la música, pero siempre que escuchas sonar esa manera en la que hacía música él, te das cuenta que estás ante esto. Y creo que es uno de los fenómenos culturales más importantes que tiene la Argentina. Creo que es más famoso que Charlie, que es más famoso que Spinetta, que es más famoso que, no sé, Emilia Mernes, lo que sea. No hay nadie más popular que el Indio Solari en la Argentina. Es un tipo que no podía ir al supermercado, no podía salir de su casa. Es, no te quiero decir nada, pero me parece que en popularidad es popular como el Diego. A ese nivel.
0: Bueno, sí, ¿por qué no? ¿Por qué no? ¿Por qué no? ¿Por qué no? Es uno de los tipos más populares, era uno de los tipos más populares. A ver, muy restringido a su casa, a sus cosas.
1: Muy obsesivo. Insisto,
0: estamos esperando el tema de la autopsia, pero aparentemente falleció cerca de una pileta que él tenía, le gustaba nadar, era parte de la terapia, todo.
1: Sí.
0: Una pileta climatizada, lo encontró la señora que un poco le daba una mano, ordenándolo, acompañándolo. Bueno, lo encontró sin vida, llamó al servicio de emergencia y después lo que un poco sabés. Digo, y se está investigando esto, están tomando declaraciones porque, a ver, por supuesto que está todo encaminado a esto, que haya sido una muerte a causa de la enfermedad. Pero también pasó con Maradona. Que todos pensamos que era una muerte y hoy hay 8 personas juzgadas, ¿no?
1: Claro.
0: Digo, no es que le esté poniendo otro ribete, simplemente digo, bueno, esperemos, tengamos tiempo, parece que está todo en orden. Y con respecto a la popularidad, sí, no sé. Yo creo, pero es muy personal, que cuando Charlie ya no esté en cuerpo y vida, lo va a superar al Indio.

0: A mí me parece. Pues el Charlie, en la vida del argentino. Porque, a ver, recién hablamos de los hitazos, ¿no? O por lo menos sí. lo hablamos un ratito ahí fuera de producción. El indio no hacía hit, la gente transformaba en hit. Totalmente. Y el que es ricotero y le gustan los redondos, y eso de la misa, no lo vas a entender, no lo vas a entender hasta que no vayas. Perdóname, te puede gustar, no te puede gustar, puedes. Hasta que no vayas a un recital, no vas a entenderlo y no lo vas a entender. Es como cuando te gusta el fútbol o no te gusta. Pero no, la pelotita, sí, tienen razón. Es una cosa de loco, hay cosas más importantes, pero el goce, el disfrute es en el recital. Sí. Con la misa ricotera, que es todo un tema.
1: Todo un tema, claro.
0: Porque
1: claro.
0: Por ahí había que bancar un montón de cosas, situaciones claro. que estabas muy de acuerdo y otras que tenías que mirar de costado sí. y sin ser un erudito en la materia.
1: Yo amo Charlie, ya está. No hace falta que lo digamos. Amo Spinetta, amo Cerati. Yo no sé si esta gente generaba lo que genera el indio, que puede hacer un par de recitales al año y llevar 150.000 personas.
0: Y más.
1: Y mucho más.
0: Acá en Autódromo de Mendoza me parece que...
1: Bueno, no sé cuánto.
0: No sé, un montón.
1: O sea, es otro nivel. No sé. Es otro nivel lo que generaba un tipo que era súper privado de su vida. Él vivía en una propiedad ubicada a las afueras de Buenos Aires, a las afueras de Ituzaingó, donde estaba guardado ahí. No podía salir. Él estaba casado desde hace 40 años. Tiene un hijo al que no le conocemos la cara. Era una persona que estaba totalmente afuera y era como que él decía, mira, yo acá la gente me pone en el lugar en el que estoy y no es algo que yo disfrute, me parece buenísimo.
0: Sí.
1: Porque realmente era una situación muy difícil. Después vamos a atravesar un poco su vida en audios y en declaraciones que él tenía. Uh-huh. Es, obviamente es muy interesante, aparte de su música, que te lo pintan un poco.
0: Sí, sí. A ver, a mí me cuesta esto y no sé si ustedes forman parte de esta idea, tal vez no. A mí me cuesta elegir entre papá y mamá, ¿qué crees que te diga? El indio de Cerati. Y la verdad, Maradona me dice, ¿por qué elegir entre papá y mamá? Papá y mamá, ya está. Aunque en todo caso elijo mamá, pero bueno, no importa. Ese es otro tema. Es difícil este tema, ¿se entiende?
1: Sí, sí.
0: Por eso la comparación es inmediata. Y cuando se muera Charlie, y no lo sabemos.
1: Sí, no lo sé.
0: Por ahora el indio dejó un legado importante, insisto con esto, y ya vas a conocer la otra parte con respecto a los temas que van a venir y todo lo demás. Nos atraviesa el programa, nos va a atravesar el Podría Ser Peor de viernes, ya sabés que ayer no estuvimos al aire por lo que teníamos contando de esta lucha de docentes y no docentes a nivel país, de las universidades públicas, uh-huh. por condiciones más dignas de trabajo, por mejores salarios, por un montón de situaciones que aquel que está dentro de la universidad las padece y el que no sabe que también
1: sí.
0: El trabajador y la trabajadora los padecen. Así que bueno, vamos a estar hoy día y bueno, ya retomar el lunes.
1: Sí,
0: Osorio, ¿cómo le va? ¿Estamos bien?
2: Estamos bien.
0: Bueno, hoy nos venimos con Práctica alguna historia...
2: Sí, hay que hablar de Fórmula 1, hay que hablar de mundiales.
1: Se viene el Gran Premio de Mónaco.
2: Exactamente, dos prácticas hoy, mañana la otra que queda, la clasificación y la carrera para el domingo a la mañana. Ya arranca la temporada europea, así que las carreras son a la mañana, 9 de la mañana más o menos.
0: Divino. ¿Colapinto en estado normal o algo le pasó? Décimo quinto en las dos prácticas, son prácticas libres, no pasa nada, pero bueno, 15.
2: Sí, 15 en las dos y su compañero un poquito más adelante. Uh-huh. Lo que pasó en la temporada anterior, lo que venía pasando antes. Uh-huh. Ojo que no sabemos si Mercedes va a ganar este fin de semana.
1: O sea que cuando hagamos nuestra
0: apuesta... Leclerc fue el más rápido, ¿no?
2: Leclerc en la primera, Hamilton en la segunda.
0: Guarda con eso.
1: ¡Luis! Hay algo ahí re loco por ahí, si no sos fanático de la Fórmula 1, que está bueno, siempre te contamos que se ven mucho las ciudades donde son los Gran Premios. Y te muestran, te pintan un poco. Y para mí la que más siempre da la nota es Mónaco. Es bizarro el lugar ese. Es una especie de cordoncito montañoso tipo la precordillera. Y bajan
2: abruptamente
1: y se empiezan a ver mansioncitas, mansiones. Hasta que llegas a donde es el Gran Premio. Es un circuito armado sobre la calle, circuito callejero. Sí. Y después tenés la costa llena
2: de yates lujosos.
1: Pero yates que tienen 3-4 pisos.
2: Sí, hoy.
1: Y la gente compra los lugares en esos yates.
2: Sí, ¿sabes cuánto sale en el yate? $8,000. Salía la entrada para ver la carrera desde el yate.
1: Desde el yate. Así que tenés, vos podés elegir la que está ahí o la de arriba del yate, que es re loco porque los pilotos viven en Mónaco.
2: Sí.
1: Como que es el patio
2: Por ejemplo, casa. Verstappen y Leclerc viven en el mismo edificio. La mitad del edificio es de uno, la mitad del edificio es de otro.
1: No es que el departamento
2: no,
1: del el monoambiente del A, el monoambiente del B. Tremendo.
0: Esa gente de yates tan lujosos al lado de la carrera no sabe, no tiene idea lo que es tirarse al canal del fondo del barrio en la cámara, la cubierta que era comunitaria y te prestaban, y ver cómo de alguna manera ibas por el cauce, ahí tirados mientras corrían en bicicleta tus amigos y vos estabas tirado ahí. Sépanlo, que nunca van a saber cuál es el verdadero sentido de la vida, que es ese, ¿eh? Estar ahí en el canalcito, al lado, viste, del Automóvil Club, ahí nos tirábamos. No los envidió.
1: Medio peligroso igual, ¿eh?
0: No, para nada. Estaba todo fríamente calculado. Eran otras épocas. Bueno, y aparte de la Fórmula 1, aparte del Indio Solari, quedan, no uno, no dos, no tres, no cinco, seis días para el comienzo del Mundial. A la vuelta de la esquina con una efervescencia.
1: Impresionante.
0: No, poquito, che,
1: poquito. No, no lo siente usted. No,
0: mañana juega Argentina por la noche.
1: Eso está bueno.
0: Ya tenemos el equipo confirmado.
1: Che, estoy dudando. Yo estaba poniendo que, viste que acá los que te contamos, si querés sumarte, podés sumarte a la timba que vamos a hacer dentro del programa.
0: Ya lo hicimos.
1: Ya lo hicimos, estamos invitando a la audiencia, el que quiere que se sume al pro de que hacemos. España empató con Irak.
2: Sí.
1: Che, yo iba a poner a España como el que iba a ganar.
2: Y Francia perdió con Costa de Marfil.
0: Pero.
1: Gati, díganos, sí, porque
2: si
1: al
2: Argentina
1: final.
2: ¿Argentina mañana empata con Honduras?
1: Gana ganadora.
2: Pero juega con equipos suplentes.
1: O sea, son equipos todos
0: suplentes. No están suplentes.
2: Algunos equipos, bueno, pero no son los 11 titulares, que los ideales de Scaloni, los que van a jugar mañana.
0: Quiero que
2: a lo mejor
1: cuente.
0: Voy a hacerle una aproximación, le voy a dar un consejo, sí, que no tendría que darle porque después
1: no,
0: esto,
1: claro,
0: timba,
1: no,
0: y por
1: no,
0: la
1: confíe,
0: timba
1: confíe.
0: Se juega todo.
1: Pero déjeme, por favor, hay algo tengo que poder hacer.
0: ¿Vio el partido Francia-Costa de Marfil? Porque
1: no.
0: Costa de Marfil ha ganado a Francia 1. Le pegó un pesto, un peludo le pegó Francia a Costa de Marfil en el primer tiempo. Pero para ganarle 6-0.
1: Sí.
0: Terminó ganando Costa de Marfil 1 al final. ¿Pero por qué? Porque Francia sacó los titulares del primer tiempo y puso a todos sus pistas en segundo. No se guíe por eso. ¿Usted cree que realmente Irak le puede hacer fuerza a España? Ni de casualidad.
1: O sea que no sirve para nada.
0: 12 cambios hizo España ayer.
1: Ah, claro.
0: 11 cambios hizo Francia. No nos guiemos por esto, por favor. Son partidos amistosos, nada tiene que ver con el Mundial.
1: Se
0: lo digo ahora. No hay forma, a excepción de una selección, que no se repita el campeón de históricamente. Vamos, siempre lo mismo. Hoy Bélgica, bueno, no queda nada.
1: Bélgica nada.
0: No queda nada.
1: Portugal.
0: Bueno, Portugal es candidatazo.
1: Turquía.
0: Porque es el último campeonato de Cristiano Ronaldo. Y como,
2: ¿y cómo
0: nos
2: está
0: cobraron
2: todo
0: penales. No, nos cobraron penales medio raros para que Messi fuera campeón del mundo. Sí. ¿Sí? Algún deseamos bueno.
2: Sí, y es lo que dicen por todos lados. Si usted entra a cualquier.
0: Yo tengo miedo, ¿viste?
2: Página o medio o red social donde habla todo el resto del mundo, que no sean
1: que
2: argentinos,
1: no
2: lo primero que te dicen es: el Mundial del 2022 a Argentina se lo regalaron.
0: No se lo regalaron.
1: Wow.
2: Sí, lo dicen. Sí.
0: Vaya los penales. Es verdad que cobraron algunos penales que, bueno, algunos.
2: Con ese mismo criterio es que dicen que Portugal va a ganar este Mundial.
1: Que se lo van a dar a Cristiano.
0: Cristiano Ronaldo. Tengo algo respecto a esto. Viste que los alemanes saben todo, ¿no? Voy a preguntar a los alemanes.
1: Todos saben.
0: Y te dicen, mira.
1: Con este clip te vamos a desarmar la cafetera.
0: Bueno, un tal Clement,
1: Sí.
0: ¿Quién es el Clement? Este, el tipo ideó un modelo, no es Achira, no ven los astros, no son los manochantas esos que andan dando vueltas ahí que te cobran fortunas
1: por decirte
0: cosas que no tienen ni sentido. No, este tipo realizó un modelo matemático basado en diferentes situaciones y determinó quién cree que va a ser el campeón. Se llama Joachim Clement.
1: Bien.
0: ¿Quién es Clement? ¿Quién es? ¿Quién es Clement? Sí. Es un tipo que realizó un trabajo que tiene que ver con. Yo sé que te va a hacer, no sé. El PBI, por ejemplo, de cada país.
1: Claro.
0: ¿Sí? El tamaño de la población.
1: Bien.
0: El rol que ocupa el fútbol en cada sociedad. La posición en el ranking FIFA. Y una cuota de azar muy pequeñita. Y con todo esto, don Clement dijo que el campeón del mundo va a ser.
1: Argentina.
0: No.
2: Países Bajos.
0: Países Bajos.
2: ¿En serio?
0: Sí.
2: Que
0: la final la van a jugar Portugal y Países Bajos, y que Países Bajos va a ser el campeón del mundo. Por eso, si hay espacio para un no campeón en este mundial, es Países Bajos y Portugal. No busque más, porque después Bélgica por ahí, eterno candidato, nunca gana nada. Y después es muy raro que sea otra cosa, a excepción de los países que han ganado. Bueno, pero el tipo no es que pronostica así al azar, sino que hace un estudio, es matemático. Yo sé que el fútbol y las matemáticas por ahí no se lleven, no se llevan. Pero en el 2018 dijo, Francia campeón. Ay, ¿quién será campeón?
1: Francia.
0: En el 2022 dijo, Argentina campeón. ¿Quién será campeón?
2: Argentina.
0: Bueno, 3 de 3. Ahora va por la tercera.
1: Che, o sea que en el pro voy a poner a...
0: Bueno, te pongan lo que quieras.
1: Y no sé, porque yo, mi criterio futbolero no funciona. Entonces, bueno, voy a ir a la ciencia. Me tiene una mano. Y Alemania también la pegó, che.
0: Sí, sí. Holanda o Países Bajos le van a ganar en semifinal a España. Sí. Y van a llegar a la final. Y Portugal está en la otra final superando a Francia, por el pronóstico que veo acá. Por el pronóstico que hace este hombre.
2: ¿No era que Portugal eliminaba en alguna instancia a Argentina? Sí. Octavos de final, creo.
0: Argentina llega hasta cuartos de final. Claro. En cuartos de final nos encontraremos con Portugal y nos pasan el trago.
1: Bueno,
0: o sea, teóricamente, según Clemón sabe qué, ¿no? Izquierda, ¿no?
1: Sí.
0: Sí, teóricamente Portugal elimina a la Argentina en cuartos de final.
1: Listo.
0: Con lo cual, a ver, si la lógica es lógica, Argentina va a terminar primero.
1: Sí, obvio.
0: Y en 16avos de final, venga Uruguay, vaya para la casa Uruguay.
1: No, pero ¿por qué se la
0: gana
1: por
0: Clemón,
1: Uruguay?
0: ¿Por qué? Porque Uruguay va a salir segundo de su zona y Argentina va a salir primero y se van a enfrentar.
2: A lo mejor sale tercero y clasifica por otra llave.
0: Ah, pues con Bielsa todo puede pasar, ya lo saben. Sí, ya lo sé. Pero no, Uruguay va a salir segundo y va a jugar con la Argentina y Argentina teóricamente, según Clemón, lo vamos a dejar de lado. ¿No? Superamos 16avos de final, ganamos octavos, que no sé contra quién, y después perdemos contra Portugal. Pero esto es lo que dice el matemático, que mal no le ha ido, ¿eh?
1: Bien.
0: Ahora fuerte la jugada, ¿eh?
1: Sí, la verdad que sí.
0: Los Países Bajos. Oye, nombrame uno bueno de Países Bajos.
1: Resting Dolls. No, ni idea.
0: No sé. Qué difícil.
1: Es difícil.
0: Pero bueno. Así está la vida.
2: Tremendo. Pero estaría contento Verstappen si ganara el campeonato.
1: Ese tipo nada lo pone contento, Osorio. Sí, no. Nada. Es un ser de la amarganidad.
0: Acá somos amantes de Verstappen y de Marcelo Bielsa. Los dos. Los dos a la final.
2: Yo sí, usted no creo.
0: Bueno. Chiquitín, ¿cómo le va? Buenas tardes, bienvenido. Mucha música de Los Redondos. Gracias, ¿eh? Gracias por estar a tu lado. Y vamos a musicalizar. A veces puntualmente con Los Redondos y a veces vamos a repasar algunos temitas que el Chiqui nos está ofreciendo. Bueno, además del Indio Solari.
1: Sí.
0: Además del Mundial de Fútbol.
1: Sí.
0: Además de la Fórmula 1.
1: Sí.
0: Hay vida, ¿no?
1: Más o menos.
0: ¿Y la vida por dónde pasa? Que no sea por esos tres estamentos, vos.
1: Bueno, mira, entre las cosas que te vamos a contar el día de hoy está un poco marcado. No te voy a decir que es muy marcado. Tiene que ver con el negocio de Shell. Vamos a contarte un poco sobre eso. Así que prepárate un poco para esa situación. Porque, bueno, hay algunos movimientos ahí que tienen que ver con su amigo Manzano. Así que va un poco por ahí la situación. Después te vamos a contar de la cuestión de la universidad, que obviamente tanto nos importa. Y te vamos a contar finalmente qué pasó. ¿Le aprobaron o no le aprobaron el pliego a la cuñada de Hugo Alcon Adamont? ¿Ah? Te vas a tener que agarrar las noticias para escucharlo, entre otras cosas.
0: Bueno, me dijo qué grupo íbamos a repasar hoy día, Osorio.
2: El grupo
0: Memoria Fugaz,
2: e,
0: amiga.
2: Creo que.
0: Grupo E. Bueno, grupo selecciones.
1: E.
2: Sí. Es Ecuador.
0: Sí.
2: Alemania. Curazao. Y Costa de Marfil.
1: Divino.
0: Esas cuatro días.
1: Muy bueno, interesante.
0: Que nos queda poquito. No vamos a llegar al arranque del mundial.
2: No, vamos a llegar a nuestro cumpleaños a fin de mes.
0: Sí.
2: Repasando todavía los grupos.
0: Cumplimos años.
1: No, ya sé, pero no hay ninguna.
0: 54 y yo cumplo.
2: Sí,
0: menos.
2: Va a ser.
1: 54, Osorio.
2: Ah, claro.
1: ¿Cómo
2: sí
1: le está entrando
0: la está
1: al
0: llevando
1: Botox?
0: Muy bien.
1: Mire, no parece empleada de la universidad.
2: No,
1: con tanto Botox que se ha puesto.
2: Tengo categoría 1 con el Botox.
0: Ah, muy bien, muy bien. En realidad somos todos mucho más jóvenes de lo que parece. Lo que pasa es que cuando intentamos prender una máquina, tardamos 40 minutos en que la máquina te funcione,
1: ahí
0: nos avejentamos,
1: ¿no? Envejeciste y listo.
0: Pero somos jóvenes en realidad.
1: Y de corazón.
0: Ahí sí.
1: Bueno, saludamos a Elena, que hace mucho que no nos escribía. Elena, te mandamos un beso muy grande. Hola, muy buenas tardes. Hoy de duelo en la Argentina por la despedida de este plano a Carlos Indio Solari. Lo saludo, amigo oyente del programa. Un beso, Elena.
0: Hola Elena querida, 261-512-7565, es el último programa de la semana. Bueno, atravesados por esta triste noticia, la despedida del Indio Solari, del aspecto y el plano físico, por supuesto, usted ya sabe que sus canciones son eternas, ¿eh? Nos vamos a quedar tal vez con uno de los momentos más fuertes de un recital, de los últimos recitales, del último recital del Indio Solari, porque se hablaba mucho de la enfermedad que tenía el Indio. Los rumores, redes sociales, publicaciones, la prensa, los allegados que eran poco decían, y mirá, algo pasa. esto ocurrió y este es el primer disparador que vamos a colocar del Indio Solari. Después hay un montón de situaciones que tienen que ver con una invitación en un ratito para hacer una misa ricotera, con alguien que sabe mucho más al respecto que nos va a contar pareceres, con vos que estás del otro lado. Dejanos, si querés, tu audio referido al Indio, a los redondos, a los fundamentalistas, a lo que tengas ganas, porque hay muchos amigos que se han acercado a poder contar. Pero esto decía el Indio Solari cuando ponía blanco sobre negro en un recital y decía claramente la enfermedad que parece. Escuchá, lo vas a escuchar en vivo y con esto nos vamos a la pausa.
3: Por favor, quisiera decirles algo. Y si me pueden escuchar, les voy a agradecer mucho. Quiero decirles algo que tengo necesidad de decirles. Si me escuchan, les voy a agradecer mucho. Anda circulando en internet una versión de que estoy enfermo. Y es, Mr. Parkinson me anda pisando los talones. Pero bueno, digo, aquí estoy, digo, hace rato que eso pasa. No me van a bajar del escenario así nomás. No hagamos una tarea de esto, todo el mundo tiene algún conocido, algún pariente que tiene alguna enfermedad. A cada uno le toca, esta es la vida es así.

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las cartas que recibo son dementes. Eso. Dementes digo en el sentido de que depositan en uno que no lo conocen. Yo tengo las mismas miserias que cualquiera, soy egoísta como cualquiera y todo, pero depositan en uno, o en la música que hace uno, o en las líricas, la lírica que hace uno sobre todo, como una especie de bálsamo para la parte doliente de sus vidas.

0: Bueno, aquí estamos, 16:37 minutos, no te hemos hablado de la temperatura, ¿no? En la provincia de Mendoza, pero andaba preparándote de alguna manera. 15 grados en este momento, preparándote ¿para qué? Para un fin de semana pasado por agua. A ver, mañana lluvia en 50% de probabilidad. El domingo de 80% de probabilidad, va a llover. El lunes 80% de probabilidad, ya para martes tranquilidad. Miércoles y jueves de lluvia, toda la semana lluviosa es la que se viene. Después las cosas pueden cambiar. La temperatura entonces 15 grados, la máxima de 15 grados. Para mañana será 17, para el domingo 17. Lluvia, pero no tan fresco va a estar en la provincia de Mendoza, Garzón.
1: Sí. Bueno, te vamos a contar obviamente que la noticia del día tiene que ver con la muerte del Indio Solari y aparece la política mezclada con las posibilidades de poder duelarlo como corresponde, porque aparece un pedido de Unión por la Patria que le pide al gobierno que habilite, sabemos que se va a llevar a cabo una ceremonia de la privada, de la familia, de los más allegados, y después la idea era poder hacer una despedida para que la gente que quiera se pueda acercar a darle sus saludos. Así que es una situación muy compleja porque sabemos que el Indio Solari era, por su pensamiento político, ideológico, totalmente en las antípodas del gobierno de derecha, y ni hablemos de un gobierno libertario como este. Entonces aparece el Estado separándose, diciendo, y no sabemos si están dadas las condiciones. También pensando un poco lo que pasó en el funeral del Diego. También hubieron un montón de problemas de seguridad en esa situación. Así que a partir de eso, la solicitud la envía Unión por la Patria y se la envía al presidente de la Cámara de Diputados, Martín Menem, con el aval de la familia del músico. Así que eso fue un poco. Se está esperando la respuesta del Ministerio de Seguridad, pero si te das una vuelta por los medios de comunicación vas a ver que en la Plaza de Mayo hay mucha gente que se ha personado a ese lugar un poco para despedir, y hay una represión por parte de la policía de la Ciudad de Buenos Aires ahí en el Plaza de Mayo. Así que es una situación muy compleja. Vamos a ver si lo pueden organizar como corresponde. Hay una resistencia del gobierno, pero por el momento no hay una respuesta oficial. Vamos a ver cómo lo manejan.
0: Sí, no es para comparar, y estoy muy lejos de esto, pero al funeral de Maradona fueron más de 2 millones de personas.
1: Sí.
0: No sé si el Indio va a alcanzar la calle.
1: No por la cantidad, bueno, de gente, sino por la posibilidad que tengan de, bueno, controlar una situación así, de la cantidad de que todos puedan entrar. Uh-huh. Porque esa es la idea. Acordate del Néstor Kirchner, por ejemplo, que era como se abre y la gente entra y sale. Pero bueno, la idea es que haya, tiene que estar varios días, y tiene para que sea ordenado, y va a estar obviamente muchísimo personal de seguridad dispuesto para esa situación, que tiene que estar dispuesto para eso. Así que bueno, lo que está diciendo la Cámara es, bueno, veamos si hay otros espacios alternativos, estadios, creo que habían dicho que el estadio de Huracán, ¿puede ser?
0: Sí.
1: Predios abiertos preparados para una convocatoria masiva y no hacerlos entrar al Congreso a las personas que se quieran ir a despedir. Bueno, eso es un poco lo que está pasando ahora, pero obviamente que si fuera, a mi entender, una persona que fuera del agrado, del gusto, político, ideológicamente, no sé si no sería diferente. Entonces es como un ídolo popular muy ligado al kirchnerismo o al socialismo o a los movimientos populares de izquierda. Entonces queda ahí un poco extraña la situación en la que está el gobierno en este momento. Vamos a ver si lo capitaliza o si hace algo con esto, o queda solamente en la petición por parte del gobierno de Unión por la Patria.
2: Este jueves, la mendocina que está detenida en Libia finalmente pudo comunicarse con su familia. Recordemos que la semana pasada hablamos con Nora Otín, que es la madre de Paula Jiménez, que es una mendocina oriunda de General Alvear, que viajó hasta cerca de la frontera con Gaza para poder llevar ayuda humanitaria. Desde ese momento, hace 2 semanas atrás, su familia no sabía nada. Ayer, finalmente, desde la cárcel en Libia, donde están junto a otro mendocino, que es Lucas Aguilera, y un contingente de otras personas de diferentes nacionalidades, se pudo comunicar a través del teléfono con su familia, y recién ahí, bueno, ella pudo saber que desde acá se están haciendo algunas gestiones por parte de su familia, y ella también comentó cómo estaba la situación allá. La comunicación fue ayer por la mañana. Estaban en unas condiciones bastante terribles. Estaban en calabozos individuales totalmente oscuras, y a través de la intervención del canciller italiano, porque hay italianos dentro de esta delegación, sí, se pudo intentar que tuvieran mejores condiciones. Tampoco que fueron un montón, los trasladaron a una cárcel, a una celda, y el tema es que la celda está llena de mosquitos y de cucarachas, o sea, una situación espantosa, y hace unos días comenzaron una huelga de hambre. Uh-huh. Y el miércoles Paula se descompensó, llamaron a los equipos médicos y bueno, fue atendida en ese momento. Esto fue lo que ella le comentó ayer a su mamá en esta llamada telefónica, y su madre le comentó, y en las entrevistas que estuvo dando, que el gobierno, las autoridades argentinas, lo único que le dijeron fue que escriba una carta a la Cruz Roja y que la mande la Cruz Roja a través de la Embajada de Túnez para pedir una visita humanitaria.
1: O sea, le han dado cero respuestas.
2: Nada.
1: Diplomáticas.
2: Exactamente.
1: Cero, ninguna.
2: El único que se acercó y, bueno, se comunicó directamente con ella fue el intendente de Alvear, que es Alejandro Molero. Se puso a disposición para colaborar con las gestiones, pero no puede hacer nada desde su lugar como intendente. O sea, en esta situación uh-huh. tiene que intervenir Cancillería.
1: Mucho más arriba.
2: Bueno, pero lo bueno es que ella pudo comunicarse con Paula y Paula también saber que se estaba haciendo algo desde acá y no es que quedó allá atrapada, por decirlo de alguna manera, está en la cárcel en Libia y que nadie sabía de ella. Así que fue un alivio, digamos, para las dos partes, pero de todas maneras se está buscando que se mejore, obviamente, se solucione esta situación.
0: Muy bien, mañana por la noche, ahora 21, juega la selección argentina un partido amistoso ante Honduras en Texas, un estadio para 100.000 personas. En una ciudad cercana, forma parte de Texas, pero no es el Texas más popular, es una ciudad muy universitaria, donde evidentemente que hay complejos que son tremendos para los educandos yankees que van por allí, mucha gente que va a estudiar. Entonces, cuando los periodistas llegan allá, se encuentran con una ciudad como con poca gente, diciendo, che, acá van a jugar, bueno, definitivamente lo van a hacer ahí porque es la proximidad al estadio, a una hora, tenés mucha población, mucho latino dando vuelta por ahí. Se supone que mañana va a estar el estadio completo, 100.000 personas para Argentina-Honduras. Hoy, 7:15 de la tarde, habla Scaloni de los lesionados, va a confirmar o no el 11 para mañana, que sería el siguiente. Es un partido amistoso, hay muchos lesionados, no van a arriesgar ninguno. Bien. Se supone que Messi va a jugar un par de minutos contra Islandia el próximo martes, en el partido que va a jugar la Argentina. La formación para mañana, con dudas, ¿Rulli o Musso? Si ataja Rulli mañana, ataja Musso el otro partido amistoso, porque el Dibu va a estar solamente para el debut. Después, línea de fondo, Capaldo o Giai. Ojo que si no se recupera uno de los cuatro, o Molina o Montiel, bien, Giai va a formar parte de la lista de la selección, pero vamos a esperar. Capaldo o Giai, Otamendi, Lisandro Martínez y Tagliafico. Después, la mitad de cancha que va a arrancar el Mundial. Escucha, McAllister, Enzo Fernández, Rodrigo de Paul y Thiago Almada. Y adelante, Lautaro Martínez seguro, y la duda, Juan Manuel López o Giuliano Simeone, uno de los dos. Entonces, para jugar mañana, tres dudas, 9:00 PM, juega la Argentina.
1: Le hago una pregunta, Gati.
0: Pregunta.
1: ¿Ataja Musso mejor que Rulli?
2: No me decía que lo escribió.
1: Sí, porque si no se me iba, lo iba a decir mal.
0: No. ¿Ataja Musso mejor que Rulli?
1: No, mucho. ¿No? Bueno, si lo tengo que explicar, después era muy malo. Bueno, vamos a hablar de el negocio del hidrocarburo mezclado con el negocio de la energía eléctrica de los autos, que se está destrabando para un grupo suizo que pagó 1.420 millones y se quedó con toda la red de negocios de la petrolera Shell. Estamos hablando de una larga negociación que se confirma el día de hoy. Se venden las estaciones de servicio Shell en la Argentina. El comprador es un fondo suizo que tiene a la vez, el socio mayoritario se llama Integra Group, que es un grupo de inversores que está también presidido por José Luis Manzano, que es de la petrolera Phoenix Global Resources, bueno, que opera obviamente en Vaca Muerta. Así que es uno de los dueños, junto con Daniel Vila y Filiberti, Mauricio, que es de Edenor, que es la distribuidora eléctrica más grande del país. A ver, ¿cuál es un poco la idea del negocio? No solo distribuir, recuerde que la gente que compra Shell es personas que están dispuestas a pagar un poquito más con la idea de tener un mejor producto. Esa es un poco el... Porque, bueno, obviamente YPF es la que domina el mercado de la venta de nafta. La gente que compra Shell es gente que dice, bueno, un poquito más y va a ser mejor. Esa es un poco la idea que tienen. Y también lo que vienen a hacer con esta vinculación con la energía eléctrica es convertirse también ellos en los autos eléctricos que puedan ir a cargar combustible ahí o que puedan vender. Bueno, es como ampliar un poco de los autos eléctricos en la Argentina. Así que eso es lo que están confirmando. No va a ser ya mismo, sino que recién están empezando las operaciones. Pero ahí está un poco la situación que se está viviendo en el mundo de las bombas de nafta, por decirlo de alguna manera.
2: El gobierno ofreció un 8% de aumento al SUTE. Las partes se reunieron hoy y allí, según el secretario general del gremio docente, que es Gustavo Correa, el gobierno ofertó un 5% para agosto y un 3% para noviembre, lo que representa un 8% para la segunda mitad del año. Toda la segunda mitad del año.
1: Es un
2: entonces,
1: desastre
2: eso. Obviamente que dijeron que no. Está muy lejos del lugar que nosotros venimos planteando que el gobierno resuelva, dijo Correa. Así que rechazamos la propuesta y hemos pasado a cuarto intermedio. Por lo cual, recién se van a juntar el martes 16, el día del partido de Argentina, a las 11 de la mañana.
0: Así de la noche juega Argentina.
2: Sí, bueno. El tema es que esto es lo que tienen que tener en cuenta el resto de los gremios. Porque la oferta es toda la misma para todos los demás, que fue lo que pasó en la primera parte del año. Comenzaron por el SUTE, después pasaron por AMPRO, después pasaron por ATE y así van pasando. Pero la propuesta siempre es la misma, el porcentaje es igual, en la misma cantidad, por los mismos meses. Así que ya sabe el gobierno cómo viene la historia. El SUTE lo rechazó, vamos a ver qué pasa con el resto, pero no creo que sea aceptada por los demás. Hay que ver. La semana que viene van a seguir, obviamente, las reuniones.
0: Bueno, cerca del mediodía, casi te digo que se paralizó el mundo futbolero porque era muy, muy atractivo lo que estamos tratando de ver, hablando de amistosos, del mundial que se viene. Casi te diría que hubo mucha gente que se pidió el día para no ir a laburar y poder observar el partido entre Bangladesh y San Marino. Partidazo, lindo, emotivo.
2: No me avisa. Qué malo que es porque Bangladesh rebanca la selección argentina y usted está haciendo burla de esas pobres personas.
0: De ninguna manera. En Bangladesh todos se pidieron el día para decir, che, voy a la UBI. No, en San Marino son cuatro. Bueno, che, Bueno, ganó Bangladesh 2-1.
2: Y sí, si San Marino es una de las peores selecciones del mundo.
1: ¿Cómo está San Marino y no está Italia? ¿Entendés?
2: ¿A dónde?
0: No está en el Mundial. Son amistosos. Porque hay selecciones que juegan amistosos y que no van al Mundial.
2: A ver, estoy esperando que diga Chile Portugal, por ejemplo.
1: Está pensando.
0: No me diga que juega Chile y Portugal.
2: Sí, mañana. Mañana.
0: ¿A qué hora?
2: A las 14:45.
0: Exactamente. 2:30 de la tarde. Muy bien, lindo. Chile Portugal, partidazo, lindo, ¿no? Cristiano Ronaldo del lado de Portugal y del lado de Chile.
1: No sé, yo no me no se la agarre, no los
0: colorió. No me la agarre con Osorio. Y lo digo esto en serio. Chile ya tiene que ir pensando en una selección a futuro a 4 años. Ya está. Los que tienen mucha trayectoria en Chile, chao, te enojas, Poto. Chao, ya está. Tenés que ir pensando en el proceso.
2: Sí, no conozco a nadie.
0: Le va a ir bien, chico. Próximo mundial clasifica. Bueno, San Marino le ganó, Bangladesh le ganó 2-1 a San Marino. Gol de Iacopetti para San Marino y el hombre Barman. Dos goles de Bangladesh. Guarda con Barman, 7:15 de la tarde, lindo partido. Paraguay-Nicaragua. A las 20 horas, yo te repaso por la duda que tengas ganas de ver fútbol. Puerto Rico, Arabia Saudita, bien. Hora 20:30, Canadá, Irlanda. Y a la noche, otro lindo partido, Haití con Perú. Todo esto son partidos internacionales amistosos previo al Mundial 2026. Algunos selecciones, otros televisión.
1: Bueno, también hablamos de Chile, ya que estamos en esto, porque miles de estudiantes y docentes salieron a las calles en Santiago el día de ayer para protestar en contra de las políticas económicas del gobierno de José Antonio Kast. ¿Cómo responde el gobierno? Represión, es lo que se vivió. La policía reportó 6 personas heridas y una joven que tuvo que ser operada de urgencia. Fue la primera gran movilización desde que Kast asumió el poder en marzo y tuvo que ver con el recorte de los 6.000 millones de dólares en distintas áreas, hasta la motosierra de Kast, sobre todo en áreas muy sensibles para la población, como es educación y salud.
2: El gobierno aumentó el presupuesto para salud mental aquí en Mendoza. La medida fue oficializada a través del decreto 603 y firmada, por supuesto, por el gobernador y publicada hoy en el boletín. Así, el gobierno dispuso un incremento presupuestario de más de 1.700 millones para fortalecer el financiamiento de los programas de salud mental y adicciones durante este 2026. La ampliación de partidas se sustenta en una mayor recaudación proyectada para este año. Bien, así que es una buena noticia.
0: Bien, bueno, lo voy a decir de memoria porque otra vez la máquina no funciona.
2: ¿Qué le pasó?
0: En River, el presidente dijo 15 jugadores afuera. ¿Cómo 15? Afuera. Pero mira que invertiste 14 millones de dólares por Castaño. Afuera.
2: ¿Qué me importa?
0: Afuera y afuera. Castaño, Galoppo, Pesela, Paulo Díaz, Salas. Sala costó 8 millones de dólares. Sala va a terminar jugando en Racing.
2: ¿Y lo van a vender por esa plata?
0: No, ni de casualidad. River, ya su presidente lo dijo, vamos a perder plata, pero vamos a limpiar y a depurar el plantel. Lo que pierde River, poniendo guita, guita, guita, que no va a recuperar, es lo que gana con los sueldos. O va a compensar, porque River quiere traer a Echeverry. El City dice, y más o menos, Mastantuono no viene a River. Ya lo saben, pero Mastantuono no quiere venir a River. Y me parece bien, tiene tiempo para Europa. Echeverry podría venir, pero River tiene todo apuntado y arreglado el contrato con Ángel Correa, que está en México.
1: Ángelito Correa.
0: Falta que los mexicanos digan sí.
2: Compañero de Nahuel Guzmán.
0: Exacto. 14 millones de dólares piden por Correa. Si se bajan un poquito, ahora River va a salir, billetera, mata Galán, pum, ahí va. Y va a poner toda la plata, entre otros jugadores. Barco cerca de Independiente de Avellaneda, el tipo quiere venir a la Argentina, pero los rusos no lo quieren dejar venir, ya tiene arreglado el contrato con Independiente, va a terminar acá regresando, porque lo que quiere Barco es estar cerca de su familia, y tiene una cuestión particular, entonces se supone que lo van a dejar venir. Y en Boca, lo que era Costa como candidato, parece que nunca lo fue, Costa no va a seguir siendo candidato en Boca. Mohamed está muy cómodo donde está, y ahora el candidato número uno de repente es el Vasco Arruabarrena. Me parece un buen técnico para Boca, un tipo que es del riñón, que conoce Boca, buen tipo además el Vasco, y me parece que es un buen técnico también. Se ha llenado de guita en Arabia, pero toda la plata del universo, porque cuando vas ahí dirigís más con la billetera que con la cabeza, o sea que es una liga menor. Y está muy bien. Podría ser el técnico de Boca. Y el técnico de Racing parece que va a ser Boc Boda. Milito, ¿cómo pasaste de Costa, un ídolo popular en Racing, a Boc Boda?
1: Bueno. Boc Boda.
0: Sí. ¿Quién? Sí, puñito, sí. No, ha dirigido en Brasil, ha dirigido acá en Argentina, no ha tenido mucho éxito. Pero bueno, es un técnico que le gusta a Milito, él sabrá. Milito se juega una patria. ¿Le va mal a Milito? El hincha de Racing cuando lo tenga que votar o reelegir.
2: Ah,
0: a
2: decir, sí, ajá. Bueno, listo, ajá. Ya con eso es suficiente.
0: ¿Quién es Boca?
2: Viene de Defensa y Justicia. Bragarnik, ¿no? La manita de Bragarnik.
0: Defensa y Justicia. Mirá, ¿querés que te lo diga? Se triangula entre Defensa y Justicia, Godoy Cruz y Racing.
1: Bueno, hablamos de lo que te contaba hace un ratito nada más, que tiene que ver con que ayer sesionó el Senado y lo que hizo fue aprobar el pliego de 72 personas para formar parte de la justicia. Estos eran vacantes que no se llenaban, no abrían los concursos para jueces, fiscales, toda esa situación, y lo que ha generado es un trámite que tiene que hacer el Senado, finalmente lo hizo, era que entre uno de los pliegos estaba una jueza, o una posible jueza apellida Micheli, que el gobierno había dicho, no, esta no, sácamela. ¿Por qué? Porque era la cuñada del periodista Hugo Elconadamón, que hace periodismo de investigación y ha destapado causas de corrupción con la criptoestafa, con la situación de Adornío, y también, ojo, con muchas causas del kirchnerismo en relación a la corrupción. Esto ha llevado a que se arme todo un revuelo, porque Patricia Bullrich, que era la jefa del Bloque Libertario en el Senado, se desmarcó de la situación y dijo, yo acá no voy a votar porque tengo objeción de conciencia, como diciendo, a mí no me parece esto que está haciendo mi ley. Finalmente ayer, cuando empezaron a nombrar, cuando llegó el nombramiento de Verónica Micheli, dijo, el Senado aprobó. Incluso entonces todos quedaron como, bueno, listo, pasó. Ahora aparece una instancia más, que es que Milei tiene que firmar la designación. Y lo que ha dicho el ministro de Justicia es que, por más de que le llegue, Milei no está obligado a firmarlo. Eso fue lo que dijo, y es la noticia, Juan Bautista Maíquez, que explica que la votación del Senado no es una imposición para el presidente, y dijo, cuando se considere el momento oportuno para garantizar el servicio de justicia, se firmará. Así que por lo menos esto que quiere decir que se va a dilatar esta situación y veremos qué es lo que pasa. Si lo rechaza el día que te cuando en la Argentina es ahora. Así que prepárate para una noticia parecida a esa situación en relación a Maíquez. Acuérdate que Maíquez estuvo en el lago escondido cuando fue toda esa situación. Bueno, era uno de los que estaba ahí presente. Hace mucho que no lo decía, así que te lo tiro ahora para que te acuerdes.
0: Bueno, la última deporte de esta tanda, después te tengo que contar de Cavani. Otra vez operado Cavani.
1: No.
0: Otra vez. ¿Se retira Cavani del fútbol? No se retira del fútbol. ¿No sabes que no?
1: Es muy tenaz.
2: No, por eso se está operando.
0: Por eso se está operando. Sí. ¿Te acordás que en algún momento te dije que Cavani estaba haciendo un tratamiento que le podía traer perjuicios en su salud en su salud y dijo, no me importa, yo quiero jugar en Boca, quiero hacerme el tratamiento. Bueno, lo hizo y ahora empieza a pagar algunas de esas consecuencias, lo van a tener que operar a Cavani. Bueno, ahora te cuento la noticia, va a estar 45 días fuera. Es decir, para mediados de agosto va a estar más o menos Cavani, agosto, mediados de agosto va a estar en posibilidad y a lo mejor con el tramo final para jugar en Boca hasta fin de año, que es lo que le resta de contrato. Lo tiene doblemente desgarrado a Vareiro, Boca, a Cavani con esta recuperación, Milton Jiménez, que para mí está a punto caramelo, y Merentiel, que está, que está, que no está, que está, que no está. Bueno, sí, bueno, Milton Jiménez, a mí somos dos los que compartimos el amor y la admiración por Milton Jiménez, ¿no? Usted también lo suele,
1: claro. ¡Milton!
0: Claro, sí. Bueno, la última de deportes, Horacio Ceballos se metió y se clasificó a la final de dobles masculinos del torneo Roland Garros. Ya no es poca cosa, Ceballos es uno de los candidatos siempre, junto al español Marcel Granollers. Ganaron por 7-6-6-4 y estarán por segunda vez consecutiva jugando la final de Roland Garros en dobles. No es poca cosa porque no quedan muchos argentinos en esta historia. Después hay que ver cómo le va al tenis adaptado, ¿eh? Bueno, momento de la pausa. Siempre a la pausa nos vamos a ir, o vamos a intentar hacerlo, con algo del Indio, con algo de los Redondos. Ya lo sabés, es la noticia del día. Esta vez vamos a levantar un poco los ánimos y los decibeles. Nos vamos a ir con dos pegaditos, con dos pegaditos. De lo más movidito, viejito por supuesto, pero siempre lindo para escuchar, algo de los Redondos con el Indio, con Nadie es perfecto y Ñanfifruli Farifru. Creo que lo dije bien. Vamos.

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2: Todavía no han regresado, y nosotras tenemos que cuidar unos pañuelos, blancos como nuestros cabellos, para los amargos días venideros. Sin ustedes a nuestro lado, esos días serán muy tristes. Por eso juntamos nuestras fuerzas de mujer y cantamos tan fuerte que quizás lo oigan, llegando el estruendo a través del aire.
3: Ahí escuchabas a un homenaje que en su momento realizó el realizador Emilio Cartoy Díaz, donde el indio lee un poema sobre las madres de Plaza de Mayo. Ahí esto fue en julio del 2008, es un montón de años. Así que bueno, estos son algunos de los homenajes que estamos haciendo del indio, que vas a estar durante todo el programa escuchando su voz de esta manera.
4: Bueno, somos poco originales, pero evidentemente el afecto, la admiración, las historias nos atraviesan en el día de hoy. Y tengo el gusto de saludar a un colega, a una persona que queremos y respetamos y conocemos, que es Tato Caliri. Querido Tato, buenas tardes, bienvenido, porque hoy en modo Indio Solari, en modo redondo te consultamos. Buenas tardes, ¿cómo estás?
5: Hola Raúl, ¿cómo andás?
4: ¿Qué haces?
5: Qué lindo escucharte después de tanto tiempo.
4: Después de tanto tiempo. Tato, tratando de explicar lo que era la misa, lo que es la misa ricotera y el indio y los recitales y los redondos, decía yo, te lo pueden contar, pero si no lo viviste va a ser difícil que podrás entender cómo era un recital, qué era un toque de los indios, qué significaba y qué significa el Indio Solari. Contame vos, que has ido a varios recitales y evidentemente que consumís como muchos de nosotros la música de los redondos y los fundamentalistas ahora.
5: Bueno, Raúl, sí, la verdad es algo único en el mundo, es lo que yo le digo, que el que no lo vivió, en ninguna otra parte del mundo se vivió una experiencia similar, es encontrarte con un carnicero de La Matanza y con el arquitecto que hizo el edificio más importante en Tucumán. Todos en el mismo lugar, todos compartiendo lo mismo, todos comiendo el mismo asado. Bueno, yo tengo un montón de viajes, tengo dos a Salta, fui a Córdoba, fui a Tandil, a Junín, a Gualeguaychú, y siempre más o menos pasó lo mismo. Por ejemplo, siempre íbamos a comer un asado y sin... no te hacías el fuego, te incorporabas en la parrilla de otro. Eso era ir a la misa, eso era ir a ver al indio. Uh-huh. Que era un combo completo.
4: Uh-huh. Y además, Tato...
5: Hola, no sé si se me escucha, porque estoy escuchando como una música.
4: Se cortó un poco.
5: Como una música ahí.
4: Te vamos a bajar la cortina porque por ahí es verdad que nosotros la escuchamos bajita, pero el entrevistado la escucha un poquito más fuerte, más potente. Tato, te

0: micro de línea, ya en el micro de línea, imagínate, ya habían dos o tres que íbamos y ya nos hicimos amigos, por ejemplo, y ahí no, allá nunca estuve solo, o estaba con un grupito, o con otro, gente que no tenía ni idea quiénes eran, pero te reciben todo con los brazos abiertos, mucha energía. Yo tengo una anécdota acá en Mendoza, que yo le compré la entrada a una persona que no conocía, yo conocía al padre, me da la plata, le compro la entrada, y me dice, va a ir mi hijo, y con toda la cantidad de gente que había, no había señal, obvio, me llamó, no lo escuché nunca, y bueno, yo había ido a las 9, como a las 5 de la tarde, lo salgo a buscar a una persona que no conocía, y en un momento veo uno más o menos parecido al padre, y le digo, vos sos Marcos, por ejemplo, sí, me dice, soy yo, y le di la entrada. Esa es una cuestión de energía única, estamos hablando de un lugar donde habían 80.000, 90.000 personas, increíble.
1: Impresionante. Los recitales acá en Mendoza fueron impresionantes. El primero, hacía un frío
0: tremendo, sí.
1: Como pocas veces en la vida hace un frío.
0: No, el frío era te congelaba. Igual estuvo increíble, bueno, fue impresionante. Que salió tan bien porque no hubo ni un disturbio. Esa es otra situación, había tanta gente. Y la particularidad es que el Indio no pone policía, solo pone seguridad privada. Y otra fraternidad que había en los recitales indios, que si bien los recitales eran pagos, siempre había como un acuerdo tácito de que pagaba el que podía. Si vos no podías pagar, vos sabías que ibas a entrar al recital. Tarde o temprano iba a entrar, capaz que no iba a entrar al principio, pero un poquito más tarde iba a entrar, porque ese era como el acuerdo que había entre show y público. Vos si podías pagar la entrada, la pagabas, y si no, sabías que ibas a entrar.
2: Entonces siempre era como que entre todos se cuidan. Había una polémica, sí, porque era como, sí, que había gente esperando y a veces se ponía un poco pesado, ¿no? El clima.
0: No, mira, la verdad es que había mucha gente, eso sí. Pero el público, había una amistad. Yo he ido, bueno, sí he ido a recitales donde a veces se le iba la mano en festejar, las estaciones de servicio quedaban liquidadas, sí. Pero nunca violencia entre el mismo público.
1: Tato, y hablando
0: había
1: un poco...
0: también.
1: Sí, no, perdóname. Sí. Y hablando un poco de los recitales en Mendoza, el primero estuvo bien organizado, el segundo ya fue un descontrol total, ¿no? Hubo mucha más cantidad de gente de lo esperado. Es verdad que prácticamente no se pagó entrada o pagaron un par de entradas y había tanta gente que se invadió el predio. No sé si estuvo tan bien organizado como el primero, hablando del pelo en la sopa, ¿no?
0: Sí, no, pasa que el primero fue como que fue más ricotero, el segundo ya fue el amigo, che, vamos a ver qué onda, entonces ya había muchísima gente que no tenía nada que ver con el ambiente, que suele pasar, por eso el Indio no repetía lugares, pero bueno, había salido también el primero que repitió acá en San Martín.
1: Decíamos al comienzo del programa, después te lo cuento un poquito más, pero bueno, me tocó ir al último de los fundamentalistas, viajamos a Jesús María, fuimos seguramente con un amigo que conoces, que es Gaby García, ¿sí? Que tiene como 10 años menos que yo, y fuimos con su hermano que tiene 10 menos años que él, y casi vamos con Sol, que es la hija de Gaby, que tiene 12 años, y decía, mirá cómo el Indio, ¿sí?, cruza generaciones, las cruza en serio a unas generaciones, porque no es una cuestión del tipo de 50, ni de 40, ni de 30, porque también es de la nena del nene de 10 años, que siguen escuchando Los Redondos. Y hablando de todo esto, ¿fuiste a un recital con tu vieja, con tu mami?
0: Sí, al primero acá en San Martín. Había viajado yo por todo el país, le dije, tenés que conocer esto, vamos a ver lo que es, ella es profesora de yoga, entonces muy conectada con los movimientos de energía, con esto, le digo, la energía que va a haber ahí no la vas a ver en otro lugar, y me la llevé. Y tengo una anécdota también, uno que estaba medio pasado de copa, que me dice, no, viniste con tu mamá, me dice, me da un beso a mi mamá, y se desplomó ahí en el lugar. Pero bueno, era eso también, mi vieja no lo podía creer, se cagaba de risa. Sí, le encantó, me quedé atrás con ella, lo que era la marea de gente cuando hacen pogo, no lo podía creer, vivió otra experiencia, pero no, la pasamos espectacular, para mí fue único.
1: ¿Por qué tocaba poco el Indio? A ver, evidentemente que si... vos decís, hago una gira, bueno, la va a romper toda, la iba a romper toda, los fundamentalistas la siguen rompiendo toda, digo, pero ¿por qué era un hombre de tocar pocas veces?

0: O en algunos lugares muy puntuales.
1: Mantenía esa cultura que trajo de Lo Redondo, que creo que también lo ayudó a que fuera tan masivo, que era no transar con las productoras. Entonces todo el gasto corría prácticamente por parte de él. Uh-huh. Y entonces organizar recitales para 100, 200 mil personas era un tema de derogación importante, que prácticamente corría, no había marca, no había nada, todo lo hacía la producción del Indio. Y aparte ya hablemos que el Indio ya viene enfermo desde hace rato. Sí. No sé si le daba para hacer una gira, por ejemplo, como hacen todo, de ir tocar en una ciudad cada dos días. Uh-huh. Él ya venía arrastrando la enfermedad hace varios años y bueno, logró transformar esto que tocaba una vez cada seis meses o una vez por año, y estas misas multitudinarias que fueron un fenómeno durante los 2000, 2010 más. Uh-huh.
2: Bueno, me imagino que estás en una situación emocional muy complicada por esta noticia. Contanos cómo lo viviste, la noticia del fallecimiento.
1: Sí, la verdad, no estaba laburando, lo vimos, sí. No lo podíamos creer, pero con mucha nostalgia ahí de acá en el trabajo, ahí nomás pusimos toda la discografía. Uh-huh. Y a escuchar, a recordar. Esta noche nos juntamos con unos amigos, vamos a hacer lo mismo. Uh-huh. Pero bien, ya... El duelo creo que se hizo de a poquito, ya cuando entendimos que no se iban a juntar más Lo Redondo, después entendimos que no iba a tocar más él, que había que conformarse con los fundamentalistas, o a mí particularmente que me gusta la Kermés, que son los ex Redondos también, no sé si lo han escuchado, está muy bueno.
0: Sí, señor.
1: Y bueno, y ya creo que el duelo se hizo de a poco y que nos ha dado más nostalgia de volver a escuchar que más que tristeza. Creo que estamos todos por ahí.
0: Sabes que esta mañana estuve circulando por allí y fui a lugares que no son muy habituales escuchar Los Redondos. Por ejemplo, fui a la panadería de la esquina. Sí, pasé por la panadería de la esquina. Traía música de Los Redondos. Paré en un semáforo, habían unos muchachos laburando acá, camino a la radio, música de Los Redondos. Es un poco como el homenaje del pueblo, porque te puede gustar o no, lo podés consumir o no, pero hoy daba la sensación de que todos estamos bajo la misma bandera de admiración, ¿no? Y de respeto al Indio.
1: Sí, noté lo mismo, todos muy congojados. A mí me llegaron millones de mensajes, más que cuando perdí un familiar. La gente estaba muy empatizada, entendiendo lo que es el fenómeno, que es uno de los referentes de la música y de la cultura más importante de la historia del país. Claro. Te puede gustar o no, pero lo es.
2: Sí.
1: Y creo que hoy quedó reflejado, que todo el mundo lo entendió así.
2: Bien. Tato, ¿te puedo hacer un pequeño ping-pong?
0: Está como el rosco.
1: No quiero quedar mal.
2: Bueno, una canción.
1: Y a mí me encanta Un Ángel para tu Soledad.
0: Bueno,
1: sí, que un fanático no lo pondría, es como el comercial, pero no sé, a mí la que más me gusta.
0: Hablando de todo esto, temas comerciales de Redondo, lo hablamos la otra vez. No sé, me mata Limón. Tiene una historia, Me Mata Limón, porque dice Me Mata Limón. No, tiene que ver con. ¿Lo digo? ¿Lo querés decir vos, Tato? La historia de Me Mata Limón.
1: Sí, sí.
0: Decilo vos.
1: Escobar.
0: Claro,
1: sí, al final, los últimos días, Escobar. Sí.
0: Exactamente, no. No es así una historia tan bonita. Pero después sí tiene otros temas más como. ¿Qué sé yo? Mi perro Dinamita, viste, está todo bien, pero ya listo. Ya.
2: No,
0: en el playlist abajo.
1: La Bestia
0: abajo,
1: Pop,
0: abajo.
1: La Bestia Pop, listo.
0: También,
1: ya está.
0: Abajo.
1: Nos damos la mano, capaz. Exacto. Que en una cancha me la banca.
0: Sí, pero hasta ahí nomás. Bueno, dale. Gaby empezó con el pimponeo y yo te interrumpí.
1: Sí, perdón.
0: Dale, vamos.
2: ¿Un recital?
1: Y yo me creo con el primero que fui, Jesús María.
2: ¿En qué año?
1: Que es uno de los primeros del Indio, sí.
0: Y fue el último de los fundamentalistas con el Indio.
1: Y el último de los fundamentalistas.
0: Mira vos, coincide.
1: Sí.
2: ¿Una frase del Indio?
1: Hay muchísimo. Ahora justo la acabo de escuchar hace un ratito, así que te voy a decir, vivir solo cuesta vida. Con lo que significa esa frase.
2: Uh-huh. ¿Un viaje ricotero inolvidable?
1: La primera vez que fui a Salta.
2: Uh-huh. ¿Un
1: excelente
2: disco?
1: Octubre.
0: Sí.
2: ¿Los Redondos o Etapa Solista?
1: No, Los Redondos. No, no, pero eso no. No, nadie, no hay comparación.
2: ¿Y qué le dirías al indio si lo tuvieras enfrente durante un minuto?
1: No, no, gracias, nada más. Gracias por todo lo que hizo, cómo nos marcó, cómo su legado forjó la cultura de muchísimos jóvenes, y bueno, no tan jóvenes ahora. Solamente gracias.
0: Muy bien, ahí está. ¿Bonfigli o Egel?
1: No, Bonfigli.
0: Vamos, Bonfigli. Es de los míos, entonces, el Tato. Hincha de Maipú.
1: Sí. Me encanta, jugadorazo. Se lo discuto a todo, que muchos amigos lo cuestionan. Yo se lo discuto a todo.
0: Me he peleado con gente querida y no tanto, por el tema de Bonfigli. Sí. El mejor volante que tiene la Primera B Nacional. Lejos, sí, pero no, lejos. No,
1: buenísimo,
0: no hay forma.
1: Es buenísimo.
0: No hay forma. Bueno, buenísimo. Te saco un poco el horror. Opino de mí. Ahí está. Tato, te mando un abrazo grande, gracias por estar. En realidad,
1: un abrazo, Raúl.
0: La idea era, viste, compartir con alguien que conociera Los Redondos, que haya disfrutado, los veas que disfrute la música y un conocedor de toda esta situación. Así que, gracias por acercarte acá a la radio, ¿eh?
1: No, gracias a ustedes. Un abrazo a todos, Raúl. Chau.
0: El Tato Caliri, entonces, con nosotros, que es colega, que es fan del Indio, de Los Redondos. Bueno, que sea hincha de Maipú, es una casualidad de la vida. Somos muchos por Mendoza, entonces.
2: No da
0: el pie. Mirko el mejor, dice Walter. Mirko. Claro, Walterio, sí, señor. Bueno, fíjate que el Tato eligió Octubre como mejor disco. Sí. ¿Y qué tenemos preparado? De Octubre, Fuegos de Octubre. Dale, vamos.

Día tan difícil, la verdad. Hace 18 años lo veía por primera vez en vivo y no tiene explicación el indio. O sea, todo lo que me hizo crecer con sus letras, el que me cobijó cuando tenía solo su música, sus palabras, su poesía, su amor, no sé, el indio. Duele tanto porque es demasiado lo que nos entregó, me parece. Entonces se equipara a tanta felicidad que nos brindó y solo queda recordarlo en este día.

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uno no sabe por qué la gente lo quiere. Uno expone lo que cree que es necesario para su vida, en este caso canciones, y bueno, cosecha un tipo de cariño que para uno también es algo muy difícil de desentrañar, los motivos, ¿no? Yo tampoco tengo muy claro por qué me he visto privilegiado con el cariño de todos estos chicos, y encima de chicos que son casi dos generaciones más chicos que yo. Entonces yo lo que estoy generalmente es agradecido a la providencia, pero en realidad no tengo muy claro tampoco. Yo supongo que habría que preguntarle a ellos, y ellos tendrán cada uno en su caso una respuesta para darte.

0: Bueno, programa evidentemente muy tematizado con la muerte del Indio Solari. Es un programa que va a tener otros ribetes para recorrer y analizar, pero bueno, mucho mensaje, mucha voz, muchos amigos hablando de esta situación y qué te dejó el Indio, qué es el Indio, diferentes anécdotas. Algunos muy emocionados, otros solamente emocionados, pero todos reconociendo al gran Indio Solari. ¿Saben por qué le decían Indio?
1: ¿Por qué?
0: ¿Ah, no lo tenían?
1: No, no.
0: Indio Solari, coincide que en aquellos años en La Plata, el Indio vivía en La Plata, ¿sí? Había un tal Indio Solari que era técnico, ¿sí?
1: Ah, sí.
0: Y jugador después, que un sobrino fue jugador. Indio Solari, nada que ver. Se confunde siempre que, a ver, como Solari, todos los Solari son indios, no, no, no. El tipo le decían Indio Solari porque en realidad venía de un origen genovés. Y al genovés, ¿sí? Al genovés, ¿eh? Se le dice indio, pero no en indio en el sentido despectivo, indio en el sentido que son como muy efervescentes, que son muy, muy calentones, que tienen esa cultura bastante particular. Por eso el tema de indio, más que todo por su origen, no por una cuestión que tenga coincidencia. Él después lo explicó el Indio Solari en algún momento cuando le preguntaron el porqué. Es una coincidencia de La Plata, el jugador de fútbol y todo eso, nada que ver con esto. Bueno, ¿a quién escuchamos?
1: Bueno, vamos a escuchar primero al Fede, que nos manda un adiós al Indio Solari. Dale. Lo decían los romanos, carpe diem y memento mori. Dice lo siguiente el Fede.
2: Buenas tardes, si es posible decir buenas tardes, chiquilla. Pasen solitario acá cubana, por favor. Fue la primera que escuché de ellos.
0: Está, aquella está. Solitaria vaca cubana. Claro, señor, ahí ahora lo entendimos. Entendemos. Muy bien.
1: Estábamos como, ¿por qué hay una vaca y una lento?
0: Nada, claro. Aquella solita. Bueno, cuando quiera, don Aire, y también tenemos algo que Chiquitín quiere escuchar. ¿Qué más? Vamos.
1: Hugo.
3: Buenas tardes, chicos. ¿Cómo anda Raulito?
0: Bien, muy bien.
3: Acá muy triste por la muerte de acá del Indio. Me enteré esta mañana. Muy buen músico, muy buen cantante de rock nacional, un ícono de la historia argentina. Y no, pude estar también bastante triste con el asunto del señor Cortina en los programas del Deportivo.
0: Sí, señor. Sí, señor.
2: Buenas tardes, si es posible.
0: Sí. Ahí estaba el Fede ahí. ¿Hay uno más de Hugo?
1: Sí, tenemos uno más, sí, de Hugo, claro. Que decía.
3: No me olvidaba, feliz día al periodista.
1: Ah,
0: bueno, gracias.
1: El domingo.
0: Es el domingo, el día del periodista en general, y después nosotros tenemos nuestro día, que es el día del periodista deportivo, así que feliz día, Garzón, para usted.
1: Gracias. ¿Quiero no ser periodista deportiva?
0: Sí, claro, pero ¿qué te estoy
1: bien,
0: diciendo?
1: Para todos
0: los medios, feliz día, el 7 de junio, y después
1: qué
0: está
1: ladri,
0: el día en particular.
1: No, nunca
0: claro, banderas en mi corazón, banderas rojas, banderas negras de lienzo blanco, fue lo primero que pensamos en algún momento en el Indio Solari, primero porque García es un consumidor eterno, un admirador del Indio Solari, sí. Y después dijimos, bueno, cruzado por un sentimiento, bandera, sí, va como piña, ¿eh?
1: Claro.
0: Así que Juguetes Perdidos es el tema que nos caracteriza hace más de 22 años en las presentaciones y transmisiones del Deportivo Maipú. Usted lo sufrió, Osorio, también con nosotros, ¿no? Cuando hicimos el programa. Porque
1: sí.
0: Mónica Osorio tiene los colores de Maipú muy guardados en un rinconcito.
1: En algún lado. Sí, todavía estamos esperando,
0: ¿sí?,
1: que aparezca.
0: No, por supuesto,
1: sí,
0: que es hincha de Gimnasia, nadie dice que no. Pero un poquito, a ver, reconozcan un poquito.
1: Sí, sí, 90-10. Ahí
0: tiene mucha
1: 90-10.
0: Gente. 90-10.
1: ¿Puede ser
0: 90-10?
1: 90 de Gimnasia.
0: Bueno, 95-5, lo que quiera.
4: Bueno. No, está bien.
0: 99-1.
4: Sí, obviamente, hay un cariño.
1: Espere, deje de. 90-10 dijo que sí, ya. Que,
4: bueno, no, por ser.
0: Bueno, vamos a comenzar con el repaso, pero de nuestra forma, nuestra manera, de las selecciones que integran el grupo E del Mundial de Fútbol 2026. ¿Vamos a hablar de fútbol? No vamos a hablar de fútbol, solamente vamos a hablar de contextos que tienen que ver Alemania.
4: Alemania, sí, que es el líder, digamos.
0: Escucha. ¡Qué bien suena Pancho y la Sonora Colorada!
1: ¡Dale!
4: Televerde, ¿cómo? Estamos escuchando Scorpion, ¿no? Estábamos hablando con Chiqui antes de entrar al estudio. ¿Quién? ¿A quién ponemos de Alemania? Y bueno, esto fue su aporte a esta columna.
0: Perdón. Tito Denhausen, ¿por qué no?
4: Bueno, ¿por qué también, no? Pensé lo, también lo pensé, pero bueno.
1: Usted,
0: claro, vamos.
1: A Bach, señor. No,
4: Y no iba con el perfil de programa.
1: Pucha, pues.
0: Tito Denhausen. Bueno, sí. No importa.
4: Bueno, hablemos de Alemania, que geográficamente, imagínese dos Uruguays. Dos Uruguays es más o menos el tamaño de Alemania.
1: Ah, pensé que era más chico.
4: No, es muy grande. Es 300, casi 360 mil kilómetros cuadrados tiene este país, que está muy en el centro de Europa. Usted ve el mapa europeo y Alemania limita con un montón de países.
1: Sí.
4: 9 países y también tiene salida al mar. Bueno, sabemos que por obviamente una cuestión de nombre, tribus, una de las tribus que vivió en la antigüedad fue la germánica y la celta. Eso es antes, mucho antes de que llegara la civilización y fuera, digamos, evolucionando. Se convirtió en el Sacro Imperio Romano Germánico allá por el siglo 8 después de Cristo. Hace un montón de tiempo, obviamente. Ya después tuvo, hasta las invasiones napoleónicas, más o menos estuvo este Sacro Imperio. ¿Y por qué? Porque tenía que, como que bajaba del dios, que fuera así. Por eso bien, el nombre. Los invadió Napoleón, como hizo Napoleón con un montón de...
1: Napoleón estaba ahí, partes. Vos, venga.
4: Exactamente, tenía muchas ganas de invadir muchos lugares en Europa. Y recién después de la batalla de Waterloo, que es justamente cuando Napoleón, hasta ahí llegó su idea de expansionismo, se convierte en la Confederación Germánica, que estaba incluido Austria. Austria y Prusia en ese momento eran parte de esta Confederación Germánica. Uh-huh. Y ya después sí se convierten en el Imperio Alemán, en el Segundo Reich, ya al final de los 1800, 1871 exactamente. Y después pasamos al siglo XX, ya la historia más conocida, Primera Guerra Mundial, parte de los que estaban en el bando de el Imperio Austrohúngaro, el Imperio Otomano y Alemania, que terminaron perdiendo la Primera Guerra Mundial. Implicó un montón de cosas a nivel económico para Alemania, sí. Sanciones, bueno, el Tratado de Versalles, ya creo que ya es parte de la historia, sí, hemos estudiado en general, al menos en la escuela en algún momento nos han comentado esta parte de la historia, y después, bueno, a raíz de todo esto viene el ascenso de Hitler al poder, la Segunda Guerra
1: Alemania
4: Mundial.
1: Muy decaída, claro. Muy en crisis, sobre todo en su autoestima y todo, y empieza a elevarse una figura de un chiflado que trata de sacar adelante una idea de un poderío.
4: Exactamente.
1: Y a través de la violencia genera todo lo que generó el... Sí,
4: exactamente.
1: Tiene Alemania hasta el día de hoy, tiene el mote de haber sido eso.
4: Sí, la cuna del nazismo, sin duda, y bueno, el holocausto y todo lo que generó esa situación. Después queda, obviamente después de la Segunda Guerra Mundial, se reparte Alemania, queda dividida en dos, la Alemania Federal y la Alemania Democrática, o la Alemania Comunista y la Alemania Occidental, que es la que conocemos nosotros, hasta que se reunifica después de la caída del Muro de Berlín. En 1989, y conocemos la Alemania reunificada a partir de ese momento hasta ahora que llegamos a la actualidad, ya obviamente con otra visión de Alemania, con una Angela Merkel que fue muy importante en esta última parte, que es lo que nosotros hemos vivido en el siglo XXI ya.
1: Sí.
4: Tiene 84 millones de habitantes Alemania.
1: ¡Apa!
4: Es uno de los países, es el país más poblado en realidad de la Unión Europea. Uh-huh. Hubo mucha inmigración después de la Segunda Guerra Mundial, principalmente turcos, polacos, romanos, rumanos, perdón, y de los Balcanes. Eso es lo que hoy tiene, y también tiene muchos latinos viviendo en Alemania. Uh-huh. Cosa que es rara para nosotros, pero sí hay muchos latinos viviendo en ese país. La gran mayoría de su religión está vinculada a el protestantismo, que nació en Alemania, Martín Lutero, la reforma que dio origen a la al luteranismo y las iglesias evangélicas nace justamente ahí, entonces es entendible que sea así. Y después, bueno, también hay obviamente muchos católicos, y lo que sí hay más que nada son agnósticos, más del 40% de la población.
1: Mira.
4: Así se divide en
0: número
4: cuanto a la religión.
0: Altísimo, grande, ¿eh? 40%
4: sí,
0: es un montón.
4: Es un montón.
0: ¿Verdad que es un montón?
4: Sí, sí, sí.
0: Bueno, pero creo que me habías dicho que Suiza tenía un porcentaje más alto.
4: Sí.
0: Casi
4: sí, bueno,
0: del 80-90%.
4: Es muy normal, digamos, en esos países de Europa.
1: Bueno, alta calidad de vida, por sí, eso también tanta inmigración.
4: Pero lo que sí se comenta mucho de la gente que llega es los fríos que son ellos, sí, para vincularse.
0: ¿Sí?
4: Sí. No sé, yo conozco gente que está viviendo allá y que te dice eso. Y no son de juntarse, no son de invitarte a la casa. Es como, eso no existe.
0: Hagamos un asadito, alemán.
4: No, asaden
5: no me gustan.
1: Al europeo en general no te invita a su casa.
4: Sí, no.
1: Pero sí, lo que tiene el europeo en general es que por eso hay tantos bares. porque se juntan, pero afuera. Ah,
0: vamos, claro, claro, claro. Cada uno en su lugarcito. Mi casa, claro, no me la invadí.
4: Un ratito te ves y chao.
1: Sí,
4: claro,
1: sí, todo está, siempre taza, taza.
0: Hay una anécdota, muy cortita la voy a hacer, muy cortita. Después de que queda devastado Alemania por la guerra, ¿sí? Queda devastada en serio. Quien asume dice, che, vamos a hacer algo. Vamos a donarle una hora a nuestro laburo y no lo vamos a cobrar para levantar a Alemania. Una hora. O sea, trabajabas 8 horas, trabajabas 9 horas, cobrabas 8.
4: Cobrabas 8.
0: Bueno, se mandó a plebiscito esto. Bueno, no es cuestión de imponer.
1: Claro.
0: Más del 80% dijo sí, lo hacemos. Y de hecho lo hicieron. Una hora gratis. Donás una hora gratis para que la nación se levante. Claro que, evidentemente, los canales con los cuales se vincularon ese resarcimiento económico, esa horita extra, que es hora hombre, hora trabajo, hora mujer, ¿no? Está claro, sí, ¿no? Sí. Hora trabajo, fueron destinados a esto. Porque no digo que acá no se pueda hacer, va, no sé, en plebiscito, una hora más laburando, me parece que vamos a perder. Pero ¿sabés por qué vamos a perder? No tanto por decir no somos solidarios con esto, porque si no vamos a empezar a pensar en lo siguiente. Yo laburo una hora más, pero ¿cómo canalizás esa hora de laburo mío y va a llegar realmente donde tiene que llegar? Creo que desconfiamos más en eso que en decir no, claro, lo hacemos.
1: Que va a ir a la cascada de Adorno.
0: Sí, exactamente. O a donde fuese, ¿no?
1: Sí.
0: Bueno, ya está.
4: Bueno, las curiosidades de Alemania, más allá de que toman mucha cerveza,
1: mucha cerveza,
4: y todo eso que ya sabemos todos.
1: Mucha salchicha.
4: Hay que comentar algunas cositas. Bueno, tiene muchos castillos. Escocia también, se acuerdan que comentábamos, República Checa. Bueno, Alemania tiene 25.000 castillos.
0: Es un montón
4: de castillos. Museos, como que nadie tiene hoteles.
1: Entonces, ¿qué hacemos acá? ¿Un edificio? ¿Pero hay un castillo? No, no, nah, el castillo.
0: Obviamente, Alberto Castillo.
1: Queda.
4: Claro, están ahí los castillos, castillo, entonces color. Los usan, algunos están en ruinas, otros en sí están, los se utilizan así. Así que, bueno, hoteles, museos, pueden encontrar un montón de cosas en los castillos que están en Alemania. Además de esto, tienen una regla, pero el domingo usted no puede hacer ruido, no puede poner música, no puede pasar la aspiradora, no puede hacer el taladro, nada.
1: No se puede poner tacos. Nada,
4: no
1: en
4: puede hacer
1: edificio.
4: Nada porque estás destinado al silencio,
1: sí,
4: al reposo, a, sí, compartir con la familia, a salir de paseo. Entonces usted, si pone música, está molestando al vecino, que el vecino a lo mejor se queda, sí, a dormir la siesta. Entonces no abre los negocios, claro, es como todo. Sí.
1: El alemán respeta mucho, sí, sí, el orden, sí, y que todo sea de una manera. Si vos le cambias un poquito, se chifla.
0: Alemán,
1: pasa muy mal. Claro. Entonces no es que llega tarde. Si vos caes 5 minutos tarde,
0: sí,
1: estás tarde.
0: Sí.
1: Eso se ve como una falta de respeto.
0: Como una ofensa. Tampoco antes, no podés caer antes.
1: Antes peor.
0: No, ¿cómo
1: a
0: hacen?
1: Las 5.
0: Sí, a las 5, dale.
1: Te quedas
0: están esperando el reloj ahí, esperando 10 segundos. A las 5, te toco el timbre.
4: Claro, obvio.
0: ¿En serio?
1: Así.
0: No,
1: de verdad.
0: No podría vivir ahí.
1: Che, más o menos.
0: Sí. El domingo, entonces, no se puede casar nadie.
4: No puede usted decir, me hago un cumpleaños el domingo a la siesta. Vamos a poner los redondos. No.
0: No. No, hago un chocolate a bailar. Me caso, pues el domingo se cansa
1: Chupingo.
0: Chupingo.
4: No, va a tener que casarse el sábado. No, o el lunes, no sé, fíjese. O no se case, mejor que. No. Sería lo ideal.
1: Y es mucho del paseo. El alemán pasea,
4: sí,
1: mucho.
4: Sí. Hace mucho frío, pero ellos pasean mucho.
1: ¿Por qué? Porque viste que la gente dice, vamos a algún lado, o sea, a comprar, a consumir. No, es como vamos. ¿A dónde? Y a pasear. Se pasean así, media hora. Y
0: bueno. Bueno, debe tener billetera fuerte.
4: No, bueno, pero si están en la paseada,
0: ¿no? Perdón, no, los salarios son más o menos, sí, ¿no?
4: No son como acá, no son.
1: Claro. No, pero esperen, si dijeron que todos vamos a cobrar en dólares.
0: Nada, bueno, no, son, pues.
4: No. Sí. Bueno, y finalmente, tiene un patrimonio cultural inmaterial de la UNESCO. Esto lo comentamos en otro. Hay otro país que ya se me olvidó cuál era, que también tenía. Entonces, estamos viendo que no es ni la cerveza, ni las salchichas, ni los perros salchicha, ni nada de esas cosas que uno puede creer que tiene Alemania. Y es el pan, los panificados. El panificado alemán es tan particular que la UNESCO dijo, esto es patrimonio inmaterial de la humanidad. Entonces está en la lista. Tienen más de 300 tipos de pan distintos. Deben haber para Celia Cortomex.
1: Chicos, pero quiero la canción. ¿Te acuerdas la canción?
4: No.
1: Quiero pan, pan alemán, alemán. Pan de anís, pan de anís. Yo quiero más. ¡De Yuya! Sí, chicos, sí, ¿no se acuerdan del 92? Sí.
0: Yo me acuerdo de los maderos de San Juan piden pan, bueno, no le dan.
4: No, pero no eran alemanes esos panes.
0: Ah, no, eran de San Juan. Niño, semita.
1: Era semita. Bueno, piden semita y no le dan.
0: Piden pan, no le dan. Piden queso, le dan hueso.
1: Y le cortan el pan.
0: ¿Qué, Teresa? ¿Qué?
1: Y le cortan el pescuezo.
0: Ah, okay.
1: ¿Cómo, Teresa?
0: No sabía cómo era el final, perdón.
4: Bueno, vamos. Y tiene que tener cuidado si tiene auto en Alemania, no se va a quedar sin nafta, porque si se queda sin nafta en el medio de la autopista, porque las autopistas no tienen el límite de velocidad.
0: Sí. Tienen ¿no más tienen
4: o menos,
0: nada?
4: No, pero más o menos ellos tienen como un general que el 130 es como lo máximo. No dice, pero vos tenés que saber, o sea, como que uno ya lo tiene asumido que es ese, si estás en Alemania. El tema es que si vos te quedas sin nafta en el medio de la autopista, te hacen un multón espantoso, porque eso es una irresponsabilidad tuya hacia el resto de los habitantes.
0: Sí, claro.
4: Claro, por velocidad. Entonces, ojo con quedarte sin nafta en Alemania, en el medio de la autopista.
0: Igual, las fábricas automotrices son tremendas, ¿no?
4: Y de las mejores del mundo.
0: BMW, sacala.
4: Ah, sí.
0: ¿No? Por ejemplo.
4: Bueno, perfil futbolístico ya la conocemos, pero hasta el incansancio Alemania jugó 20 mundiales, no estuvo en 1930 porque estaba muy lejos. Venir hasta Uruguay, no, Uruguay era re lejos, Alemania había pasado la Primera Guerra Mundial, no tenía un mango, pobre, tanto mal.
1: No era el momento.
4: Y en el del 50 en Brasil fue porque estaban castigados. La FIFA decide no dejarle a jugar a Alemania por haber estado obviamente involucrado en la Segunda Guerra Mundial. Así que su primer mundial recién es en 1934. Tiene 4 títulos. El primero en el 54 contra los mágicos magiares de Hungría. Y después en el 74, en el 90 contra Argentina y en el 2014 también contra Argentina. 8 finales, 12 podios tiene el equipo alemán.
0: Es una espina en el zapato Alemania para la Argentina. Más allá que le ganamos la final del 86, pero hemos perdido más de lo que hemos ganado, lamentablemente, con esta gente.
4: Exactamente,
0: ¿no? Después, en el Mundial de Pekerman, ¿te acordás? En 2006. A donde decir, el espeldita, donde decir, el espeldita.
4: Exacto.
0: No quisiste atacarlo penal y perdimos por penal. No me vas a acordar.
4: Exactamente. Bueno, 3 Eurocopas, igual que España, son los más ganadores a nivel europeo. 72, 80 y 86, una Copa Confederaciones. Y en el fútbol femenino ha ganado 2 Mundiales, en el 2003 y en el 2007, y 8 Eurocopas. Es, junto con España, el único país que ganó a nivel femenino y masculino los mundiales.
1: Ah, muy bien.
4: Estados Unidos tiene un montón, pero no ha ganado en femenino, en masculino. Y Brasil tiene un montón, pero no ha ganado en femenino.
0: Mirá vos, Brasil no ha ganado, eso que es potencia. No, Brasil. No, acá en Sudamérica es potencia. Después se encuentra con las holandesas, las yankees, las alemanas, sí, y no pasa mal.
4: Así que tiene ese récord también Alemania. Los futbolistas destacados, obviamente, ninguno es actual.
1: Ah.
4: Sin duda, empezamos de abajo para arriba,
0: de abajo para arriba.
4: El Lothar Matthäus,
0: ¿Es el más de abajo?
4: El de abajo, el de los Lothar. tres, el del tercero, digamos.
0: Qué volante, pero jugaba de 8, jugaba de 5, sí, y terminó jugando de central. Un fenómeno, pero un fenómeno ese tipo, un fenómeno.
4: Balón de oro en el 90, sí, campeón de, bueno, del Mundial del 90. El segundo, Gerd Müller.
0: Ni hablar, te lo dije el otro día, Gerd Müller.
4: Goleador, obviamente, delantero.
0: Usaba la 13, muchos goles en el Mundial 74. Y algunos en el 70, creo.
4: Sí, en el Mundial del 74, Balón de Oro, también en el 70, campeón de la Champions con el Bayern Múnich. Tiene un montón de... Y obviamente el primero, Franz Beckenbauer.
1: Beckenbauer.
4: Balón de Oro también en el 72 y en el 76, campeón del 74, técnico en el Mundial del 90, junto con Zagallo y Deschamps, los tres técnicos y campeones, como jugador y como entrenador.
0: Bueno, mira, el Mono Camp, me dice el Chiqui, que tendría que estar por allá en esa lista. Gran arquero. Estaba Schumacher de arquero también.
4: Sí.
0: Sí, guarda. Y creo que te quedó uno fuera, pero de viejo nada más y de gusto personal, que se llama Rummenigge.
4: Ah, sí. Sí,
0: es una maravilla lo que jugaba este hombre, delantero. Pasa que no fue campeón del mundo, creo, Rummenigge. Ahí está.
4: No, estaba en la selección del 86.
0: Del 82 y del 80. Del 82 más que todo, del 86. Creo que no estaba Rummenigge, no estoy seguro. No estaba Rummenigge. Estaba Rudi Völler en el 86. ¿No? Que nos hizo todos los goles porque Pumpido, como no sabía salir a cortar centro, no cabeceaba. No
4: me acuerdo. Bueno, deportistas destacados, obviamente los tres los conocemos porque son más actuales. Arrancamos por el tercero, que es Dirk Nowitzki, basquetbolista. Dallas Maverick, 2 metros 13, ganó campeonatos de la NBA, por supuesto. Compartió temporadas con Manu Ginóbili en San Antonio Spurs, se encontraron millones de veces en la conferencia porque encima compartían conferencia, sí, entonces jugaban todo el tiempo. Así que de ahí lo conocemos a Nowitzki, que estuvo 21 temporadas en Dallas y es el extranjero con más puntos en la historia de la NBA.
0: Eso te iba a decir.
4: 31.560 puntos convirtió.
0: Es difícil decir que es el mejor, pero que es uno de los 10 mejores, sí, en la historia de la NBA, que no es poca cosa, y un alemán.
4: Exactamente. Bueno, en segundo lugar tenemos a Steffi Graf.
1: Steffi Graf,
4: la esposa de André Agassi, que es lo menos importante de la historia de André Agassi, de la ciudad de Steffi Graf, porque ganó todo lo que tenía que ganar. Fue una de las mejores tenistas de la historia. Es la única en varones y en mujeres, y lo hemos contado, cada vez que hablamos de ella decimos esto porque hay que destacarlo, la única que se quedó con el Golden Slam, que es ganar los cuatro torneos: Australia, Roland Garros, Wimbledon y US Open, y además la medalla de oro de los Juegos Olímpicos, todo en el mismo año, porque los otros lo han hecho, pero a lo largo de la carrera sí, ganó alguno, Rafa Nadal por ejemplo uno, Djokovic creo que fue el otro, pero ella lo ganó todo en la temporada 1988, así que es la única en varones y mujeres.
0: Es la sombra negra de Gabriela Sabatini, lamentablemente. Viste como Alemania es en el fútbol de varones para nosotros, que nos ha ganado más lo que hemos ganado nosotros. Steffi Graf era la sombra negra de Gabriela Sabatini, le ganaba siempre. A Gaby le costaba un montón. Y lo que pasa es que jugaba bien, le pegaba bien, era un atleta increíble, fuerte mentalmente, y Gaby era una genia. La mejor técnica del mundo del tenis la tenía Gabriela Sabatini, pero tenía un problema con el saque y con el tema de incorporar la cabeza.
4: Eran muy cercanas, tenían un buen vínculo.
1: Y eso tenía
4: Sabatini. Y bueno, y el deportista más destacado, obviamente, es
0: Schumacher, claro.
4: Obviamente, Michael Schumacher, 7 veces campeón del mundo. Y bueno, no hay nada más que decir de Schumacher. Listo, con eso lo cerramos. El personaje destacado tiene un montón. Bach lo nombró recién Gaby, obviamente, es uno de los.
1: Bach, yo no dije nada.
4: De los músicos más destacados de la historia. De hecho, su obra, El clave bien temperado. Perdone si hay alguien de música que está escuchando esto y no lo estoy diciendo bien, pero por lo que pude leer, esa obra que él hizo es lo que se establece como el sistema de afinación que se usa para los pianos. A ese nivel está Johann Sebastian Bach. Y bueno, Beethoven, obviamente. Albert Einstein.
1: Mira, Alemán Einstein.
4: Y Manuel Kant, y bueno, y Nietzsche, y la historia. No va a terminar nunca la lista, pero hay un montón de cosas para decir Alemania. Sí. Con eso lo terminamos.
0: Muy bien. Che, me encantó el repaso. Muy lindo repaso. Vamos a ir a algo más de los redondos, del indio. Y después hay 3 selecciones más. Vamos a ver si las repasamos ya. Porque hoy sí hoy tenemos que jugar con nada. Les prometo, ya de a poquito, y me quedan algunos especiales para compartir. Bueno, ¿qué dice el Fede que nos estuvo escribiendo?
1: El Fede nos estuvo escribiendo, hablándonos, sugiriéndonos música alemana. La primera que nos da a conocer es Alphaville, y después 99 de Red Balloons, de Nena, que ese es el clásico de la música alemana. Y después pone unos que son impronunciables, Fede. Munchener, Freisheim, Lipthantorsterstling. Lo dije perfecto. Dice que es pop alemán del bueno. Así que nos hacía esas recomendaciones musicales.
0: Bien.
1: Y los Milli Vanilli.
0: Los Milli Vanilli eran alemanes.
1: Y Mother Talking.
0: Pero que los que cantaban o los que ponían la carita. Porque
1: pobre. Supérelo.
0: Bueno, es que me estuvieron estafando.
1: Bueno, pero eran muy guapos.
0: Quédese
1: con sus pieles oscuras y sus ojos celestes.
0: Sí, usaban pupilén y no cantaban.
1: No sea mal. Muchachos. Usted es muy incrédulo.
0: Aguante Chayanne, entonces. Escúcheme, Donaire, vamos a hacer lo siguiente si usted lo quiere. Sí, bueno. Alguien nos había pedido aquella solitaria vaca. Bueno, ¿escuchamos algún testimonio más de nuestros amigos hablando del indio? ¿Te parece alguno de los amigos que nos han dejado su apreciación, su idea, su sentir? Y después, aquella solitaria vaca cubana para el Fede que nos está escuchando. Dale.
5: Qué tristeza la noticia de la muerte del indio, realmente. Tristeza por él, tristeza por nosotros, por su estado de salud de los últimos años, que debe haber sido muy triste también para él. Tristeza también por nosotros, porque se va los que tenemos más 50, ha sido un compañero de nuestras vidas desde la adolescencia. Está en esos primeros cassettes, no me lo olvido, ese cassette que llegó a mi casa por mi hermana, donde de un lado creo que tenía El Bayón para el Ojo Idiota y el otro era Gulp, y escuchar eso era una cosa que en mí fue una cosa... ¿Qué es esto? Esto es una cosa diferente a todo, ¿no? A partir de ahí, poder ir a algunos recitales de Los Redondos y del Indio. Digo, para nuestra generación es quedar un poco más solos con las muertes de tanta gente tan importante para la cultura argentina, para lo que somos. todos un poco, ¿no? Desde Maradona para acá, con artistas, periodistas, músicos y ahora el indio, ¿no? Vamos sintiendo que se va acabando un poco nuestro mundo. Realmente es lo que siento. Y del indio, ¿qué se puede decir? Creo que está todo dicho, no me alcanzarían las palabras para poder definirlo. Tuve la suerte de poder ir a Villa María a ver a Los Redondos y tuve la suerte también de ver al indio acá en Mendoza, y como dos eventos extraordinarios de popularidad, donde esa mezcla de gente, de condiciones sociales, de edades, ese variopinto, como decía el indio Solari justamente, representaba el valor, ¿no? De lo popular. De lo popular y de la excelencia en el indio. Quedamos un poquito solos, esa es la sensación para los más 50, ¿no? Estarán sus discos para siempre, y me gusta imaginarme que nuestros nietos, si es que tenemos, o las generaciones posteriores, van a estar siempre, no sé en qué formatos ya, pero seguramente que van a estar escuchando su música y leyendo, quizás googleando, no sé si va a existir eso, pero seguramente investigando quién fue el indio Solari tan fantástico que perdurará por mucho tiempo en la historia de,

0: Digo que ha pasado porque yo también me aferro a la vida. Si no, yo me fue un corchazo y se terminó. Y
1: ¿María?
0: Que lo he pensado más.
1: ¿Qué?
0: Sí, sí, sí. No ahora, en este momento no estoy tan mal, digo, pero... porque no sirvo para viejo. No, me doy cuenta que no sirvo para viejo. No te rías, boludo. Hay gente que sirve para viejo y gente que no sirve para viejo.
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2: Estoy para bajarle línea a los chicos. Nosotros hacemos canciones y la banda es de ellos. Yo estoy más para escucharlos. Y ya esto que está sucediendo es un acto de rebeldía que todos tendríamos que escuchar. Yo no creo en la malevolencia de esos corazones de 12 años, de 13, de 14 años. No creo en eso. No creo que esos chicos sean malos. Cuando hay algún tipo de briga, algún tipo de pelea en el público, los mismos chicos no quieren que eso suceda. Hay una cosa que tendría que estar en clara. Estos chicos lo que quieren es venir a estar abrazados con sus novias, venir a bailar, venir a ver un espectáculo de rock y a escuchar las cosas que a ellos

Bueno, te cuento que hay algunas novedades en relación al velatorio del Indio Solari. No va a ser en el Congreso. Eso fue lo que confirmó el presidente de la Cámara de Diputados, que le responde al pedido que había hecho Unión por la Patria, y dice que el Palacio Legislativo no cumple con los requerimientos

0: de infraestructura, logística y seguridad. Bueno, eso fue lo que dice. Por otro lado, la Nación lo que están viendo es que tal vez podrían llegar a usar el predio de Tecnópolis, algo que desde el entorno de Axel Kicillof aseguran que puede llegar a ocurrir y que están en contacto con la familia. Todavía no hay una definición sobre cuál va a ser el lugar de la despedida pública, pero es algo que está ahí la gente viendo qué sería la mejor opción si no va a ser en el Congreso de la Nación. Bueno, tener en cuenta esto. Leemos algunos mensajes. No, bueno, a ver qué dice antes. Elena dice, Gaby, creo bien que el Fa Morgan es francés, el que vive del dúo. Dice, eso, ¿será algo, Moni, que vos dijiste? Del Fa de Bach.
1: Ah,
0: debe ser que no, está no haciendo sé. Referencia a eso. Y después Rubén dice, hola, pibes, no tan buena tarde. Se fue un crack que nunca transó con el poder, totalmente antisistema, y lo más triste es que no hay reemplazo. Soy Rubén, dice, a propósito de esta, de lo que estamos viviendo hoy, pues es un programa muy en homenaje al Indio Solari. Por otro lado, Leo dice, hola, gente linda, de Podría Ser Peor. Siempre me acuerdo de la oportunidad que desperdiciamos en el Mundial de Brasil de pintar el Cristo con la bandera argentina que tienen los brasileros, y creo que perdimos contra Alemania. Que me corrija Raúl. Moni,
1: contra Alemania, sí, en la final de 2014.
0: Ahí está, ahí
1: el
0: está.
1: Gol que siempre se acuerda Gatti de Pipita que no hizo.
0: Ay,
1: y el de
0: cuando
1: Palacio
0: que
1: era, por abajo, era por...
0: Gracias, Leo, te mandamos un abrazo grande. El Leo siempre nos extraña cuando no estuvimos ni antes de ayer ni ayer por el paro que estamos haciendo en las universidades públicas nacionales. Así que te mandamos un abrazo grande. Estamos con vos hoy y vamos a estar con vos el lunes también.
1: Sí, el lunes, la semana que viene, ya sabemos completa.
0: Completo. Sí, no, pero me pierdo a veces, viste que hay algunos feriados que estarían por venir.
1: El 15 de junio.
0: Bueno, faltan 10 días, prepárese. Bueno, y ahora Osorio.
1: Ahora vamos a escuchar la cortina que nos lleva a el segundo país.

0: John Briel.
1: Ah,
0: esta canción
1: encanta.
0: Se llama Vitamina. Es ecuatoriano este muchacho. Lo estamos escuchando porque es uno de los artistas que hoy más escucha en Ecuador. Y Ecuador es uno de los países que comparte grupo con Alemania, que estábamos repasando recién, Costa Rica y Curazao, ¿sí?
2: No, no es cara, John no, Briel.
0: No,
2: porque la gente está googleando John Briel.
0: No, es John Briel.
2: John Briel.
0: Con J. No,
3: con
0: Briel.
3: Briel.
0: No.
2: Claro,
0: es
2: como Gabriel, pero con J. J-O-M. John.
3: John Briel, todo junto.
2: John Briel.
3: John Briel.
0: John Briel. Briel.
3: John Briel.
2: Sí,
3: claro. John Briel. Ah, mirá vos.
2: Briel. Bueno, ¿qué tal,
3: John? Muy bien.
2: Lo estamos descubriendo ahora, lo hizo.
0: Claro, no, yo no lo conocía y dije, bueno, veamos qué podemos escuchar, que sea entre así como movidito y John Briel. Podemos sugerir para que lo pongan en la nueva música en español, esos espacios que tenemos en la radio.
3: Sí. Claro, qué lindo. Encanta. Buen tema para escuchar a 4 o 5 de la mañana cuando estás durmiendo y en otro lado.
2: No, cuando te vas de fiesta en el auto.
0: Usted es malo. Bueno, hablamos de Ecuador, uno obviamente de los representantes de la Conmebol en este mundial. Más o menos el tamaño de Ecuador geográficamente, extensión, sí. 256.000 kilómetros cuadrados. Usted imagínese Santa Cruz. Santa Cruz, aquí Argentina, Santa Cruz.
2: Bien.
0: La provincia de Néstor Kirchner. Sí. Ese tamaño tiene Ecuador, geográficamente. Ah. Ese es el tamaño más o menos de Ecuador, para que usted se haga una idea. Incluye esta cantidad de kilómetros, obviamente, las Islas Galápagos. Por eso Ecuador no es solamente el continente, también es esa parte, el archipiélago que todos conocemos por las tortugas, por supuesto, entre
2: claro.
0: otras especies.
2: Isla Galápagos.
3: Es carísimo tortuga. Ir a Galápagos. Carísimo, todo es caro ahí.
0: Sí, sí, me imagino.
3: Pero es muy lindo lugar. Pero es, viste, en la lista que uno dice, sí, algún día quiero ir a Galápagos. De todos modos, tengo un ecuatoriano conocido allí que dice, lo que pasa es que ustedes van a los centros comerciales, andá y alquilá una casa de barrio en Galápagos, en una habitación,
0: sí.
3: y vas a ver que te sale mucho más económico.
0: Bueno,
3: digo,
0: bien.
3: Los que son caros son los aéreos, y muy caros.
0: Y sí, está a 1000 kilómetros de la costa de Ecuador, así que está
2: como... Ah, la miércoles.
3: Son caros.
2: Es lejos. No,
0: sí, queda poquito lejos. Bueno, Quitus, Caras y Cañaris eran las tribus que vivían en el territorio ecuatoriano, vamos a decir, antes de que llegara, obviamente, la era

0: Que el mariscal Antonio José de Sucre hizo su aparición, con sus tipos San Martín, vamos a decir, ¿no? Para hacer una equiparación en la figura.
1: Claro, sí, Sucre y San Martín.
0: Exactamente. A partir de ese momento es independiente Ecuador. Y hay que decir que fue parte del proyecto de la Gran Colombia, ese proyecto de Simón Bolívar, y después se termina separando bien, pacíficamente se separó de Colombia y se convirtió en otro país a partir de 1830. Después el resto de la historia más o menos la conocemos. Es muy parecida, las historias de Sudamérica son muy similares entre sí. En cuanto a la etnia, bueno, obviamente la gran mayoría de la población es de pueblos originarios y colonizadores mestizos. Entre el 70 y el 75% de la población es así. El 8% más o menos de indígenas de 14 nacionalidades originarias. Ellos tienen un estado intercultural y plurinacional.
1: Claro, como Bolivia.
0: Claro, muy parecido a lo que pasa con Bolivia, por la cantidad de justamente nacionalidades de pueblos originarios que tienen.
1: Que no es que acá no ocurra, sino que acá no le damos la entidad.
0: Claro, exacto.
1: Acá directamente es como, bueno,
2: mueran en la pobreza, nada de lo que ustedes reclaman vale la pena.
0: Claro, ellos sí están incluidos.
1: Incluir y hacer un país que no se considera como... que se considera que es como un crisol de naciones.
0: Exactamente. Y también hay afroecuatorianos, el 7% de la población. Entre eso hay mucho influencia en la música y en el fútbol. Hay muchos jugadores ecuatorianos de afrodescendientes que tienen influencia, digamos, en la selección.
1: Claro, diferentes. Es más, si debe tenerse el álbum del mundial, lo vas a ver.
0: Exactamente. 18 millones de habitantes tiene Ecuador. El 75% más o menos de la población es católica, obviamente por lo que dejaron los españoles, es parte de eso. Evangélicos y protestantes, 20%. Y hay una mezcla ahí medio de cosas de otras religiones, de mucho de la descendencia de África y de pueblos indígenas, como que se mezcla, está todo mezclado, de alguna manera, en esa situación. Bueno, hablamos de las curiosidades, es el primer país que le dio derechos a la naturaleza. Mira, reconoce constitucionalmente que se respete la regeneración, la existencia y el mantenimiento de la naturaleza en ese país, así que está bueno que sea así.
1: Hoy justo es el Día del Ambiente, entonces metemos la efeméride.
0: Muy bien. Es el mayor exportador de bananas del mundo. El 30% claro. De las bananas del mundo los vienen de Ecuador. Obviamente en ese lugar es ideal para plantar bananas todo el año, porque más o menos el clima se mantiene. Estamos hablando de... En algún lugar leí, se llama Ecuador por la línea que pasa por ahí. No, la línea del Ecuador se llama Ecuador porque pasa por Ecuador. No, Ecuador se llama por la línea. Es al revés la cuestión.
1: Lo de las bananas es una locura porque todas las bananas vienen de Ecuador y otras de Bolivia. Y las de Ecuador son más caras que las de Bolivia.
0: Son de otro nivel.
1: Vos imagínate, la banana, perdón, vos la comprás en la verdulería, en estado, llegás a tu casa y ya está podrida. Entonces, ¿cómo hace esta gente para traer bananas desde Ecuador y que lleguen a la verdulería de tu barrio comibles? Las deben sacar, no sé.
3: Tal vez no sean bananas de Ecuador, serán de Lunda.
1: Bananas de Lunda. No, de bananas ecuatorianas.
3: No, sí, pero son... Bien.
1: Qué loco.
3: En otra calidad. Sí.
0: Bueno, y tiene la capital más alta del mundo, Quito. Y uno va a decir, pero ¿por qué Quito y no La Paz? Que está en Bolivia.
3: Bueno, será en La Paz, la capital de Bolivia.
0: No es capital. Claro. Pero la capital de Bolivia es Sucre.
1: Claro. Ah, toma.
0: Sacale. La capital legal. Así que tiene 2.850 metros sobre el nivel del mar. Tiene, por eso entonces, la capital más alta del mundo, que es Quito. 4 mundiales solamente ha jugado Ecuador, muy poquito, y todos muy acá en el tiempo, los hemos visto. 2002 el primero con el técnico, bueno, uno de los técnicos históricos que tiene, el Bolillo Gómez. Jugó ese mundial del 2002, estuvo Alex Aguinaga, y lo vamos a repasar.
3: Aguinaga sí es ecuatoriano, pero Bolillo Gómez es colombiano.
0: No, digo que Alex era el que estaba ahí. Sí, no, Bolillo Gómez es colombiano, digo que él fue el técnico que los llevó a ese mundial. En el 2006 también jugaron el mundial, quedaron eliminados en octavos de final contra Inglaterra. En el 2014 se quedaron en fase de grupos. Y el último lo conocimos el 2022, que estaba Gustavo Alfaro como entrenador de la selección ecuatoriana. Estuvo en el partido inaugural contra Qatar. Le ganaron 2-0, de hecho, a Qatar. con 2 goles de Valencia, y bueno, pero no les fue nada bien en el último mundial tampoco.
3: Se arrancó para comerse la zona, para comerse el mundial, para ser una figura.
0: Y
3: se desplomó después.
0: Se desvaneció ahí en el camino. No ha ganado nunca ninguna Copa América.

0: Ay, pucha, pues.
1: Es una selección en franco ascenso, pero muy franco ascenso. Sería de un tiempo a esta parte, se ha convertido, no te digo en potencia, porque potencia son otros, pero una selección molesta, inteligente, durísima sobre todo, desde lo físico.
0: Argentina no perdió con Ecuador en la última
1: victoria
0: del año pasado. Bueno, y sus equipos también han ganado muchas cosas de un tiempo a esta parte, también la Liga de Quito y Independiente del Valle. Son los dos que se han estado posicionando ahí en la tanto la Copa Libertadores como en la Sudamericana, exactamente. Bueno, futbolistas, decíamos Alex Aguinaga, mediocampista, jugó en el Necaxa, muchos años estuvo en el fútbol mexicano, 8 Copas América, jugó Aguinaga, no ganó ninguna, como decíamos recién, y jugó el Mundial del 2002, que fue el primero de Ecuador. Segundo encontramos a Antonio Valencia, también otro que hemos conocido, hemos visto, lateral derecho, 10 temporadas en el Manchester United, el primer capitán sudamericano del equipo, con lo que implicaba, él jugó con Alex Ferguson, era el técnico del Manchester. Y ganó 2 Premier League y una Copa de Europa. Y el primero, que quizás no le suena mucho porque esto ya es de época antigua, sí, es Albert Spencer, delantero. Jugó en el Peñarol de los años 50, años 50-60. Es el máximo goleador de la historia de la Copa Libertadores. Por eso está en primer lugar de la lista de Ecuador. Tiene 54 goles. Hizo. Y no ha podido todavía nadie romper el récord de Albert Spencer en la Copa Libertadores. Bueno, el Peñarol, que ganó un montón en esa época, y después también ya más cercano en el tiempo no ha sido bueno su desempeño. En los deportistas,
1: te estás olvidando un futbolista muy muy importante.
0: Sí,
1: que puede ser entre los mejores de todos. A ver.
0: Ay, no,
1: lo tenemos por acá.
0: No te lo tengo.
1: Kendry Páez.
0: No.
1: Mami. Kendry Páez. Agradecido el fútbol con Kendry Páez. O él agradecido de poder jugar. Bueno. Kendry Páez. No tiene ni para arrancar. La gran figura del fútbol. Kendry Páez. Listo, déjalo.
0: Kendry
1: Páez, es enojado que está.
0: En los deportistas destacados hay que decir, Andrés Gómez, tenista, ganó la final de Roland Garros del 90 y no le ganó a cualquiera, le ganó a André Agassi. Uh-huh. En 4 sets y después llegó al cuarto lugar del ranking mundial, pero sí fue primero en dobles en la década del 80. En segundo lugar tenemos a Richard Cabarrás. A nosotros no nos suena porque él hace ciclismo de ruta y acá como no es uno de los deportes que uno siga habitualmente, uh-huh, pero es uno de los latinoamericanos más grandes de todos los tiempos en ciclismo de ruta, Richard Cabarrás. Ganó la vuelta el Giro de Italia en el 19, quedó segundo en la Vuelta de España y también quedó tercero en el Tour de Francia. Y el más ganador de todos, o sea, el más importante de todos sus deportistas es Jefferson Pérez, que él se dedica a la marcha. La marcha es eso que camina
2: medio bizarrín.
0: Ajá. En los Juegos Olímpicos del 96 ganó la primera medalla de oro para Ecuador en 20 kilómetros de marcha, y ese día, que fue el 26 de julio del 96, a partir de ese momento se cuenta como el Día del Deporte Ecuatoriano, porque lo que él logró en ese Juego Olímpico fue obviamente una hazaña para el deporte ecuatoriano, así que quedó marcado por eso, y después terminó en Pekín 2008 quedándose con la plata, así que es uno de sus deportistas más importantes.
1: Bueno, muy bien, repasamos dos equipos de los cuatro de esta zona. Ahora será el momento de meternos nuevamente en el Indio, pero lo vamos a presentar, Gaby. Fíjate qué nos queda, qué nos va quedando, porque hay testimonios de amigos de la casa, de oyentes, de conocidos, que hablan sobre el Indio. Chiqui, dispará el que vos quieras y después te vamos a pedir uno nosotros que tenemos por acá. Dale, vamos.
3: Para mí el Indio Solari era un fuera de serie, mi ídolo, uno de mis héroes, a la altura de Maradona. Creo que somos cientos de miles de personas hoy que estamos muy tristes por su partida. Me parece que fue uno de los grandes del rock nacional, de la cultura nacional. Me parece que logró trascender las fronteras de la música con sus mensajes, con sus letras, llegar a distintos estratos sociales, a distintas personas de diferentes generaciones, de diferentes edades. Desde que yo lo empecé a escuchar hace más de 20 años, me ha acompañado en cada etapa de mi vida, sus distintos discos, su etapa de solista, Los Redondos. La verdad que, bueno, estoy muy triste, creo que estamos todos muy tristes. Bueno, para mí el Indio era un héroe y me apena muchísimo que ya no esté con nosotros.
2: Bien, ahí escuchábamos entonces a un oyente que sí, estaba muy conmovido en relación a esto. Bueno, había algo que sí queríamos contarte que tiene que ver con el indio, que es como la diferencia entre los diferentes músicos y cómo abordan el tema de la intimidad, porque hay mucho que todos nos preguntamos en relación a la vida privada del indio Solari, y él hizo un culto al hermetismo y en un refugio de su familia sobre todo. Él era muy familiero, sin embargo, era una persona que evitaba totalmente exponer a su familia a toda esa fama y sufría un montón las situaciones de no poder salir con su familia a la calle, de no poder ir a algún lado, de no poder vivir la vida como viven las personas en general. Así que tuvieron muy poco acceso, incluso a la prensa, a tratar de entender de cómo era su vida, dónde vivía, cómo era la familia de los hijos. Bueno, había muchas cosas en relación a eso. Así que en un momento vamos a rescatar uno de los audios donde él cuenta lo difícil que se le hacía salir y que un día se le ocurrió salir y mirá lo que le pasó.
4: Siempre hay alguien vigilándote y eso es jodido. Yo me acuerdo, siempre cuento la anécdota, la primera vez. Bruno nunca le dijimos nada, es más, nunca le insistimos nada conmigo.
5: ¿Bruno ya tiene 12?
4: 11, pero cuando tenía 5 años, creo que fue, un día de elecciones, yo le digo que iba a ver los shopping, iban a estar abiertos. Le digo, Virginia, aprovechemos que hoy, después de las elecciones, la gente va a comer los ravioles en la casa, qué sé yo, que no van de shopping. Vamos al mediodía a comer una hamburguesa de McDonald's, pero claro, una cosa que los nenes quieren comer con el papá y no solo con la mamá, que mamá parece una viudita. Entonces, sí, vamos, qué sé yo. Y dicho y hecho, no había prácticamente nadie, pero empezaron a salir todas las butiqueras, los muchachos de seguridad, los pibes que limpian, todo, a sacarse fotos. Y por primera vez Bruno, en un momento me mira y me dice, papá, ¿por qué todos te piden cosas a vos? Porque el tipo no tenía ni idea de lo que era un autógrafo ni un carajo. Pero llamaba la atención que salía la gente y me pedía sacarse una foto, me pedía un autógrafo. Nunca estás, siempre hay alguien vigilándote.
2: Bueno, esa era la sensación. Siempre hay alguien que te está vigilando. O sea, no podía hacer absolutamente nada y me dio risa la frase de que hablaba de que la esposa era una viudita. Porque siempre andaba sola con el hijo. Nunca él podía hacer un programa familiar en el que lo pudiera acompañar. Entonces era una situación difícil, y entre otras cosas que en un momento él dice, mira, yo no podía andar en avión, pues me subía al avión y generaba un revuelo en el avión que ponía en peligro a todos en el avión, así que muy a su pesar tuvo que empezar a andar en aviones privados, porque bueno, acá cuenta la historia, iba con Facundo Arana en el avión.
6: Y pero me vi obligado a tomar Learjet, por más que son gastos que no me gusta hacer. Pero porque de pronto en el mismo avión, la última vez que había viajado en avión, por más que había primera todavía, porque en un momento lo suspendieron y bueno, ahí ya era imposible. Pero todavía había, íbamos, me acuerdo, Facundo Arana y yo en primera. Y después de entrar en una cortina, saltaban arriba del avión. Vino el azafate y me dice. Y entonces empezaron.
5: ¿No puede alquilar un avión, señor?
6: Claro, no, y vino la azafata y me dice, ¿cómo podemos hacer? Y digo, bueno, que vayan pasando de a dos a sacarme una foto, y le daba la cámara a Facundo Arana para que me sacara, y Facundo Arana es como un angelito, un pan de Dios, sacó como 2000 fotos, no sé, todo el pasaje,
2: así que era un desfiladero de gente para sacarse fotos. ¿Cómo hacemos para que no se me desbande la gente saltando en el avión porque estaba lindo?
1: Dale, y yo te voy a entregar una parte futbolera, y con eso, después de escuchar, nos vamos a ir pegaditos a algo más de la música del indio y vamos a jugar un ratito después al regreso. Pablo Fuentes, él trabajaba en Boca en la parte de gerenciamiento, en la parte del marketing en realidad, no de gerenciamiento de Boca. Bueno, el marketing estaba gerenciado en ese momento. Y el indio Solari sí fue hincha de Boca, siempre, toda la vida, hincha de Boca. Uh-huh. Y quería ir a la Bombonera en algún momento. Claro. Y resulta que en aquella época, hablo 2011, si la memoria no me falla, había un tal Riquelme en Boca. Y Riquelme quería conocer al indio, el indio quería conocer a Riquelme. Se querían conocer de alguna manera. Porque Riquelme no es un tipo que sea ricotero. Él escucha otra música. Pero hay justamente esta persona, que es Pablo Fuentes, que es el nexo y que te cuenta la historia. Duran 2 minutitos, vale la pena. Creo que nunca había editado una nota tan complicada como esta en el repo, porque no es de nosotros, evidentemente lo hemos sacado ahí del éter. La nota completa es un espanto, es un horror. Se la voy a dejar a ustedes a ver si pueden hacer algo mejor. Es imposible editar a este muchacho, pero hice lo que pude. Pablo Fuentes contando entonces la historia de El Indio y a Riquelme, la ida a la Bombonera, cómo se conocen. Va.
7: leo en el Olé y digo, esto yo lo puedo lograr, lo conozco a Mario Pergolini. Entonces lo llamo a Mario, que estaba al aire en ese momento, y me vuelve a escribir un mensaje y me pone, Pablo, hacemos un asado, olvídate, lo organizamos. Se pone a disposición. Yo voy hasta donde estaba entrenando Román, hablo con Claudito Freire y me dice, no, Pablo, en realidad el que lo quiere conocer es Capela, el utilero de Boca.
8: El utilero, claro, de Boca.
7: Pero Román lo quiere hacer conocer a él, pero él no puede llegar al Indio. Mirá lo que hizo Román ahí. Hablamos de que queríamos hacer este encuentro y él sale y dice, nunca fui a la cancha de Boca. Miro todos los partidos, me cuenta, cruzo los dedos cuando lo atacan a Boca, todos los dedos. Me amo a Riquelme, me parece fascinante lo que hace. Y le digo, Indio, te invito a la cancha de Boca. Entonces le digo a la gerente de marketing, mirá, yo necesito que me cambies este palco porque lo necesito para un invitado. Imagínate que es el Papa que viene a la cancha de Boca y nadie se puede enterar. Inicialmente era Boca Racing, cancha de Boca. De ese año pueden chequear, yo soy muy malo para la memoria de las fechas exactas, ¿no? Y Julio Sáenz me dice, Pablo, mirá, el Indio tocaba en ese momento en Tandil, prefiere que sea otro partido. Y el siguiente partido era Boca Banfield, en cancha de Boca. ¿Y sabés qué pasa ese día? Román no juega. Capela le lleva, Matías le lleva la camiseta al palco. En una bolsita le lleva la camiseta a Román. Se saca la foto, entró, nadie sabía, ni siquiera los que trabajaban en los palcos. Le habíamos puesto sanguchito, gaseosa, todo, bien atendido. Él fue con Julio, la mujer y los hijos. No golpean la puerta, abren la puerta directamente, lo empujan a Luciano y entra Román y le dice, ¿qué haces, Indio? ¿Cómo estás? Te quería agradecer, te vengo a saludar, sé que te trajeron mi camiseta, yo te traigo mi shortcito. Le llevó el short, se sacaron una foto, le contó que la mujer era fanática de él. No, él fue sincero, dijo, yo la verdad que esta música no escucho, pero la verdad te agradezco mucho lo que hiciste, lo que haces. Y se fue Román, obviamente. El Indio quedó flasheado, miraba el partido con sus brazos

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3: ¿Qué significa el indio? Mira, te lo grafico de la siguiente manera. Hace 2 semanas tuve la suerte de viajar a Córdoba con 12 hermanos de la vida y un hermano de sangre a ver a los fundamentalistas. Uno de ellos, Raúl, de 53 años, el otro Gustavo, de 43, yo de 42 y mi hermano de sangre, Damián, que tiene 32. Hoy me escribió acongojada cuando se enteró la noticia mi hija, que tiene 12 años. Cuando se enteró, estaba triste, cuando se enteró la noticia del fallecimiento del tipo que ella escuchó durante su corta vida, ¿sí? Y el cual la hizo vibrar con el rock. Escuchaba las edades, 53, 43, 42, 32 y 12 años. O sea, eso fue el indio, un tipo que trascendió generaciones, ¿sí? Esta mañana hablaba con un amigo y coincidíamos los dos en que hoy nos sentíamos como cuando falleció Maradona, cuando falleció el Diego. Yo, por culpa del Diego, fui fanático del fútbol. Por culpa del Diego, amé a la selección, amo a la selección. Eso me pasó con el rock, gracias al indio. Y fueron, para que te des una idea, desde los 11 años más o menos escucho, tengo 43, insisto, 42, fueron años encontrar en sus metáforas, en sus canciones, siempre una traducción a lo que sentías en el corazón o lo que te pasaba por la cabeza, ya sea momentos de tristeza, de euforia, de furia, de sentimientos de injusticia social, porque tenía un mensaje muy fuerte desde lo político. Fueron años sentirte reflejado todo el tiempo a través de su música, insisto, de sus letras, de todo lo que representaba. Y como el Diego también, por ahí quedarte con el legado, ¿no? A ver, aparecieron hoy un montón de puristas y de jueces de moralidad a hablar de lo que fue en persona el indio, como pasó con el Diego en su momento. Yo me quedo con el legado, que es lo más importante. No meo agua bendita, así que me quedo con el legado que marcó toda mi vida, prácticamente.
4: Bueno, esta voz sí la reconoces porque es Gaby García quien labura con nosotros todo el tiempo, que ha trabajado un montón de tiempo en esta radio, en el suplementario, ha participado acá con Gaby en el show del chiste, que algún día deberíamos hacer nuevamente. Así que bueno, un abrazo grande. Dale, hay más mensajes, uno más, Chiqui, el que vos quieras, dale.
5: Hola, gente linda. Bueno, ¿qué decir del indio? Ha sido un día choqueante, por lo menos para mí, un notición que en el fondo uno por ahí ya más en frío lo ve hasta como positivo, quiero decir, en el sentido de que no estaba bien el indio Solari hace mucho tiempo. El Parkinson debe ser una enfermedad de la puta madre que te hace cagar, y lo peor es que las personas son conscientes de su incapacidad para hacer ciertas cosas, y bueno, imagino que habrá estado sufriendo mucho, así que por un lado te deja una sensación de tranquilidad, ¿no? Realmente a mí me pasó algo raro con el indio. Yo cuando era adolescente no fui fanático de Los Redondos, me gustaban algunas canciones hasta ahí nomás, no, nunca me pegó. Ya más de grande empecé a intentar descifrar alguna de sus canciones. Después me empezó a gustar la cuestión rítmica, la cuestión instrumental, y ya más de grande, hoy ya tengo 40 y pico, y flasheo mal con Los Redondos. Amo escuchar Los Redondos, me encantan esas tardes donde uno pone Los Redondos a full y lo escucha, realmente me encanta. Hace muy poco tuve la suerte de poder ir a ver a los fundamentalistas del aire acondicionado a Villa María, Córdoba, y fue uno de los mejores shows que vi en mi vida, y se siente esa magia del indio, esa energía del indio, y imagino que a partir de ahora se sentirá mucho más. Así que bueno, una jornada triste, pero las leyendas se mantienen por siempre. El indio Solari dejó una marca muy muy fuerte en nuestra cultura, y bueno, creo que tenemos que recordarlo de esa manera.
4: Bueno, ahí estaba otro tipo conocido y querido, que es Gustavo García, lo que ronca el muchacho.
6: No,
4: pero fanático de Los Redondos. Dame uno más, Chiqui, dale, hay más voces, dale, repasando lo que ha sido la historia de Indio
7: Solari. Buenas tardes, amigos de Podría Ser Peor. La verdad que es un día triste, que nos trae muchos recuerdos, que nos muestra lo inevitable, que es la idea de la muerte, incluso de nuestros ídolos, esos que pensamos que, que iban a ser eternos, y bueno, nos pega como nos pegó, por ejemplo, la muerte del Diego. Es algo que duele, y donde uno se abraza con los que más quiere y con los que compartió tantos momentos. Muy triste la partida del Indio. Le mando un abrazo, Juanma, de la cuarta sección.
4: Gracias, Juanma, querido. Te mandamos un abrazo grande. Un mensaje más, dale, vamos, el último.
6: Hola, buenas tardes, ¿cómo están? Soy Matías. Bueno, la figura del Indio para mí representa todo lo que ha sido mi infancia, mi adolescencia, mi transcurso prácticamente toda la vida, porque los escucho desde los 5 o 6 años, llegó de mis hermanos, mis amigos. Bueno, atraviesa todo lo que es mi vida en general, y bueno, representa para mí, no sé, un pedazo de mi vida en ese sentido, en el sentido sentimental, pero también hay que destacar también lo que representa a nivel cultural, porque es un referente de que atraviesa todas las clases sociales y que representa un discurso, un ideal social, un ideal político también, un ideal cultural que me parece que va a trascender en el tiempo, porque creo que, o creo yo, no sé si es mi punto de vista, que puede ser comparado con lo que puede haber sido Gardel dentro del rock. Porque dentro del rock no hay ninguna otra figura que se destaque como el Indio.
4: Bueno, último mensaje entonces, y el agradecimiento a todos y a todas los que nos dejaron su punto de vista, su sentir, fundamentalmente desde el lado del corazón, desde el lado de las emociones y del lado del disfrute de la música del Indio. Fórmula 1 este fin de semana, Osorio.
8: Sí, circuito de Monte Carlo, uno de los que está desde el arranque de la temporada, sí, de las temporadas allá en 1950, primer ganador Juan Manuel Fangio en Mónaco. Y después, bueno, Reutemann con el paso de los años también ganó en este Gran Premio de Mónaco. Es el más corto del calendario, lo hemos comentado en muchas oportunidades, 3.337 metros solamente tiene este circuito. De hecho, no llega a lo mínimo. Las carreras de Fórmula 1 tienen que durar 305 kilómetros. Eso es lo que pide la cantidad de vueltas que dan en los... Bueno, en este no se llega a los 260, nada más. Pues si no, van a estar corriendo,
9: claro, 78.000 vueltas. Ya es uno de los que estaban antes de que se hiciera el reglamento, se queda.
8: Se queda todos los años que es aburrido, que no se pasan, que no, sí, que es un no trencito que va uno atrás del otro. Bueno,
9: no hay sobrepaso, pero ahora con la batería, sí.
8: Es que hay un montón de cosas para comentar, pero no por la batería. Los autos de este año son más chiquitos. Bien. Entonces puede que haya más sobrepaso por el tamaño del auto, no por la batería. No hay aerodinámica activa en este Gran Premio. No se van a abrir y cerrar los alerones para que haya seguridad del auto. La carga aerodinámica para este Gran Premio, al ser tan lento, es el más lento de todo el campeonato, no se va a permitir que se abran los alerones para evitar que se golpeen contra los muros que están muy cerca. Muros
9: de plástico, eso.
8: Así que eso, y también va a haber limitaciones con la potencia eléctrica para reducir la velocidad, justamente para evitar choques.
9: Fue como, chicos, vayan un ratito y no choquen.
8: Esta no mañana hubo algunos. Hadjar fue uno de los perjudicados, chocó contra uno de los muros, se le salió la parte de adelante del auto. Así que es toda una incógnita lo que va a pasar en este Gran Premio de Mónaco, que ha pasado de todo durante todos los años. El que se me viene ahora a la mente, el recuerdo de uno de los que chocó y terminó afuera, Kimi Raikkonen, corriendo para McLaren, si no recuerdo mal, estaba 2006. Chocó el auto, mal, así, pum, se bajó del auto, y en vez de ir a dar box, a estar con los compañeros, a decir, che, mirá, ¿qué pasó? Nada, se cruzó la calle, bajó por un costado, cruzó por el túnel, porque hay un túnel, pasan por un túnel por debajo, y chau, se subió al yate y se quedó con los amigos. Y desde el yate vio el resto de la carrera. El yate, obviamente, era de él. Estaba los amigos y estaba la carrera ahí.
9: Yo me voy a mi casa.
4: Yo choco. Es como el dueño de la pelota. Me llevo la pelota y no juega nadie más, y me llevo la pelota.
8: Así que el auto ahí tirado. Ni le importó, o sea, ni siquiera se preocupó si los comisarios le sacaron el auto. Fue como, listo, me fui, chao, arréglensela a ustedes.
4: Se puso las pantuflas.
8: No, te estaba.
4: Se preparó un té. Se voy a la carrera.
8: Un té justamente no fue lo que se preparó. La transmisión oficial. Lo filmaban sin remera y todo, se sacó la ropa de lo que andaba trayendo el mono de conducción y se tiró ahí con los amigos a ver el resto de la carrera. Chao. Ay, hasta ahí, bueno, Raikkonen igual es así.
9: Era así. Sí, se puso las medias, las ojotas
8: y chao. Hasta ahí se le llegó la carrera. Después hay un montón que han ganado, y también algo de lo significativo que tiene Mónaco es que los ganadores se tiran a la pileta, o la gran mayoría de los ganadores. Claro. Hemos visto a Ricciardo en algún momento, compañero de Verstappen, tirándose a la pileta, así muy bueno.
9: Y le sacan fotos.
8: Claro, y lo suben a las redes. Checo Pérez también ganó en Mónaco. O sea, hay un montón de gente que ha marcado su historia en este circuito. El más ganador de todos es Ayrton Senna, seis copas quedó en este Mónaco. Y bueno, la carrera significativa que tuvo en el 84 con Alain Prost en la lluvia, él con un modesto Toleman, estuvo a punto de ganarle y bajaron la bandera y fue como, bueno, no, dejemos la carrera hasta acá porque está lloviendo mucho.
4: Le ganaba, te juro que le ganaba, que lo pasaba. Me acuerdo esa carrera. Te juro que lo pasaba.
8: Exactamente. Así que hay un montón de historias en Mónaco. Y bueno, este fin de semana en particular, McLaren no solamente va a correr la carrera, obviamente buscando ganar, que no le fue bien en la última que vimos la semana pasada, o sea, hace dos semanas atrás, cumple 1000 carreras en la Fórmula 1, justo en Mónaco, lo que implica. Así que tuvieron toda una reunión en estos días, se juntaron los actuales pilotos de McLaren, Norris y Piastri, y Alonso, vestido con Mercedes, con Aston Martin, pero también fue piloto de McLaren. También estaba Hamilton, vestido de Ferrari, pero también estuvo en McLaren. Estuvo Mika Häkkinen en David Coulthard, o sea, los últimos grandes, digamos, que han pasado por la escudería, se sacaron fotos y se subieron al auto, al primer McLaren que corrió en la Fórmula 1 en el 66, que lo corrió Bruce McLaren, el creador de la escudería.
9: Bruce.
8: Así que eso fue lo que pasó este fin de semana. Y también hubo un partido, porque también previo a la carrera juegan un partido grandes estrellas del fútbol contra algunos jugadores. Estuvo Hadjar, estuvo Pierre Gasly, estuvo Carlos Sainz, no me acuerdo si alguno más, pero en algunos años estuvo Leclerc, pero bueno, este año fueron ellos, y estuvo Ronaldinho por el otro lado de los jugadores.
4: ¿Quién jugó en el Mónaco, en el club Mónaco, al fútbol?
8: ¿Ibarra?
4: No, puede que sí.
8: Y Saviola creo que también jugó, claro, en el Mónaco.
9: Tienen que sí.
4: Marcelo Gallardo.
9: Qué muñeco.
4: La rompió toda.
8: Sí.
4: Como técnico también.
8: No sé si como técnico.
4: No estuvo como
8: técnico. Está inventado.
4: Juli estuvo jugando ahí también. No importa.
8: Bien. Bueno, decíamos circuito cortito, muy cortito, 19 curvas. Tiene lo más importante, la curva más lenta de todo el campeonato, que es Fairmont. Una que van así, todos y bajan en un costadito y vuelven, es como una horquilla. Y vuelven a tomar para el otro lado. Y el túnel, ¿qué es lo que tiene? Que entran, obviamente, a muy alta velocidad y de repente se oscurece todo. Y vuelven a salir a la luz. Y es como el cambio de luz para los ojos del piloto es muy tremendo. Así que,
9: y más para los viejitos.
8: No sea mal.
9: No, bueno, Hamilton, Alonso, todos esos que ya están pintando canas hace rato. No es lo mismo. Perdón, yo soy cuarentona. No, mi retina no funciona como antes.
4: ¿Quién se dedica a pintar canas? Que es una frase tan hecha. ¿Qué es pintar canas?
9: Y usted te pinta la cana.
4: Se te agarra el pelo y dice, me voy a pintar una cana.
9: No, ¿cómo? Te las pintas de oscuro.
8: Bien.
9: Al revés.
4: Es al revés. No es que tenés pelo negro y te pintas las canas. Eso es pintar canas.
8: Te pintas las canas.
4: O te pintas las canas.
9: Sería te tapas canas.
4: O sea, Carmelaza es pintar canas.
8: Exacto. Entiendo que sí.
4: Okay.
8: 78 vueltas van a tener que hacer para esta carrera. Los libres, lo decíamos hace un rato, esta mañana muy temprano, Leclerc, Hamilton, Verstappen, Antonelli y Russell fueron los cinco primeros. Cosa rara, no estuvieron los Mercedes. Después aparece Norris en el sexto, octavo Piastri y después decimoquinto Colapinto. En los libres dieron vuelta un poco los nombres, pero fueron los mismos cinco. Norris quedó 19, si uno ve le dice, ¿qué pasó con Norris? No, tuvo problemas con la batería, así que por eso no estuvo un ratito y después no volvió a salir. Hay que esperar mañana, 7:30, la práctica libre 3, mañana a las 11 la clasificación y el domingo a las 10 la carrera. ¿Hacemos la apuesta?
4: Domingo, sí. Perdón, domingo a las 10 la carrera. Lindo. Domingo a las 10.
9: ¿Qué?
8: Quédala después. Corta la pierna, hijo. Después.
4: Bueno.
8: Si tiene tanto problema. Sí. Bueno,
9: va a llover, así que vamos a cancelar todos los partidos. Va a llover el domingo.
8: Sí, allá, por allá.
4: Sí, bueno.
8: Bueno, listo. Yo quiero que gane Verstappen.
9: Bueno, pero una cosa
8: es Leclerc.
9: Gana Leclerc.
8: Leclerc juega de local, así que espero que gane.
9: Sí. Gana Lando Norris. ¿Qué tal?
4: Mi corazón está en Colapinto, por supuesto. 15 Colapinti, che. ¿Le pasó algo?
8: Colapinti, sí. El tema es que lo del auto cambia totalmente la configuración para este Gran Premio, entonces...
4: Uh-huh. Bueno, mi corazón está en Colapinto. Deseo que gane Verstappen, pero va a ganar Piastri.
9: Usted dice Piastri, yo digo Lando.
4: Yo no cambio.
9: ¿Usted Leclerc? Leclerc, listo. ¿Y qué sale Franquito? Franquito sale 9 para mí.
8: No, sale 14.
4: 13.
9: Anótelo porque yo no me estoy acordando.
4: 5. No, Don Aire, no. Tienen que chocar todos para que llegue 5. Bueno, Garzón ha elegido como tema predilecto de Los Redondos a Joe Caníbal. Así que con Joe Caníbal nos vamos a la pausa. Ya volvemos para vivir los últimos minutos de la semana de este Podría Ser Peor.

0: 2615-1275-65, minutos finales de este querido, podría ser peor que pone pausa sábado y domingo para arrancar semana completa, la semana que viene, semana que comienza el Mundial, señores. Necesito algo más para el Mundial. Tal vez veando el partido de Argentina mañana podamos motivarnos un poquito más. O no, o preocuparnos un poco más. Hay otro mensaje más. El último de esta tanda en un día muy especial. En la muerte del Indio Solari, en este 5 de junio que va a quedar para la historia. Ya el Indio quedó para la historia, su música quedó para la historia. Este 5 de junio también será recordado. Hola, buenas tardes.
1: Hola, soy el Perro Negro y quiero mandarles un saludo desde La Paz, Bolivia. El programa podría ser peor. Lastimosamente hoy ya nada puede ser peor. Al despertarme y encontrarme con la noticia del fallecimiento de Indio Solari, no me lo creí. Pensaba que era una broma de mal gusto. Tardó en caer la ficha, pero son de esas noticias que realmente uno nunca, nunca quiere escuchar. Yo conocí al Indio a mis 13 años. Estaba en un mercado de pulgas y estaba pues todos sus discos. Como dicen allá, de pedo me encontré con sus discos y bueno, así como a los 6 los Beatles cambiaron mi vida, luego lo hizo el Indio. Y no hay duda que también fue una piedra fundamental para que yo después, años después, sea escritor. La manera en la que expresaba ideas, pero más que todo yo creo que, bueno, y él mismo lo decía, ¿no? Lo que él quería era que nosotros sintamos. Y vaya que lo hizo. Cambió otra forma en mí de pensar y de sentir, de hacer las cosas. También tuve esa suerte de estar en Tandil el 2016. Yo estuve en varios conciertos, en varios festivales de música, pero nada, nada se compara a una misa del Indio. Único. Hoy el dolor es simplemente inexplicable, pero nada, hay que seguir y bueno, le mando un saludo, un abrazo a todos los ricoteros y pues gracias, Indio, gracias por todo.
0: Bueno, un abrazo a la distancia al perro ahí desde Bolivia que nos dejaba el mensaje, linda historia la que cuenta, fíjate, se vino a Tandil a uno de los recitales. Y el amor y la pasión por el Indio Solari y su música. Bueno, nos quedan un par de cositas de deporte. Ayer habló Úbeda por primera vez después de ser técnico de Boca y ahora ser ex técnico de Boca. Adiós, Úbeda. Ayer habló en la red, ¿no? Y dejó algo sobre que es larguísimo.
2: Sí, fue re larga la nota. Sí. Nosotros lo que vamos a escuchar es que él cuenta que se juntó con el Chelo Delgado, que es el director deportivo del club, y bueno, cómo fue ese encuentro para decirle que no iba a ser más el entrenador.
0: Bueno, vamos a escuchar a Claudio Ubia entonces.
3: Sí, con Chelo tenemos una relación de hace años, jugamos juntos en Rosario Central y en Racing, y él estaba en su cargo de director deportivo y yo como entrenador, pero sí hubo una charla muy buena. No quiero dejar de olvidarme lo que dijiste recién en relación a la relación nuestra con los jugadores, que fue extraordinaria durante todo el proceso que tuvimos. Encontramos un ida y vuelta muy, muy bueno, muy bueno. Si hubo cosas que resolver, las supimos resolver de manera interna y cuidando los detalles para que no pasase nada por fuera, y creo que eso tiene un valor agregado. Y con Chelo, bueno, él lo primero que me dijo era que quería juntarse conmigo para decirme las cosas cara a cara como corresponde y como tiene que ser de un club como Boca Juniors, y me dio los argumentos por los cuales entendía que nosotros no íbamos a seguir.
4: ¿Dio vueltas?
3: No, estábamos mano a mano.
4: Mano a mano.
3: Él me estaba esperando.
4: Pero pará.
3: Sí, yo mirándolo a la cara ya sabía, nos conocemos mucho y sabía por dónde venía la mano. Sí, con Chelo.
0: Bueno, ahí estaba Úbeda, entonces. Buen tipo Úbeda, pero bueno. Como técnico de Boca tuvo malas y algunas buenas. Algunas buenas hay que reconocerla también. Boca estuvo invicto 14 partidos, hacía muchos goles. Llegamos a decir, bueno, che, parece que tan mal no le va a ir a Úbeda. Después, en Boca, te pasan factura permanentemente con los resultados. Si no ganás, como en todos lados, ¿no?
2: Pero, bueno, más pero
0: en
2: Boca hubo muchos lesionados también.
0: Sí, hubo muchos lesionados. A ver, un minuto de Belloso. Lo que dijo el presidente de Central, primero se sentó en conferencia de prensa y dijo, no le voy a echar al Mirón, hasta mi mamá quería que lo echara al Mirón, pero no lo voy a echar. Y después lo atendió Carlos Quintana, el pelado, el grandote, el que juega de central. Escuchá lo que dijo.
4: algunos no le gustaban esos límites o no tenían lugar, y como hizo Quintana, que salió a mariconear, una falta de respeto total lo de Quintana. Un chico que lo fuimos a buscar, que le dimos todo, que el club se portó de una manera genial con él, que el día lo fuimos a ver al Hospital Carolina o al sanatorio, fuimos a la casa a darle un contrato cuando sabíamos que cuando vuelva con 38, 39 años no se iba a volver, y nosotros estuvimos ahí, le dimos el contrato más alto de su vida. Y el día que se va, después de perder 3-0, donde había nafta, ¿cómo se dice?
5: Tirar nafta.
4: Donde había fuego, tiró nafta. ¿Con qué necesidad, Carlitos Quintana? ¿Con qué necesidad tener ganas de hacer eso? ¿Cómo podés ser tan desagradecido con este club? Y Quintana, quiero contarles que estaba por firmar con Riestra. Llamamos a Riestra y le dijimos, para un poquito, Quintana todavía tiene que entrenar. Y lo hemos citado a entrenar ayer, anteayer y anteayer en Ciudad Deportiva, que no vino. Y va a enfrentar un proceso también por sus declaraciones. Está prohibido hablar de los hinchas en el contrato de nosotros. De los hinchas, número uno. De los técnicos, de los dirigentes. Así que Quintana está en ese proceso.
0: Él puede decir lo que quiera, es el presidente Belloso, que fue un jugador del montón. Como presidente, bueno, ha tomado otro camino. Los hinchas de Central lo votaron, está muy bien, cada uno puede tener la determinación. Vos llamaste a Riestra para que Quintana no juegue. Te vamos a llamar de un curso de lenguaje no sexista para que entiendas que hay cosas que ya quedaron atrás. Querido Belloso, sepa expresarse bien, amigo. Es el presidente de un club, no es poca cosa. Y del más grande, de Central, En fin, Osorio, dale, dos cortitos y nos vamos.
2: Sí, Argentina juega con Perú, estamos hablando de la selección femenina por la Liga de Naciones Femenina a las 20 por DirecTV, lo podés ver si te interesa. Uh-huh. Si empata Perú, o sea, si empata Argentina su partido, que se juega en la cancha de Lanús, puede clasificar al Mundial del próximo año.
0: Bueno, la selección de Noruega presentó su plantel al modo vikingo, che, está bueno, está buena. Y la otra, y la última que te digo, llegó la selección de Sudáfrica a la concentración en México. Y dijo, che, no salgamos porque va a haber mucha gente. Che, pero va a haber mucha gente, no salgamos. Salieron, había un solo nene. Y esta vez fue al revés. En vez de los jugadores esperar la fila de hinchas para firmarle camisetas, el nene solito esperó que todos pasaran y todos le esperaron la camioneta. Muy bien, por el pibe. Vamos nomás, ¿eh?
2: Bien por la selección.
0: Bien por la selección. Nos vamos, nos despedimos. Simplemente decirte que mañana va a haber lluvias en un 70%, el domingo en un 80%, el lunes en un 80%, y que las máximas estarán alrededor de los 17 grados. Gracias por todo. Nos vamos. Buen fin de semana. Nos reencontramos el lunes a las 4 de la tarde con el Indio y con Tarea Fina. Dale.

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Bueno, ¿cómo les va? Esto es Fiebre, una bomba de rock. Otra vez, por fin, aparecemos en el aire. Muchos problemas han habido todos los días, pero también el jueves. A mí también me tocó sufrir la falta del programa. Bueno, esperemos que de aquí en más esté todo bien. Bueno, la otra vez fue por el paro de las universidades contra el gobierno nacional, bueno, y así una serie de problemas. Fiebre, una bomba de rock, todos los jueves, o casi todos los jueves, a partir de las 14 y hasta las 16, repite el mismo programa el día viernes, al otro día, pero a partir de las 20 horas, de las 20 a las 22, por si te quedó algo, qué sé yo, está bueno, porque a veces uno lo puede escuchar una hora y lo escucha a otra hora. Linda hora también las 20 horas. Bueno, sí, los viejitos los volvieron a hacer de nuevo. The Rolling Stones sacan un nuevo álbum, aparece el 10 de julio, pero nos han adelantado dos temas. El álbum se llama Lenguas Extranjeras, Foreign Tongues, ¿sí? Tongues, que suena mal, tongues, así como se pronuncia. Bueno, y este tema, Raw and Twisted, áspero y retorcido, y vamos a escuchar el otro tema, los dos adelantos que hay de este nuevo disco de los Rolling Stones. Que hablando así con la gente, y bueno, y más de lo mismo, son los Rolling Stones, o sea, la voz inconfundible, el estilo inconfundible, las guitarras inconfundibles, y bueno, y decíamos así como en una síntesis. ¿Y qué querés? Que a los 83 años se pongan a explorar la música, a investigar, a buscar cosas nuevas. No, son ellos, eso ya lo hicieron. Ahora esto es lo que les gusta, esto es lo que hacen bien y tratan de hacerlo otra vez. Imagínate las ganas que tienen, con la edad que tienen, sacando disco nuevo. Vamos, escuchemos el otro tema, se llama In the Stars, lo nuevo de los Rolling Stones.

Bueno, seguimos en fiebre, seguimos con novedades, por si no se han dado cuenta. Recién los Rolling Stones y ahora Foo Fighters, que también son ya próceres, ¿no? Con el disco número 12 bajo el brazo, Foo Fighters vuelven a editar un nuevo disco hace apenas dos semanas, el 24 de abril, y estrenando un nuevo baterista, el tercero ya de la banda. Alan Rubin, así se llama el compadre, porque el primer baterista falleció trágicamente, Taylor Hawkins, y luego el que su reemplazante fue un eximio baterista, bueno, Nine Inch Nails y músico de sesión, que es Josh Freese. Sorprendentemente, hace un tiempito le pusieron la roja, chau John Freese, patadas en el tujes. Desde Foo Fighters nunca se supo por qué, qué sé yo, hay versiones que, bueno, ya entramos en el chusmerío fuera de lo musical. Y ahora tenemos este otro, Alan Rubin. No sé bien, no tengo antecedentes del pibe, debe tener antecedentes ahí, la verdad que no sé si no busqué o qué pasó. Bueno, vamos a escuchar este disco que se llama Your Favorite Toy, tu juguete favorito. Este tema es Caught in the Echo, atrapado en el eco. Escuchemos tres temas de lo nuevo de Foo Fighters. Seguimos con Of All People, fuera de todas las personas. Foo Fighters.

Bueno, ese es Of All People. Y ahora escuchemos el tema que le da nombre al disco, Your Favorite Toy, que no es lo mismo que Sit on the Toy. Foo Fighters.

Bueno, estamos escuchando en Fiebre una bomba de rock, lo nuevo de Foo Fighters, que apareció el 24 de abril. Vos verás si te gusta, si no te gusta, o le tenés que escuchar más, por supuesto, y todo el disco, ¿no? Lo que vamos a escuchar ahora es el primer adelanto que hubo allá por enero de este año, de este nuevo disco. Se llama el tema Asking for a Friend, preguntando por un amigo.

Bueno, seguimos en fiebre, con novedades. Esto es Morrissey, para el que no se dio cuenta. Acaba de editar el 14º disco, el de su carrera solista, más los 4 que tiene con The Smith. Esto salió el 6 de marzo. 14º disco de Morrissey, se llama así como este tema, Makeup is a Lie. Makeup is a Lie, el maquillaje es mentira. Así se llama el disco, así se llama este tema. Ya tiene, o ya cumplió 67 años Morrissey, ¿no? Es un pibe hijo de irlandeses, nacido en Inglaterra, pero hijo de irlandeses. Es lo que se puede explicar en parte su rebeldía. Porque a mí lo que siempre me atrapó de Morrissey es su rebeldía. Es un punk haciendo música como la que hace, no con guitarras potente, sino que es una actitud, ¿no? El punk también, y la de este pibe que insulta al que tiene que insultar, inclusive si va en contra de sus propios intereses. Vos viste que hace un tiempo es conocido por sus por faltar a los recitales, por suspender recitales, ¿sí? Bueno, hace un par de años creo que fue, ya no me acuerdo bien el dato ese, que suspendió la gira completa por Sudamérica. O sea, tenía 7 fechas y la suspendió así. Me imagino que tiene que pagar algún tipo por el laburo hecho, ¿no? Por las productoras. Y los pagará porque nadie se queja, nadie dice nada. El tipo no quiere ir, no va, chao, no le importa nada. O sea, lo único que le importa es su bienestar y me imagino que de la gente que lo rodea. Bueno, saca nuevo disco. Este tema realmente no me gustó. Y encima es como el tema principal, fue el primer adelanto, pero me puse a escuchar y tiene un par de temas, varios temas buenos, ¿sí? Por ejemplo, escuché el que sigue, Amazona, así se llama lo nuevo de Morrissey.

Seguimos escuchando lo último, la última creación de Morrissey, el 14º disco. Con sus 67 años edita uno nuevo. Este tema se llama Dolor de Cabeza, Headache, Morrissey.

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Bueno, atención, ¿no? Vamos a escuchar una banda que se llama Budgie, B-U-D-G-I-E, Budgie, que significa periquito. Es una banda galesa, muy desconocida para nosotros, igual seguramente por lo que vas a escuchar te vas a dar cuenta que hay gente que los conoce. Son galeses, del año 67, sí, muy parecido a Zeppelin, un poquito después, pero bien contemporáneo, ¿no? Budgie, porque era música fuerte, para la época era muy fuerte, y querían un tema que sea totalmente en contraste con la música, entonces le pusieron periquito, lorito, Budgie. Bueno, para que vos veas la calidad de esta banda, es una banda que ha citado todos tus, es la banda, los ídolos de todos tus ídolos, ¿sí? Metallica ha versionado dos temas de ellos, Soundgarden, Van Halen, Iron Maiden, Megadeth, y la lista, esos son los más conocidos, la lista es interminable de gente que ha versionado los temas de Budgie. Sin embargo, ellos nunca fueron reconocidos mínimamente, aunque sea, por supuesto que en Inglaterra son un poco más conocidos, y más desde que empezaron a versionar sus temas. Se buscó un poco, tuvo un resurgimiento, un revival de su música, pero fuera de eso, un poco en Europa, un poco en Estados Unidos y nada más. Duraron muy poquito tiempo, duraron hasta el año 88, pero los primeros cuatro discos son los que vamos a escuchar, que estamos escuchando, y los principales. Bueno, este es un tema largo, es del primer disco. Sigámoslo escuchando. Se llama Woman, Budgie.

Bueno, veamos, veamos, escuchemos. Bueno, esta música se escucha a un nivel mínimo, ¿no? No, ojo con eso, no se escucha despacito. Si no, bueno, te memorizás los temas, los anotales, sacá una foto, qué sé yo, y lo escuchás más tarde, lo escuchás mañana a partir de las 20, acá mismo en la radio de la Universidad Nacional de Cuyo. Bueno, un tema más, vamos a escuchar dos temas más, mucho Bad G, ¿sí? La banda ídola de tus ídolos. El tema que sigue sale en el primer disco, bueno, este también, se llama Suicidal. Es el primero de 11 discos y es un tema que lo grabó Soundgarden, ¿sí? Homicidal, Suicidal, Bad G en fiebre.

Bueno, ¿qué tal Bad Jeans? Sí, bueno, sí, suena antiguo, por supuesto, año 67. Este es el primer disco que en realidad salió en el año 71. El primero de 11 discos. Y vamos a escuchar uno de los dos temas que versiona Metallica de Bad Jeans. El tema se llama Breed Fun. Es ya del tercer disco del año 74. Breed Fun significa pan divertido. No sé a qué se refiere, puede ser un brownie loco o no. Sí, Breed Fun, Bad Jeans.